nuestras transgresiones. Cuando regresó al auto, encontró una citación de un oficial de policía. Y junto con la citación, esta nota. He rodeado este bloque durante 10 años. Y si no te doy una multa, perderé mi trabajo. No nos dejes caer en la tentación. Marco Antonio fue conocido como un gran orador en Roma. Por eso lo apodaron la garganta de plata de los oradores. Fue un hombre de estado brillante. Magnífico en la batalla, valeroso, fuerte. Se indica además que era buen mozo y que tenía todas las cualidades para ser el gobernador del mundo. Sin embargo, lamentablemente tenía una fatal y vulnerable flaqueza. Era su debilidad moral. Tanta era su debilidad que uno de sus tutores alguna vez le dijo y se lo gritó en su propia cara: ¡Oh, Marco Antonio, niño colosal! Capaz de conquistar el mundo, pero incapaz de resistir una tentación. ¿Cómo lo describirían a usted? Si somos honestos, podemos admitir que esa declaración no solamente se aplica a Marco Antonio, no solamente a la gente no cristiana, pero si la verdad fuera conocida, nos daríamos cuenta de que todos somos tentados y que algunos ceden a muchas tentaciones. Todos enfrentamos a ese gigante que puede estar dormido, pero que en cualquier momento despierta y se llama tentación. Me alegra que la palabra de Dios entregue respuestas que nos permiten fortalecernos, estar preparados para resistir la tentación. Después que escuchen toda mi conferencia, creo que usted comprenderá qué es lo que funciona y cómo podemos manejarla de acuerdo al consejo bíblico, que es lo que más necesitamos. ¿Cómo podemos aprender algo que Marco Antonio nunca aprendió? ¿Cómo podemos aprender a resistirla imitando el ejemplo que Cristo nos dejó, quien fue tentado en todo y no cometió pecado? Voy a realizar una descripción sencilla de un proceso complicado. Solo Dios en su palabra nos entrega una descripción sencilla de un proceso complicado y nos entrega la solución para evitar nuestra destrucción. Dietrich Bonhoeffer, un teólogo alemán luterano, fue colgado por los nazis el 9 de abril de 1945, cuando solo tenía 39 años. Se había ganado el respeto y el afecto de los cristianos en Europa. Sí, él se marchó, pero sus obras sobrevivirán. En su manuscrito titulado precisamente Tentación, él habla en forma clara y directa, muy bíblica, sobre este tema que nos afecta a todos. Bonhoeffer describe en forma vívida la tendencia que tenemos de apagar las señales de peligro cuando las instigaciones hacia el pecado llegan a nuestra vida. Él escribe lo siguiente: en nuestros miembros existe una inclinación hacia los deseos pecaminosos, y estos son súbitos y temerarios, y con un poder irresistible. Los deseos fuertes toman señorío de nuestra carne. De una vez aquel fuego secreto es encendido. No olvide que está describiendo la tentación. Agrega, la carne comienza a quemarse, está en llamas. No hay diferencia si este es un deseo sexual o vanidad, un deseo de venganza, el amor por la fama, el poder, la codicia del dinero, o aquel extraño deseo por la belleza del estilo de vida mundanal. El gozo en Cristo es extinguido en nosotros y buscamos toda la satisfacción en lo creado. En aquel momento Dios se torna irreal para nosotros. Pierde toda su realidad y solamente el deseo por la criatura es real. La única realidad es la maldad que niegan los comunistas marxistas, que niegan los secularistas, humanistas, progresistas, feministas.

mientras trata en forma engañosa de motivarme. Y en esa situación mi orgullo me motiva a estar en contra de Dios. En ese momento que todo lo que hay dentro de mí se levanta en contra de los principios de la palabra de Dios. ¡Qué descripción más linda! Difícil, terrible, por supuesto. Y todos hemos vivido este proceso, ¿no es cierto? Usted y yo. Y debemos recordar que el placer que podemos tener en el pecado producirá consecuencias tan dolorosas que olvidaremos el placer obtenido. Piense para atrás, yo lo hago. Cuando he cometido pecado, yo luego, ¿qué hice? Sabemos que la intención de nuestro Dios es ir transformándonos para que seamos más parecidos a Jesús. Y para lograrlo nos llevará a través de las mismas experiencias por las que pasó nuestro Maestro. Eso incluye momentos de soledad. Eso incluye tentaciones de poder, de dinero, de fama. Eso incluye estrés, presión, críticas, rechazo, muchos otros problemas. Y cuando enfrentamos todos esos desafíos, sin duda seremos tentados. Y la tentación siempre será parte de nuestra vida. Y debemos utilizar las armas divinas para salir vencedores. Si se pregunta cuál es la situación real de los creyentes, mi respuesta no puede ser otra que la que entrega el apóstol Pablo cuando dice: no se ha sobrevenido ninguna prueba que no sea humana, pero fiel es Dios, que no os dejará ser probado más de lo que podéis resistir, sino que dará también juntamente con la prueba la salida para que podáis soportarla. Primero a los Corintios 10:13. Se las voy a poner mucho más fácil, pues, basado en ese versículo, le comparto mi paráfrasis, lo que yo entiendo. Querido Hijo de Dios, dice, mi compañero de tentaciones, dice el apóstol, quiero decirte con la guía divina que los deseos incorrectos, las ganas de pecar que llegan a tu vida en muchas circunstancias, no son nada nuevo ni diferente. Muchos otros hemos ido enfrentando exactamente los mismos problemas antes que tú. Algunos han caído, otros han vencido. Pero quiero recordarte que Dios es fiel, que no te dejará solo, aunque tú elijas pecar, pero no permitirá que la tentación que experimente sea mayor que los recursos que Él soberanamente te ha dejado para que puedas tener victoria. Por lo tanto, cuando enfrentes cualquier tentación, deberás utilizar los recursos que Él te ha dado. Pues en la Biblia, bajo la guía del Espíritu Santo y líderes sabios, encontrarás la salida para no caer en ninguna de las tentaciones. Qué lindo, ¿eh? Eso es lo que enseño aquí en mi libro sobre adulterio. Dios nos entrega la salida. No es fácil cuando está infatuado, enamorado. Entonces, no sé si le consuela el hecho de que no está solo en esto, pero debería darle paz al saber que si sigue las instrucciones divinas, tiene esperanza de victoria. Comprenda que usted no está solo, sino que todos estamos juntos en este barco, todos somos humanos, todos enfrentamos la tentación. Tentación a la fornicación o al adulterio. Nadie está exento. Así que puedo estar absolutamente seguro de que este no es un sermón para ti. Puedes compartirlo con tus amigos, con tus padres, con tus hijos, porque es un sermón para todos nosotros, para cada uno de ustedes y también para mí. Hablemos de esta advertencia. Cuidado, no confunda las pruebas con la tentación. En una prueba no necesariamente existe maldad o pecado. Generalmente no existe nada moral o inmoral involucrado. Una prueba es un examen, es un tiempo duro en que nuestra fe está siendo probada. En la tentación existe un tiempo de presión para que la maldad sea aceptada. Me encanta lo que escribe Santiago.

libro de Santiago, capítulo 1, nos entrega la información con respecto a este tema. Santiago escribió bajo la inspiración del Espíritu Santo a un grupo de personas que pasaban por una serie de dificultades. Y por eso en el capítulo 1, versículo 1, se describe diciendo: soy Santiago el que está escribiendo, siervo de Dios y del Señor Jesucristo. Y le escribo a las 12 tribus que están en la dispersión, salud, enfrentando problemas, angustias, sufrimientos, tentaciones. Los israelitas experimentaban terrible persecución, por ello vivían en angustia, soledad, bajo una constante y permanente prueba de su fe, y por lo tanto tentados a tomar decisiones erróneas. Y en medio de esas necesidades, tal vez la suya ahora, en medio de esas necesidades y tentaciones, Santiago les dice: amados hermanos, cuando tengan que enfrentar cualquier tipo de problemas, considérenlo como un tiempo para alegrarse mucho, porque ustedes saben que siempre que se pone a prueba la fe, la constancia tiene una oportunidad para desarrollarse. Así que dejen que crezca, pues una vez que su constancia se haya desarrollado plenamente, serán perfectos y completos, y no les faltará nada. Los sabios no perdemos en las pruebas, salimos mejores. Estas no son palabras ni políticas ni religiosamente correctas. Estas son verdades que puede vivir solo el cristiano que ve la vida como Dios la ve y que está consciente que sirve a un Dios amoroso y soberano que nunca planificará su destrucción. Luego el apóstol, por 12 versículos, habla acerca de estas pruebas. Me interesa cuando usted llega al versículo 13. Y Santiago le escribe lo siguiente: queridos, cuando sean tentados, acuérdense de no decir: Dios me está tentando. Dios nunca es tentado a hacer el mal y jamás tienta a nadie. Sin duda existe diferencia entre las pruebas y la tentación. En las pruebas, Dios está examinando nuestra fe. No necesariamente existe maldad o pecado, tampoco algo inmoral. Es solo una prueba. Él nos conoce, quiere que nosotros nos conozcamos. Pensemos en algunos ejemplos. ¿Recuerda las duras pruebas, las experiencias dolorosas, tristes, los sufrimientos? Que no creo que haya vivido otro hombre como Job. Perdió su salud, su familia, su casa, su negocio. Perdió todo. Pero no había nada de inmoral en la experiencia de Job. Elías no había pecado, solo estaba angustiado y atemorizado. Se fue solo a meterse debajo de un árbol, en un sitio apartado. No había cometido pecado ni había actuado en forma inmoral. Solo huyó y salió a esconderse por una amenaza de muerte y suplicaba al Señor que le quite la vida. Recuerde que había sido testigo de milagros tras milagros. Pero ahora su fe estaba siendo probada. Juan no fue enviado a la isla de Patmos como castigo por actuar inmoralmente. Era un tiempo de soledad, todo permitido por Dios, una seria prueba de su fe. Al ser removido de todo lo conocido y lo que él amaba y luego estar solo y abandonado, no recibía consecuencias de pecado. Entonces, ¿qué pasaba? Estaba siendo introducido en un tiempo de prueba. En el versículo 13 nos habla de la tentación, pues en toda prueba existe la tentación para no hacer lo bueno que Dios espera y demanda, sino hacer lo que nosotros queremos. El diccionario define la tentación como la instigación que induce a hacer algo pecaminoso, malo. Es un impulso repentino, una instigación que nos presenta la promesa de que obtendremos placer, que nos gustará, que tendremos una ganancia desobedeciendo a Dios. La tentación es una compulsión interna para desobedecer la ley moral de Dios y despreciar la voluntad divina.
Santiago está escribiendo sobre las pruebas, usando una palabra que describe circunstancias externas que permiten que evaluemos nuestra fe. Santiago dijo que las personas que soportan las pruebas son bendecidas. Es decir, lo que está diciendo es que los hijos de Dios que pasan el examen obtienen la aprobación divina. Pero cuando nos encontramos en esas pruebas, obvio que aparecen tentaciones para responder pecaminosamente. Pero cedemos a la tentación si respondemos mal. Si nuestra respuesta es lo que nos gusta, si aceptamos la instigación a actuar fuera de la voluntad de Dios, eso es caer en la tentación. Pero si respondemos bien, obedecemos a Dios, evitamos la maldad, crecemos espiritualmente por haber rechazado la tentación a responder mal. Toda situación difícil que aparezca frente a usted o le fortalece por su obediencia a Dios, o le afecta en su relación con Dios por haber dudado, por negarse a aplicar su palabra y hacer lo que le agrada en vez de lo que Dios demanda. Sí, toda prueba incluye una tentación a no responder como Dios ordena. Santiago nos muestra las dos situaciones. Las pruebas que nos conducen a un crecimiento y bendición si las pasamos, y las tentaciones que llevan al pecado y a la muerte si cedemos a ellas. Obviamente, la tentación usa muchas máscaras, algunas hermosas. Puede aparecer con la siempre astuta y llamativa máscara del poder, que le lleva a querer alcanzar puestos altos, a como de lugar, aún pisando a los demás. Para algunos, la escalera son otros compañeros de trabajo. Los pisotean. Y cuando lo tiene y llega a ser un ejecutivo, un supervisor, una autoridad, la usa para su provecho, no para la gloria de Dios y para su servicio a los demás. También puede aparecer la tentación con la llamativa máscara materialista que nos incita a comprar lo que no necesitamos con el dinero que no tenemos. Que nos incita a comprar sin sentido, a gastar por gusto, no por necesidad. Puede aparecer tan brillante como un automóvil nuevo que compramos endeudándonos innecesariamente en vez de comprar uno usado. O la tentación de comprar un par de zapatos que no es esencial, que solo aumenta su colección en su closet. O puede ser algo opaco, deslucido, polvoriento, como una antigüedad que aumenta su colección de codicia. La tentación puede aparecer con la máscara de la indulgencia, esta que nos mueve a tolerar los pecados que deberíamos rechazar. Es astuta la tentación. Puede aparecer con la máscara odiosa de la ira, descontrolada, que nos incita al maltrato, al abuso, a la violencia. O puede aparecer con una máscara hermosa y sensual, que nos incita al adulterio, la fornicación, la pornografía, la homosexualidad, el lesbianismo y todo tipo de búsqueda de placer fuera de la biología, de lo natural, de lo permitido por la moral del Creador que creó al ser humano como hombre y mujer con pasiones, pero para que sean satisfechas dentro de los límites de la moral divina. Pero ¿quién no ha sentido los penetrantes bofetones de la codicia? ¿Quién no ha sentido el ansia por las cosas? ¿Quién no se ha rendido a veces frente a una tentación sexual? Ni usted ni yo, todos hemos sufrido tentaciones. Muchos han caído. Mi conclusión es esta: toda prueba incluye tentación y seremos aprobados, pasaremos el examen con buena calificación, y resultará en bendición solamente cuando por obedecer a Dios no cedemos ante la llamativa tentación. Pregunta, ¿está venciendo usted?

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Queridos amiguitos, queridos amigos del Espíritu Santo, aquí estoy para inspirarnos y para inspirarlos con el tema El dolor en nuestra vida. Le invito, pero le invito si puede a grabar este programa, le invito si puede, además de eso, también a escribirlo en una agenda y usted puede después mirar las notas y decir, bueno, me voy a volver un maestro en manejar el dolor. Por eso vuelvo y le dejo un poquito de esta canción, dejémosla rodar ahí como está haciéndolo, para que la cante, la tararíe y entienda cómo se maneja el dolor en nuestra vida.

0: Aquí estamos entonces, mis queridos amigos. ¿Y por qué esta palabra? Porque usted es un hombre de Dios, usted es una mujer de Dios. En este momento en la televisión hay realities, noticias, deportes. Usted pudiera estar chateando y dele al TikTok y mire YouTube y mire los videos. No, usted dice, yo soy una mujer de Dios, yo soy un hombre de Dios y estoy conectado con la buena palabra de nuestro Dios. Por esa razón, y la otra razón es que estoy recibiendo muchas consejerías y descubro que el problema más grande que tiene esa persona no es el problema. Ay, tal vez usted dice, explíqueme que no le entiendo. Sí, el problema no es el hijo rebelde, no es el marido que le fue infiel, no es el problema en la oficina, no es ese dolor de espalda, de cabeza, que le duele la rodilla. Sí, señor, ese no es el problema. ¿Sabe cuál es el problema? No saber manejar el dolor de estas cosas. Pero no puedo seguir adelante sin saludar a mi amiga Alejandra Rodríguez. Alejita, buenas noches, ¿cómo estás?
1: Un saludo especial para usted, Pastor Roger, para toda nuestra fiel audiencia, que siempre están conectados para tomar consejos prácticos.
0: Perfecto. Bueno, entonces hagamos un recuento y colocamos esa canción de anoche tan linda, tan hermosa, El dolor más grande. Pero más tarde, por el momento, la va colocando de fondo y hagamos un recuentico. De memoria. Tenemos que aprendernos de memoria. El dolor en nuestra vida es físico, emocional, sentimental, psicológico, espiritual. Es inevitable. Eso no le haga usted y no le ponga y no se haga ilusiones que la felicidad. No. En el mundo tendréis dolores. Muchos son los dolores del justo, dice la palabra. Ahora viene a todas las edades. Desde el mismo vientre hay dolores. El bebé, el niño, el adolescente, el joven, el anciano. Los hijos, los hermanos, los nietos, los sobrinos, los primos, los cuñados, los amigos, los novios, los esposos, los padres, los abuelos, los suegros, todos, sobre todos ellos viene dolor. El soltero, el casado, el separado, el viudo, del estrato 1, 2, 3, 4, 5 y 6. En todos los continentes, en Europa, Asia, África, Oceanía, América. En todos los climas, en clima caliente, en clima frío, en clima cálido. Y si no, estoy haciendo un recuento, si no lo manejamos, si no manejamos el dolor por alguien o por algo, ese dolor mal manejado daña la relación con Dios, daña nuestro organismo, daña la relación con otras personas. Mire, le pongo un caso que no debería hacerlo. Pero de la persona más cercana al presidente Petro, ¿cómo se llama ella? La que hoy lo demandó ante el Senado. Ella está pasando por un momento muy complicado. Le enviamos una bendición. Ella nombra a Dios, dice, para la gloria de Dios, pero está afectada emocionalmente, está enfermita y deduzco que el asunto es, y ella lo ha expresado para todos los medios, se ha sentido presionada, desilusionada. Ella no ha manejado bien el dolor y el dolor la tiene en un estado tremendo. Les hablo descarnadamente para que ustedes entiendan. El dolor, como no lo podemos evitar, lo podemos minimizar en pequeño. Cuando entendemos, y este es el punto, amigos, nadie ocupa el primer lugar que ocupa nuestro Dios.
1: Así es.
0: Mientras tengamos a Dios para que nos dé, eso sí, deme señor, deme bicicleta, deme moto, deme carro, deme finca, deme lote, deme sueldo, deme vestido, deme ropa, deme. Ay, pero es que yo me la gocé en el mundial. No, yo disfruto las telenovelas. Ay, no, yo disfruto. Mientras tengamos a Dios para que nos dé y que las cosas y las personas nos hagan felices, estamos perdidos. Porque las cosas y las personas se nos pueden voltear y resultamos con dolores grandes y profundos. Cuando decimos entender que hay cosas inevitables,
1: sí,
0: como la muerte de seres queridos, ya anoche hablamos de eso, los amamos, total que el día que se mueran, sabíamos que se iban a morir, ¿qué es lo que nos... ¿Cómo que se murió? ¿Quién? ¿Qué? No es que la gente se muere, grite, patalee, prívese, bótese de para adelante o de para atrás. La gente, viene ese dolor, claro, pero no lo alimentamos, no lo retenemos, no lo endiosamos, sino que decimos, la palabra dice que todos nos vamos a morir. Así que, si dejamos que el dolor nos gobierne, la pregunta es esta, ¿resucita al muerto? ¿Lo levanta?
1: No.
0: Pero sí, no lo levanta, pero agrandamos el problema. Entonces, el necio no lo acepta. Y tiene una palabra que quiero que ustedes renuncien a ella. Sí, pero, no. Miren, nunca vuelva a decir esa palabra. Los seres queridos se marchan. Se marchan los hermanos, los hijos, los nietos, los padres. Se van para otra ciudad, otro barrio. Algunos nos desprecian, nos rechazan, nos ignoran, nos traicionan. Lea la Biblia. ¿Qué no entiende usted que maldito el hombre que ponga su esperanza en el hombre? Los enemigos del hombre están en su casa.
1: Sí.
0: Cuídate de la que duerme, dice la palabra. Y aunque tu padre y tu madre te dejaren, yo te recogeré, dice el Señor. Al venir por esta causa... Ya sabíamos, y como dice la canción, le entregamos ese dolor al Señor. Porque al final dice la palabra que Dios enjugará todo llanto, todo dolor, y que las cosas van a pasar. Le quiero regalar una frase. Venga.
1: Señor.
0: El asunto que tenemos que tratar es que el asunto se arregle o que el dolor se vaya. No, no le apunte a dos a más cosas. Si por ese problema que estoy pasando,
1: sí,
0: que se arregle. Y si no se arregla, que el dolor se vaya. Tome esa frase que le va a servir para cuando vengan dolores por muchos aspectos en su vida.
1: Pastor, de una forma amable, hago una intervención. También compartiéndole que usted lo expresa como si fuera un sentimiento fácil de sobrellevar, pero sé que usted también ha pasado circunstancias difíciles, en la vida también ha tenido dolor. ¿Nos quiere compartir alguna experiencia donde usted diga, sí, yo también he vivido el dolor? Porque muchas personas pueden creer que usted lo dice porque usted nunca ha experimentado quizá lo que ellos.
0: Bueno, para todos mis amigos que me escuchan, perdí mis padres, que los amé mucho.
1: Sí.
0: Perdí, de mis 10 hermanos, he perdido 7. He perdido 4 cuñadas, 12 tíos.
1: Wow.
0: Hemos tenido con mi esposa quiebras, pero de muchas sumas de dinero. Si fuera hoy, estaríamos quebrados sobre 3.500, 4.000 millones.
1: Wow.
0: Nos han robado. Se nos han metido al apartamento, nos han robado. Gente que venía al apartamento de empleados, nos han robado. Nos han robado dinero que hemos prestado. Muchos se han ido debiendo 6, 7 meses, un año de arriendo de algún inmueble que les hemos arrendado. Nos han calumniado, nos han despreciado,
1: sí,
0: nos han rechazado. Tengo 7 cirugías en mi cuerpo. Entonces, yo conozco el dolor, pero conozco al que le dimos el primer lugar con mi esposa.
1: Sí.
0: Y nada ni nadie ni nadie ocupa el primer lugar sino Él, porque en la medida que Él sea lo más grande, lo más importante, lo más hermoso, lo más lindo, lo más bello, lo demás es lo demás. Y si se mueren, ¿qué hacemos? Y si se van, ¿qué hacemos? No arreglo nada mientras que su amor es perfecto, como dice esta canción. Súbele un poquito.

0: Este hombre es inteligente.
1: Sí, efectivamente, sí.
0: Súbele.
2: Me robé la tranquilidad.
0: Escucha cada frase de esta canción.

0: Entonces hablemos de sigamos hablando de minimizar, de empequeñecer el dolor, querida Alejandra.
1: Sí.
0: Y escriba, depende de mis decisiones. No, depende de las decisiones.
1: Okay.
0: De mis antepasados. Porque muchas veces nuestros tatarabuelos, abuelos y padres nos heredan dolores. Tú lo sabes bien.
1: Sí, es verdad.
0: Una separación, los hijos sufren, ellos qué culpa, pero llegó el dolor, una enfermedad en ellos. Pero cuando hacemos una lista, Alejita, por favor, una lista completa de todo lo que vivieron nuestros antepasados. Mire, Adán y Eva, ¿qué le heredaron a Caín y Abel? ¿Dolor?
1: Dolor.
0: Abraham, ¿qué le heredó a su hijo, a Isaac? No, sino a Ismael. ¿Dolor?
1: Sí.
0: ¿Saúl qué le heredó a Jonathan y a su familia? ¿Dolor? Entonces, esa es la esencia de decir yo estoy en Cristo. Porque el Señor vino y en la cruz se llevó todas esas maldiciones, todos esos pecados, todas esas influencias. Y escribe esto. Después de hacer la lista, tú escribes bien grande y dices, en nada de lo malo que ellos hicieron me pareceré a ellos. Y vuelves y lo escribes. En nada de lo malo que hizo mi mamá, que hizo mi papá, mi abuelo y mi abuela, no me voy a parecer en ellos en nada. En mis tiempos los muchachos en la escuela decían, tapo a remacho y no juego más.
1: Sí, lo recuerdo.
0: Mira, mi papá nos heredó una maldición horrible. Asquerosa, se llama el mal genio, el enojo. Si hay algo asqueroso, es el enojo y el mal genio. Dios te libre, Alejita, de vivir con una persona mal geniada. Eso es un infierno. Las deudas, mi papá nos heredó las deudas. Y nos heredó los regaños. Debido a su mal genio, mi papá todos los días regañaba a mi mamá. Por cualquier cosa la regañaba. Pero yo dije, no me pareceré a mi papá. El enojo no estará en mi vida. El mal genio no estará en mi vida. Tapo a remacho y no juego más. ¡Punto!
1: Así es, sí, así es.
0: Pero hay algunos que dicen, ah, no, la Biblia dice, no se ponga el sol sobre vuestro enojo. Es que uno no es perfecto, uno siempre tiene sus mal genios. Si ve a la persona como...
1: Tolera.
0: Como tolera, enriquece, consiente esa maldición tan maldita que es el enojo.
1: Sí, señor.
0: No y no. Las deudas, no y punto. Y regañar, mientras yo veía regañar a mi papá, a mi mamá, ah, es que esta sopa está muy caliente, ah, es que estas papas son muy grandes, ¿por qué las hace tan grandes? Yo dije, el día que me case, jamás regañaré a mi esposa. Jamás. Y no la regaño. Que la papa está grande, ¿y qué? Cómasela, si no, no la coma.
1: Pártala en pedacitos.
0: Pártala en pedazos o cállese. Agradezca que le cocinan, le planchan. Usted no tiene sirvienta.
1: Sí.
0: Agradezca que le lavan los calzoncillos. Desagradecido. ¿No le ha enseñado Cristo cómo es amar la esposa, cómo es amar la iglesia? Entonces le pongo un ejemplo que es algo que yo he vivido. Ni enojo, ni deudas, ni regaños. ¿Por qué? Porque esas cosas traen dolor. Y no solamente me traen dolor a mí, sino que le traen dolor a las personas. Y entonces, Para minimizar el dolor, escribe, depende de nuestra relación con Dios, de las decisiones que tomamos y de la obediencia. La obediencia a Dios. Cuando Dios dice no haga eso, Él no haga eso. Cuando Dios dice haga esto, hay que hacerlo.
1: Ok.
0: Entonces se minimiza porque te vas a casar con un hombre que tiene una buena relación con Dios. Perfecto, ¿no? Uh-huh. Perfecto, ¿no?
1: Sí.
0: Pero tiene una buena... Y toma buenas decisiones. Y le obedece a Dios. Entonces, se puede minimizar. Súbele un poquito esa canción.

0: Él es mi Dios, mi Salvador. Tercer punto, ¿cómo minimizamos? Es decir, no vamos a poder evitar que el dolor llegue a nuestras vidas, pero sí lo podemos empequeñecer. No ser una fábrica de problemas. Por ejemplo, Alejita, amistades.
1: Sí, señor.
0: Una mala amistad. Dime con quién andas, ¿no?
1: Sí, sí. Las amistades pueden meterlo a uno en problemas. Sí, claro.
0: Una mala relación sentimental. Esta mañana en el programa Solo para Hombres.
1: En Vive la Vida.
0: En Vive la Vida, perdón. Sí. Tocamos un tema sobre, porque hoy es el día del despecho.
1: Sí.
0: Entonces Mauro colocó una canción de Mari Trini. Él me engañó, él me mintió. Y se destapó la gente a escribirnos. Me engañó, me traicionó.
1: Sí.
0: Alejita, si tu esposo un día te engaña, te traiciona, te maltrata, ¿el culpable es él o fue usted por aceptar esa relación?
1: Principalmente yo por elegirlo así y no conocerlo.
0: Claro, ahí
1: sí,
0: está.
1: Sí, yo lo elegí.
0: Claro. ¿Y para qué se metió con esa cosa? ¿Y para qué se puso a fornicar? ¿Para qué se metió con esa cosa? ¿Para qué? No, pero le queremos echar la culpa a los demás. Le queremos echar la culpa a Dios. Pero para que el dolor llegue a nuestra vida. Pero poquito, poquito. No lo podemos evitar. Negocios. No hacer malos negocios. No ir a donde no debemos. No comer lo que no debemos comer. Y comer, es que a mí no me gusta la ensalada. No es si le gusta, es que se la tiene que comer porque la ensalada es saludable. El manejo de la economía. Entonces, si tú vas a ser una mujer que el dolor viene, pero no porque tú lo fabricaste, buena relación con Dios, buenas amistades, tus sentimientos, tus negocios, tus viajes, tus compras, tus ventas, tu comida, tu economía. Porque en estas cositas que te dije están los grandes dolores que la gente sufre.
1: Así es.
0: Bueno, mi amigo, mi amiga que nos está escuchando en esta hora, la pregunta es, ¿qué piensa hacer con esta palabra? ¡Ay, tan bonita, sí, tan bonita! No, bonita no. Esta es una palabra para que no seamos una fábrica de problemas, sino que seamos como ese árbol plantado junto a corrientes de agua que da su fruto a su tiempo y su hoja no cae, y todo lo que hacemos prosperará. Reflexione. Mañana seguimos enseñando y, como anoche, termina el programa con algunas palabras tuyas y por unos segundos déjanos esta canción.
1: Así es, pastor, importante tomar la mano de Jesús y, tomados de la mano de Jesús, cruzar el muro del dolor. El dolor por lo general siempre viene acompañado de la ira, porque obvio que enoja quizá haber confiado, enoja la pérdida, enoja el sueño no cumplido, pero cruzar ese muro del dolor con Jesús sí es posible, solo es muy difícil. Así que la invitación es para que hoy puedas tomar a Jesús de la mano, con su ayuda, con la capacidad del Espíritu Santo, puedas atravesar ese muro del dolor y poder ver el pasado como algo que quedó atrás y que no se repetirá más en tu vida y en tu herencia, en tu generación. Gracias por acompañarnos, por elegirnos también como tu compañía en este día. En instantes, el tiempo del devocional con el apóstol Eduardo Cañas Estrada y Daniel Alejandro Zamudio. Gracias, pastor Roger, gracias a nuestra audiencia. Nuestra próxima cita de Solo para Hombres, mañana sobre las 8:30.

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0: Se termina este miércoles 29 de julio, son las 9 de la noche en punto. Tenemos una cita con lo sobrenatural.
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1: Sí, se está terminando este miércoles 29 de julio y gracias por acompañarnos, gracias por preferirnos, gracias por no cambiar nuestras estaciones de CRB Radio. Santo Dios es la agrupación Guardian que a esta hora nos acompaña en el devocional.

0: hace mucho rato que no escuchábamos a esta agrupación norteamericana Guardian, y qué bueno recordarla. 9:02 p.m. ¿Dónde estás? ¿Dónde te encuentras? ¿Tienes un testimonio? Envíalo, por favor. ¿Cómo te fue en este día? ¿Te fue bien? ¿Te fue mal? ¿Regular? ¿Cómo te fue? ¿Cómo te fue en la entrevista de trabajo? ¿Cómo te fue en este día de labores? ¿Cómo te fue en los exámenes médicos? ¿Viste la mano del Señor? ¿Cómo te fue? Nos puedes escribir. Si tienes un testimonio, puedes enviar una nota de audio también a la cuenta de WhatsApp 315-625-4430. Dari Triana está escuchándonos en la frecuencia 100.7 desde Girardot Ricaurte. Margarita Tello está en este momento en el departamento del Quindío. Gracias. Por favor, escríbenos en qué parte del Quindío. También saludamos a Amanda Soler, que está en Villanueva, Casanare. Gracias por dejarnos siempre su nombre. Aquí alguien nos está saludando desde Chinú, Córdoba, escuchando Vida FM 104.7. Bendiciones, Deila. Deila Cárdenas nos saluda desde Chinú, Córdoba. Bendiciones. Yolanda dice, me fue regular, pero sigo confiando en Dios, claro. Nuestra confianza, muy buena respuesta. Nuestra confianza no depende. Nuestra confianza en Dios no depende de si nos fue bien, regular, mal, no. Nuestra confianza debe estar siempre puesta en el Señor. Si nos va bien, si nos va mal, ahí seguimos confiando en el Señor. Por eso Romanos capítulo 8, versículo 9 dice, mas vosotros no vivís según la carne, sino según el Espíritu, si es que el Espíritu de Dios mora en vosotros. Y el Espíritu Santo mora en nosotros, porque todos los que son guiados por el Espíritu de Dios, estos son hijos de Dios. Tú eres hijo de Dios porque eres guiado por el Espíritu Santo, lo cual no quiere decir que nos vaya bien en todas las cosas. Si no nos fue bien, pues ahí está también el Señor. Gracias, Yolanda, por esa respuesta. Y aquí nos dice un oyente que está orando por la vida de Jerónimo, que tiene 5 años, se encuentra hospitalizado, le tienen que poner un catéter y ver que evolucione bien para poderle hacer la cirugía a corazón abierto. Todo va a salir bien. Todo está en las manos del Señor. A la persona que nos ha escrito, pues le decimos eso. Todo va a salir bien. Sandra Aguas está en Villavicencio. Estamos en las manos del Señor. Vida FM 96.3. En este momento al aire desde Guaduas. Miriam, en Pereira, buenas noches. También nos está escribiendo Doris Rico desde Melgar. Ella está orando porque mañana operan a su sobrina Lilian Lucía Mejía Rico. Bueno, esa cirugía está en las manos del Señor. Muchas gracias por escribirnos. También está escribiéndonos Rocío Amaya, Gladys Cortés. Bendiciones, gracias. Y los testimonios, envíen testimonios por favor a la cuenta de WhatsApp 315-625-4430. Y si quieren grabarnos una nota de audio diciéndonos por qué están orando al Padre en el nombre de Jesús, también lo vamos a escuchar. Padre, gracias por esta noche. Gracias por la vida, la salud de nuestro pastor Eduardo. Gracias porque nosotros dependemos de ti, Padre Celestial. Gracias por tu amor y por tu misericordia. Espíritu Santo, estamos en tus manos y queremos terminar este día yendo a la cama con paz en el nombre de Jesús. Amén. Este amigo Daniel Alejandro Zamudio te invita a escuchar este tema con nuestro pastor Eduardo, titulado Tener cuidado con la tía. T-I-A. Vamos a ver de qué se trata. Pastor Eduardo, buenas noches. Usted en el devocional.
1: Muchas gracias. La palabra se titula Tener cuidado con la tía. Tener cuidado con la tía. Abra su mente, abra su voluntad para que Dios pueda meter lo de Él y usted pueda recibir lo de Dios. También quiero que recuerde a sus amigos, conocidos, y escoja una de esas personas ahora mismo, llámela, oriéntela, para que él escuche este devocional. Un saludo a usted que me escucha en una finca, usted que me oye en una hacienda, usted que me escucha mientras va en ese camión, usted que me escucha mientras se dirige a un aeropuerto, usted que me escucha por la internet y además le comparte a otros de este programa. Marcos Brunet nos dice, quédate tranquilo.

0: Espere en la presencia de Dios y Él lo sorprenderá.
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0: Y el pensamiento sabio está basado en lo siguiente: un día realmente perdido, un día donde yo lo perdí. Hice muchas cosas, viajé, hablé por teléfono, saludé, reí. Pero cuando terminó el día, sentí que lo perdí. Un día realmente perdido es aquel día donde yo no he aprendido a confiar en nuestro Señor Jesucristo.
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0: Y ahora vamos a nuestro escenario de gloria, donde di una palabra, llegó un tiempo de adoración, luego vino una poderosa ministración y los enfermos fueron sanados.
2: Apóstol, aquí está Carlos.
3: Carlos.
2: Ellos, cuando se hizo el crecimiento, ellos fueron de los 40 que sembraron 2 millones de pesos. Y ellos sembraron esos 2 millones de pesos, pero le estaban creyendo al Señor que Dios les iba a proveer una casa.
3: Una casa.
2: Hicieron el trámite a través de un crédito para poderla comprar. En el banco les dijeron que no les aprobaban el crédito. Y ellos salieron ese día tristes. Pero este varón le creía al Señor, dijo: yo sembré y sé que Dios va a hacer algo con esa casa. Para la sorpresa, apóstol, Dios les estaba habilitando un crédito. Esta semana, el día viernes, pagaron el saldo de su casa totalmente en efectivo. No se endeudaron y la compraron sin deuda.
3: ¡Qué tremendo! Te bendigo, hijo. Amén.
4: Cuénteme.
5: Apóstol, Luz Marina, el miércoles cuando llegó al culto, venía con problemas y con presiones en el corazón y con picadas muy fuertes. Me dice ella que ya no podía tomar alimento alguno porque más se aumentaba esa compresión y esas picadas. El pastor llamó aquí para aquellos que tenían problemas en el corazón. Luz Marina pasó y desde ese momento esas picadas y esa compresión se han ido y ahora puede comer todo lo que ella quiera.
4: ¿Eso fue qué día?
6: El miércoles, pastor.
4: El miércoles, claro que Dios me mostró. Qué tremendo.
6: Y aquí se siente mucho la unción, pastor.
4: ¿Aquí? ¿Dónde estás? ¿Sí? Yo también la estoy sintiendo. Padre, embriágala de tu gloria. Espíritu Santo de Dios, poder de Dios. Levante sus manos y adore al Señor.
7: Alabo a Dios.
4: Cuénteme, Dios te bendiga.
8: Andrea, la habían despedido. Ayer usted dijo que las personas que habían despedido de trabajo y no le han pagado, que pasen al frente para orar. Y ella pasó y ayer miró en la cuenta y le consignaron la plata que la empresa le estaba debiendo.
4: Tremendo. ¿Y eso pasó a qué horas ayer?
6: Pues la verdad no sé a qué horas de ayer pasó, porque me di cuenta hasta esta mañana que mi mamá me entregó el desprendible. O sea, tuvo que haber sido en la tarde, tal vez.
4: Dios dio la palabra y Dios cumplió. Te bendigo y gracias. Dale aplausos al Rey. Más fuerte. A su nombre. Amén.
0: Y declaro que ese milagro que Dios hizo en usted se mantendrá hasta el día de su muerte.
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0: sella mi meditación.
1: Y la palabra, como lo dije, se titula Tener cuidado con la tía. Y leemos en Efesios capítulo 4, versículos 26 en adelante.

Airaos, pero no pequéis. No se ponga el sol sobre vuestro enojo, ni deis lugar al diablo. El que hurtaba no hurte más, sino trabaje, haciendo con sus manos lo que es bueno, para que tenga que compartir con el que padece necesidad. Ninguna palabra corrompida salga de vuestra boca, sino la que sea buena para la necesaria edificación al fin de dar gracias a los oyentes.

le coloqué un nombre extraño a esta palabra, y no estoy hablando de la tía suya, no estoy hablando de una mujer. Estoy hablando de lo que aquí aparece en Efesios 4. El apóstol Pablo escribe. La T significa tristeza. Tristeza. Usted debe tener cuidado con la tristeza. La tristeza carcome. La tristeza embarga. La tristeza deprime. La tristeza no nos deja ver el mañana. La tristeza nos envuelve, nos arropa y nos mata. Tenga cuidado con esa T. La I tiene que ver con la ira. Aquí dice la palabra, airaos, pero no pequéis. Significa que hay dos clases de ira. Está la ira producto de mis emociones, de algo que me hirió, de algo que me incomodó y viene la ira. Es parte de mis emociones, pero cuando yo le agrego a esa ira groserías, cuando le agrego altanería, cuando le agrego palabras vulgares, cuando le agrego golpes, entonces ahí estoy pecando contra Dios. Entonces ten cuidado con la ira. Esa es la I, la ira. No se deje llevar por ella. Cuando le dé ira, contrólese. Cuando le dé ira, cuente hasta 10 y respire profundo. Cuando le dé ira, recuerde que Dios vive en usted. Cuando le dé ira, recuerde que cualquier cosa loca que usted llegue a cometer, tendrá después que regresarse a arreglar. Y es mejor prevenir que curar. Y la A significa angustia. La angustia es aquello que te lleva a explotar, a gritar, a tirar las cosas por la borda. La angustia te lleva a correr. La angustia te lleva a cometer errores. La angustia te lleva a decir esto se acabó. No más, no voy más, hasta aquí llegué, se acabó. Y finalmente descubres que cometiste un gran error. Entonces tenga cuidado con la tía, es decir, con la tristeza, con la ira y con la angustia. Entréguele al Señor su vida, sus miedos, sus temores, sus fracasos, sus dudas, sus luchas, sus penas. Las humillaciones que ha tenido, las incertidumbres, llore delante de Dios, porque entonces no será un cobarde, sino un valiente que se atreve a entregarle sus miedos al Señor. Camine en victoria, no se deje atrapar, lo mejor está por venir. Dios está con usted. Él ha preparado esta palabra para que usted se levante en victoria. Y nadie lo pueda humillar y nadie lo pueda derrotar.

Gracias, papá. Te amo, te adoro, te alabo y te bendigo. Gracias por todo lo que tú haces, por la vida. Gracias por tu compañía, gracias por tu reprensión, por tu formación. Gracias. Señor, enséñanos a caminar contigo, a obedecerte, a amarte, a buscarte, a servirte, a ser un instrumento en tus manos. Son nuevos tiempos que tú nos permites vivir. Gracias te doy por aquel momento cuando llegaste a mi vida. Gracias te doy por aquel momento cuando me llamaste al ministerio. Gracias te doy por esa campaña de multitudes que me permitiste hacer. Gracias, te amo. No me dejaré dominar por la tristeza, ni por la ira, ni por la angustia. Usted que me está oyendo, diga: Señor, te entrego el miedo, te entrego los fracasos que tengo, los golpes que me han dado, las heridas que he recibido de los seres que más amo. Eso me ha dolido mucho, dígale, pero no quiero quedarme estancado, no quiero quedarme postrado. Tú me vas a levantar. Escúchame, Señor, perdóname, porque me ha hecho falta caminar con un mayor compromiso contigo, pero lo voy a hacer. Lléname y levántame, Señor Jesús.

Gracias, gracias papá. Gracias porque tú estás consolando. Eso, deja que las lágrimas rueden por tus mejillas. No son lágrimas de derrota. La palabra dice, bienaventurados los que lloran, porque ellos recibirán consolación. Cuando tú lloras delante de Dios, eres consolado. Padre, tú estás consolando a esa mujer que ha sido decepcionada por su esposo. Y ahora la gloria de Dios te envuelve. Y el Señor te levanta a nuevos niveles de gloria.

0: Hoy ahora me sumerjo en tu gloria, papá, en tu río, oh mi Dios, mi Rey. Y a la voz de tres tu gloria viene para liberar, para sanar, para restaurar. Uno, dos y tres. Mi alma te alaba. Oh poder de Dios, mi alma te alaba. Espíritu Santo, veo un niño que de un momento a otro es un niño menor de 2 años. Y de un momento a otro está enfermo y están haciéndole exámenes. Está muy grave y me estás oyendo. Sí, toma esa foto del bebé. La tienes de pronto en el celular y pon esa foto sobre la radio como un punto de contacto de fe y de creer. Tu niño saldrá del hecho de enfermedad. Tiene diagnóstico reservado, me muestra Dios. Oh, poder de Dios, ahora, Padre, ese niño no va a morir. Ese niño se levanta, será un predicador de tu palabra. Uno, dos y tres. Ahí está el Señor obrando. Más, embriágalo, consuela a esa mujer y a ese hombre y a esa familia. Ahí está la gloria en el nombre de Jesús. Y el Señor me muestra la pérdida de un vehículo. Ha sido robado un vehículo. Y eso ha traído frustración porque ni siquiera lo has terminado de pagar y no lo tenías asegurado. Pero hay una gloria cayendo sobre ti ahora y el Señor te va a dar la victoria. Uno, dos y tres. Ahí está el Señor dándote victoria. No quedarás en vergüenza. Y ahora la gloria viene sobre tu vida que ha estado amenazada. Llamadas te han hecho, groserías te han dicho, amenazas de muerte han llegado, pero se van, el Señor te da la victoria, el Señor te restaura, el Señor te llena, el Señor te toca y el Señor te levanta. Recibe victoria en el nombre de Jesús.
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0: Padre, te pido por los departamentos donde esta radio está llegando. Y está llegando a los hogares, está llegando a los negocios. Por los que me escuchan en Villanueva, Casanare, en Aguazul, Casanare, en Zulia, norte de Santander, en Cúcuta, en Villa del Rosario, en Los Patios, los que me escuchan en Barranca Bermeja, los que me escuchan en Simití, en Gamarra, en La Gloria, en Aguachica, en Mompós, en Magangué, los que me escuchan en Lloró, en Ismina, en Quibdó, en Unguía, los que me escuchan en Riohacha, los que me escuchan en San José del Guaviare, en el Meta, Villavicencio, en La Macarena, te pido, Señor, que hagas milagros en estas vidas, que te encuentren, que sean libres, que te conozcan, que te amen, que se congreguen en una iglesia, que que lean la palabra, que echen raíces, que no caminen hacia el mundo, pero que caminen hacia ti. Bendigo a estas vidas en el nombre de nuestro Señor Jesucristo.

Estoy orando por usted, orando por su ministerio, orando por sus hijos, orando por su familia, porque Dios va a traer una bendición muy grande sobre su familia. Muchas gracias por orar por mí, por las campañas que estoy haciendo, pero quiero pedirle que ore por los miles que se están convirtiendo para que permanezcan fieles al Señor. Y también le agradezco porque siembra usted en este ministerio. Gracias. Algunos empresarios han sembrado 5 millones, 1 millón, otros 500 mil. Gracias a usted por lo que ha sembrado. Dios le premie y le dé más de lo que usted le ha pedido. Si tiene un testimonio porque oyó una palabra, estuvo en un culto, fue una campaña, Dios le tocó, le ministró, usted puede llamar y compartir ese testimonio. Se fue la migraña, se fue el lupus, el virus del papiloma humano se fue, el cáncer se fue, los ataques de epilepsia se fueron, esa alergia en su cuerpo también se fue, el pelo que se le estaba cayendo se detuvo, la columna vertebral fue sanada. Así que llame y comparta ese testimonio. Cuando usted lo hace, usted se prepara para otro nuevo milagro. No se deje llevar por la tristeza, ni por la angustia, ni por la ira. Camine en victoria en el nombre de nuestro Señor Jesucristo.

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2: Nuestro pastor Eduardo nos está compartiendo el tema tener cuidado con la T-I-A, tristeza, ira, angustia. Se basa en la carta del apóstol Pablo a los Efesios capítulo 4, versículos 26 al 29. Y esta es una de esas palabras que hay que subrayar. Subráyela, por favor. Si tiene un testimonio, puede llamar en este momento a la línea 411-1888, a la línea 411-1220, 411-1888, 411-1220. Si tiene un testimonio. Un saludo para Elsa Mercado, que está en Ocaña, norte de Santander. Bendiciones, Elsa. Gracias por escribir. También nos está escribiendo Julie Garzón. Bendiciones. Ella está orando por la salud, porque se vaya todo miedo, toda ansiedad. Ahí está el Señor contigo, Julie. Ahí está el Señor contigo. Y también con las personas que están padeciendo de algún desorden, de ansiedad, de bipolaridad, de esquizofrenia, de estrés postraumático. Ahí está la presencia de Dios contigo. Justamente escucha esto. Vamos a la Biblia, porque la Biblia es suficiente, inerrable, infalible. Airaos, pero no pequéis. No se ponga el sol sobre vuestro enojo. No se ponga el sol sobre vuestro enojo. Ni deis lugar al diablo. El que hurtaba no hurte más, sino trabaje, haciendo con sus manos lo que es bueno, para que tenga que compartir con el que padece necesidad. Ninguna palabra corrompida salga de vuestra boca, sino la que sea buena para la necesaria edificación, a fin de dar gracias a los oyentes. Vamos a escuchar la invitación para este domingo, 7 de la mañana, 10 de la mañana, cuando nuestro pastor Eduardo compartirá la palabra. Escuchamos esta invitación y volvemos para seguir aquí en el devocional.
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2: Y vamos a terminar este día así, porque ya este día se va a ir. Le quedan menos de, bueno, 2 horas y algunos minutos, 2 horas. Y 22 minutos, ya vamos a terminar este día. ¿Cómo lo vamos a terminar? Sacando la tristeza, la ira, la angustia. Por eso dice la palabra de Dios: airaos, pero no pequéis. No se ponga el sol sobre vuestro enojo, ni deis lugar al diablo. ¿Será que hoy nos enojamos? ¿Será que el enojo hizo que dijéramos cosas que no teníamos que decir? ¿Tenemos que pedir perdón? Perdón, perdón, Señor. Perdón porque, analizando desde la hora que me desperté, 4 de la mañana, 4 y 30, 5, 6, lo que sea, dije cosas que no tenía que decir. Pero tu amor no se compra ni se merece.

0: Sí, quiero conocer a Jesús. Quiero conocerte, Señor. Por eso, en esta noche, te pedimos perdón porque nos hemos dejado ganar de la ira. Le hemos dado lugar al diablo porque han salido palabras corrompidas de nuestra boca y no hemos edificado a otros. No hemos testificado. Perdón, Señor. Perdón. Perdón. Vamos a la cruz y te decimos que allí nos arrepentimos. Por eso, por favor, danos un sueño profundo, un sueño reparador. Amén. Amén. Escuchemos este testimonio. Vamos a abrir aquí el canal y escuchamos este testimonio. Buenas noches.
1: Mi nombre es Jamie. En testimonio es de protección divina.
0: Jamie, sí, señora.
1: El apóstol está orando mucho por negocios. Lo mismo Daniel, Samudio. Está orando mucho por los negocios, por viviendas, que el Señor las guarda. El día lunes, nosotros somos emprendedores y tenemos un local de ropa deportiva aquí en Bosa. Y el día lunes, pues, una comerciante dejó una veladora prendida en su negocio y, pues, la veladora se prendió el negocio de ella. Sí. Nosotros estábamos al respaldo de ella y gracias a Dios, pues, no fue a mayores. La señora, pues, desafortunadamente, pues, todo fue pérdidas, pero Dios fue bueno con nosotros y guardó nuestras cosas, las cosas de los otros comerciantes. Gracias a Dios, la gloria es para Dios.
0: Amén, amén, y gracias por dar ese testimonio, por no quedarte callada. Y gracias por darle la gloria a Dios. Padre, tú estás siempre guardándonos, protegiéndonos. Gracias, papá. En esta noche, por favor, permítenos ver tu gloria. Gracias por la vida de Elsa Mercado. Permite que Elsa te conozca. Permite que Elsa pueda amar tu palabra y ella sepa que entre más te conozca, más se va a parecer a ti. Entre más ame tu palabra, más se va a parecer a ti. En esta noche, dale un sueño profundo, un sueño reparador. Padre, gracias por la vida de Jenny Salguero. Glorifícate ahí, en medio de esa dificultad con ese apartamento. Escucha la oración que hace desde Bogotá Amparo. Y Amparo está orando a ti porque la resequedad de las fosas nasales se vaya y pueda dormir bien. Entonces, escucha esto. Todas las personas que tienen problemas de insomnio, que tienen problemas de rinitis, problemas en sus cornetes, problemas en la garganta, con algún nódulo, inflamación de los pliegues bucales, algún coto que haya por allí, algún reflujo. Padre, te pido en el nombre de Jesús que pongas tu mano. Pon tu mano en el sistema fonador de esa persona. Que esa persona pueda respirar bien. Que esa persona deje de roncar. Esa persona que hace esa apnea del sueño se detenga en el nombre de Jesús. Esa persona que bruxa en las noches. Ahora, venga tu mano sobre esa persona. Tu gloria sea sobre ella. Tu gloria sea sobre esa persona. Sí, Padre Celestial, ayúdale. Amparo en esta noche. Ayúdale a Diana en esta noche. Gracias, Padre. Gracias por Fabiola Martínez. Fabiola tiene una vecina que se llama Caterine López y está hospitalizada en el cardio infantil. Padre, Gracias por esta mujer que ora por otros. Respóndele, por favor, también a John Romero, que va camino al trabajo y está escuchándonos. Él está en España. Gracias, papá. Gracias, porque sé que en esta noche esa persona que tiene una condición mental difícil, esa persona que no puede dormir, hoy tu gloria sea sobre ella, tu gloria sea sobre Paulette Mendoza. En esta noche descansamos, en esta noche descansamos, en esta noche los niveles de azúcar en la sangre se normalizan, de triglicéridos se normalizan. Oh sí, Señor, airaos, pero no pequéis. No se ponga el sol sobre vuestro enojo, ni deis lugar al diablo. Señor, en esta noche descansamos en ti. En esta noche descansamos en tu palabra. Ninguna palabra corrompida salga de vuestra boca, sino la que sea buena para la necesaria edificación, a fin de dar gracias a los oyentes. Padre, no vamos a contristar a tu espíritu en este día. Si lo hemos hecho, perdónanos. Hoy, Padre, toca por favor la vida de Dionis Cardales. Venga tu gloria sobre ella. Venga tu gloria sobre Paulette. Venga tu gloria sobre esa situación que le quita la paz a esa persona. Por favor, dile a ese oyente que por más que se preocupe, las cosas no cambiarán preocupándose. Dile a ese oyente que debe descansar en ti, a José Daniel Silva, que descanse en ti. Hoy, hoy, Señor, háblale a Patricia, háblale, dile que tú le escuchas. Gracias, Señor, gracias, papá. Gracias, Jesús, gracias, porque hoy te conocemos. Gracias, Señor, porque en esta noche tú vas a tratar, tú vas a meterte en esos procesos corporales, tú vas a meterte, Padre, en esa angustia, en esa ira de Él, en esa tristeza, tú vas a meterte, poder de Dios, en esa persona que fue avergonzada hoy. Si hay una persona que fue avergonzada, hay una persona que fue avergonzada hoy, pero el Señor te dice: tú eres mi hija, tú eres mi hijo. Allá donde está Cindy Cavadía en el hospital, arrópala, arrópala. Dile que ella no está sola. Dile que ella está ahí acompañada por ti, que tú estás con ella. Oh Jesús, quiero conocerte.

Nuestros hijos están en tus manos. Esta noche está en tus manos, nuestros sueños están en tus manos. Tu palabra dice que el salmista oró así: yo me acosté y dormí y desperté, porque Jehová me sustentaba. Mañana, con el favor de Dios, con el favor tuyo, nos despertaremos y leeremos nuevamente Efesios capítulo 4. Gracias por los milagros que vas a hacer esta noche. Gracias por lo que vas a hacer este fin de semana en la ciudad de Tunja. Gracias, allá en Tunja, en nuestra sede de la Iglesia Manantial de Vida Eterna. Glorifícate, por favor, llévanos, Padre. Y gracias por los pastores allí en Tunja, Julián y Angélica. Glorifícate en las personas que van a ir de otros municipios a la reunión del sábado de ministración, de ayuno, el domingo al culto de gloria a las 9 de la mañana. Y gracias por lo que vas a hacer en cada campus, por lo que vas a hacer con la vida de nuestro pastor Eduardo este domingo a las 7 de la mañana, a las 10 de la mañana, en el nombre de Jesús. Amén. Este amigo Daniel Alejandro Zamudio te dice: mañana, con el favor de Dios, nos escucharemos nuevamente a las 5 de la madrugada. Ya sabes que el desafío es renunciar a la tristeza, a la ira, a la angustia. ¿Cómo? No dejando que la angustia, que la tristeza se apoderen de nuestro corazón. Por eso descansamos en esta noche, descansamos en ti y adoramos al Señor. Vamos a quedar aquí adorando. Adoremos con este tema precioso. Hasta mañana. Bendiciones. Adoremos al Señor.

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Esta es la hora oficial en vida. 9 de la noche. 59 minutos.

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Esta es la hora oficial en vida. 10 de la noche, 30 minutos.

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0: 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Esta es la hora oficial en Vida. 11 de la noche, en punto.

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Esta es la hora oficial en vida. 11 de la noche, 30 minutos.

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0: 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Esta es la hora oficial en vida. Una de la mañana, en punto.

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2: Lucas capítulo 5. Lucas capítulo 5 está del 1 al 11 el relato de la pesca que tuvieron los primeros discípulos del Señor. Y dice en el versículo 10 de Lucas 5: dice, y asimismo de Jacob y Juan, hijos de Zebedeo, que eran compañeros de Simón. Pero Jesús dijo a Simón, y esto fue lo que Jesús dijo a Simón: no temas, diga, no temas. Diga, no voy a tener miedo, diga. El Señor le dijo, no temas, desde ahora serás, ¿qué? Pescador de hombres. Y eso que le dijo el Señor a Pedro también se lo dice a usted en este tiempo moderno. El Señor nos ha llamado a ser pescadores. Ahora, hay algunas cosas claves en una pesca. Una es la red. El hermano Jorge es pescador profesional. Yo no soy pescador, pero me defiendo. Como gato boca arriba, ahí más o menos me defiendo. Pero para que tú tengas una buena pesca necesitas una buena ¿qué? Una buena red. Una buena red. De eso hablaremos en otro culto. Pero además de una buena red se necesita una buena barca. ¿Una buena qué? Una buena barca. De eso también hablaremos en otro culto. Pero además de una buena red y una buena barca se necesita un buen pescador. ¿Un qué? Un buen pescador. Y de eso también hablaremos en otro culto. Pero además de una buena red y una buena barca y un buen pescador, se necesita aguas profundas. Dígalo, aguas profundas. Tomando ese ejemplo, lo trasladamos a las cosas de Dios. Entonces ahora, usted y yo somos pescadores de seres humanos. Alguien que lo pueda creer. Tus amigos los vas a ganar para el Señor Jesús. Tus vecinos los vas a ganar. Te voy a enseñar a pescar almas. Y Dios te va a dar la victoria en el nombre de Jesús. Sí. Pero para que seas un buen pescador de hombres, no de peces, sino de hombres, necesitas, hoy te voy a hablar, de meterte en las aguas profundas de Dios. Así como el pescador se mete en las aguas profundas, tú necesitas también meterte en las aguas profundas de Dios. Digan amén a eso. y hay varias aguas profundas, levante sus manos, diga: Señor, abre mi entendimiento, porque quiero meterme en tus aguas profundas. Diga: quiero tocar tu presencia, tu espíritu, tu amor, y a través de tu vida ser un pescador de vidas. Amén. Entonces, amado, anote allí algo que tiene que ver con aguas profundas. Se llama la palabra ¿de qué? De Dios. Los que tienen la Biblia, levántenla. Levántenla. Diga: esta es la palabra de Dios que ha llegado a mi vida. Diga: amén. Quiero que vean este video. ¿Cómo aman la palabra de Dios un grupo en la China comunista? No se puede predicar allá como se predica aquí. Y tampoco se puede adquirir la Biblia como aquí se puede adquirir. Una persona se las ingenió y llevó una cantidad de Biblias. Y quiero que miren la reacción que tuvieron aquellos chinos cuando les llegó el cargamento de las Biblias. Y piensen mi reacción frente a la palabra de Dios. Mire la pantalla y mire. Esta gente llora cuando le llega ese pequeño cargamento de Biblias. Abrazan la Biblia, anhelan la Biblia. Una vez yo estuve en Cuba predicando y se me acercó un hombre después que terminé de predicar y me dijo: ¿por qué no me regala su Biblia? Porque aquí en la isla de Cuba no hay librerías cristianas. Y yo anhelo una Biblia. Yo solo puedo leerla porque fulano de tal me la presta. Y yo la tengo unos días y luego se la tengo que devolver. Y se puso a llorar. Y yo le regalé mi Biblia. Tener la palabra de Dios. Míreme, escúcheme. Tener la palabra de Dios. Tenerla. Leerla. Estudiarla en las escuelas bíblicas. Meditarla. Y vivirla. Es meterme en el corazón de Dios. Es meterme en el corazón de Dios. Amén. Isaías 48 dice: sécase la hierba, marchítase la flor, mas la palabra del Dios nuestro permanece para siempre. Mateo 24:35, Jesús dijo: el cielo y la tierra pasarán. ¿Qué más? Pero mis palabras, ¿qué? No pasarán. El Salmo 12, versículo 6, dice: las palabras de Jehová son palabras sucias. No, son palabras, ¿qué? Limpias, como plata refinada en horno de tierra, purificada siete veces. El Salmo 119, versículo 11, dice: en mi corazón he guardado tus dichos. ¿Para qué? Para no pecar contra ti. El Salmo 119, versículo 92, dice: si tu ley no hubiese sido mi delicia, ya en mi aflicción hubiera, ¿qué? Perecido. El Salmo 119, versículo 97, dice: oh, cuánto amo yo tu ley, todo el día es ella el aburrimiento más grande. No, dice así. ¿Cómo dice? Todo el día es ella, ¿qué? Mi meditación. Levante las manos y diga: Señor, que yo pueda meditar en tu palabra todo el día, por la mañana, por la tarde, por la noche, al amanecer. Josué 1:8. Jehová le dijo a Josué: nunca. ¿Y qué significa nunca? Nunca se apartará de tu boca. Ponga la mano en su boca. Diga: mi boca se llena de la palabra de Dios. Ponga sus manos en su cabeza. Diga: mi mente se llena de la palabra de Dios. Y ahí dice: baje sus manos. Nunca se apartará de tu boca este libro de la ley, sino que de día y de noche meditarás en él, para que guardes y hagas conforme a todo lo que en él está escrito. Porque entonces harás prosperar tu camino y todo te saldrá bien. Bien. Dios le dijo a su pueblo, Deuteronomio capítulo 6, versículo 4 en adelante.

frontal, ¿a dónde? En tu mano. Y estarán como frontales, ¿a dónde? Entre tus ojos. Digan amén a eso. Queremos que nos vaya bien, pero no queremos meternos en las aguas profundas de la palabra de Dios. El año pasado no te aprendiste ningún texto bíblico. El año pasado no leíste la Biblia de manera disciplinada. El año pasado en tu casa no hubo Biblia. El año pasado llegaste varias veces a la iglesia sin Biblia. El año pasado tuviste la oportunidad de entrar a una escuela bíblica a estudiar la palabra y no se te antojó hacerlo. Y quieres que Dios te bendiga. Y quieres que Dios te sorprenda. Y quieres ser un ganador de almas. Pero para que ganes almas necesitas meterte en las aguas profundas de su palabra. Y este año vas a leer la palabra de Dios. Y de hoy al próximo domingo quiero que hayas leído los primeros 15 capítulos del libro de Génesis. ¿Cuántos están dispuestos a hacerlo? En esta semana vas a leer esos primeros 15 capítulos y los vas a reflexionar y vas a meditar y vas a escudriñar. Anote lo que le voy a decir. Anótelo. La palabra de Dios escrita, esta palabra, es profunda porque es Dios mismo. Expresa el carácter de Dios, la naturaleza de Dios, los atributos de Dios. Esta palabra es la mente de Dios, es la inteligencia de Dios, es el espíritu de Dios, es el esperma de Dios que engendra en mí la voluntad de Dios. Es viva, Hebreos 4:12, y eficaz, porque la palabra de Dios es viva y eficaz y más cortante que toda espada de dos filos y penetra hasta partir el alma y el espíritu, las coyunturas y los tuétanos, y discierne los pensamientos y las intenciones del corazón. Digan gloria a Dios a eso. La gente quiere oír palabra de Dios. ¿Qué necesitamos en nuestros grupos familiares? Palabra de Dios. ¿Qué se necesita en las escuelas bíblicas? Palabra de Dios. ¿Qué necesitamos en los encuentros que hacemos? Palabra de Dios. Aquí en el culto, ¿qué se debe predicar? La palabra de Dios. Ahora, la palabra de Dios hace varias cosas. Anote primero, crea. Crea. Cuando fue dicha en Génesis 1, el mundo fue creado. Y cuando la palabra tú la dices, esa palabra trabaja para crear. Digan amén a eso. El Señor puede crear un órgano nuevo, puede crear un corazón nuevo, puede crear unos ovarios nuevos. Alguien que lo pueda creer. Número dos, la palabra nunca pasa. Dígalo, la palabra nunca pasa. Pasa, ella es siempre. Nosotros pasamos, la tierra pasa, el cielo pasa, la moda pasa, la política pasa, los movimientos políticos pasan, los pensamientos pasan, pero la palabra permanece para siempre. Número tres, la palabra de Dios me impide pecar contra Dios. Cuando tú te metes en la palabra y comienzas a estudiarla, la palabra te lleva a no pecar contra Dios. Número cuatro, la palabra te abre la puerta para que Dios prospere tu caminar. Digan amén a eso. Número cinco, la palabra hace que las bendiciones te persigan. Deuteronomio 28, del 1 al 13. Dice, acontecerá que si oyeres atentamente la voz de Jehová tu Dios para guardar y poner por obra todos sus mandamientos que yo te prescribo hoy, también Jehová tu Dios te exaltará.

0: sobre todas las naciones de la tierra, y vendrán sobre ti todas estas bendiciones y te alcanzarán si oyeres la voz de Jehová tu Dios. Y comienzan a nombrar las bendiciones. Míreme, cuando tú no amas la palabra, tienes que andar buscando las bendiciones. Pero cuando tú amas la palabra, las bendiciones te buscan a ti. Alguien que lo pueda recibir. Y ahí comienza a nombrar algunas. Bendito serás tú en la ciudad, dice. Y bendito tú en el campo. Bendito el fruto de tu vientre, dice. El fruto de tu tierra, el fruto de tus bestias, la cría de tus vacas y los rebaños de tus ovejas. Benditas serán tu canasta y tu arteza de amasar. Bendito serás en tu entrar y bendito en tu salir. Jehová derrotará a tus enemigos que se levantaren contra ti. Por un camino saldrán contra ti, por siete caminos huirán de delante de ti. Jehová te enviará su bendición sobre tus graneros y sobre todo aquello en que pusieres tu mano. Y te bendecirá Jehová en la tierra que Jehová tu Dios te da. Te confirmará Jehová por pueblo santo suyo, como te lo ha jurado, cuando guardares los mandamientos de Jehová tu Dios y anduvieres en sus caminos. Y verán todos los pueblos de la tierra que el nombre de Jehová es invocado sobre ti, y te temerán. Y te hará Jehová sobreabundar en bienes, en el fruto de tu vientre, en el fruto de tu bestia, en el fruto de tu tierra, en el país que Jehová juró a tus padres que te había de dar. Te abrirá Jehová su buen tesoro, el cielo, para enviar la lluvia a tu tierra en tu tiempo y para bendecir toda obra de tus manos. Y prestarás a muchas naciones y tú no pedirás prestado. Te pondrá Jehová por cabeza y no por cola, y estarás encima solamente y no estarás debajo. Si haces esto, mira, si obedeces los mandamientos que yo te ordeno hoy, si los obedeces, si amas mi palabra, si te metes en ella, si tienes un corazón humilde y dices: este año voy a leer la Biblia completa. Si dices: el próximo domingo, cuando venga el culto y el pastor pregunte, no habré leído 15 capítulos, voy a leer más de 15 capítulos. Y si tú dices: Señor, que esta palabra se haga carne en mí, entonces va a pasar así. Venga usted, venga, hágase allí. Dos, hágase allí. No, párese, párese. Y venga otro, venga usted, hágase allí. Usted se llama bendición material. ¿Cómo se llama?
1: Raúl.
0: No,
1: bendición material.
0: Bendición material. Usted se llama bendición espiritual. ¿Cómo se llama?
1: Bendición espiritual.
0: ¿Y usted?
1: Bendición material. Bendición material.
0: Eso, no se me asuste. Muy bien. Cuando la Biblia para mí es un libro más, es un libro como un libro, libros de escritores. Es un libro que escribe Alfonso López Miquelsen, que escribió muchos libros. Es un libro más. Es un libro de la universidad que me pusieron a leer. Cuando la Biblia para mí es como una revista. Cuando la Biblia para mí es como 100 años de soledad, de Gabriel García Márquez. Señor presidente de Miguel Ángel Asturias de Guatemala. Cuando la Biblia para mí es un libro como los libros de Miguel Antonio Caro, José Asunción Silva y esos hombres poetas. Cuando la Biblia para mí es un libro así, entonces yo andaré buscando las bendiciones. Y yo digo: venga para acá a mi casa, venga. Y ando buscando y buscando y buscando y buscando. Y Padre, ayúdame, Padre, mira, en el nombre. Y comienzas a buscar las bendiciones. Y no soy pescador de qué, de hombres. Pero cuando yo cojo la palabra y digo: esta es la palabra de Dios, esta es la mente de Dios, aquí está la inteligencia de Dios. Aquí está el secreto para ser exitoso en la vida. Aquí está el secreto para ser un hombre de Dios, una mujer de Dios. Aquí está el secreto para levantar un hogar en el temor de Dios. Cuando usted dice, Señor, yo quiero beber de este libro como vivió Isaías, Jeremías, Ezequiel, Daniel, Oseas, Joel, Amós, Abdías, Jonás, Miqueas, Nahum, Habacuc, Sofonías, Ageo, Zacarías, Malaquías, Mateo, Marcos, Juan, Lucas. Padre, yo quiero, Señor, beber de este libro. No quiero ser un fanático. Quiero ser un enamorado de ti. Quiero leer las cartas románticas, las cartas exhortativas, las cartas que me abren un panorama diferente. Quiero verte a ti por encima del hombre. Entonces, cuando tú te metes en este libro, levante las manos y diga: cuando yo bebo la palabra, cuando como la palabra, cuando vivo la palabra, cuando medito la palabra, cuando estudio la palabra, no los oigo, cuando yo como la palabra, cuando bebo la palabra, cuando camino en la palabra, cuando amo la palabra, cuando disfruto la palabra, cuando me deleito en la palabra, diga, cuando me meto en las aguas profundas de la palabra, cuando me agrado oyendo la palabra predicada, entonces diga, las bendiciones me van a buscar, ellas me seguirán, ellas me buscarán. Ustedes van detrás de mí, ellas me comienzan a buscar. Yo no las busco a ella, ellas me buscan a mí. Alguien que lo pueda creer. ¿Y qué hago yo? Ser pescador de hombres. Alguien que lo pueda creer. Y las bendiciones comienzan a buscarme. Viene una casa, viene un carro, viene trabajo, viene empleo, un mejor hogar, una mejor familia. Viene algo nuevo, alguien que lo pueda creer. Dios comienza a glorificarse por donde yo vaya. Mis hijos comienzan a sentir que hay algo nuevo en mi vida. Y de pronto yo pego un poquito de carrera y las bendiciones me alcanzan. Ellas comienzan a buscarme. Ellas comienzan a buscarme. Y corro un poquito más y ellas vienen detrás de mí. Ellas comienzan a buscarme. Yo no las busco a ellas. Ellas me buscan a mí porque yo estoy metido.

acorralan. Ellas me acorralan. Alguien que quiera ser acorralado por Dios, levante sus manos y diga: Señor, acorrálame con tu amor. Diga: fuera de mi vida la mediocridad, la falta de fe. Fuera, fuera, fuera, fuera. Se va, se va, se va, se va. Voy a amar la palabra. Voy a caminar en aguas profundas en la palabra de Dios.

la inteligencia, la sabiduría, el orden bíblico es la palabra y después el estudio. Ese es el orden bíblico. Por eso hay gente que no ha estudiado nada y sabe más que los que han estudiado. Ejemplo, José. José no pisó ninguna universidad, pero supo más que Faraón y sus consejeros. Daniel y sus tres amigos. Y aquí en esta iglesia está la gente más inteligente de Bogotá.

0: ¿Alguien lo puede creer? Amén. Te vas a presentar a unas pruebas y serás escogido. Porque Dios abrirá la puerta para ti. Y veo a uno de tus hijos viajando al exterior, porque lo van a mandar becado a hacer una especialización. Amén. Levante sus manos. Padre, tu gloria cayendo, tu espíritu, tu fuego. Quiero ser pescador de hombres, pero quiero meterme en las aguas profundas de tu palabra, comer de ella. Haz que este pueblo también haga lo mismo, que se meta en tus aguas profundas, que camine en la palabra. Se va la pereza mental, se va la pereza mental. Señor, se despierta amor por tu palabra, porque eso produce aguas profundas. Entonces los pecadores se convertirán, entonces ganaré a otros para ti. Porque cuando vaya a hablarles, la palabra me guiará para hablarles. Cuando vaya a hablarles, la palabra me orientará. Habrá una palabra que tú pondrás en mi corazón que romperá argumentos humanos. En el nombre de Jesús, mata sus manos, diga: te amo, Señor. Te adoro, Señor. Recibe la gloria, diga. Y mi vida acepta el desafío de meterme en las aguas profundas de tu palabra. Y todos decimos amén y amén y amén.
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Esta es la hora oficial en vida. 2 de la mañana, en punto. 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

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Esta es la hora oficial en vida. 2 de la mañana, 30 minutos.

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0: 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Esta es la hora oficial en vida. 2 de la mañana, 59 minutos.

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2: Evangelio según San Mateo, capítulo 25. La Biblia dice, en la primera parte del capítulo, dice: entonces el reino de los cielos. ¿Entonces qué? Dígalo fuerte: el reino de los cielos. Dice: será semejante a 10 vírgenes que tomando sus lámparas salieron a recibir al esposo. 5 de ellas eran prudentes, 5 insensatas. Las insensatas, tomando sus lámparas, ¿qué hicieron? Descuidaron el aceite, no tomaron consigo aceite. Mas las prudentes tomaron aceite en sus vasijas, juntamente con sus lámparas. Y tardándose el esposo, cabecearon todas y se durmieron. Mire el que tiene a su lado y dígale: no me vaya a dormir usted esta mañana. Y a la medianoche se oyó un clamor: aquí viene el esposo, fue el clamor, salid a recibirle. Entonces todas aquellas vírgenes se levantaron y arreglaron sus lámparas. Y las insensatas dijeron a las prudentes: danos de vuestro aceite, porque nuestras lámparas se apagan. Mas las prudentes respondieron diciendo: para que no nos falte a nosotras y a vosotras, id más bien a los que venden y comprad para vosotras mismas. Pero mientras ellas iban a comprar, ¿qué pasó? Vino el esposo. Y las que estaban preparadas entraron con él a las bodas y se cerró la puerta. Después vinieron también las otras vírgenes diciendo: Señor, Señor, ábrenos. Mas él respondiendo dijo: de cierto os digo que no os conozco. Velad pues, porque no sabéis el día ni la hora en que el Hijo del Hombre ha de venir. Leamos la segunda parte. Porque el reino de los cielos es como un hombre que yéndose lejos llamó a sus siervos y les entregó sus bienes. A uno dio 5 talentos, a otro 2 y a otro 1. A cada uno conforme a su capacidad. ¿Y luego qué pasó? Se fue lejos. El que había recibido 5 talentos fue y negoció con ellos y ganó otros 5 talentos. Asimismo, el que había recibido 2 ganó también otros 2. Pero el que había recibido 1 fue y cavó en la tierra y escondió el dinero de su señor. Después de mucho tiempo vino el señor de aquellos siervos y arregló cuentas con ellos. Y llegando el que había recibido 5 talentos, trajo otros 5 talentos, diciendo: Señor, 5 talentos me entregaste, aquí tienes, he ganado otros 5 talentos sobre ellos. Y su señor le dijo: bien, buen siervo y fiel, sobre poco has sido fiel, sobre mucho te pondré, entra en el gozo de tu señor. Llegando también el que había recibido 2 talentos, dijo: Señor, 2 talentos me entregaste, aquí tienes, he ganado otros 2 talentos sobre ellos. ¿Qué le dijo su señor? Bien, buen siervo y fiel, sobre poco has sido fiel, sobre mucho te pondré, entra en el gozo de tu señor. Pero llegando también el que había recibido 1 talento, dijo: Señor, te conocía que eres hombre duro, que siegas donde no sembraste y recoges donde no esparciste. Por lo cual tuve miedo y fui y escondí tu talento en la tierra. Aquí tienes lo que es tuyo. Respondiendo su señor le dijo: siervo malo y negligente. ¿Cómo lo llamó? Malo y negligente. Sabías que ciego donde no sembré y que recojo donde no esparcí. Por tanto, debías haber dado mi dinero a los banqueros, y al venir yo hubiera recibido lo que es mío con los intereses. Quitadle pues el talento y dadlo al que tiene 10 talentos, porque al que tiene le será dado y tendrá más. Y al que no tiene, ¿qué va a pasar? Vuelvo a leer ese versículo, ese versículo es muy clave. Porque al que tiene le será dado y tendrá más. Mas al que no tiene, aún lo que tiene le será. Y al siervo inútil, echadle en las tinieblas de afuera. Allí será el lloro y el crujir de dientes. Versículo 31. Cuando el Hijo del Hombre venga en su gloria y todos los santos ángeles con él, entonces se sentará en su trono de gloria y serán reunidas delante de él todas las naciones. Póngale cuidado a eso. Y apartará los unos de los otros como aparta el pastor las ovejas de los cabritos. Y pondrá las ovejas a su derecha y los cabritos ¿dónde? Entonces el rey dirá a los de su derecha: venid benditos de mi padre, heredad el reino preparado para vosotros desde la fundación del mundo. ¿Por qué? Porque tuve hambre. ¿Y qué hizo la persona? Me disteis de comer. Tuve sed y me disteis de beber. Fui forastero y me recogisteis. Estuve desnudo y me cubristeis. Enfermo y me visitasteis. En la cárcel y vinisteis a mí. Entonces los justos le responderán diciendo: Señor, ¿cuándo te vimos hambriento y te sustentamos? ¿O sediento y te dimos de beber? ¿Y cuándo te vimos forastero y te recogimos? ¿O desnudo y te cubrimos? ¿O cuando te vimos enfermo o en la cárcel y vinimos a ti? Y respondiendo el rey les dirá: de cierto os digo que en cuanto lo hicisteis a uno de estos mis hermanos más pequeños, a mí lo hicisteis. Entonces dirá también a los de la izquierda, ¿qué les dirá? Apartaos de mí. Oiga, esta expresión es muy fuerte. ¿Cómo los llama? Malditos, apartaos de mí, malditos, al fuego eterno preparado para el diablo y sus ángeles. Hay gente que no cree en el diablo, la Biblia dice que es real. Porque tuve hambre y no me disteis de comer, tuve sed y no me disteis de beber, fui forastero y no me recogisteis, estuve desnudo y no me cubristeis, enfermo y en la cárcel y no me visitasteis. Entonces también ellos le responderán diciendo: Señor, ¿cuándo te vimos hambriento, sediento, forastero, desnudo, enfermo o en la cárcel y no te servimos? Entonces, lea conmigo el versículo 45 en voz fuerte y el 46. 1, 2 y 3. Entonces le responderá diciendo: de cierto os digo que en cuanto no lo hicisteis a uno de estos más pequeños, tampoco a mí lo hicisteis. E irán estos al castigo eterno y los justos a la vida eterna. Levante sus manos y ore conmigo. Diga: Señor Jesús, en esta mañana me encomiendo a tu gloria. Abro mi corazón, abro mi mente, abro todo mi ser y lo dispongo para tu palabra. Háblame, Señor. Lléname de ti en este día. Que tu palabra traiga para mi vida revelación, entendimiento, sabiduría, y que tu Espíritu Santo me revele tu santa palabra hoy, Señor. Y démosle un aplauso a Dios en esta mañana. Tres pilares describe la Biblia, columnas fundamentales del Evangelio y del Reino de Dios. Cada uno de esos pilares nos daría suficiente tema para muchos mensajes y muchos sermones. Pero mi propósito hoy, de parte de Dios para con todos los que estamos aquí escuchando esta palabra, es inducir este tema para con usted y generar en usted el deseo y el hambre por escudriñar mucho más a fondo esta escritura. El primer pilar que describen los versículos del 1 al 13 lo podríamos llamar el pilar espiritual. Diga conmigo, el pilar espiritual. El Señor usó una parábola para describir el pilar espiritual del reino de Dios. Usó una boda judía para que entendieran lo que quería explicarles. Jesús les dijo: en el reino de Dios es importante la espiritualidad, porque la espiritualidad es la que va a llevar a la iglesia a poder participar de lo que la Biblia llama las bodas del Cordero. ¿Y qué son las bodas del Cordero? Es un acto espiritual mediante el cual Dios se va a casar con su novia, que se llama la iglesia. ¿Y quién es la iglesia? Mira el que tiene a su lado. Dígale: usted y yo somos la iglesia. Para muchos es un asunto de locura. El apóstol Pablo dijo: mire, estas cosas para el que no entiende lo espiritual es locura, pero para nosotros es poder de Dios. Dentro de este pilar espiritual podemos extraer varias cosas que se las voy a enunciar, mas no me voy a detener a profundizárselas por cuestión del tiempo. Lo primero que podemos decir del pilar espiritual es que el pilar espiritual es la naturaleza misma de la iglesia. La iglesia por naturaleza es espiritual. Por eso la Biblia es un libro espiritual y relata hechos espirituales. Usted recordará que la Biblia describe, por ejemplo, que Abraham fue visitado por ángeles. Dígale al que está a su lado: eso es una experiencia espiritual. La Biblia dice que Daniel, siendo interrogado por su rey Nabucodonosor sobre el significado de un sueño, dice la Biblia que llegó en la noche a su recámara, le contó a sus compañeros lo que se necesitaba hacer, se unieron en oración y en la noche Dios le reveló a Daniel en sueños el significado del sueño que había tenido el rey. Dígale al que está a su lado: otro acto espiritual. La Biblia cuenta de Jesús cómo sanó miles de enfermos, cómo devolvió la vista a los ciegos. La Biblia dice de Jesús cómo Él sanó sordos. La Biblia dice de Jesús cómo resucitó muertos, uno de ellos Lázaro, su amigo. Todos esos son hechos espirituales. La iglesia debe entender que su naturaleza es espiritual. Usted y yo debemos hacer prevalecer la espiritualidad en nuestra vida, porque es parte de nuestra naturaleza. Lo segundo que quiero decirle en cuanto al pilar espiritual es que la espiritualidad nos prepara para el rapto. Hay un evento que la Biblia describe claramente. Llegará un día donde la Biblia dice que sonará una final trompeta, y dice que los que estemos en Cristo, amándole, creyendo en Él, confesándole delante de los hombres sin avergonzarnos de Él, a esos nuestro Señor les dará una orden a los ángeles: tómenlos y tráiganlos. Y dice la Biblia que los ángeles vendrán y nos tomarán. Dice la escritura que dos irán por un camino, el uno será tomado, el otro se quedará. La espiritualidad nos prepara para ser tenidos por dignos de volar, de ser transformados y de disfrutar de una eternidad de paz y de gloria en la misma presencia de nuestro Señor. ¿Cuántos creen eso? De este pasaje, de estos primeros 13 versículos de Mateo 25, también podemos extraer que la espiritualidad nos lleva a la unción. La iglesia que permanece espiritual, esa iglesia es ungida de parte de Dios. Hermano, no permita que el aceite se le acabe. El aceite es símbolo de la unción del Espíritu Santo. Usted y yo en nuestra casa tenemos que tener aceite. Ahora le estoy hablando metafóricamente. Yo sé que usted tiene allá oleosoya.

Pero no le estoy hablando de ese aceite con el que hace los huevos fritos. Le estoy hablando del aceite espiritual, del que simboliza la unción. Nuestra casa no puede perder la unción. En nuestra casa debe haber aceite. Y la espiritualidad es la que hace que en nuestra casa esté el aceite. Una casa, un hogar, un matrimonio, una familia que propende por la espiritualidad de sus miembros, esa familia será ungida de parte de Dios. Esa familia será bendecida de parte de Dios. Y lo último que le quiero decir de la espiritualidad, dice la Biblia en este texto que se abrieron las puertas y las que estaban listas entraron. Las que tuvieron que irse a comprar aceite, cuando llegaron ya la puerta estaba cerrada. La espiritualidad nos abre puertas. Usted quiere acceder a algo en la vida, sea espiritual, y Dios le abrirá puertas. Usted quiere obtener algún logro en la vida, abra su corazón a la espiritualidad. Abra su vida, su mente a la espiritualidad, y usted se va a dar cuenta cómo la espiritualidad le abre puertas. ¿Sabe por qué? Porque las puertas en lo material no son más que una consecuencia de lo espiritual. Y cuando usted y yo somos personas espirituales, Dios mueve todo cerrojo, quita todo candado y abre puertas de bendición para sus hijos. Alguien diga gloria a Dios a eso en esta mañana. Hablemos un poco ahora del segundo pilar. Es el pilar de la productividad. La Biblia dice que el reino de los cielos es semejante a un señor que tomó sus bienes y los repartió, los entregó. Buscó tres siervos a quien entregarle los bienes. Por lo que leímos en el texto, podemos deducir algunas cosas. La primera, el pilar de la productividad es ese segundo pilar. El primero es el pilar de la espiritualidad. El segundo es el pilar de la productividad. Nosotros necesitamos ser tan espirituales como productivos. Hay gente que se queda solo en el primer pilar. Es gente muy espiritual, pero floja. Dígale que están a su lado. Uy, se puso pesado el pastor. Dijo un predicador argentino: dile al que está a tu lado, che, ¿para qué lo trajeron? Debemos ser hallados espirituales, pero también debemos ser hallados productivos. Es un pilar del reino de Dios. Es triste cuando hay gente que amando a Dios y buscando a Dios es improductiva, porque no dan buen testimonio de Dios. Aló. Hay un pilar de productividad en el reino de Dios. Dios ha llamado a su pueblo a ser un pueblo productivo. Dígale al que está a su lado, debemos ser productivos. Mírelo con amor y dígale: no, no es si queremos, es una orden de Dios. Ahora, a la luz del texto podemos decir esto. Primero, Dios nos dio a todos capacidad. Porque dice la Biblia que llamó y les entregó. A uno le dio cinco, a otro le dio dos, a otro le dio uno. Y concluye diciendo: a todos según su capacidad. Lo cual indica que todos tenemos alguna medida de capacidad. No hay nadie que se pueda presentar delante de Dios a decir: ay, no, es que yo estoy llevado porque es que yo no soy capaz de nada. Mire que por lo menos fue capaz de decirlo. Alguien diga: soy capaz. Alguien diga: tengo capacidad. La diferencia entre los que son exitosos en la vida y los que no lo son, usted va a encontrar que en gran medida

0: depende de aquella fe que la persona tenga para producir. Esa persona que cree en lo que tiene y entiende que Dios puso en ella dones, talentos, habilidades. Las podemos resumir en esa palabra capacidad. Dios nos ha dado capacidad a todos, pero mucha gente no la usa, y ese es el problema. Todos tenemos una medida de capacidad. Lo segundo que podemos decir es: Dios espera que trabajemos y ganemos. La Biblia dice que cada uno de estos fue y negoció. Ahora, los dos primeros negociaron y ganaron. El tercero, ¿qué hizo? La escondió, la enterró. Como yo sé que usted le ha estado hablando más al de la derecha o al de la izquierda, ahora cambie y dígale al otro, dígale: no entierre su capacidad. Dios espera de nosotros que con nuestra capacidad trabajemos y ganemos. Lo tercero que podemos decir es: la productividad habla de nuestra fidelidad. La Biblia dice que Dios, o el Señor de estos siervos, cuando ellos vinieron a presentarle el producido, lo que ellos habían hecho con el talento, con el dinero, con los recursos, las palabras de este Señor para ellos fue: bien, buen siervo y fiel. La productividad nuestra determina en gran medida nuestra fidelidad. Tú y yo no podríamos hablar de fidelidad a Dios si no somos productivos. Tú y yo no podríamos hablar de fidelidad a nuestro hogar si no producimos para sacar nuestro hogar adelante. Aló. Lo cuarto que podemos decir es que Dios nos tomará cuentas por lo que nos entregó. Dios nos va a pedir cuentas por el talento, por la capacidad, por la habilidad y por todos los recursos que Él nos entrega en las manos. Y podemos aplicarlo a las diferentes áreas de nuestra vida. Hermano empresario, Dios te pedirá cuentas por la empresa que te dio. Papá y mamá, Dios nos pedirá cuentas por el hogar que nos ha entregado. Nos pedirá cuentas por nuestros hijos. Nos pedirá cuentas de qué hicimos con esa esposa que Dios nos dio en el caso de los varones, o a la mujer, Dios le pedirá cuentas qué hizo con su hogar, con su esposo, con sus hijos. Dios nos va a pedir cuentas. Esa inteligencia que tú tienes, que eres hábil para los negocios, esa sabiduría que tienes, esa habilidad que tienes, Dios te va a pedir cuentas de eso. Esa capacidad que Dios te dio para hacer lo que haces. Tú eres un abogado, tú eres un administrador, tú eres un politólogo, tú eres un economista, tú eres un mecánico, tú eres una excelente ama de casa. Esa habilidad que Dios te dio, esa capacidad que Dios te dio, Dios va a pedir cuentas de ella. Y lo que Dios espera es que cuando seamos llamados a rendir cuentas, el balance sea positivo. Alguien diga amén a eso. Ahora, lo siguiente, lo quinto, acerca del pilar de la productividad. La productividad nos lleva de lo poco a lo mucho. Cuando tú y yo somos productivos, indiscutiblemente vamos a escalar. Ay, es que yo estoy tan pobre. Y llevas 15 y 20 años en el evangelio y sigues siendo el mismo pobre. ¿Por qué? No estás produciendo. Porque la productividad, el Señor le dijo a este hombre, a estos dos hombres, le dijo: miren, ustedes fueron fieles en lo poco, sobre mucho los pongo. La productividad lo saca uno de lo poco y lo pone en lo mucho. Pero si no producimos, no habrá mucha esperanza de poder llegar a lo mucho. Lo siguiente que les digo de la productividad, creo que es lo sexto: la improductividad será castigada severamente por Dios. La gente improductiva no tiene la bendición de Dios. La gente improductiva entra en un ciclo de maldición, porque Dios nos dio a todos los seres humanos capacidad precisamente para que la usemos. Y lo último que les quiero decir acerca del pilar de la productividad es que la improductividad, es decir, el no usar la productividad, nos lleva a la miseria total. La Biblia dice que a este hombre que no usó la productividad, la capacidad, los recursos que el Señor le dio, a este hombre la sentencia fue esta: quítenle lo que tiene. Ojo, devolvió lo que le habían dado, pero la orden fue perentoria: no me conformo solo con que me devuelva lo que le di, quítenle lo que tiene y désenlo al que tiene más, o al que tiene los 10, porque al que tiene se le dará más, al que no tiene aún lo que tiene le será miseria total. Ahora, ¿por qué eso? Porque el que tiene es porque da, porque produce. El que no tiene, como no tiene porque no produce y no da, entonces Dios dice: quítenle lo poco, ¿para qué lo seguimos inutilizando ahí? Dígale, eso es duro. Dígale al que tiene a su lado, dígale, eso es duro, pero es verdad. Vamos ahora al tercer pilar. El tercer pilar lo he llamado el pilar de la conciencia social. Dígame entonces los tres pilares. Primer pilar, o primer columna, espiritual. Segundo pilar, la productividad. Tercer pilar, diga, la conciencia social. Dios demanda de nosotros, sus hijos, que nos movamos, que nuestra vida esté fundamentada en estas tres cosas: en ser personas espirituales, en ser personas productivas y en ser personas con conciencia social. Dígale las tres cosas al que tiene al lado y le ha venido hablando. Usted me está ayudando con el mensaje porque está firmando el mensaje en él. Dígale las tres cosas, dígale. Dígale: Dios espera de nosotros que seamos espirituales, productivos y con conciencia social. Ahora, miremos algunas cosas del pilar de la conciencia social. ¿De qué está hablando la Biblia cuando dice que debemos ser gente con conciencia social? Lo primero que debemos entender acerca de esto es que la conciencia social se basa en el amor por el prójimo. Dios espera de nosotros que seamos gente que ama al prójimo. Si las sociedades no se hubieran olvidado de esto, no tendríamos la debacle moral y espiritual y ética que hoy día tenemos. Si la sociedad no hubiera apagado la voz de Dios, la sociedad no estaría experimentando la violencia, los asesinatos, la muerte, la injusticia y la inequidad social que hoy día hay. Y la Biblia habla en muchos pasajes acerca del amor al prójimo. Por ejemplo, en Mateo 22:37, a Jesús le preguntaron: Señor, ¿cuál es el principal mandamiento de la ley? La ley de Moisés tenía 613 mandamientos. Y a Jesús le dijeron: ¿cuál es el más importante de todos ellos? Y mire la respuesta de Jesús. Jesús le dijo: amarás al Señor tu Dios con todo tu corazón y con toda tu alma y con toda tu mente. Versículo 38. Este es el primero y grande mandamiento. Y el versículo 39 dice: y el segundo es semejante. ¿Y cuál es? Amarás a tu prójimo como a ti mismo. Y el versículo 40 dice: de estos dos mandamientos depende toda la ley y los 613 mandatos. Jesús los condensó en dos: amar a Dios y amar al. La conciencia social de lo que habla es de entender que Dios nos llamó a amar a nuestros semejantes, a amar a nuestro prójimo. Y sobre ella está establecida, hermano, en nosotros Dios espera encontrar un amor genuino, un amor decidido por el prójimo. Dios espera de nosotros que amemos a nuestros semejantes. Porque si nosotros basamos nuestras relaciones interpersonales sobre este pilar del amor, entonces jamás nosotros llegaremos a afectar o a dañar o a lastimar o mucho menos a matar a otro. Usted dirá, pastor, pues yo, gracias a Dios, yo nunca he matado a nadie. De pronto no lo has matado físicamente, pero ¿cuántas veces matamos a nuestro prójimo con lo que hablamos de él? ¿Cuántas veces matamos su honra, su buen nombre? ¿Cuántas veces usamos sus errores, las de él, las del prójimo, sus equivocaciones, para nosotros descargar toda nuestra ira y nuestro enojo y nuestra frustración o nuestros celos o nuestra envidia? ¿Quién sabe cuántas cosas que podemos sentir por el otro? Y cuando tenemos la oportunidad, lo matamos. Lo que Dios está diciendo es: hay un pilar de conciencia social que quiero que mi pueblo tenga, y es basado en el amor por sus semejantes. Dios quiere que tú y yo amemos. Dios quiere que tú y yo seamos personas con conciencia social basada en el amor. Ahora, este amor no se puede quedar solo en un sentimiento. Lo segundo que debe ocurrir, hablando de este pilar de conciencia social, es que el amor que sentimos, esa conciencia social que despierta en nosotros un amor por nuestro semejante, nos tiene que llevar a nosotros, o se debe traducir en ayuda a ese semejante. Debemos ayudar. ¿Qué fue lo que el Señor reconoció en los de la derecha? Dice la Biblia que a los de la derecha les dijo: venid benditos de mi Padre. Y les dijo: entren y disfruten del reino, disfruten del cielo, disfruten de todas las bendiciones que tengo para ustedes preparadas desde antes de la fundación del mundo. Y la razón que les dio, ¿cuál fue? Tuve hambre y me diste. El amor se convirtió en una acción. Dígale al que está a su lado: amor sin acción no sirve. La conciencia social es que nosotros como iglesia entendamos que del sentimiento hay que pasar a la acción. Cuando el amor es un sentimiento que no se acciona, se vuelve lástima, mas no amor. Y la lástima no nos lleva a hacer nada. La lástima nos lleva a lamentarnos, mas no a actuar. El amor nos lleva a sentir compasión, pero también a actuar. La conciencia social se tiene que traducir en ayuda. Ahora, es bien interesante. Surgiría la pregunta: ¿y a quién ayudar? Y la Biblia dice en el versículo 40 del capítulo 25, que estamos tomando como texto base de Mateo: y respondiendo el rey les dirá: de cierto os digo que en cuanto lo hicisteis a uno de estos mis hermanos, ojo con eso, en cuanto lo hicisteis a quienes, a uno de mis hermanos más pequeños, a mí lo hicisteis. ¿A quién ayudar? Principalmente a los de la fe. El Padre dijo, Jesús va a decir: venid a la derecha, bendito de mi Padre, porque me ayudaste. Señor, ¿y cuándo te ayudamos? Cuando lo hiciste a uno de mis hermanos. En una oportunidad, alguien, estando en una reunión Jesús con ellos, alguien le dijo: Señor, tu madre y tus hermanos te necesitan. Y dice la Biblia, eso está en Mateo 12, el versículo 48 dice: respondiendo él al que le decía esto, dijo: ¿quién es mi madre y quiénes son mis hermanos? Y extendiendo su mano hacia sus discípulos, dijo: he aquí mi madre y mis hermanos. Y mire lo que dice Mateo 12:50. Ahí describe de manera muy clara a quienes debemos ayudar. Dice: porque todo aquel que hace la voluntad de mi Padre que está en los cielos, ese es mi hermano y mi hermana y madre. ¿A quiénes ayudar? Principalmente a nuestros hermanos, a los de la fe. El apóstol Pablo entendió esto y habló de eso. Y le dijo a los Gálatas en el capítulo 6, versículo 9, dice: no nos cansemos pues de hacer el bien, porque a su tiempo segaremos si no desmayamos. Y el versículo 10 dice: así que según tengamos oportunidad, hagamos bien a todos y mayormente a los de la familia de la fe. Dios está esperando de nosotros que ayudemos a nuestros hermanos. Ahora, lo tercero que quiero decirle del pilar de la conciencia social: lo primero es que la conciencia social está basada en el amor. Lo segundo es que se debe traducir en ayuda. Lo tercero que quiero decirle es que la conciencia social no puede ser confundida con el asistencialismo. El diccionario define la palabra asistir o asistencia como la acción de prestar ayuda y socorro o favor a alguien que lo necesita urgentemente. Eso es asistir a alguien, asistencia a alguien. Ahora, el asistir y el prestar a alguien asistencia es bueno, es sano, es justo, es recto. Lo que pasa es que si se mira como asistencia es válido, pero si se degenera en asistencialismo se vuelve dañino. Me voy a explicar un poco mejor. Cuando usted y yo pensamos que conciencia social es dar mercados, estamos equivocados de lo que es conciencia social. Y la iglesia del Señor, la iglesia cristiana, por mucho tiempo, como no ha tenido claro ese fundamento, se ha cohibido de prestar una ayuda social oportuna a la sociedad, valga la redundancia. Pero es que no hemos tenido claro qué es la conciencia social y la ayuda social. Y muchos han pensado que la ayuda social es tomar a alguien pobre y traerlo a la iglesia para que aquí oremos por él y le demos un mercado. Y eso es lo que por muchos años se ha manejado como concepto de ayuda social. Y eso no es ayuda social. Eso sería alguna forma de asistir. ¿Y qué va a pasar? Que si nos limitamos solo a eso, la persona a la que le damos el mercado o la ayuda económica, esa ayuda económica le va a durar una semana, 15 días, 20 días, el mercado le va a durar lo mismo, pero va a llegar un momento donde se le acaba. ¿Y ahí qué? Entonces tiene que volver. Oiga, mire, se me acabó el mercadito, a ver si me da otro. Pero como no hay cambios en su vida, la realidad de la persona no va a cambiar, va a seguir siendo la misma. Entonces ella va a necesitar el mercado siempre. Y la segunda vez le damos el mercado, y la tercera, pero ya la cuarta no hay, toca darle a otro. Si la iglesia cae en eso, no está haciendo ayuda social ni trabajo social, está haciendo asistencialismo. Y Dios no nos está llamando a nosotros a ser asistencialistas ni hacer asistencialismo. Dios nos está llamando a nosotros a brindar ayuda genuina. El asistencialismo, escuche esto, El asistencialismo fomenta la mendicidad en la gente. Porque la gente se acostumbra a tener la mano siempre extendida para que le den, pero ella no quiere producir. ¿Aló? El asistencialismo invalida o anula las capacidades que la persona tenga. El asistencialismo se vuelve para la persona un terrible peligro de caer ella en pereza y en flojera. Porque como está esperando que otro trabaje por él y siempre le dé, entonces él no quiere hacer nada. ¿Aló? El asistencialismo detiene el progreso, lo detiene. Porque la persona no produce, sino que espera a que otros lo hagan por él. No sé si me estoy haciendo entender. El asistencialismo trae ruina material y espiritual. Por eso Dios no nos está llamando a hacer asistencialismo en la iglesia. Dios nos está llamando a brindar ayuda desde un concepto bíblico de lo que es. Pastor, ¿y qué es entonces la ayuda? Lo que nosotros debemos hacer en primer lugar por una persona es ayudarle a transformar por la palabra de Dios su mente. La pobreza y la miseria de nuestros hermanos radica en su mente. Aló. Quiero que lo entendamos. Una persona que no cree lo correcto, y por cuanto no cree lo correcto, no vive lo correcto, va a vivir toda su vida rodeada de ciclos de miseria y de pobreza, porque está bajo maldición. Entonces, el amor que nosotros le tenemos no se puede limitar a decir: ay, pobrecito Julanito, ay, pobrecito pastor, llévelo al encuentro gratis. Ay, pastor, pobrecito Julano, dele un mercado. Y le damos el mercado y se lo gasta, ¿y qué? ¿Se le solucionó el problema? ¿Sigue igual? Lo primero que tenemos que hacer es, por la palabra de Dios, llevarlo a un cambio de mente, a un cambio de principios, a un cambio de valores. Mira, nadie, escúchame, lo que la palabra aquí habla, lo que la palabra está hablando ahí, no es que el Señor va a reconocernos nuestro asistencialismo a alguien. Ay, estuvo en la cárcel, fui y lo visité. Ay, estuvo preso, entonces fui. Ay, estuvo enfermo, entonces fui. No, no es eso, no es solo el acto de ir. Lo que la Biblia lleva o dice ahí de manera implícita es: lo que espero que hagas cuando vayas a visitarlo a la cárcel es que le prediques para que le cambies la mente. Lo que espero que hagas cuando vayas a visitar lo que está enfermo es que le hables de las verdades del reino que lo pueden sanar. Lo que espero que hagas cuando vas a llevarle un alimento es que antes del alimento tú le prediques la palabra que lo va a cambiar. Mírame, la gente se apoya en textos como estos para decir que Jesús fue asistencialista. Ay, Jesús le dio de comer a la gente. La Biblia dice que cuando alimentó 4,000, esos 4,000 ya tenían 3 días de estar con él. Aló. ¿Qué quiere decir? Que Jesús no les dio de comer antes de predicarles, les dio de comer después de predicarles. Porque lo que le cambia la mente y la realidad a un ser humano es la predicación de la palabra de Dios, que se mete en su mente, que se mete en su alma, que se mete en su espíritu. Mira, ¿qué sacamos con darle un mercado si sigue siendo un borracho? ¿Qué sacamos con darle un mercado si sigue fumando marihuana? ¿Qué sacamos con ayudarlo y apoyarlo y darle ropa si sigue maltratando a su esposa y golpeando a sus hijos? No nos serviría de nada. Necesitamos primero ir a hacer todo esto, pero antes de darle cualquier cosa, necesitamos poner a la persona en el orden que Dios espera. Y sabes qué es lo tremendo, lo último que te quiero decir sobre la conciencia social, y con eso termino. La conciencia social no se basa en el recibir, la conciencia social se basa en el dar. Si tú quieres cambiarle la realidad a una persona, enséñale a dar, enséñale a dar, enséñale a dar. La persona que está pobre, que está en miseria, es una persona que nunca nadie le enseñó a dar. Y por cuanto no da, no recibe. ¿Aló? Sí. La conciencia social que Dios espera de nosotros es que le enseñemos a la gente los principios del reino, porque los principios del reino serán los que lo cambien. Mira, hermano, un mercado no cambia. Una ayuda, usted puede darle $1,000,000 a la persona, en 10 días se lo gastó y siguió igual. ¿Qué es lo que lo va a cambiar realmente? ¿Cuál es la ayuda social que Dios está pidiendo de nosotros darle? Que lo llevemos a la palabra, a un encuentro real con Jesús. Y una vez la persona lo tiene, por supuesto, vamos a acompañar eso de darle un mercado, claro que sí. Pero el mercado no va a ser lo principal, va a ser el cambio de mentalidad lo principal. Claro, vamos a brindarle una ropa, vamos a brindarle un calzado, claro que sí, está metido. Pero no es lo más importante. Lo más importante es llevar a la persona a un encuentro con Jesús, a un cambio de principios en su mente, a entender estos pilares. Mira, una persona que entiende estos pilares, una persona que se vuelve espiritual, una persona que activa su productividad y una persona que empieza a darle a otros, esa persona va a ser prosperada por Dios y su realidad va a cambiar. Dele un fuerte aplauso a Dios en esta hora. Aleluya. ¿Qué está esperando Dios de nosotros frente a esta palabra? Que la pongamos por obra. Toda palabra de Dios demanda de nosotros una respuesta. ¿Qué está esperando Dios de ti y de mí hoy? Que respondamos a esta palabra. Tres pilares. Pilar espiritual. Iglesia Manantial, vamos a crecer en espiritualidad. Vamos a crecer en nuestra vida de comunión con Dios. Que el sol no te coja en las mañanas sin que estés en la presencia de Dios. Eso te hace espiritual. Que no seas de las personas que pasa la semana y ni siquiera tomas la escritura para escudriñarla un día, dos días, tres días. No, que no seas así. Que tú seas hallado todos los días metido en esta santa escritura. Esta es la que te transforma y te cambia. En segundo lugar, vamos a crecer en nuestra productividad. Hermano, Dios te ha dado capacidades. Tal vez el ambiente social te diga que no puedes. Tal vez los problemas que afectan a nuestra sociedad, uno de ellos el desempleo, te diga que no puedes. Pero mira, yo te digo algo, no te quedes en la casa durmiendo porque no tengas un puesto de trabajo. Levántate a hacer algo. No inactives tu productividad, no mates tu productividad. Está bien que no hay una plaza de empleo ahorita para ti, pero muévete en algo, trabaja en algo, levántate, así sea barrer la casa. Pero pastor, ya la barrí, vuélvela a barrer. No te quedes quieto. No inactives el potencial que Dios te dio. Por lo menos párate a aconsejar a alguien, párate a visitar a alguien, párate a llamar a alguien. Por lo menos ve a la empresa donde trabajabas y saluda. De pronto te vuelven a contratar. Pero muévete, no te quedes inactivo. Sé productivo y Dios te va a bendecir. Y por último, vamos a volver a la conciencia social. Dios nos ha hablado de una manera abierta, clara, a la iglesia Manantial. El Señor nos ha hecho entender que una de nuestras debilidades como iglesia ha sido la poca asistencia social de nuestros hermanos. Y vamos a corregir eso. Dios nos ha hablado como iglesia, como institución, y nos ha dicho que es tiempo de preocuparnos de las necesidades de nuestros hermanos, de los de adentro. Y lo queremos hacer y lo vamos a obedecer. Por eso hoy es un día muy lindo y especial, y yo quiero que abras tu corazón a lo que te voy a decir. Como el Señor nos ha hablado de estos pilares, Dios le habló a nuestro apóstol, al pastor Eduardo, a nuestra pastora y profeta, la pastora Fulvia. Dios le habló de estos pilares. Y Dios le dijo a ellos que era necesario y que era tiempo de que nos preocupáramos de las necesidades de nuestros hermanos. No podemos ser solo una iglesia espiritual y no podemos ser solo una iglesia productiva. Tenemos que ser una iglesia con conciencia social. Y principalmente para los de adentro. porque los de adentro tienen muchas necesidades. Entonces, para ser consecuentes con la palabra que Dios nos ha dado, hoy nosotros les vamos a presentar a ustedes como iglesia la acción para el cumplimiento de esta palabra. Vamos a empezar a darle fuerza a una red social que ha existido ya en la iglesia, ya está, pero que la hemos dejado ahí como olvidada. Ha estado ahí como que se hace un trabajo, pero no se le ha dado la importancia y no se le ha dado la fuerza que debe tener. Y nosotros le hemos pedido perdón a Dios por eso, y a partir de hoy queremos corregir eso. Y yo quiero que usted abra su corazón y se alegre por eso, porque usted va a ser bendecido con eso.
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Esta es la hora oficial en vida. 4 de la mañana, en punto.

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2: Muy buenos días, qué privilegio saludarles y qué bueno, cada día, cada mañana sus misericordias son nuevas. Podemos respirar. Ah, alguien que está ahí, haz conmigo, inhala, exhala allí. Gracias Dios, porque hoy puedo respirar, hoy puedo caminar, hoy puedo hablar, hoy puedo ver. Alguien puede decir gracias porque pude conducir hoy a un lugar de trabajo. Gracias porque puedo ser instrumento de bendición para alguien. Gracias porque en esta mañana, esta tarde, esta noche puedo levantar un clamor de oración. Gracias, gracias Dios, gracias por la vida, gracias por el respirar. Gracias te doy por la salud física, gracias por la salud espiritual, porque me permites conocerte. Gracias, aún en medio de esa aflicción, aún en medio de la ansiedad, aún en medio de la depresión. Veníamos orando con el equipo que me acompaña, orando por tantas conexiones que seguramente estuviste despierto, no pudiste conciliar el sueño, pero hoy te invitamos para que le des gracias a Dios. Y yo creo que mientras alguien levanta sus manos, mientras alguien que pueda hacerlo se postra de rodillas y dice gracias, hoy Dios estará obrando allí de manera sobrenatural. Padre, yo te doy muchas gracias. Gracias por mi nación, gracias por mi familia, gracias por la iglesia. Dale gracias a Dios en esta hora. Yo estoy muy agradecido contigo, papá. Gracias porque, Señor Dios, yo sé que a ti nada te toma por sorpresa. Gracias porque tú todo lo permites para bien. Hoy te doy muchas gracias, Señor. Yo te alabo, te bendigo, te glorifico en esta mañana. Te alabo, Señor, con mi voz. Hoy me uno al cántico de las aves. Hoy me uno al sonido que emite el viento. Hoy me uno a tu naturaleza para decirte gracias. Aún las aves del campo que no trabajan, no tejen, no hilan, pero tú las alimentas, tú les das el sustento. ¿Cómo no darte gracias? ¿Cómo no darte gracias, Señor? Ayúdame a esperar y a confiar en ti en este día. Se vaya todo temor, se vaya toda depresión que me lleva a pensar en el pasado, que me lleva, Señor, a sentirme como un fracasado, que me lleva esa depresión a sentir, Señor, que no he podido lograr las cosas, a pensar que para qué nací, que no sirvo, que no valgo. No, hoy me levanto para decirte gracias, porque desde el vientre de mi madre, dice tu palabra en el Salmo 139, tú me creaste, me diseñaste con un propósito. No soy casualidad, no soy un error. Vamos, levántate hoy, diga, yo no soy un error, yo no soy una casualidad de la vida. No, tú me diste la vida y por eso te doy gracias. Se vaya hoy toda depresión, se vaya la ansiedad que me lleva a pensar que no lo voy a poder lograr, que me lleva a pensar que no voy a alcanzar las metas, que me lleva a tener temor por lo que pasará el día de mañana. Hoy te entrego toda ansiedad, hoy te entrego toda preocupación y más bien te digo gracias. Gracias por tu misericordia, gracias por tu bondad. Estoy pensando en la palabra, en lo que dice el Salmos 27, versículo 13 y 14. Vamos a proclamarlo hoy. Salmos 27, versículo 13 y versículo 14 dice: hubiera yo desmayado si no creyese que veré la bondad de Jehová en la tierra de los vivientes. Y dice el 14: aguarda. Hoy le dice el Señor a alguien: aguarda, espera en Dios, espera a Jehová, esfuérzate y aliéntese tu corazón. Sí, espera a Jehová. Esas 2,477 conexiones que están diciendo hoy: sí, espera, aguarda. Hubiese yo desmayado, hubiese yo desmayado si no hubiera visto tu bondad, si no hubiera visto tu misericordia, si no te hubiera conocido, hubiera yo desmayado. Gracias por tu bondad, gracias por tu amor, gracias por tu presencia, Señor. Gracias, Dios. Hoy enséñame a esperar y a confiar en ti en medio de toda adversidad, en medio de toda circunstancia. Vamos, ya son más de 2500 conexiones. Invita a alguien, escribe allí gracias, expresa una palabra de gratitud en esta hora. Dígale gracias, Señor. Oh, gracias por tu bondad, gracias por tu amor, gracias por tu misericordia, Señor. Gracias por tu perdón, gracias por la bondad. En estos segunditos, adora en esta hora. Levanta tu voz y adoremos juntos al Señor. Dile gracias por tu bondad, gracias por tu amor, gracias por tu presencia, Señor. Oh, Señor, gracias. Díselo en esta hora, sí. Oh, Señor, gracias. Díselo hoy, sí, estoy dispuesto para hacer tu voluntad, Dios. Preparémonos para decirle también al Señor, perdóname, dispuesto estoy.

decimos que te amamos en esta mañana, Señor, y que te necesitamos. Y por eso quiero invitarte a ti que estás conectado en esta hora, que has dispuesto esta mañana, que has dispuesto este tiempo para conectarte con nosotros en oración. Hoy te invito para que puedas reconocer la necesidad que tenemos de nuestro Señor. Y eso que implica que necesitamos ser limpiados. Día a día cargamos con cosas, con cargas, con errores, pecados, heridas en nuestro corazón, que hoy vamos a presentarle a nuestro Padre Celestial para que limpie, para que descargue nuestro corazón. Y dice la palabra del Señor en Marcos capítulo 11, versículo 25. Y cuando oren, si tienen algo contra alguien, perdónenlo, para que también su Padre que está en los cielos les perdone a ustedes sus ofensas. Es verdad que nuestro corazón a veces carga con el dolor de heridas que nos han hecho, pero también es cierto que lastimamos el corazón del Padre con ofensas, con pecados que cometemos en contra de Él. Por eso te invito a que oremos en esta mañana reconociendo que hemos fallado, reconociendo delante del Padre que hemos pecado y también reconociendo delante de Él qué es lo que cargamos, qué nos duele, qué nos lastima, para que sea Él limpiando profundamente nuestro corazón. Padre, yo te doy gracias en esta mañana porque tú eres bueno, Señor, porque he visto tu misericordia hasta el día de hoy y esta nueva mañana es muestra de esa misericordia y de esa bondad, Señor. Pero hoy yo te pido que limpies mi corazón, Señor. Hoy yo te pido que seas tú limpiando mi vida, Señor. Que entres tú a cada parte de mi ser, Señor, y puedas limpiar lo que no te agrada, lo que no es correcto, lo que no acorde con tu propósito, Señor, con tu voluntad, con tu palabra para mí, Señor. Hoy te pido perdón, Dios, por mi mente. Pídele perdón por esos pensamientos que sabes que has tenido en este tiempo. Padre, yo te pido perdón por los pensamientos que no te agradan, Señor, por las conductas pecaminosas, Señor, que están en mi mente. Y si sabes que has estado lidiando con tus pensamientos, con pensamientos que desagradan a Dios, de ira, de rabia, de odio, pensamientos tal vez que atacan tu área sexual, preséntalos a Dios en esta mañana. No lo sigas escondiendo. Hoy, Padre, te presento mis pensamientos y confieso delante de ti que te he fallado, Dios. Perdóname por cada vez que en mi mente he pensado hacerle daño a alguien, pero también perdóname por cada vez que en mi mente he pensado hacerme daño a mí mismo o a mí misma. Dios, hoy reconocemos delante de ti cada pensamiento de suicidio, de depresión, de ansiedad, Señor. Este tiempo vivimos luchas muy fuertes con nuestra mente y reconocemos, Señor, que tú eres la verdadera cura, Dios, que tú eres la verdadera salvación, Señor, que solo en ti podemos encontrar sanidad y paz para nuestros pensamientos, Dios, que solo tú das la paz que sobrepasa todo entendimiento. Por eso hoy yo te pido, Señor, perdóname por esas veces que he desconfiado de ti, que me he dejado vencer por la ansiedad, por la angustia, Señor, por el pensar qué va a suceder mañana, Dios, por las veces que me he dejado abrumar por el estrés, Dios. Hoy yo te pido perdóname por las veces que he dejado que mis sentimientos me sobrepasen y ataquen mis pensamientos, papá. Y ahí reconoce en esta mañana en qué has estado fallando en tus pensamientos y pídele al Señor que venga a cada pensamiento que esté en ti. Pero Padre, en esta mañana yo también te pido perdón por mis ojos, por todo lo que he visto, Señor. Día a día somos bombardeados por cosas que no son correctas en las redes sociales y te pido perdón por aquellas que he consumido consciente o inconscientemente, Señor. Por esas veces que tal vez mis ojos han visto pornografía, Señor. Por las veces que mis ojos han visto cosas incorrectas, Dios, que han visto cosas que van en contra de tu palabra, en contra del diseño para la familia, Señor, en contra de lo que tú dices para la mujer, Señor, para el hombre, en contra de ese diseño maravilloso que tú has establecido y que yo he visto cosas que no te agradan, Dios. Perdóname tal vez por la adicción a las series, a las novelas, Dios, que me apartan de ti, que me impiden tener tiempos contigo, Dios. Incluso a través de esos programas de televisión, Señor, que veo por otro tipo de plataforma, Señor, que desagradan tu palabra, Señor, que exaltan los valores de este mundo, Señor, y qué es lo que he dejado creer en mi mente y qué es lo que me he permitido aceptar, Señor. Hoy yo te pido perdón por eso que he consumido a través de mis ojos, Dios, pero también te pido perdón por aquello que he consumido a través de mis oídos, Padre. Yo te pido que me perdones por las conversaciones incorrectas en las que he hecho parte, Señor. Aquellas en las que he hablado en contra de otra persona,
pero también aquellas en las que sin haber hablado Dios, he escuchado y he aceptado. Dios, perdóname por las veces que he permitido que a través de mis oídos entre maldición. Y si tú en esta mañana que me escuchas, estás lidiando con algo a través de tus oídos que te ata pecaminosamente, reconócelo delante de Dios. Si estás luchando con la música que deshonra a Dios, con la música que deshonra el diseño original, con la música que degrada a la mujer, reconócelo delante de Dios y dile: Señor, yo sé que te estoy fallando, perdóname. Perdóname porque he permitido consumir un contenido que no te agrada y que no bendice tu nombre, Señor. Pero también perdóname por las conversaciones en las que he participado, Dios, que no te honran, Dios. Perdóname por el vocabulario soez, por las malas palabras, Señor. Perdóname por hablar mal de otros, Dios. Aún perdóname si me quejo constantemente de ti, Señor. Si me quejo constantemente delante de otras personas, Señor. Si mis palabras han sido de maldición para mi familia, hoy yo te pido, Señor, que seas tú perdonándome, Señor. Y que llenes mis palabras y mi boca de tu presencia, Señor. Que todo lo que yo hable sea de bendición para otras personas, Señor. Empezando por mi relación contigo, empezando por mi hogar, Señor. Pero también en mi trabajo, en mi colegio, en mi universidad, en mis prácticas, en mi trabajo. En cada área, Señor, que yo pueda glorificarte con mis palabras, Señor. Te pido también hoy que me perdones por aquello que he guardado en mi corazón que no te agrada, Señor. Si he dejado que mis sentimientos, que mi dolor y mi resentimiento gobiernen mi vida, hoy yo te pido perdón, Señor. Y te pido que seas tú tomando el primer lugar de mi corazón. Que limpies cada sentimiento, Señor, y cada emoción que no sea sujetado a ti, Dios. Tú nos has dado emociones y sentimientos, Señor, para que podamos disfrutarlas de manera sana. Pero si alguna me está gobernando, hoy te pido perdóname, Señor, y toma el control de ellas, de mis emociones y de mis sentimientos. Pero Padre, también quiero pedirte porque limpies mi cuerpo, Señor, que cada área de mi vida, que cada acción que yo desarrolle día a día esté llena de ti. Y si en esta mañana necesitas pedirle perdón al Señor porque no has dado un buen testimonio como creyente, reconócelo en esta mañana y que puedas con tus palabras decirle al Señor: te estoy fallando en mi trabajo, te estoy fallando en la manera en la que enfrento mis labores diarias, te estoy fallando en mi hogar y en la relación que tengo con mi familia, con mi esposo, con mis hijos, con mis padres, con mis hermanos. Perdóname, Señor, porque te estoy fallando. Pero también si tienes que pedirle perdón en esta mañana porque no has querido reconocer públicamente que eres creyente, por miedo a que te señalen, por miedo a que de pronto te juzguen, incluso porque no quieres que los demás se enteren que llevas una doble vida, pídele perdón al Señor y dile en esta mañana: Dios, llévame a vivir una vida correcta, Señor, llévame a vivir una vida transparente e integral. Padre, y te damos gracias en esta mañana porque sabemos que tú nos limpias, Señor, que eres tú quien purifica nuestras vidas. Día a día reconocemos nuestra necesidad de ti.

Esta mañana, esta mañana, de poder decirle eso al Señor: quiero tu corazón, quiero más de ti, necesito de ti, Señor. Padre, hoy venimos a este lugar buscando tu rostro, buscando tu corazón. No sé si hoy, puede que muchos de nosotros, tú que nos oyes, tú que nos ves, estás viviendo una situación de ansiedad, situación de depresión, una situación en la cual sientes que no hay salida, sientes que todo está mal, que no hay paz, que hay insomnio. Es un buen momento para clamar por el Espíritu de Dios, el Espíritu de verdad, al cual el mundo no conoció, pero que Dios ha traído a nosotros, ese Consolador que Jesús nos prometió. Hoy es una buena mañana, un buen momento, un buen tiempo, desde donde quiera que tú estés, para poder buscarlo. Somos más de 4,000 personas hoy clamando por el Espíritu de Dios. Padre, nos presentamos delante de ti y te pedimos: manifiéstate en medio de nosotros. Te pedimos: manda ese Espíritu Santo a nuestras vidas, Señor. Padre, dice Hechos 4:31 que cuando oraron, el lugar en el que estaban congregados tembló y todos fueron llenos del Espíritu Santo y hablaban con denuedo la palabra de Dios. Donde está el Espíritu de Dios hay libertad, y yo creo que aquí hay libertad. Vamos, tú donde estás hoy, cree que hay libertad. Amado Rey, nos presentamos delante de ti, sedientos, anhelando, deseando más de ti. Hoy es un clamor en nuestro interior, una necesidad, un deseo en lo más profundo de nuestro ser. Tu presencia, tu Espíritu, ese Consolador. Hoy creemos que llega ese Consolador, aquel que hoy necesita consolación. Llega ese Espíritu de verdad, aquel que necesita escuchar la palabra de verdad de parte del Padre. A esa persona que hoy sufre con su identidad, que hoy sufre con ansiedad, que hoy sufre con depresión, con temores, con miedos. Ahí el Espíritu está llegando. Hoy es un buen día para que tú digas: Espíritu de Dios, ven a mi vida. Padre, envía tu Espíritu, tu Consolador, tráelo a mi vida. Hoy tiene que ser un anhelo. Tal vez tú dices: no conozco cuál es la situación, cuál es la solución a mi situación, a mi problema. Pero hoy te puedo decir con convicción de corazón: la solución es el Espíritu de Dios en tu corazón y en tu vida. Padre, hoy clamo porque ese Espíritu se manifiesta en cada uno de nosotros. Padre, aquel que hoy está buscando paz, aquel que no encuentra paz ni siquiera al dormir, aquel que tiene insomnio, aquel que tiene ansiedad, hoy yo creo, Señor, la paz de tu Espíritu desciende sobre esa persona. Yo creo que la paz de tu Espíritu hoy abraza los corazones que sienten que no pueden recibir paz. Hoy, Señor, aquel que no se siente amado, aquel que está falto de amor, falto de identidad, falto de carácter, yo creo que el Espíritu de Dios trae amor, que los brazos del Padre vienen con amor. Aquel que ya no sonríe, hoy Espíritu de Dios, mira a esas personas que por diferentes situaciones han perdido el gozo de tu presencia, el gozo de tu Espíritu, el gozo de tu salvación. Padre, tal vez situaciones familiares, situaciones económicas, situaciones de salud que no les permiten vivir el gozo de tu Espíritu.

Hoy clamamos, Señor, porque derrames de tu gozo sobre ellos. No es una sonrisa, Señor, todos los días, pero es un profundo gozo, Señor. Es un profundo convencimiento de que todo va a estar bien, aunque las cosas no estén bien. Hoy ese convencimiento, Dios, tú lo traes sobre cada corazón que lo necesita. Padre, cuando tu Espíritu llega, transforma la atmósfera, cambia todo lo que está pasando. Y hoy creemos, Padre, que tú estás cambiando la atmósfera de los lugares en los que estamos. Tú que estás en casa, tú que estás en el trabajo, tú que estás en tu vehículo, en el transporte público, tú que estás en el estudio. Hoy es un buen momento para que la atmósfera del lugar en donde estás cambie. El Espíritu de Dios, el Espíritu de verdad hoy se derrama sobre nuestras vidas. Padre Santo, anhelamos más y más de tu Espíritu. Deseamos más. Somos, Padre, personas que necesitamos tu Espíritu para vivir. Necesitamos tu Espíritu para poder seguir adelante. Padre, queremos manifestar ese amor, ese gozo, esa paz, esa paciencia, esa benignidad, esa bondad, esa fe, esa mansedumbre, esa templanza, Señor Jesús. Padre, creemos que el fruto de tu Espíritu, Señor, es vital, pero necesitamos tu Espíritu para poder algún día reflejarlo, para poder día a día empezar a reflejar un poco más del carácter tuyo, un poco más de tu Espíritu y de tu fruto. Necesitamos que nos llenes hoy, que ese sea el clamor que podamos levantar. Somos más de 5,000 personas en este momento, 5,400 conexiones que podemos decir: Padre, te necesitamos. ¿Qué tal si puedes hacerlo, levantar tus manos hoy al cielo en señal de rendición? Si es necesario arrodillarte, si lo puedes hacer, y poder levantarte en esta mañana a decir: Padre, te necesito. Espíritu de Dios, ven a mi vida. Padre amado, derrama ese Espíritu sobre mi vida, sobre mi corazón, sobre mi mente, sobre mi carácter, sobre mi voluntad, sobre cada área de mi vida. Yo te necesito. Yo necesito que me llenes, Señor. Vamos, dile: necesito más de ti, Señor. Padre, hoy anhelo más. Yo quiero más de tu manantial. Yo quiero más de ti, Señor. Que se pueda hacer el clamor tuyo en esta mañana. Necesito más, el clamor hoy y cada día. Dame más, Señor. Más de ti, que podamos ser inconformes cada mañana que sintamos su presencia. Cada momento que sintamos el toque del Espíritu Santo guiando nuestras vidas. Tú puedas decirle: Señor, gracias, pero quiero más. Gracias, pero anhelo más de ti, Señor. Necesito, Padre, más de tu Espíritu, más de tu poder, más de tu presencia, más de tu paz, más de tu amor, más de tu gracia, más de tu verdad, más de tu bondad, más de tu benignidad, de tu templanza, Señor, de tu gozo, de tu fe, de tu mansedumbre, Señor. Y dile: yo quiero estar hoy en tu presencia. Quiero estar aquí, quiero adorarte, quiero buscarte en espíritu y en verdad, porque son los adoradores que buscas tú, Señor, los que te adoran en espíritu y en verdad. Dile: necesito, necesito de ti, necesito estar contigo, Señor. Necesito adorarte, necesito más y más de ti. Es muy sencillo clamar por su Espíritu.

Así es, Señor. Tu manantial inunde el corazón de cada uno de los que en esta hora, Señor, podemos presentarnos delante de ti. Cubre, Espíritu de Dios, la vida de cada persona, Señor. Cubre, Espíritu consolador y ayudador, en esta hora a cada persona que anhela tu presencia, que anhela tu amor, Señor. Gracias, Señor Dios. Soberano eres, y hay algo muy lindo, y es que tú permites, Señor, que cada uno de nosotros nos conectemos contigo. Nos anhelas, y más de 5,500 personas, Señor, están conectadas porque anhelan de ti, porque tú les hablaste, porque tú los llamaste, porque tú los despertaste. Orábamos, Señor, hace unos minutos, que tú inquietaras el corazón de personas para que se conectaran. Personas que no querían, que no lo habían pensado, que no lo habían programado. Tú las atraes, Señor, y en esta mañana de oración, en este día especial, en esta tarde o noche para otros, Señor, estamos orando y estamos creyendo que tú, Señor, has obrado en un corazón agradecido, pero también en un corazón arrepentido por haberte fallado, con anhelo de lo nuevo tuyo, y tu Espíritu Santo está derramando su presencia en esa mujer, en ese varón, en esos niños, en esas niñas, en esos jóvenes, profesionales, trabajadores, estudiantes. Dios, gracias. Queremos más de ti, queremos más de tu presencia. Gracias, Rey. Y en este ambiente de adoración, en este ambiente de gratitud y gracia de Dios sobre nuestras vidas, vamos a compartir en esta mañana la buena palabra de Dios. Les saludo desde este lugar especial donde nos ha traído Dios, y quiero que leamos en Ruth, el libro de Ruth. Hay un versículo muy especial, es el 16, que es una de los de lo marcado en la eternidad, para que tú y yo sintamos y sepamos que hay propósito con nosotros. Dice el versículo 16 del capítulo 1: respondió Ruth, no me ruegues que te deje y me aparte de ti, porque a donde quiera que tú fueres, iré yo, y donde quiera que vivieres, viviré. Tu pueblo será mi pueblo y tu Dios mi Dios. Padre, gracias por esta palabra. ¿Qué nos quieres decir en este día? Bueno, quiero compartir acerca de una mujer especial en la Biblia, una mujer que tuvo en su corazón un llamado especial, un llamado único que debe inspirar el corazón y la vida de cada persona que empieza a acercarse a la verdad, a la fuente que es la palabra, en medio de la oración o cualquier circunstancia de su vida como hombre y mujer que quiere un cambio, una transformación. ¿Sabes? Hoy voy a hablar a cada persona, y en especial a las mujeres. Y hay una mujer en este libro corto de la Biblia que se llama Ruth, que se destacó mucho, pero también su suegra Noemí. Rápidamente hablemos de cómo fue, qué sucedió allí. Recordemos mejor qué sucedía con ella, con Noemí y con Ruth. Ruth tenía a su esposo, eran de Belén de Judá. Y en un momento de crisis en Belén, viajaron a una tierra que no conocían, a Moab. Fueron con sus hijos, dos varones. Pasó el tiempo y esos dos hijos allí tuvieron sus esposas, consiguieron sus esposas. Pero también pasado otro tiempo, no sabemos cuánto, qué hacían, trabajaban. Estaban juntos como familia, estas son seis personas, los esposos, sus dos hijos, sus dos nueras. Y él murió, el hombre de la casa murió, Abimelec, el esposo de Noemí. Más adelante, por alguna circunstancia que la Biblia no lo dice, también los dos jóvenes, los dos varones que quedaban, murieron. Y hubo una situación de desamparo en la vida de estas tres mujeres.
estaban desamparadas. Yo titulé este mensaje orando, pensando en hoy, en compartir. Ruth no se encerró en su dolor. Con esta cita bíblica quiero que en esta mañana meditemos en que a pesar de que murió el esposo y luego las dos hijas y los dos hijos, y fueron tres viudas, la situación se llamaba desamparo. Estaban desamparadas, su condición. Y en esa condición, hoy vamos a entender que hay crisis y hay situaciones que no podemos ya controlar, pero que no podemos permitir tampoco que venga ansiedad, que venga angustia y menos depresión. Es una condición que llega al corazón de muchas personas, pero que hemos visto que afecta mucho a las mujeres. ¿Qué es entonces la ansiedad? Es esa situación y condición de alerta en la vida de una persona, en nuestro cuerpo, en algún momento que amenaza, dice la definición que yo conseguí, amenaza de peligro. Es esa situación en que hay una incomodidad, hay una prevención ante algo nuevo que no conocemos. Estaban en una situación diferente, ya había habido hogar, había habido familia, había habido estabilidad al tener esposo. Y el esposo tenía un significado muy especial en el tiempo bíblico, como lo tiene hoy, porque él es llamado a proteger, él es llamado a cuidar la familia. Y cuando no está, hay un desajuste. Y en medio de todo ello, había una decisión que tomar y Dios empezó a abrir una puerta. Hoy quiero que entiendas, que recuerdes que Dios es bueno. Él abre puertas. ¿Cuál fue esa puerta para Noemí con Ruth? Porque ellas dos tomaron una decisión. Había otra nuera que ya se quedaría allí y era salir nuevamente hacia Belén. Había una puerta que Dios abrió porque ya no habría esa crisis, y la crisis era el hambre, la falta de trabajo, la falta de provisión, de oportunidades. Y decidió Noemí porque Dios puso en su corazón que no estaba sola, que habría una nueva posibilidad de surgir, de caminar, de ser prosperadas, de ver la protección de Dios de otra manera, porque así es Dios, siempre muestra otras formas, otras maneras. Hoy le hablo a las personas que están conectadas, que Dios permite que estén conectadas en esta conexión. ¿Por qué? Porque Dios quiere que tú escuches que así como abrió Dios puertas, Él, el proveedor, para Noemí, para su nuera Ruth, para ti también están. Señor, gracias, Padre. Entre más personas te busquen, entre más personas, Dios, te anhelen, Señor, más bendición quieres derramar. ¿Qué más yo pude pensar, meditar y reflexionar en este versículo bíblico especial de la Biblia en Ruth? Que a pesar de no saber qué les esperaba, hubo una luz, hubo una decisión y hubo un sacrificio. Ruth decidió irse con su suegra no solamente porque la suegra ya había visto una puerta, sino porque la amaba, porque la honró, porque se sacrificó ella pudiéndose quedar con su gente, porque ella era de Moab. Decidió ir a tierra diferente, tierra desconocida. Qué bueno es saber que todo tiene un tiempo. Todo tiene un tiempo y todo tiene que pasar. Todo tiene una temporada. Y en ese sentir, ella dijo, no es tiempo de encerrarme, no es tiempo de quedarme. Yo le hablo a una mujer joven que tiene muchas decisiones. Y una de ellas que debe tomar es, mi vida tiene propósito y aunque todavía no encuentro lo que necesito para estar completa. Hay personas que sienten que su vida necesita de otro ser humano. Pero nuestra totalidad es Dios, porque Él provee el resto, porque Él da el resto. La totalidad y la plenitud para tu vida y para mi vida están en Dios. Así que Ruth vio eso. No estoy desamparada, no quiero estar en ansiedad, no era tiempo para encerrarse. Vio que eran sanas las relaciones que tenía, la relación familiar. Tal vez el tiempo que vivió con su suegra, tal vez el tiempo que vivió con su suegro, con su esposo y su cuñado,
Fue el tiempo de conocer que había Dios bueno, eterno y único. No lo había conocido aún. No sabía quién era el dueño de su vida, quién podía dirigirle. Así que había un momento para no caer en la amargura. Noemí tuvo amargura, sí, fue un sentimiento de su corazón. Pero ella despertó y salió de ello gracias al amor de su nuera. Hoy piensa a quién tienes a tu alrededor. ¿Quién Dios te ha dado? ¿Un hijo? ¿Un hermano? ¿Amigos? ¿Amigas? ¿Padres? Dios nunca desampara. Hay pruebas, pero Dios no desampara. Y no quiere que te encierres. Hoy queremos orar por personas que han entrado aún en depresión. La ansiedad conduce a la depresión. No podemos permitir ir cayendo, no. Sí, caemos, pero nos levantamos. La Biblia lo dice. ¿Qué otra cosa quiero compartir? Pude ver y entender que entre ellas, como hubo ese apego, vieron la salida. Como hubo ese amor, como hubo ese acuerdo, vieron la salida. Así que decide confiar. Decidamos hoy confiar en Dios. Decidamos que se puede. Que si Dios nos permitió levantarnos a un nuevo día, salir a las actividades, estar con salud, estar despiertos. El Señor quiere que no sea solamente materialmente y físicamente, sino espiritualmente también. La paz que Dios da sobrepasa todo entendimiento y guardará nuestros corazones en Cristo Jesús, dice la Biblia. Es tiempo de poder decirle a Dios: tu paz necesito. Este mensaje es especialmente, como dije al comienzo, para mujeres, porque hablamos de dos mujeres. Pero la Biblia no es para un género en especial, es para la familia. La palabra de Dios es para la humanidad entera, y la palabra de Dios es la fuente de vida. Hoy, a través de esta decisión que tomó Ruth de decirle a Noemí: ¿sabes? No sé plenamente cómo es Dios, pero Él ya me está llamando. Iré donde tú vayas, moraré donde tú mores, aún moriré donde tú mueras. Quiero ir contigo porque tu Dios será mi Dios. Decido hoy confiar, decido hoy creer. Y este es tiempo, a pesar de todo lo que vivimos en un mundo sobresaltado por la intriga, por las circunstancias difíciles, este es tiempo de saber que Dios vive para siempre. Dios en Cristo Jesús nos enseña que es el mismo ayer, hoy y siempre. Y si trajo provisión de amor, de paz, si trajo provisión económica por el que en el camino hacia Belén ella se encontraba una ayuda, provisión, cuidado. Y allá específicamente se establecieron para ser bendecidas. Hubo gente que las amparó. Encontramos Dios en ella. Encontramos Padre en esta circunstancia. A un hombre que fue la respuesta de Dios. No era la persona, era Dios mismo a través de esos familiares que tenía Ruth, que tenía Noemí. Fueron los que los ampararon. Padre, gracias porque envías provisión de lo alto. Señor, gracias. Escuchemos esta adoración donde dice, Señor, donde cantamos: abres camino, milagroso Dios. Cristo, gracias. Sigue trabajando y sigue obrando. Te pido que despiertes la vida de hombres y mujeres para que te adoren y declaremos juntos: milagroso. Sí, tú cumples las promesas. Lo que ellas creyeron, lo que ellas pensaron que tú harías, lo hiciste. Y así hoy estamos creyendo en ti, Jesús. Sí, Señor, muchas gracias. Muchas gracias, Rey. Nos centramos en ti en esta hora. Estás aquí y estás en

No me dejes solo, necesito salir de este problema. No quiero caer, Señor, en ese encierro y en esa soledad donde hay mal consejero. La mente es una mala consejera cuando estamos solos. Necesitamos de ti, ven, ven. Ven, milagroso Dios, a esas vidas. Ven, milagroso Padre, a hacerlo nuevo en el corazón de alguien que está, Señor, tratando de hacer algo que dañará su vida. Padre, cambia su decisión. No le dejes, Señor, atentar contra su vida. No le dejes tomar malas decisiones, Dios. Tú eres milagroso. Abres caminos, abres puertas, Señor. Ríos en el desierto. Ese eres tú, Dios, gracias. Gracias, Señor. Hoy ejercemos dominio propio. Alguien tiene que decir allá en su casa: yo tengo dominio propio porque tengo al Espíritu de Dios. Me olvidaba que tú me diste ese regalo, Padre. El Espíritu Santo, que es ayudador. Y el Espíritu Santo te da dominio propio, capacidad de decisión. Hoy, Señor, te pido que el Espíritu que se mueva en las casas, en ese lugar de trabajo, en ese vehículo donde está una persona escuchando, orando conmigo, Dios, viéndonos, Señor, allí tu Espíritu Santo le mueva a buscarte a ti, a saber que su decisión no solamente le afectará a él o a ella, sino a su generación, al esposo, a los padres, a los hijos, a los amigos aún. ¿Cuánto, Señor Dios, nos amas que nos buscas? Buscaste a Ruth, buscaste a Noemí, ¿dónde estaban? Y las trajiste a tierra de bendición, a tierra de provisión. Hoy, gracias te doy. Vamos a orar, a seguir orando por esas necesidades y esas circunstancias. Coloca el mensaje, coloca allí la frase si puedes en el chat. Tengo esta situación que me quiere meter en angustia, o tengo esta angustia que me quiere pasar a tomar decisiones que no son. Padre, reprende todo espíritu de depresión y enfermedad. Es una enfermedad en el corazón, en el alma y en la mente, que encierra, que atrapa, Padre. Hoy oro por todos y cada uno de los que están, Señor, en las conexiones y sus familias. Padre, hay mujeres que siempre, Señor, se disponen a orar, su familia salió de casa, están trabajando, estudiando, los cubren en oración. Gracias, Señor, por la sabiduría de lo alto que estás poniendo en el corazón de esa madre, abuela, suegra, Dios, gracias, hermana, hija, que hoy se levanta a decir: Dios, creo en ti, creo que tú tienes, Señor, la puerta de la bendición que necesito pasar, a la que debo entrar, en el nombre de Jesús. Gracias, muchas gracias, Dios, en esta mañana por tu palabra, Padre. Hemos visto, Señor Dios, en este libro hermoso, cómo, Señor, una mujer que conocía muy poco de quién eras tú, que había un Dios creador, que había un Dios que cumple promesas, las declara, las enseña, las muestra, las revela, y cuando nosotros creemos en su tiempo, se glorifica. Ese es nuestro Dios eterno. Dice el versículo 17 del libro de Ruth: donde tú murieres, moriré yo, y allí seré sepultada. Y la segunda parte dice: así me haga Jehová, y aún me añada que solo la muerte hará separación entre nosotras dos. ¿Cómo esa decisión de esta mujer que caminó en la fe de su suegra, conociendo tampoco, en la fe del Dios de su suegra, conoció al Dios verdadero, al Dios de su familia, al Dios que ellos de alguna manera le modelaron? Y es que Dios siempre se revela. Gracias te damos, Padre. Gracias por este momento de tu palabra, y te pido que sigas ministrando, Dios bueno, el corazón de cada persona que está en conexión a través de las redes sociales, Facebook, YouTube, y los que estamos aquí presencialmente en este lugar, las personas del área técnica, el sonido, mi esposo y el equipo que ha venido con nosotros. Gracias, Dios mío, por permitir este tiempo de meditar en tu palabra, por permitir, Señor, adorarte y creer en ti.
Hoy pongo mis necesidades, Padre, también mis peticiones que tú conoces, mi casa, mi hogar, para decirte, Señor, hoy queremos ver el milagro tuyo. Gracias, milagroso Dios.

inigualable e incomparable. Ese eres tú, papá. Ese eres tú, Señor. Y en esta mañana, tarde o noche, dependiendo de dónde nos veas, yo quiero invitarte a que oremos hoy por nuestras familias. Resaltando un poco la labor de las mujeres, quiero que vayamos a Esther 4. Para los que conocen la historia de Esther, es increíble cómo esta mujer pelea. Y en medio de un pueblo desconocido, ella pelea por su pueblo, que es su casa, por Mardoqueo, su familia y su casa Israel. Y dice el versículo 15: Esther dijo que respondiesen a Mardoqueo. 16: Ve y reúne a todos los judíos que se hallan en Susa y ayunad por mí, y no comáis ni bebáis en 3 días, noche y día. Yo también con mis doncellas ayunaré igualmente. Entonces entraré a ver al rey, aunque no sea conforme a la ley, y si perezco, que perezca. Dice el 17: Entonces Mardoqueo fue e hizo conforme a todo lo que le mandó Esther. Dios está buscando que nos levantemos con el fervor que se levantó Esther. Esther se levantó aún a costo de su vida. Decidió ir a ayunar, reunir a su familia, a su pueblo para que lo hiciera. Hoy te pedimos que saques 7 minutos para que oremos por las familias. Padre, nos levantamos en nombre de nuestras familias. ¿Qué tal si hoy llamas por nombre propio a tu familia, a tu casa, a tu esposo, a tu esposa, a tus hijos, tus padres, tus hermanos, aún tu familia extendida? Yo hoy oro por mi esposa Lina, oro por mis padres Jaime, Patricia, por mi hermano Jaime, por Carolina, mi cuñada, por Benjamín, mi sobrino, porque creo que tú, Padre, tienes control de cada uno de mi familia. Porque creo, Señor, que tú sigues siendo el rey de mi casa. Padre, que aunque en Colombia, Señor, se mueva mucho suicidio, se mueva, Padre, de divorcio, se muevan, Señor Jesús, Padre, situaciones de conflicto interno en la familia, Padre, maltrato intrafamiliar, Padre, violaciones dentro de las casas, Señor, aunque se mueven situaciones que no nos gustaría mencionar, Padre, pero aún hijos se levantan contra padres, padres contra hijos, Padre. Y esa violencia doméstica es el pan diario de algunos, Señor. Padre, hoy nos levantamos para creer que nuestras casas, nuestras familias no verán eso. Vamos, levántate hoy a creer por nombre propio que tu casa no verá eso. Tu casa no verá el mal, tu casa verá la mano de Dios. Tu casa verá generaciones y generaciones sirviéndole a Dios. Porque aunque las maldiciones alcancen hasta la cuarta generación, las bendiciones de Dios llegarán generación tras generación. Y veremos cómo la bendición de una generación se lanzará a la siguiente y a la siguiente. Y lo que tú estás plantando hoy en tu casa, tus generaciones lo verán, tus hijos serán generación bendecida, tus nietos serán generación bendecida, tus bisnietos, tus tataranietos y los tataranietos de tus tataranietos serán generación bendecida. Hoy es mañana de creerlo, hoy es mañana de declararlo. Si podemos declarar vida o muerte, hoy elegimos declarar vida, vida para nuestra casa, vida para los matrimonios de nuestra familia. Hoy declaramos vida sobre nuestras vidas, sobre nuestros hijos. Los que no tienen hijos, crean desde ya vida por sus hijos, esos hijos que vendrán. Yo creo que los hijos que Dios me dará serán hijos que caminarán en bendición, serán hijos de gloria, hijos que andarán en el propósito del Rey de Reyes y Señor de Señores, hijos que cumplirán su misión en cada una de las asignaciones que el Padre les entregue. Señor, hoy clamamos por aquellos que quizás tienen su familia destruida, destrozada, aquella persona que hoy no siente que tenga fuerzas para orar por su familia, y aún esos familiares que sabemos que no están conectados, que sabemos que no están alineados a lo que tú quieres en estos momentos.
hoy nos levantamos nosotros para clamar por ellos. Porque Esther no se levantó solo para clamar por Mardoqueo, sino que clamó por todas las familias de su pueblo para que no fuesen destruidas. Hoy, Señor, Padre, todo decreto de Amán que va a destruir las familias, hoy no creemos que tenga poder y autoridad, porque nos levantamos de la mano del Rey de Reyes y Señor de Señores, Padre, para levantar vida sobre las familias, para levantar matrimonios fortalecidos, Señor, para declarar, Señor Jesús, que los divorcios, que los suicidios, Señor, se reducen a su mínima expresión. Padre, que esa familia que hoy está sufriendo, esos esposos que se están levantando cada día a pelear, Señor Jesús, hoy, Padre, tu paz, tu amor, tu espíritu, Señor, llega a esas casas, tu espíritu redarguye, Señor. Padre, tú los atraes con tus lazos de amor y conocerán la verdad y la verdad los hará libres, conocerán tu amor y tu amor los llenará, Padre. Y hoy podemos levantar un clamor diciendo: mis generaciones, Señor, te servirán, así como yo te sirvo hoy. Padre, esas personas que no conocen te servirán, y asimismo sus generaciones te servirán, Señor. No creemos por generaciones destruidas, no creemos por generaciones de pecado, de maldad. Creemos por generaciones, Padre, donde se reúna el corazón de los padres con los hijos, donde haya perdón, restauración, sanidad, salvación, Señor. Hoy vuelve a haber vida, restauración, sanidad en las casas de Colombia, en las casas, en tu casa, en mi casa. ¿Qué tal si tú levantas tu voz y declaras esta oración?

0: Hoy te lo pedimos, toma todo el control, toma nuestra nación de Colombia, toma tu posición, Señor. Abre los cielos. Nos unimos con, Señor, al más de 8,000 conexiones y alguien que se está conectando en esta hora para decir, abre los cielos, Dios. Proclamamos hoy cielos abiertos sobre Colombia. Proclamamos hoy cielos abiertos sobre el gobierno. Proclamamos cielos abiertos hoy sobre las familias. Alguien que está levantando allí sus manos, alguien que está postrado en esta hora y está diciendo, abre los cielos, Dios, toma tu posición, toma el lugar que te corresponde en mi corazón, toma el lugar que te corresponde en mis pensamientos, Señor. Abre los cielos hoy, te necesitamos. Que tú abras los cielos sobre esa familia, que tú abras los cielos sobre Colombia, Señor. Clamamos en esta hora que tú abras los cielos sobre ese hogar, sobre esa mujer, Señor Dios. Abre los cielos, esa mujer que está al frente allí de su hogar, de su familia, de sus hijos, Señor. Abre los cielos hoy sobre este equipo, sobre la iglesia. Hoy proclamamos este día, es un día de cielos abiertos. Es un día de ver tu gloria, a pesar de cualquier circunstancia. Hoy yo te digo, haz como quieras hacer. Personas que se han conectado a través de CRB Radio, que están conectados, hoy les bendecimos. Invito a Camilo y a Lina, están con nosotros aquí, acompañando. Y vamos a estar despidiendo juntos hoy, estas dos parejas. Entonces despidamos, demos gracias a Dios.
1: Padre, te entregamos este tiempo, te damos gracias, Señor, porque nos has permitido estar orando, bendiciendo tu nombre, Señor, clamando a ti como tú lo pides. Señor, te pido que cada persona que estuvo conectada, Padre, tú lo guíes en lo que va a hacer en este día y sea tu presencia acompañándolo. Asimismo, a cada uno de los que estamos aquí en el equipo, que seas tú guiándonos en todo lo que hagamos en este día, Señor. Padre, creemos que hoy veremos tu mano, hoy veremos tu gloria una vez más, Señor. Salimos de este lugar llenos de tu presencia para reflejarte a ti en todo lugar a donde vayamos. Amén. Sí,
0: amén.
1: Y amén.
0: Gracias.
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0: 4 de la madrugada, 59 minutos. Gracias por estar con nosotros en este jueves 30 de julio. Cambia el reloj. Ahora son las 5 de la madrugada en punto. Tenemos una cita con lo sobrenatural.
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1: Anoche, nuestro pastor Eduardo, en el devocional de las 9 de la noche, nos compartía el tema plantar sin regar frustra. Eso fue a las 5 de la tarde. A las 9 de la noche nos dijo tener cuidado con la TIA, es decir, con la tristeza, con la ira, con la angustia. En este día vamos a tener cuidado con la tristeza, con la ira y con la angustia. Se basó en Efesios capítulo 4, versículos 26 en adelante. Y vamos a tener en cuenta este pasaje bíblico. Escuche esto. Airaos, pero no pequéis. No se ponga el sol sobre vuestro enojo. Ni deis lugar al diablo. El que hurtaba no hurte más, sino trabaje haciendo con sus manos lo que es bueno, para que tenga que compartir con el que padece necesidad. Ninguna palabra corrompida salga de vuestra boca, sino la que sea buena para la necesaria edificación, a fin de dar gracia a los oyentes. Entonces, Padre Celestial, oramos así en este nuevo día. Gracias por cada oyente. Gracias por los oyentes de La Jagua de Ibirico, en el departamento del Cesar, en La Paz, en Valledupar, en Codazzi. Gracias por la estación Energía Estéreo en la frecuencia 103.7. Gracias por nuestros oyentes de Vida 890 AM, por los oyentes de Vida FM 100.7 en Girardot, Ricaurte, en Villanueva, Casanare, en Guaduas 96.3, en Sampués, en la frecuencia 104.7. Gracias por los oyentes de la frecuencia 99.6 en el departamento del Atlántico, en Barranquilla. Padre, gracias por la noche que nos diste. Hoy nos guardaremos de la tristeza, de la ira, de la angustia. ¿Cómo lo vamos a hacer? Dándote a ti la prioridad. Por eso, gracias por este día. Gracias por la noche que nos regalaste. El salmista dice: yo me acosté y dormí y desperté porque Jehová me sustentaba. Gracias por nuestros oyentes que están escribiendo. Gracias por Arturo, que está en el departamento de Sucre. Gracias por María en Bogotá. Gracias por esos oyentes que saldrán a una cita médica, a una entrevista de trabajo, a realizar un negocio, un viaje, un examen de laboratorio, una cirugía. Todo este día, cada hora, cada minuto, cada segundo de este día está en tus manos. Lo que vamos a hacer estará dirigido por tu Espíritu Santo. Por eso tu sangre está sobre nuestras vidas. Shalom, shalom sobre este día, Padre, sobre este jueves 30 de julio de 2026. Este jueves 30 de julio vamos a glorificarte. En este jueves vamos a ver tu gloria, vamos a hacer lo que te agrada, vamos a darte la honra, vamos a testificar en cada obra, en cada acto, en cada pensamiento de nuestra vida, te vamos a glorificar. Ayúdale a Belmira, que está en Bogotá, a hacerlo, a Andrés Osorio, ayúdale a Omaira Escorcia en Santo Tomás Atlántico, ayúdale y ayúdanos a glorificarte, ayúdale a Tatiana, ayúdale hoy a la familia Estrada. De hecho, hoy oramos porque tú te glorifiques en nuestra familia. Nos presentamos ante ti. Ante ti esperaré. Gracias por esas personas que están en su vehículo. Gracias por esas personas que se despiertan con nosotros y que dicen: este día está en tus manos. Por la vida de nuestro pastor Eduardo, por su salud, gracias por usarle este domingo aquí en Bogotá, en el auditorio principal, en las celebraciones de 7 de la mañana y de 10 de la mañana. Por favor, glorifícate en el nombre de Jesús de Nazaret. Así oramos. Amén y amén. Este amigo Daniel Alejandro Zamudio te invita a vivir este tema aquí en el devocional titulado Un llamado para huir. Un llamado para huir es el tema que escucharemos a continuación. Si tienes un testimonio, por favor, déjalo grabado. Pastor Eduardo, usted en el devocional.
2: Muchas gracias. La palabra se titula Un llamado para huir. Quiero que usted abra su corazón a la palabra que Dios va a traernos, pero también quiero que recuerde a amigos que usted tiene, conocidos que usted tiene, y busque uno de esos y llámelo ahora mismo y oriéntelo para que él también escuche este devocional. Le saludo a usted que es un celador nocturno, usted que es un celador diurno, usted que es un empleado de servicios generales, usted que trabaja en un hogar, en una casa, en los quehaceres cotidianos, lavando, limpiando, atendiendo a los niños. Declaro victoria para usted y fortaleza de parte de nuestro Dios. Giovanni Ríos nos dice: busca de Dios.

0: Usted no espere estar mal en todo momento y circunstancia, siempre esté agarrado de nuestro Dios.
1: En el devocional, sabiduría para el diario vivir, porque mejor es la sabiduría que el oro y la plata.
0: Y el pensamiento sabio se basa en lo siguiente: usted es realmente feliz cuando tiene a Cristo en su corazón y, en segundo lugar, cuando hace que otras personas conozcan el poder de nuestro Dios para que también ellos sean felices.
1: En el devocional, testimonios que brindan esperanza, porque la fe en Dios mueve montañas.
0: Y ahora vamos a nuestro escenario de poder, escenario de gloria, escenario de milagros, donde di una palabra y vino el tiempo donde el Señor se glorificó.
2: Apóstol Sagrario, usted ayer lanzó una palabra de platas enredadas que no le llegaban y que lo tenían enredados abogados. La abogada de ella le tenía enredada una plata. Y ayer la llamó y le dijo: Sagrario, yo cometí un error. Yo quiero decirle que esta plata es suya. Y se la devolvió.
3: ¡Qué tremendo! ¿Se acuerdan que Dios me mostró? Te bendigo, hija. ¿Y cuánto tiempo llevabas con ese problema?
4: Ya llevaba como 3 años. La juez ya había dictado, pues, digamos, lo que me correspondía. Y para la honra y gloria del Señor, ayer la doctora me llamó que me fuera. Y yo le dije: Espíritu Santo, tú lo sabes todo, yo te lo entrego a ti. Y ayer la misma doctora me decía: firme. Y yo no quería firmar. Dijo: ay, sí, sabe que aquí hay un error. Lo que está firmado está mal. Aquí una plata que estaba escondida, entonces hoy le salió. Así lo dijo y lo firmó. Y hoy vine a traer una siembra que yo le dije: papá Dios, de lo que tú me das, yo te doy. Y
3: amén. Te bendigo. Dale aplausos a Él. A su nombre.
5: Apóstol Eduardo, le presento a Jorge. Jorge duró por su mal comportamiento, conoció malas amistades. Llegó a las drogas, 8 años como habitante de la calle.
6: 8 años.
5: Él estuvo en la cárcel modelo. Luego sale de este lugar y vuelven y lo cogen y lo llevan al IMPEC. Este varón allí conoce al Señor a través del devocional. Todas las predicaciones las tiene anotadas en varios cuadernos. Él dijo que no pudo traerlos. Todas las predicaciones, se convierte al Señor. Allí recibe al Señor. Allí recibe como una especie de discipulado a través de cada prédica que usted va dando en cada devocional. Él pesaba 40 kilos cuando llegó al IMPEC. Una vez se restauró, él comenzó a compartir la palabra. Aquí está en el periódico del IMPEC su foto, compartiéndola a los demás, llevando y promocionando el devocional del pastor Eduardo todas las mañanas desde las 5 de la mañana. Todos conocen del Señor en ese momento. Y este varón salió libre hace 2 meses y medio. Se adelantó el proceso y está restaurado. Recuperó a su esposa, sus hijos. Y aquí tiene la argolla para demostrar que Dios hace milagros.
3: Por eso. Oh, te bendigo, varón. Victoria en el Señor. Más fuerte ese aplauso para el Rey. Gracias. Gracias. ¿Qué pasó con la llaga?
4: La llaga no me sanaba con nada, pastor.
3: ¿Con nada?
4: Con nada, pastor. Ninguna droga. Entonces, pues yo a través del devocional hace 8 meses lo estoy oyendo.
3: Y en San José.
4: Sí, en San José de Guayere, pero en una finca. No en San José, sino en una finca, 3 horas de San José. Sí, pastor, era hinchado, no podía caminar. Yo duraba hasta 3 días que no me podía parar. Y yo no, todos los devocionales no me los perdía, mucha fe. Y un día el pastor dijo: hay una persona con una llaga en una pierna. Y yo tomé la palabra. Y vea, ya puedo caminar, pues era terrible. Ya como estoy, ya puedo caminar, ya puedo todo.
3: Ahí,
4: y
3: mire, extendamos las manos hacia ella. Diga, se acelera la sanidad. Porque en origen fue tocado por Dios. Padre, en el nombre de Jesús, Espíritu Santo, ya está hecho el milagro. No podía caminar, camíname.
0: Y así como el poder de Dios vino sobre esa multitud y estas vidas fueron tocadas. Crea, porque para el que cree, todo es posible.
1: En el devocional, una palabra al corazón. Oh, cuánto amo yo tu ley. Todo el día es ella mi meditación.
0: Y la palabra, como ya lo dije, se titula Un llamado para huir. Y leemos la palabra de Dios en Primera de Timoteo capítulo 6, versículos 11 en adelante.

Pablo le dice a Timoteo: mas tú, oh hombre de Dios, huye, huye de estas cosas. Y la palabra la he titulado un llamado para huir. No estoy hablando de huirle a los retos, no estoy hablando de huirle a Dios. No estoy hablando de que usted sea parte de Dios, no estoy hablando de que usted se vaya del hogar. Estoy hablando de huir, pero le voy a explicar. El apóstol dice, le dice a Timoteo, huye de estas cosas. Y le voy a dejar 7 cosas que usted tiene que huir de ellas. Correr, es decir, escaparse, no meterse, no quedarse, no abrazarse, no enamorarse de estas 7 cosas. Tiene que huir de ellas. Primero, tiene que huir de la ira que vendrá sobre esta tierra. Dios va a mandar sus juicios. Dios va a mandar su justicia sobre los impíos, sobre aquellos que viven una vida desordenada, una vida de parranda, de licor, una vida de adulterio, de fornicación. Dios va a mandar su juicio sobre esas vidas. Pero usted tiene que huir de la ira venidera viviendo una vida agradable delante de Dios. Número 2. Usted debe de huir de la fornicación. Sí, la fornicación te ensucia, la fornicación te deteriora, la fornicación te mancha, la fornicación te envuelve en el fracaso. Tienes una satisfacción carnal, pero en lo profundo de tu vida, de tu vida se torna vacía, seca, miserable. Por lo tanto, tienes que huir de la fornicación. Tercero, tienes que huir de la idolatría. Sí, idolatría, de ídolos, de todo aquello que te aleja de Dios. Estamos hablando de los ídolos de oro, de plata, de bronce, de madera, de piedra, ídolos, imágenes que te cargan, pero también cuidado con convertir la esposa, el esposo en un ídolo, el trabajo. Cuarto, tienes que huir de las pasiones juveniles, sí, que atrapan al joven. Quinto, tienes que huir de la corrupción, no te corrompas. Sexto, tienes que huir del error doctrinal, es decir, afírmate en la iglesia y crece para que no seas engañado. Y siete, tienes que huir del amor al dinero. Ama a Dios, disfruta del dinero, pero el amor tuyo no debe estar en el dinero. Tu amor debe estar en el Señor que te da el dinero, en el Señor que te sostiene, en el Señor que te abre puertas. Así que la palabra la he titulado un llamado para que huyas, corras. ¿Y a dónde vas a llegar? A los brazos del Señor. Y Él te respaldará y no te dejará avergonzado.

Gracias, Señor, porque caminamos contigo, andamos contigo, vivimos para ti. Cielo y tierra pasarán, pero tus palabras no pasarán. Sécase la hierba, marchítase la flor, mas la palabra del Dios nuestro

permanece para siempre. Gracias por todo lo que estás haciendo. Gracias por la vida, por el amor, por la fortaleza. Gracias porque he podido huir del error, huir del amor al dinero, huir de las pasiones juveniles, huir de la ira que vendrá. He podido huir a la idolatría. Gracias. He corrido hacia ti. Me he metido en tu corazón. Gracias, te amo, papá. Levanto a ti mis manos. Levanto a ti mi vida. Te la he entregado para que la uses. Usted allí donde está, diga: Señor, te pido perdón. He pecado, he fallado, he mentido, me he equivocado. No he corrido, no he huido, he caído, pero tú me estás hablando. Entonces voy a huir de la fornicación, de las pasiones juveniles, del amor al dinero, de la idolatría, de la ira que vendrá. Voy a huir, voy a correr hacia ti. Libera mi alma, lléname de ti y hazme libre, Señor Jesús. Qué bueno es amarte, qué bueno es echar raíces en el caminar contigo, qué bueno es adorarte, qué bueno es perder para ganar, retroceder para avanzar, qué bueno es decir no para decirte sí a ti. Gracias. Ayuda a mi hermano a que salga de su fracaso. Ayuda a esa mujer que ha caído en pecado, que ha caído en adulterio, que ha caído en fornicación. Ayuda a ese hombre atado a las pasiones. Hazlo libre y sácalo de esa derrota en el nombre de Jesús.

y ahora me sumerjo en ti, me sumerjo en tu presencia, me sumerjo en tu paz, me sumerjo en tu amor, me sumerjo en tu misericordia, Señor. Padre, hay tantas vidas que están ahora escuchándome en el campo, en la hacienda, en un vehículo, en una casa, en una oficina, en un país, en una ciudad, en un departamento. Y ahora me envuelvo contigo, en ti, me meto en ti. Usa esta radio como usaste la vida de Pedro, la vida de Pablo, la vida de Felipe, la vida de Andrés. Usa mi vida a la voz de tres, uno, dos y tres. Ahí está el Señor. Ahora la gloria viene sobre una persona que tiene el virus del papiloma humano. Sí, el poder de Dios ahora viene para perdonarte y para sanarte y para que te mantengas limpio delante de Dios. Uno, dos y tres. Se seca ese virus del papiloma humano. Se seca. Se seca, queda sin vida. Es destruido. El Señor te envuelve. El fuego del Espíritu te envuelve. Oh, poder de Dios. Mi alma te alaba. Más. Trae tu gloria. Trae tu poder. Trae tu presencia. Señor. Tantas vidas tristes. Tantas vidas atrapadas por el pecado. Tantas vidas amarradas al pasado. En el nombre de Jesús, se corta esa maldición que fue lanzada sobre ti. Hay una maldición que fue lanzada de manera verbal. Tú te acuerdas de esas palabras, te retumban en la mente. Es como que las volvieras a escuchar y esas palabras de maldición te han secado como un árbol, te tienen detenido. Pero ahora se rompe, se corta. Humíllate, levanta tu corazón, arregla tu vida con Dios, porque ahora el Señor viene y rompe esas cadenas de tu vida.

0: Oremos por Colombia, porque feliz la nación que tiene y ama a Dios.
1: Padre, yo te pido por aquellos hogares que están en crisis por la infidelidad conyugal. En el nombre de Jesús, te pido que te reveles en lo profundo de ese hombre. Te pido, oh Dios, que vengas a él y que él pueda entender que está colocando iniquidad en su descendencia. Pero también te pido por esa mujer que es infiel a su esposo y que ella pueda ser ministrada en lo profundo de su corazón y entender que está colocando iniquidad y vergüenza. Padre, que la gloria tuya sea más fuerte que la pasión carnal. Ven a los hogares de nuestra nación, restáuralos por amor a los hijos, por amor a la descendencia, por amor a ti, Señor Jesús.

Agradezco a Dios por los miles y miles que a través de este programa se fortalecen, reciben palabra y deciden amar al Señor Jesús. Estoy orando por usted, por su vida, por su hogar, por su matrimonio, por su trabajo, para que usted se mantenga fiel en los caminos de nuestro Dios. Si está orando por mí, le agradezco y gracias por apoyar esta obra radial. Gracias por sembrar una semilla de amor, una semilla económica. Esa semilla que usted siembra sale de su corazón y el deseo de Dios es bendecirlo a usted. Gracias por esos, por ese millón de pesos que usted está sembrando, por esos 500 mil. Gracias por esos 100 mil pesos que usted está sembrando, por esos 20 mil pesos que usted está sembrando. Señor, le bendiga y le prospere de manera amplia. Si tiene un testimonio a raíz de que vino un momento de gloria en el devocional, en un culto, en una campaña, Señor se manifestó, lo tocó y usted ahora es libre y usted ahora tiene un hogar estable, Dios le dio un trabajo, pagó una deuda, le sanó de una enfermedad. Usted puede llamar en unos 30 segundos para que comparta ese testimonio. Y cuando usted lo hace, agradece a Dios y se está preparando para otro nuevo milagro. Huya de estas siete cosas. Corra, no se deje atrapar. Huya de las pasiones juveniles, de la corrupción, de las doctrinas de error, de la fornicación, de la idolatría, del amor al dinero y de la ira que vendrá. Corra hacia Dios, porque en Él estamos completamente guardados

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1: Nuestro pastor Eduardo aquí en el devocional nos está compartiendo el tema Un llamado para huir. ¿Para huir de qué? De siete cosas que nos ha dicho nuestro pastor. ¿Cuáles son esas siete cosas? Ya las vamos a recordar. Primero, si tienes un testimonio, puedes marcar a las líneas 411-1220, 411-1888 y también puedes grabar una nota de audio a la cuenta de WhatsApp 315-625-4430. Y escribes la palabra testimonio, si se trata de un testimonio, ¿de acuerdo? Entonces, si tienes un testimonio para dar gloria a Dios, puedes llamar a la línea 411-1220, a la línea 411-1888. Vamos a ir a la palabra de Dios, abramos la palabra de Dios, leámosla en Primera de Timoteo capítulo 6, versículos 11 y 12. Primera de Timoteo, capítulo 6, versículos 11 y 12. Leamos la palabra. Y la Biblia es suficiente, es inerrable, es infalible. Mas tú, oh hombre de Dios, huye de estas cosas y sigue la justicia, la piedad, la fe, el amor, la paciencia, la mansedumbre. Versículo 12. Pelea la buena batalla de la fe. Echa mano de la vida eterna, a la cual asimismo fuiste llamado, habiendo hecho la buena profesión delante de muchos testigos. Y aquí, con base en este pasaje, nuestro pastor dice que debemos huir de las siguientes cosas. Número uno, debemos huir de la ira venidera sobre la tierra. Dios va a mandar sus juicios sobre los impíos, pero debo vivir una vida agradable a Dios, es decir, siguiendo la justicia, la piedad, la fe, el amor, la paciencia, la mansedumbre, buscando pelear la buena batalla de la fe. Segundo, debo huir de la fornicación, y la fornicación habla de las relaciones sexuales fuera del matrimonio. Todo tipo de relación sexual fuera del matrimonio se conoce como fornicación. Número tres, debo huir de la idolatría, cualquier cosa que ocupa el primer lugar en mi corazón aparte de Dios es idolatría. Número cuatro, debo huir de las pasiones juveniles. Número cinco, debo huir de la corrupción. Por eso debo buscar la integridad. Número 6. Debemos huir del error doctrinal. Debo tener mucho cuidado con lo que se habla a través de las redes sociales, porque a través de las redes sociales se habla de muchas cosas que no están en la línea de la palabra de Dios. Y número 7, huir del amor al dinero. ¿Cómo debo contrarrestarlo? Bendiciendo, ayudando, apoyando a otros. Cuando huyo de estas cosas, corro a los brazos del Señor y Él no me dejará avergonzado. Oremos. Padre, gracias por lo que tú nos dices. Tú hoy nos das un mandamiento y es huir, alejarnos de estas cosas, de esas pasiones juveniles que son esas tentaciones del mundo, que debo huir de la fornicación, que debo huir de la ira venidera, de la corrupción, de los errores doctrinales, del amor al dinero. Ayúdame, Padre, ayúdame en este día a huir de esas cosas que te desagradan. Ayúdame a huir de palabras corrompidas. Ayúdame a huir de una mirada. Ayúdame a huir de un pensamiento, de un sentimiento, de una emoción que no te agrada. Incluso de cosas que son buenas, pero que no te agradan. Cosas que para el mundo son buenas, pero a ti no son agradables. ¿Cómo saberlo? Teniendo en cuenta siempre, siempre tu palabra. Hoy buscamos entonces la fuerza de la justicia, la piedad, la fe, el amor, la paciencia, la humildad. Peleamos para soportar con valentía las pruebas de la vida en la batalla de la fe. Hoy nos afirmamos, no soltamos la esperanza de la vida eterna que tú nos has prometido. Hijo de Dios,

0: Sí, señor, gracias por este día entonces. Gracias por cada oyente que está en Colombia y fuera de Colombia. Gracias. Shalom, shalom sobre cada oyente, sobre cada persona que está en otro país. Gracias, papá, en el nombre de Jesús. Amén. Este domingo, nuestro pastor Eduardo Cañas Estrada estará en las celebraciones de las 7 de la mañana, de las 10 de la mañana, en el auditorio principal. Tendremos la cena del Señor, escucharemos, por supuesto, una preciosa palabra y un momento de oración. 5:41, escuchemos esta invitación.
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0: Muchas gracias, Cristina, por escribir que vas a venir este domingo a darle las gracias al Señor. Me dice que anoche se acostó con un terrible dolor de estómago, que tuvo que tomar agua aromática, que tenía una incomodidad muy fuerte, pero que amaneció sana para la gloria de Dios. Escuchemos estos testimonios. Vamos a escuchar a Constanza, que nos dice que ayer escribió para que le acompañáramos en oración. Buenos días, Constanza.
3: Buenos días, amigos del devocional. Yo soy Constanza. Aparte de este testimonio que escribí, quiero dar otro testimonio, y es que yo tengo un hermano que maneja moto. Uh-huh. Y el martes en la noche, pues se puede decir prácticamente que lo estaba rondando la muerte. Tuvo dos accidentes y por el camino, antes de llegar a la casa en la noche. Uno fue que venía por la calle del centro hacia la casa. Apareció un muchacho muy joven con su moto. Y lo accidentó, pero gracias a Dios, pues él solo fue un pequeño porrazo y salió ileso. Y el otro muchacho, pues que Dios lo ayude, porque se apoyó muy duro. Pero el testimonio es que el muchacho venía demasiado rápido y sí, se pasó el semáforo.
0: Y guardó la vida de tu hermano, el Señor. Me alegra. Gracias por llamar. Padre, guarda en este día a nuestros hijos. Shalom, shalom sobre nuestros hijos. Cúbreles, por favor, con tu preciosa sangre. Tu palabra dice, el ángel de Jehová acampa alrededor de los que le temen y los defiende. Guarda a nuestros hijos, pero especialmente permite que ellos hoy huyan de la fornicación, de las pasiones juveniles, de la corrupción, de los errores doctrinales, del amor al dinero, de la ira venidera que vendrá sobre la tierra. Permíteles tener tu temor y guárdales en cada instante. Así oramos en el nombre de Jesús. 5:45, más testimonios. Buenos días.
4: Buenos días, amigos del devocional. Vengo de Cubeñas. Estoy aquí en Bogotá por cuenta de unas citas médicas y unas respuestas a unos exámenes. El día de ayer tomé palabra del pastor Cañas, y en el día de ayer el Señor me sorprendió porque hacía como un año yo no me ponía un par de tenis, y cuando fui a meter mi pie al zapato, encontré 1,000,000 de pesos guardado en el zapato. No sé sé las circunstancias, no sé cómo, pero ese milagro me lo hizo el Señor y yo pues necesitaba para mis diligencias, mis exámenes médicos aquí en Bogotá.
0: Gloria a Dios. Ella no se ponía un par de tenis hace más de un año y se los pone, pero antes de ponérselos se percata que allí hay $1,000,000. Padre, gracias por sorprendernos. Por favor, levanta tus manos y di así: Padre, sorpréndeme en este día. Por favor, sorpréndeme en este día. Aquí en Colombia, fuera de Colombia, digamos eso. Padre, sorpréndenos. Sorpréndenos con tu protección. Sorpréndenos con tu amor. Sorpréndenos con tu bondad. Sorpréndenos con tu belleza. En el nombre poderoso de Jesús de Nazaret. Amén y amén. Mi socorro ha sido tú.

0: tu diestra me sostendrá en este día. En este jueves 30 de julio, tu diestra me sostendrá. Gracias, gracias.
1: Gracias, mi Señor Jesús.
0: Gracias por tu diestra sosteniéndome en este día. Amén. Ahora vamos a orar por las familias, porque todos los jueves oramos por las familias. Entonces, vamos a saludar a Doris, que está en la línea, y oramos por las familias. Si quieres, escribe los nombres de tus familiares y vamos a orar por ellos. Doris, buenos días.
2: Buenos días, Danielito. Dios te bendiga.
0: Amén. Gracias por llamar. ¿Dónde estás?
2: En Soacha.
0: En Soacha, muy bien. Te recuerdo que este domingo estará nuestro pastor Eduardo en las dos celebraciones aquí en el auditorio principal, 7 de la mañana, 10 de la mañana, y que en todos los campus de la Iglesia Manantial compartiremos la cena del Señor. Estaremos consagrando nuestra vida al Señor en el nuevo mes, en el mes de agosto, en todas las sedes, en todos los campus. Por ejemplo, en Tunja, a donde el Señor nos lleva, estaremos allá sábado y domingo con el favor de Dios predicando la palabra del Señor. En Tunja también se compartirá la palabra y también tendremos la cena del Señor. ¿Y cuál es tu testimonio?
2: Danielito, te cuento, pues nosotros estamos haciendo los trámites para lo de la visa y pues yo había recibido palabra del apóstol de los trámites que estábamos haciendo y para la honra y la gloria de Dios ya nuestra visa fue aprobada. ¿Sí?
0: Santo, ¿y cuál fue la palabra que recibiste? ¿Qué creíste?
2: El apóstol estaba orando de personas que estaban haciendo trámites y pues al principio tuvimos un inconveniente porque de los pasaportes no los querían, no pasaban, no había sistema. Duramos todo el día, pero para la honra y la gloria de Dios, yo me puse a orar, yo, Señor, yo te había pedido a ti que todos los trámites que estábamos haciendo estaban en tu nombre y que tú ibas a orar. Y el Señor obró, Danielito. Gracias a Dios, pues, nos dieron la visa, nos aprobaron.
0: Felicitaciones. ¿Y cuándo tienen programado viajar?
2: Pues, esperamos en Dios y, pues, que nos pueda dar de la manera económica para poder viajar con nuestra hija.
0: Sí. ¿Sería este año, el año próximo?
2: Este año, Dios, si Dios lo permite, en diciembre.
0: Oremos entonces, pues, Padre, delante de ti está Doris, la vida de su hija, la familia de Doris. Por favor, glorifícate, gracias, porque tú allí pusiste tu mano, escuchaste la oración de Doris y tú te glorificaste. Gracias por la palabra que desató nuestro pastor Eduardo, inspirado por tu Espíritu Santo, y ahora ellos tienen visa. Gracias, gracias, papá, por eso. Gracias por la vida de Doris y gracias por cada familia hoy. Hoy, por favor, opera algo sobrenatural, así, sorprendiéndonos, abriendo puertas. Hoy nos vas a sorprender. Hoy vas a sorprender a nuestras familias. Por ejemplo, di, hoy el Señor sorprenderá a la familia Saavedra Torres. Hoy el Señor sorprenderá a la familia Zamudio Vázquez. Tú harás un milagro. Hoy el Señor sorprenderá a la familia Cañas Arboleda y traerás un milagro. A la familia Gaitán Silva, a la familia de Arco Fernández, en el nombre poderoso de Jesús de Nazaret, tú obrarás ese milagro y nos sorprenderás abriendo puertas. Gracias, papá, por la familia en Colombia, por la familia fuera de Colombia. Sorpréndenos, papá. Sorpréndenos con esa sanidad, con esa restauración, con esa puerta abierta, guardándonos, trayendo esa sanidad física. Sorpréndenos en el nombre de Jesús, guardando a nuestros hijos, respaldándoles en la universidad, en el colegio. Gracias, Padre, por esa empresa familiar. Familias que tienen empresas, emprendimientos, el Señor hoy le sorprenderá en el nombre de Jesús con su bendición. Amén. ¿Cuál es el desafío, amigos de Energía Estéreo? Y nos despedimos hasta las 5 de la tarde. ¿Cuál es el desafío hoy? Huir de la ira que vendrá sobre la tierra, de la fornicación, huir de la idolatría, de las pasiones juveniles, de la corrupción, de los errores doctrinales, del amor al dinero. ¿Y qué debemos hacer entonces? Debemos pelear la buena batalla con valentía, afirmarnos, no soltar la esperanza de la vida eterna de Dios. Debemos tratar a las personas con amor, mansedumbre y un corazón sincero. Un abrazo. Nos escuchamos con el favor de Dios a las 8 de la mañana con nuestro pastor Eduardo a través de CRB Radio. Ya viene Vida en Conexión y Mañanas de Oración en la plataforma de YouTube. Un abrazo. Bendiciones.

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0: Le decimos muy buenos días, muy buenas tardes, muy buenas noches, donde quiera que usted se encuentre. Muchas gracias, gracias por estar acompañándonos en una emisión más, en un capítulo más de nuestro espacio Vida en Conexión. Dándole gracias a cada uno de ustedes por estar ahí, al otro lado de la radio, en esta mañana de día jueves 30 de julio. Jueves 30 de julio, indicándoles que ya mañana cerramos séptimo mes. 6:01. Hola Grace, buenos días.
1: Muy buenos días, Mauro. Un saludo muy especial para todos nuestros oyentes. Como todos los días, deseando que el Señor les bendiga, que hoy sea un día muy, muy especial para ver la gloria del Señor, para ver el poder de Dios. Y por supuesto, les contaremos lo más importante de nuestro país, pues una cantidad impresionante de proyectos radicales. Días, pues por el nuevo Congreso de la República, sobre varios temas importantes, por supuesto, ya les estaremos contando iniciativas clave de los partidos. Y también definitivamente se admitió la demanda sobre el decreto de desastre natural, que no tenía ni pies ni cabeza, pues según habían dicho varios congresistas, entre ellos María Clara Posada del Centro Democrático.
0: Correcto. ¿Cómo amaneció la mañana, Grace? De manera redundante, ¿cómo amanece este nuevo día? Veo cielo despejado.
1: Sí.
0: Veo como que va a ser sol, ¿no? El día de hoy aquí en la capital de la República.
1: Sí, sí, mire que ha sido como una constante, pero las mañanas a veces son un poquito lluviosas. Pero hoy no, hoy el cielo totalmente despejado. Ayer, Mauro, la verdad no sé qué temperatura, pero usted pensaría o pensaríamos que estábamos, no sé, en un sitio muy caluroso del país.
0: Sí.
1: Demasiado, demasiado calor ayer. Yo creo que la temperatura tuvo un importante, ¿cómo se dice?, aumento.
0: Sí,
1: porque hacía muchos años, la verdad, que yo no sentía tanto calor en Bogotá.
0: Sí, estamos en una... ahora sí, por momentos, sentimos el fenómeno del Niño. Desde Medellín estaban, por ejemplo, ayer anunciando un calor allí casi, como diríamos de manera coloquial, casi insoportable el calor en la ciudad de Medellín. Pero bueno, pues disfrutamos nosotros y le damos gracias a Dios.
1: Usted había dicho en estos días que estábamos a puertas del fenómeno del Niño, pero se acuerda que, no sé, le llegó una información, Mauro, usted nos compartía, que en este momento tenemos unos climas demasiado altos para supuestamente, digamos, la época, aunque estamos casi llegando, pero también se presentan inundaciones, pero también se presentan pues dificultades. Entonces, ¿se acuerda que le llegó un comunicado?
0: Sí,
1: que hacía como esos paralelos, que el clima estaba pues loco.
0: Sí, estaba bastante fuerte. Y ya empiezan algunos lugares a indicarnos precisamente sobre ese clima ya extremo que está prendiendo las alarmas. Incluso se habló, Grace, refiriéndonos por ejemplo al clima de Medellín, y estaban pendientes que si ese calor extremo podría doblar los rieles del metro de Medellín. Imagínese usted la alta temperatura, y estaban mirando si eso podría afectar los rieles del metro de Medellín. Estaban allí preocupados porque algunas imágenes que llegaron desde Europa de trenes y de metros, pues estaban mostrando que las vías férreas se habían deformado por la ola de calor. Y la respuesta que nos regalaron desde Medellín es que, pues aunque el calor sí tiene efectos sobre los materiales metálicos, pues las condiciones en Medellín son distintas a las que puede enfrentar en Europa. Entonces, que son dos tipos de calor distintos, Grace. El de Medellín y el de París, por ejemplo, o el de Madrid. Entonces, que habría, a pesar de que se pudiesen calentar los rieles del metro, que no había ningún problema, que todo estaba controlado, y que pues la idea era que, sin embargo, pues estuviera pendiente allí de esta situación. Hasta allí, Grace, afecta el clima, por ejemplo, en Medellín.
1: Oiga, impresionante, ¿no? Es que este tema de pues esas olas de calor son supremamente graves. Y ahora, por ejemplo, esto que nos cuenta de Medellín, pues uno dice, no sé, hace unas décadas, unos 20, 30 años atrás, usted no, pues para nada sí se empezaba a hablar del cambio climático, de lo que estábamos haciendo los seres humanos, dañando pues todo lo que Dios nos ha dejado. Pero llegar hasta estos puntos, impresionante. Yo no sé, Mauro, si cuando usted viajó a París, a Europa, sintió esas olas de calor. Dicen que, por ejemplo, allá viene una ola de calor y de pronto ¡pum!, se va. Pero es una cosa fuerte.
0: Bueno, en mi caso fue lo contrario. Estuve en frío y el frío, sí, uh-huh. Y el frío también.
1: Y fuerte también.
0: Fuerte también, el frío afecta, pero pues mirando estas olas de calor y por ejemplo ahora en Bogotá que amaneció el cielo despejado, amanece con frío, pero la temperatura va calentando, es eso, ¿no? Y revisando, creo que la primera máquina, Grace, para saludar ya a Myron y a Daniela, la primera máquina que debemos revisar en nuestro cuerpo, ¿no, Grace? Estar bien hidratados, tener una buena alimentación, vestirnos de una manera adecuada frente a estos golpes de calor que indudablemente lo van a afectar a uno, ¿no? Bien sea en la tarde, bien sea en la mañana. Y esa primera máquina que es nuestro cuerpo, pues que esté de la mejor manera para evitar por ahí alguna situación difícil.
1: Sí, eso es cierto. Y fíjese que hay una deshidratación silenciosa, sobre todo en las personas pues un poco más adultas, hablemos de 40 años hacia arriba. Son cuadros clínicos que presentan y por eso, por todo este tema de las olas de calor, sobre todo en España, se habla de que la gente no siente que está deshidratada.
0: Es correcto.
1: Cuando empieza con problemas de corazón, de hígado, sobre todo los órganos blandos, de riñones. Entonces dice, ¿qué pasó? Y van al médico y dice, no, está deshidratado, pero yo no sentí nada, ni siquiera me dio sed. Sí. Entonces es delicado.
0: Ese es un llamado, ¿no? No es solamente con la naturaleza que va a ser afectada o va a estar afectada y estaremos pendientes, sino también de nuestro organismo, de nuestro ser, para que no vaya a haber ningún problema. 6 de la mañana, 8 minutos. Le propongo ya un primer nombre, Grace, para que lo manejemos. Es el nombre de Carolina Restrepo Cañavera. ¿De acuerdo?
1: Niños.
0: Sí, señora. Ella es la nueva directora del ICBF para que tratemos este tema de estos nombramientos que ya vienen en camino. Ella se llama Carolina Restrepo Cañavera. 6-8 minutos, Daniela, ¿qué tal? Muy buenos días.
2: Muy buenos días, Mauro. Un saludo para ti, para Grace y para todos nuestros oyentes. Por supuesto, también para Myron Pico y Placa para este 30 de julio. Recordarles a todos que sí pueden circular las placas terminadas en 6, 7, 8, 9 y 0. La restricción en este día aplicaría para las placas terminadas en 1, 2, 3, 4 y 5. Recuerden, la medida inicia a partir de este momento hasta las 9 de la noche. Planes para este fin de semana, desde ya hay que decirlo, Bogotá Gospel, recuerden, será un tiempo de alabanza, de adoración, de estar en familia, talento local, talento internacional, talento nacional. El punto de encuentro, Parque Simón Bolívar, este próximo 2 de agosto. Pero más adelante también estaremos hablando, debido a este festival de verano, que hay un festival estéreo botánico, pues regresa al Jardín Botánico, aquí en la capital del país, del 7 al 9 de agosto, un encuentro con la música, el arte, la cultura y la biodiversidad. Más adelante, más detalles y un feliz día para todos.
0: No olvidar que el próximo domingo también, Daniela, es el primer domingo del mes y la primera noticia es también esa, que estaremos aquí en el auditorio principal de la Iglesia Manantial de Vida Eterna. Estaremos precisamente con la celebración de la Cena del Señor. Y posteriormente también hay una marcha por Jesús el próximo domingo. Es una marcha con Jesús que va a tener un primer encuentro en la Biblioteca Virgilio Barco.
2: Mediodía, ¿verdad?
0: Es correcto, mediodía. Y después, posteriormente, sí se va a realizar el Bogotá Gospel.
2: Así es.
0: 6 de la mañana, 10 minutos en Colombia. Don Myron de Jesús, buenos días.
3: Hola, Mauro, ¿qué tal? Buenos días a ti, a Grace, a Daniel y a toda la audiencia que esta hora se une. Bien, sí, señor. Ustedes hablaban ahora del calor fuerte en estos días. Bueno, la región Caribe amanece hoy con 26 grados. Tendremos una temperatura máxima de 34 grados, sensación térmica por encima de 40. Humedad del 100% para hoy, Mauro, y nubes solamente un 13%. Les cuento que altas temperaturas en esos días. Ha habido nubes, pero se mantiene el calor fuerte, ¿no? Como dice uno coloquialmente, el fogonazo se mantiene. Es una temperatura bastante, bastante insoportable. Les cuento que en el sur del departamento de Bolívar 7 militares resultaron heridos en un ataque con drones, al parecer por parte de las disidencias de las FARC.
0: Correcto, muy bien. 6:11 en Colombia. Así nosotros vamos amaneciendo, vamos levantando la mañana. Lo que sucede en la región Caribe, en el centro del país, en Colombia, y lo que ha sucedido a nivel internacional en esta mañana de día jueves 30 de julio. Bueno, entonces arranquemos, Grace, Myron y Daniela, abramos las agendas entonces. La agenda nacional, entonces toquemos este nombre, Grace, el de Carolina Restrepo Cañavera, que es la nueva directora del ICBF, Grace.
1: Sí, señor. Bueno, como usted lo mencionaba, Mauro, pues ha sido designada por el presidente electo Abelardo de la Espriella. Es abogada, es una persona que pues ha tenido realmente mucha importancia en lo que tiene que ver con el tema de derecho, de finanzas. Es abogada de la Universidad Pontificia Javeriana. Tiene un doctorado en Derecho también, en proyectos de investigación, en política pública. Tiene una especialización incluso fuera del país porque tiene diplomado en Business, tiene curso intensivo en Tributación Internacional. Es profesora de maestría en Administración de Empresas en áreas pues financieras también. Ha sido vicepresidenta de consultoría importantes en todo el país. Bueno, realmente con excelentes especializaciones. ¿Y cuál es la clave ahí? Dijo el presidente electo Abelardo de la Espriella, que quiere que la doctora Carolina, en este momento con una trayectoria de más de 30 años liderando procesos jurídicos, financieros, corporativos, pues empiece a darle forma importante al Instituto Colombiano de Bienestar Familiar, implemente cambios profundos que realmente los colombianos veamos que todo va orientado a fortalecer pues todo esto que ha pasado con los niños, la corrupción en la entidad, controles realmente fuertes y rigurosos en los procesos de adopción. Usted sabe que siempre aquí hemos tenido en nuestra mesa de trabajo ese tema, qué pasa con las adopciones, cómo se están manejando, y a través de periodismo investigativo pues se ha detectado que muchas veces los niños son entregados a extranjeros porque pagan más, ¿cierto? Eso sí, no es secreto para nadie, pero se quiere combatir absolutamente todo esto, se quiere de alguna forma despolitizar la institución que se ha sentido así, politizada, entonces dar condiciones de vida también, mejorar todo lo que tiene que ver con las madres comunitarias, revisar si realmente estas personas, estas llamadas madres comunitarias, pues tienen toda la idoneidad, toda la legalidad para realmente trabajar con los niños, que puedan ofrecer su casa o pues la forma como se pueda aportar. Entonces, bueno, ahí estaremos. Recordemos que la doctora Carolina fue candidata al Senado por el Centro Democrático, ¿no?
0: Sí, señora. Sí, señora.
1: Entonces, es importante también. Ha sido funcionaria también de varias entidades importantes y bueno, le deseamos lo mejor, toda la bendición de Dios, por favor, para que le vaya bien, siempre mirando al Señor.
0: Sí, había venido el presidente electo Abelardo de la Espriella trabajando con gente de la región, ¿no? Con sí, gente de allí, de Montería y de este sector del país. Pero la doctora María Carolina es bogotana. En este caso ya hay una cuota bogotana dentro, sí, por lo menos dentro de... Bueno, la doctora Vivian es bogotana, Grace. ¿Dónde nacería Vivian Morales?
1: Yo creo que sí.
0: Entonces, en ese orden de ideas, pues hay cuotas desde el centro del país, hay cuotas desde el norte del país. Sí, ella es bogotana, la doctora Vivian es bogotana.
1: Sí.
0: Está ya aquí confirmando. Entonces, en ese orden de ideas, digamos como que ya llega a una institución que ha estado siempre con algún tipo de escándalo, que ha estado uh-huh. siempre con algún tipo de problema, sí, con esos famosos hogares del ICBF que se encuentran en los barrios, siempre tuvo problemas. Sí. Siempre el ICBF... No sé desde históricamente desde cuándo, pero siempre ha tenido una manchita. Siempre ha tenido.
1: Ha sido difícil.
0: Sí, siempre ha tenido algún escándalo.
3: Sí, lo que pasa, Mauro, es que lo que Grace decía, es una entidad que han politizado, por ejemplo, en el caso del departamento de Sucre es bien conocido que pues lo maneja, digamos, un clan político. El ICBF en Sucre lo maneja un clan político.
0: Imagínese usted.
3: Y en cualquier ciudad donde usted vaya, Mauro, incluso para puestos de trabajo, programas y todo esto, lo están manejando políticos de la región, digamos, se lo entregan como, como prebenda, como cuotas, algo así, cuotas políticas que se dicen, ¿no? Al igual que las cajas de compensación. Bueno, muchas entidades, Mauro, que no deberían estar en manos de políticos, están lastimosamente en manos de políticos, y todo eso se presta para temas de corrupción, digamos, el manejo de recursos, el manejo de, incluso, Grace, el manejo de la bienestarina, que se sabe que eso debe llegar sí, a los hogares infantiles, y se presta para todo eso también.
0: Uh-huh. Qué difícil, sí. Es que ese ha sido el tema, ¿no, Grace, Myron, Daniela? Que muchas no, y... de las entidades distritales y nacionales, pues se convirtieron precisamente eso, en fortines políticos, en donde es eso, donde si a este le entregan al senador del Partido Liberal, le entregan esta institución. Uh-huh. Al senador del Partido Conservador le entregan esta institución. A los del Pacto Histórico les entregan esta institución. Como una especie de repartición de entidades, de secretarías, sí, y departamentos, y

0: Falsificación de registros de atención a las familias. Esto fue más que todo en la zona del sur de Colombia. Contratos que están ahí, pero no existen. O sea, usted lo ve ahí en el papel, pero cuando van a ver la realidad, el contrato no existe. Mayron mencionó la bienestarina. Mire,
1: Bienestarina, sí, señora.
0: un producto que es clave para poder ayudar a los niños en su formación, que tiene nutrientes, todo esto. ¿Cómo es posible que eso después resultaba por todo lado vendiéndose? Entonces, cosas que seguramente la doctora Carolina pues va a tener que poner lupa, por supuesto, dijo que lo iba a hacer Carolina Restrepo, y va a despolitizar todo esto y realmente decir, aquí están los derechos de nuestros niños.
1: Qué tremendo. Sí. Bueno, esperemos que la doctora María Carolina, en este caso, que ya asume o funge o fungirá como nueva directora del ICBF, que es el Instituto Colombiano de Bienestar Familiar, pues pueda darle una transformación precisamente a una entidad que siempre ha estado politizada, que siempre ha estado ahí comprometida con escándalos y con cosas, y que realmente pueda enderezarse el rumbo de esta institución que todos, creo, en Colombia, la creemos una buena institución y de alguna u otra manera le tenemos cariño al ICBF. De alguna u otra manera.
0: Claro, y que retorne esa confianza.
1: Sí, le tenemos un cariño serio al Instituto Colombiano de Bienestar Familiar precisamente por la atención que le brinda a los niños, a las niñas y a los adolescentes en el país. Entonces, en ese orden uno espera que eso se origine o se dé de esa muy buena manera. Otro tema, Grace, con el que usted planteó para que lo trabajemos. Es que el gobierno del presidente Petro, ¿no? No es el gobierno entrante, radicó el proyecto de presupuesto general para el 2027. Lo radicaron ayer, este proyecto del presupuesto general de la nación para el año que viene, para el 2027, porque estamos en el 2026, y la cifra asciende a 575 billones de pesos. Esa es la cifra, Grace Mayron, que se va a manejar para el próximo año. Esto equivale al 27% del Producto Interno Bruto y, según el Ministerio de Hacienda, el presupuesto fue diseñado conforme al marco fiscal de mediano plazo 2026 y se plantea desde ya una senda para retornar plenamente al cumplimiento de la regla fiscal.
0: Sí.
1: 575 billones de pesos es lo que espera gastarse el gobierno para el próximo año, Grace.
0: No, son cifras realmente que usted dice, a ver, primero, ¿de dónde va a salir? Y segundo, pues lo que mencionaban ayer los congresistas es que el Ejecutivo pues dijo, no, vamos a tomar esta iniciativa, vamos a radicar este proyecto para garantizar, estoy hablando del argumento de ellos, ¿no? Para garantizar la continuidad de los programas sociales, mantener la inversión pública, mantener las transformaciones que según el gobierno pues han contribuido en este momento a mejorar la calidad de vida de millones de colombianos. El proyecto de presupuesto, pues ya como Mauro lo mencionaba, se presentó oficialmente ante el Congreso y allí pues empieza un trámite legislativo, lo que ya conocemos, las discusiones, los análisis, todo esto. Pero según varios expertos en el tema, pues es una cosa que salió de ya para allá y eso no se puede hacer de esa forma. Entonces, al parecer, algunos dicen, claro, ellos lo van a seguir defendiendo, pero algunos congresistas decían ayer, esto se va a hundir muy rápido. Entonces no sabemos, sobre todo porque van a mirar uno, la prioridad que es que hay que proteger pues el gasto social, la asignación de cantidad de dinero, la situación por la que está viviendo el país en este momento, la inflación que tenemos. Otra cosa que es muy importante, que de acuerdo con el Ministerio de Hacienda, este presupuesto supuestamente garantizaría recursos necesarios para atender prioridades sociales en el país.
1: Sí,
0: Y
1: señora.
0: recordemos que hace poco, pues la Corte dijo, no, este tema de emergencias de esa forma son inexequibles. Eso no se puede hacer de esta manera. Entonces, pues ahí está.
1: Sí, señora, es cierto. ¿En qué se va a concentrar el gasto? Usted lo ha dicho, Grace, en programas sociales que
0: Ajá.
1: esperamos de verdad se hagan realidad, en el tema de las pensiones, en el tema de la salud, transferencias del Sistema General de Participaciones, educación pública, funcionamiento de la fuerza pública, va a haber plata para la rama judicial y para el pago del servicio de la deuda. Entre otras cosas, estos 575 billones de pesos son los que se van a

0: Eso es por un año nomás, ¿no? No es para el cuatrenio, ni mucho menos.
1: No,
0: eso,
1: no, no.
0: Eso es solamente para el 2027, nada más. Y es una plata, no sabemos si definitivamente sea una plata muy poquita o una plata muy grande la que se va a manejar para el próximo año, Myron.
2: Lo que se habla es que hay un faltante de 30 billones, es decir, hay un déficit fiscal allí del presupuesto, porque lo que realmente hay en recaudo es de 540 billones, es decir, para cumplir la meta de 570 faltan todavía 30 billones.
0: Imagínese usted. Estaba mirando por acá, servicio de la deuda, 118 billones. El ministerio también explicó disminución de gasto primario, también gastos de funcionamiento del Estado que ascienden a 367 billones de pesos. O sea, todo lo que, para mover el Estado, un año. En temas de funcionamiento, todas las entidades se gastan 367 billones de pesos. Inversión.
2: Todo en funcionamiento.
0: Sí, ¿cómo?
2: Se va todo en funcionamiento.
0: Sí, se va todo en funcionamiento, sí, señor. Sí. Inversión pública, 90 billones exactamente. Y también un tema de gasto que está sin incluir, que está precisamente dedicado a otros programas, aparte de lo que ya nosotros hemos nombrado. Bueno, ahí está entonces este gasto que se proyecte, que se concentra en las áreas que ya les nombramos y que se estará manejando para el próximo año 2027. Tengamos eso pendiente ahí, entonces esos 575 billones de pesos que se estaría gastando el gobierno o el Estado colombiano precisamente en su funcionamiento. Son las 6 de la mañana, 25 minutos en Colombia, 6:25 minutos. Otra noticia que le da la vuelta a la nación, don Myron de Jesús, es precisamente lo que ocurrió en Santa Marta, ¿no? La captura de el hombre que estaba allí trabajando en Santa Marta, que fue alcalde. Sí, señor, que fue alcalde. Y ya se abre precisamente esta condena a este señor Carlos Caicedo. Se reabrió este expediente de obras inconclusas, se metió la veeduría y están pidiendo más investigaciones frente a este tema. Recordemos que él es exgobernador de Magdalena y ex candidato presidencial. Él se llama Carlos Eduardo Caicedo Omar. ¿Qué sabemos del tema, Myron?
2: Sí, señor, mire, es por un tema, digamos, de corrupción. Según se dice, la decisión determina que Carlos Caicedo debe pagar 10 años aproximadamente de prisión, 9 años y 10 meses, casi 10 años, y una multa de 4.453 millones de pesos. Además, también quedará inhabilitado para ejercer cargos públicos por ese mismo periodo de tiempo. El despacho judicial ha determinado, Mauro, que no tiene derecho a mecanismos sustitutivos de la pena privativa de la libertad. Es decir, en este momento el INPEC debe, porque ya queda en manos del INPEC determinar dónde va a cumplir la pena, pero es decir, no habría cambios en la condena que ya le han emitido. Se habla, Mauro, de contratos por más de 6.500 millones de pesos, especialmente, mire, el contrato PS04 del 20 de agosto del 2014 entre la empresa social del Estado Alejandro Próspero y la sociedad Mediredes. El objeto del contrato era el mantenimiento y la adecuación de los centros de salud La Bastida, La Candelaria, Mamatoco, Taganga y La Paz por un valor de 6.500 millones de pesos y un plazo de ejecución de 10 meses. Según el fallo, durante la sesión de la Junta Directiva de la S del 5 de junio del 2014, Caicedo, en su condición de alcalde de Santa Marta y además presidente de ese organismo, expidió el acuerdo 0004, mediante el cual autorizó adelantar otras, digamos, actualizaciones necesarias para la contratación y posteriormente fue objeto de investigación. Lo que se conoce, Mauro, prácticamente como peculado por apropiación.
0: Sí, señor.
2: Entonces, eso, de allí deriva la investigación, pues lo viene investigando hace mucho tiempo y ahora ya se da, pues digamos, esta condena.
0: Sí, señor. Grace, entre otras obras, Myron, de el ex gobernador Caicedo, se encuentra en una mega biblioteca, el Parque del Agua, el CDI de Bonda, y ellos hablan también de una serie de edificios, ¿cierto?, que tendrían que ir dirigidos precisamente a centros de salud, ¿verdad? Es lo que nos está comentando Myron. Centros de salud en La Candelaria y La Paz. Esto es Santa Marta, ¿no, Myron?
2: Sí, señor.
0: Y finalmente, pues después de haber pagado una plata extra, pues se hicieron realidad. Se habló de la modernización precisamente de 5 puestos de salud. De toda esta plata que nos estaba comentando Myron, más de 6.500 millones de pesos. Incluso también al gobernador Caicedo estaba diciendo o estaba anunciando que estaban montándole una trampa judicial, porque también se habla incluso estaban hablando de un aparente o un presunto abuso contra una niña de 8 años. Y él habló de un montaje judicial frente a este tema, dijo que por supuesto que no tenía nada que ver frente a este tema. Platas, despilfarros, obras y el tema del presunto, el presunto acceso carnal violento con la menor. Y también un presunto acoso sexual sistemático con gente que estaba alrededor de él. Viene el fallo.
1: Pues al parecer eso sí, viene las sin piso, ¿no?
0: Es correcto. Viene el fallo, vienen las condenas y viene precisamente todo este proceso legal que está enfrentando el exgobernador Carlos Caicedo, que reiteramos, investigaciones penales, acceso carnal, acoso sexual y todo lo que sabemos de las irregularidades en los proyectos de infraestructura pública. Está, como dirían las abuelas, hasta el cuello, Grace.
1: Pues a él se le ha llamado el mayor cacique de la izquierda en el Caribe colombiano, ¿no?
0: Qué tremendo.
1: Entonces,
2: sí, claro, sí.
1: Al parecer en ese sentido, pues bastantes irregularidades. Algunas cosas pues quedaron sin piso, como le mencionaba, otras continuarán ahí pues todo su proceso. De hecho, se ha dicho que era una de las personas pues que manejaba las cosas muy como hagamos esto, aquí tenemos las obras, aquí tenemos el proyecto, tenemos que tener el cambio, o sea, con una oratoria muy como que convence muy fácil, ¿no?
0: Sí.
1: De hecho, él siempre que hacía alguna cosa inmediatamente agradecía pues a la gente, mire todo lo que hicimos, gracias por su respaldo, ustedes son lo mejor, cosas así. Entonces, hubo también por ahí un enredo, yo creo que Myron ya nos lo había mencionado en alguna oportunidad, de titulación de viviendas a través del programa Mi Casa Por Fin. Entonces, pues son varios temas y varias irregularidades pues en su trayectoria y ahora pues lo que usted nos cuenta de este tema que ya es más delicado porque es meterse con menores y todo eso.
0: Sí, dos elementos que pues en este momento pues son presuntos, ¿no? El acceso carnal contra menor de edad y el acoso laboral, en este caso acoso sexual laboral, del cual le están endilgando. Cerremos este fragmento, Grace Myron, para ya entrar con las noticias de la capital de la República. Habló ayer la ministra de Transporte del actual gobierno, ella se llama María Fernanda Rojas. Se ha distanciado un poquito por la polémica que se ha presentado en la Aerocivil. Y para contextualizar la noticia, es que en la Aerocivil se han presentado, o desde la Aerocivil, o gente cercana a la Aerocivil, han presentado una serie de denuncias contra una influencer que se llama Gabriela Muñoz. Una chica estilo Juliana Guerrero, ¿no, Grace? Más o menos.
1: Sí, más o menos por esa línea, sí, joven también.
0: Sí, señor. ¿Ella es hija de Suso, verdad?
2: Sí, señor.
1: Sí. Pues eso dicen, pero la verdad no sé.
0: Oiga, esa sí no me la sabía,
2: Mayro. Sí, es hija de Suso.
0: Ay, ay, ay.
1: ¿Sí está comprobado?
2: Sí, es hija de Suso.
0: ¿De verdad, Mayro? Sí. Esa no me la sabía.
1: Bueno, de buena fuente, Mayro.
0: Qué tremendo. En este caso, entonces, pues la ministra de Transporte se pronunció precisamente con estas denuncias y estaba diciendo que le había llegado un PDF a ella, dice la ministra María Fernanda Rojas, pero era un PDF incompleto frente a una serie de hechos en donde precisamente esta muchacha, porque son jóvenes, Gabriela Muñoz,
1: tiene 20 años,
0: imagínese usted, había intervenido ante el gobierno para darle trabajo a gran parte de su familia dentro del aerocivil. Habló la ministra Grace, pero habló y habló, pero a la final no dijo nada porque dijo, yo no soy abogada de nadie y la documentación que me entregaron está incompleta.
1: Y además, fíjese que Gabriela Muñoz, al parecer, habló también de Angie Rodríguez, ¿no? Y que y hablando pues que se había manejado la aerocivil al antojo de quien quería, que varias personas estaban ahí involucradas en el tema. Entonces, al parecer fueron palabras puntuales de este influencer. Oiga, no debería llamarse influencer, ¿cierto? Bueno, claro que también se puede influenciar para el mal, pero...
0: Desinfluencer, señora.
1: De todas maneras, sí. La ministra dijo textualmente, no me va a temblar la mano ni a callar mi voz con lo que tenga que denunciar y advertir, como ya lo he hecho, llamando a los órganos de control. Fue lo que dijo la ministra. De resto, no, pues no hubo más detalle.
0: No pasó absolutamente nada. Daniela.
3: Sí, no, y ahora que Grace menciona lo de Angie Rodríguez, Angie en una entrevista que le dio a medios oficiales, en Los Informantes, Blue Radio, bueno, diferentes medios donde ella sale, cuenta su caso, cómo pues desde este año ella fue víctima de un acoso laboral por parte de una red de mujeres en las que está involucrada Juliana Guerrero, Angie Muñoz y tantas chicas que aproximadamente tienen 20 años, de 20 a 30 años, que tienen cuerpos muy bonitos, que parecen modelos, pero que están utilizando una estrategia para darle puestos, para darle cargos, para exigirle al presidente. Y pues, según lo que ya contaba en la entrevista, es que el presidente Petro avala todo, pues todos estos comportamientos, y es algo de verdad que genera mucha barbaridad, según las declaraciones de Angie Rodríguez, quien pues ha sido víctima de ansiedad, de depresión, y pues hizo unas declaraciones muy fuertes en contra del actual gobierno y todos los temas internos que se están llevando a cabo allí por unas mujeres que al parecer están influenciando tan fuertemente en diferentes cargos, que no solamente ellas reciben ese beneficio, entre comillas, sino que también tienen como cierta potestad para que otros también hagan uso de esos recursos y uso de esos cargos.
0: Sí. Tres mujeres que están en este momento, tienen envuelto al presidente Petro en enredos y en conflictos. Angie Rodríguez, que como lo dice Daniela, pues es la que ha salido a denunciar todo los manejos, que ha sido víctima de matoneo, de bullying, de acoso.
1: Amenazada
3: de muerte. Hasta de muerte.
0: Y amenazas de muerte, sí, señora. Sí.
3: Ella vive con miedo. Ella misma pues, dijo, yo tengo miedo e incluso no hablo muchas cosas por eso.
0: Cualquiera estaría con miedo.
1: Ahora que Daniela nos cuenta todo esto, mire, nosotros ya lo hemos dicho aquí en varias oportunidades, pero como los medios y por supuesto nosotros podemos hablar con autoridad porque lo hacemos. ¿Cómo es posible que las entrevistas que ella ha concedido, pues también, pero diga, pero cuente, no, es que tengo miedo, no, pero ¿quién fue? Pero es que tengo miedo, mejor no lo digo, yo no hablo de eso. Y el periodista o los periodistas siguen y siguen preguntando. O sea, qué importante que nosotros también guardemos a la gente que entrevistamos, ¿cierto? Que le demos a conocer al país todo, sí, las irregularidades, sí, los nombres de quienes son corruptos, sí, pero guardando a esa persona que tenemos ahí y que nos concede una entrevista, digo a nivel de medios. Sí. Me pareció muy triste esas entrevistas, casi que acosándola también.
0: Es bien difícil, mire. Ah, pero y no nos olvidemos de la otra mujer, Laura Sarabia. Que precisamente...
3: Fue el mismo cargo de Andrés Rodríguez, ¿no? Directora del DAPRE... entre otros cargos.
0: Que estuvo involucrada pues precisamente en un tema con su niñera, con Marelis, y se metió también en dificultades. Mire, Laura Sarabia, Angie Rodríguez, Juliana Guerrero, ahora sale esta chica, Gabriela Muñoz, y de las que se conocen, quién sabe quiénes o cuántas más de pronto estén involucradas en situaciones ahí medio enredadas y medio difíciles de explicar, que han metido y seguirán metiendo al presidente Petro en problemas, porque pues precisamente se buscó precisamente eso, ¿no, Grace? Así de sencillo. Que otras personas manejaran los destinos de instituciones. Y y todos los días sale alguien a hablar, todos los días sale alguien a decir que efectivamente esta muchacha, Gabriela Muñoz, pues es parte o hizo parte o tiene injerencia dentro del gobierno. Incluso estoy mirando por acá.
2: Civil,
0: sí, ¿no? Correcto. El exdirector de la Aerocivil, el exdirector, estaba leyendo por ahí un artículo de la revista Semana, ha dicho que la amiga, miren lo que dijo, entre comillas, amiga del señor presidente de hace 15 años. Y salió el exdirector de la Aerocivil, pues precisamente a hablar de este tema. Hizo una entrevista con Red Más Noticias. Él se llama José Henry Pinto. Él estuvo en la entidad hasta el 2025 y pues estuvo hablando acerca de cómo había sido la contratación de Gabriela Muñoz y de su hermano Santiago, Santiago Muñoz, que de acuerdo por ahí a unos documentos, se está ganando casi 25 millones de pesos mensuales. Entonces,
1: no más.
0: No más, sí, señora. por supuesto, las remuneraciones de las diferentes personas adscritas a su familia que tuvieron o tienen contratos en este momento con la Aerocivil, cargos de mediano rango, pero cargos que al fin y al cabo, pues indudablemente tienen un gran recurso económico. Ahí está entonces, aparece ese nombre y ya ha venido trabajando ese nombre de Gabriela Muñoz en el último mes, lo mismo que el de Juliana Guerrero, Angie Rodríguez y Laura Sarabia, que bueno, hay mujeres ahí, que se quedaron vinculadas con el gobierno. Señora.
1: Ahí tenemos que decir, Mauro, engañosa es la gracia y vana la hermosura. La mujer que teme al Señor es la única que puede ser alabada. Mujer virtuosa, total, sí. ¿Quién la hallará?
0: Es cierto, es cierto, sí, es cierto. Bueno, 6:40 a.m, ya estaremos entonces con las noticias de la capital de la República, porque tenemos bastante noticia, ¿no, Daniela? Hay mucha noticia de la capital de la República. Vamos a hablar de una niña de 7 años que estaba abandonada en su casa en el sur de Bogotá. Viene un tema de convocatorias para impulsar empresas tecnológicas. También tiene lo que nos contó Daniela en el festival Estéreo Botánico, ¿no? Que regresa al Jardín Botánico, una actividad muy especial.
3: Sí, señor.
0: Y bueno, todo lo que viene en camino a esta hora de la mañana. Son las 6:40 en Colombia, 6:40, nuestras mañanas de oración a través de las redes sociales, a través de la plataforma de YouTube, que como siempre nosotros conectamos y estamos con nuestros pastores, con nuestros líderes a esta hora de la mañana. 6:41.

0: con fe, sabiendo, Señor, que en cada oración tú estás allí para inclinar tu oración a cada uno de tus hijos. Gracias, Señor. Y queremos también orar por las necesidades de cada una de las personas a esta hora. 7,723 personas unidas en oración, en clamor, en el territorio nacional y a lo largo de nuestra hermosa Suramérica y otros continentes, Norteamérica. En cada lugar la presencia de Dios está allí. Y mira lo que dice la palabra en 1 Juan 5:14. Y esta es la confianza que tenemos en Él, que si pedimos alguna cosa conforme a su voluntad, Él nos oye. Padre, te doy gracias a esta hora y quiero presentar delante de ti las peticiones, Señor. Te hemos reconocido, hemos venido a ti con adoración, con alabanza, Señor. Hemos aplicado lo que nos has enseñado en la oración del Padre nuestro, exaltarte a ti. Y ahora, Señor, una parte de la oración donde tú nos enseñas que nosotros podemos ser sinceros contigo y expresar nuestras peticiones delante de ti, Señor. Y nos ponemos firmes sobre esta palabra. Es la confianza que tenemos en Él, es la confianza que tenemos en ti, Señor, que si pedimos de acuerdo a tu voluntad, tú, Señor, nos escuchas. Oro a esta hora por todas las personas que hoy se encuentran en un hospital, que están allí en un proceso de tratamiento extenso, largo y difícil. Señor, hoy pedimos que tú pongas tu mano sanadora sobre cada uno de los enfermos, Señor. Pon tu mano de poder, amado Dios, sobre cada mujer que ha sido diagnosticada con una enfermedad terminal. Oramos, Señor, por todas las madres gestantes que tienen en este momento amenaza de aborto, que la tensión arterial se ha subido, Señor, y hay una amenaza de preeclampsia. Señor, hoy oramos por cada mujer, para que este bebé, Señor, permanezca en el tiempo indicado, Señor, en el vientre de mamá, Señor. Oramos por todos los niños que tienen alguna enfermedad neurológica. Padre, Señor, que a través de la ciencia que tú has direccionado a cada uno de los médicos, esté allí tu respuesta. Señor, gracias, porque sabemos que aún en medio de las tormentas, tú estás aquí, Señor. Tú estás, Señor amado, siendo nuestro protector, siendo ahí, Señor, nuestro ayudador. Oh, Padre, en el nombre de Jesús de Nazaret, hoy te doy muchas gracias, Padre, porque podemos acercarnos a ti con esta confianza que tú nos oyes. Gracias, amado Jesús. Porque nuestra esperanza está puesta en ti. A esta hora siento, Señor, orar por todas las personas que hoy están en una crisis familiar, donde el esposo, Señor, ha tenido dificultades allí en su carácter, donde no hay una mujer, Señor, dócil delante de tu presencia. Pero hoy oramos, Señor, por esta necesidad importante, Señor, en los hogares donde hay una crisis. Ven, Señor, trae la paz que sobrepasa todo entendimiento. Trae, Señor, cordura sobre los pensamientos del hombre y de la mujer. Señor amado, hoy te pedimos, Padre celestial, que tú entres en los hogares. Señor, solamente es posible llevar un hogar cuando tú eres el centro. Solamente es posible que la mujer respete al hombre y que el hombre ame a la mujer, como lo enseña tu palabra, cuando tú estás en medio de cada uno de estos hogares y familias. Señor, mira a los hermanos que se pelean. Mira a cada hermano, Señor, que no quiere ceder frente a su prójimo, que es su hermano. Hoy trae la paz, Señor. Hoy trae, Señor, la corrección al carácter. Hoy trae, Señor, una humildad a cada corazón. Permite que cada hermano, cada hijo integrante, Señor, de las familias reconozca, Señor, al otro, aún más importante que él mismo. Y entonces venga la paz que se necesita en los hogares. Gracias por aquellos hogares que caminan de la mano de la palabra. Gracias por cada familia que su fundamento es la escritura. Gracias por esa gran fortaleza que estos hogares en el mundo tienen, Señor. Pero hoy clamamos por aquellos que no tienen la oportunidad de conocerte, para que un día, Señor, lleguen a tus caminos, amado Dios. Hoy te doy gracias por cada hogar que ha rendido su vida a ti. Gracias, Señor, por cada familia que hoy dice: Cristo es el centro de mi hogar, Señor amado. Hoy, Dios de la gloria, te damos gracias porque nuestras necesidades son conocidas por ti. Muy bien lo explica la palabra, que antes de que nosotros expresemos nuestras peticiones a ti, ya tú las conoces. Y es porque tú eres nuestro buen pastor, Señor. Tú eres nuestro buen pastor, que aunque andemos en valle de sombra y de muerte, no temerá nuestro corazón. Señor, aunque contra nosotros se levante guerra, estaremos confiados en tu palabra. Gracias. Hoy descansa tu petición. Tú que estás conectado a través del YouTube, del Facebook, puedes escribir ahí tu petición, pero sobre todo escribe ahí: Señor, yo confío en tu voluntad, que es buena, que es agradable y es perfecta, y se cumple para cada una de las áreas de nuestra vida. Señor, gracias, porque tú sostienes al mundo. Y a esta hora queremos orar por las noticias que aquejan nuestra Colombia, noticias de tristeza, noticias de sequía, de lluvias abundantes. Pero dice la palabra: nuestra esperanza, en el Salmo 91, versículo 1, el que habita al abrigo del Altísimo morará bajo la sombra del Omnipotente, y diré yo a Jehová: esperanza mía y castillo mío, mi Dios en quien confiaré. Señor, gracias. Si algo tenemos claro en este tiempo de oración, es que Colombia está en tus manos, que cada departamento te pertenece a ti. Si algo tenemos claro, Señor, es que los que habitamos bajo la sombra del Altísimo estamos bajo el poder del Omnipotente. Y por eso decimos a esta hora: esperanza mía y castillo mío, mi Dios en quien confiaré. Colombia hoy confía, Colombia hoy confía, Señor, en tu palabra. Las naciones del mundo que temen al Dios Todopoderoso, entonces pueden hacer realidad esta palabra, Señor. Presentamos todos los lugares donde hay una sequía, pero recuerdo, Señor, que tú dijiste: a las aguas callan, enmudecen. En medio de una tormenta demostraste siempre tu poder, y ahora, Señor, el poder está en cada uno de nosotros. Es ese poder que tenemos contenido en nuestra alma, en nuestro ser, y es el poder del nombre de Jesús, y también es el poder del Espíritu Santo obrando en cada uno de nosotros. Y por esta autoridad que nos ha sido delegada, entonces enviamos tu palabra sobre cada territorio de Colombia. Y
1: son las 6 de la mañana, 50 minutos en Colombia, 6 de la mañana, 50 minutos. Nuestras mañanas de oración están aquí en las redes sociales, en la plataforma de YouTube, y como siempre, nosotros acompañamos a nuestros pastores, a nuestros líderes. Dos momentos, un momento especial siempre para compartir la oración. Nosotros somos una emisora cristiana, y de tal manera que nosotros también compartimos las noticias, pero también compartimos la oración. 6 de la mañana, 50 minutos. Abramos bloque entonces, Daniela, de la capital de la República. Noticias que vienen, todo lo que va a suceder con el Festival Estéreo Botánico, que regresa al Jardín Botánico, las ofertas para trabajo y lo que sucedió con una niña que estaba abandonada en una casa del sur de Bogotá, Daniela.
2: Por supuesto, Mauro. Bueno, desde luego estamos en el Festival de Verano. Recordemos que esta iniciativa que ha tenido el distrito años atrás, ya en la edición Usted me confirma, Mauro, ayer lo hablábamos.
1: 29.
2: 29, gracias, muchas gracias. Y claro que sí, para todos los que se van a programar este fin de semana, no solo en Bogotá Gospel, Marcha por Jesús, ir a la Casa de Dios, porque sabemos que es el día domingo donde se va a concentrar el Festival de Verano, pues llega al Jardín Botánico de la capital, se prepara para recibir una nueva edición de este festival que se ha titulado Estéreo Botánico. Se realizará del 8 al 10 de agosto. Durante 3 días, los asistentes podrán disfrutar de música, experiencias culturales, actividades ambientales, emprendimientos sostenibles y espacios para toda la familia. Pues es una apuesta que busca acercar a los ciudadanos a la naturaleza y promover el cuidado del medio ambiente. El ingreso al festival está incluido con la entrada general al Jardín Botánico. Así que este tipo de festivales ayudan a que los ciudadanos se apropien más de los espacios ambientales de Bogotá y fortalezcan la cultura del cuidado natural. ¿Usted cuándo fue al Jardín Botánico, Mauro?
1: ¿Al Jardín Botánico? Uy, no, hace rato. Pasé hace un par de días, pasé el día lunes al frente del Jardín Botánico. El día lunes, este lunes que pasó. Yo hace rato no entraba al Jardín Botánico, además que es un lugar muy, pero muy especial. Entrábamos cuando estábamos en el colegio, que nos llevaban al Jardín Botánico aquí en Bogotá para precisamente acercarse un poquito al tema de la naturaleza, pero el día lunes pasé, pero por fuera, Daniela. Por el Jardín Botánico.
2: Bueno, ahí está entonces la información para que nos agendemos y nos apuntemos a este plan muy chévere de ir al Jardín Botánico. Otra noticia no tan alentadora, así como usted bien lo mencionaba, Mauro, una niña de 7 años fue rescatada por la policía en el barrio Galán, en la localidad de Puente Aranda, luego de que vecinos vieran varios papelitos que lanzaban por una ventana pidiendo ayuda. Al llegar al lugar, los uniformados se encontraron a la menor sola dentro de la vivienda y activaron de inmediato la ruta de protección para restablecer sus derechos. Las autoridades investigan las circunstancias en las que la niña habría quedado sin el cuidado de un adulto, así que fueron señales que los vecinos vieron al ver la ventana abierta y pues una cantidad de papelitos, como pues el abandono infantil sigue golpeando la capital del país. Pues gracias a Dios la niña fue rescatada y está bajo el mando de las autoridades. Y finalmente, trabajo sí hay oportunidades para muchas personas, en este caso, Mauro, que tienen una idea empresarial. Una idea de empresa. Resulta que Bogotá abrió una nueva convocatoria para apoyar a las empresas de base tecnológica. Con recursos de hasta 100 millones de pesos, la iniciativa busca fortalecer proyectos innovadores que ya estén en marcha y tengan potencial de crecimiento a través de financiación y acompañamiento especializado. Las empresas interesadas podrán postularse si cumplen los requisitos establecidos por el distrito con el propósito de impulsar la innovación y generar mayor impacto económico en la ciudad. De igual manera, también hay convocatorias para pequeñas o medianas empresas que quieran acceder a 328 cupos para fortalecer procesos de innovación, ciencia y tecnología. Los negocios seleccionados van a recibir acompañamiento especializado, impulso de transformación digital para mejorar competitividad y desarrollar soluciones innovadoras. Las inscripciones ya están abiertas y los interesados pueden consultar los requisitos en los canales oficiales de la Secretaría Distrital de Desarrollo Económico.
1: Trabajo sí hay siempre, ¿no? Eso es importante. Trabajo sí hay siempre, que esa es la idea, y aquí estaremos mientras podamos y mientras tengamos siempre la información a la mano de ofrecer todos estos trabajos que la capital de la República siempre está dando, siempre, capacitaciones, trabajo, ofertas laborales para empresarios, microempresarios, para todo el mundo. Son las 6 de la mañana, 56 minutos. Grace, usted lo estaba diciendo ayer, el nombre más cercano para asumir el Ministerio de Salud es el de Ana María Vesga, Grace.
3: Sí, Pues de todas maneras ahí hay tres mujeres muy importantes. La doctora Ana María Vesga, recordemos, Mauro, que es la presidente de ASEMI y es una persona, bueno, dentro de, en la parte periodística, por lo menos, que conocemos a la doctora Ana María Vesga. Ella es abogada de la Universidad de los Andes, pero ha estado muy comprometida con ese tema de las EPS. Ella en un momento dado dijo, mire, es muy difícil que las EPS se conviertan en gestoras. ¿Se acuerda cuando el presidente Gustavo Petro ha dicho, no, pues que tienen que ser gestoras de salud y una cantidad de cosas? Y ella dijo, mire, uno de los gremios de salud que ha estado con los ojos puestos en las finanzas de la entidad, en la atención, en la solicitud de un desmonte progresivo de varias cosas, hemos sido nosotros, es decir, ASEMI. Entonces, ella preguntaba, hablaba acerca de que el sistema de salud estaba atravesando por unas dificultades muy difíciles posterior a la pandemia y que obviamente, pues, nadie puede negar que la situación es bastante difícil, pero cuando ya se hacen algunos cálculos financieros, cuando se empieza a mirar si realmente el dinero como todo ha ido a donde tiene que ir, si realmente las entidades promotoras de salud están haciendo lo que tienen que hacer, pues ahí es cuando vienen los problemas. Entonces ya conocemos la cantidad de EPS y todo esto, pues que ha sido bien complicado, cómo la gente se queja y todo eso. Entonces la doctora Ana María Vesga, pues muy al tanto, muy al frente de esto, pues presidente, por supuesto, repito, de un gremio tan importante como es ASEMI.
1: ASEMI, sí, señor.
3: Entonces, está sonando mucho, ¿no?
1: Sí, sí, sí, sí, es el nombre, Grace, es el más cercano, es el nombre más cercano para llegar a el Ministerio de la Salud. Y recordemos, como usted lo ha dicho, Grace, ASEMI es la Asociación Colombiana de Empresas de Medicina Integral. Sí. Esa es la sigla de ASEMI, Asociación Colombiana de Empresas de Medicina Integral, el nombre de Ana María Vesga, que sería la futura ministra de Salud. Quedaría pendiente solamente la ministra o el ministro de Ciencias y Tecnología, ¿no? Ese es el único ministerio que queda pendiente por nombre, ¿verdad?
3: Sí.
1: Quedaríamos,
3: sí, porque ahí. No faltan sino dos, ¿no?
1: Sí, el de Salud y el de Ciencia y Tecnología. Quedarían, sí, ahí ya. Quedaría por lo menos un gabinete establecido. Estaba mirando por acá una información que está llegando aquí a la mesa de trabajo, Grace, Myron y Daniela. Y es que la ceremonia de posesión del presidente, que ya está avalada por Congreso y por Cámara, ya se estaría realizando en el Teatro Jorge Isaacs de la ciudad de Cali. Y se estarían desarrollando algunos actos simbólicos en la Plaza de Caicedo. Esto es en Cali, en el departamento del Valle del Cauca. Hay una preocupación. Yo estaría preocupado, Grace, Myron y Daniela, porque es que hoy es 30, ¿cierto? Pero, sí. Y la posesión es de mañana en 8. Yo no sé, yo no sé, a la distancia, si en 8 días logren tener todo el protocolo suficiente para que se puedan establecer las medidas de seguridad necesarias para recibir a más de 20 presidentes, incluido el rey de España. Claro. Yo no sé si en 8 días Grace se puede hacer eso.
2: Pues les toca.
3: Pues es que tienen una parte logística. Sí. No, pues imagínense, fuera de todo. Muy, muy puntuales, muy rápido. Pero Mauro, está confirmada la ceremonia de posesión ahí en la arena de la Universidad de Santiago de Cali.
1: Es que yo tengo información hoy que va a ser en el Teatro Jorge Isaacs. No sé.
3: Bueno, yo tengo aquí.
1: Sí, sí, sí.
3: Le voy a leer directamente. Les informamos que nos encontramos ultimando los detalles logísticos de la ceremonia de posesión. Les confirmamos que la ceremonia de posesión se llevará a cabo en la arena de la Universidad de Santiago de Cali, en la ciudad de Cali, a las 3 de la tarde. Es el comunicado de prensa directamente de el equipo del presidente electo Abelardo de la Espriella. No sé de cuál es la fuente que a usted le entrega esa información.
1: Directamente desde Cali. Llega de Cali. Cali. Sí, bueno. De Cali. Llega directamente desde Cali.
3: ¿Pero de algún medio?
1: Un compañero periodista, sí. Sí, un compañero periodista.
3: Bueno, entonces, de Cali. Esperemos, porque la información que tenemos aquí viene directamente de la oficina de prensa.
1: Ok, bien, está bien.
3: Entonces,
1: está bien.
3: Pues nos toca corroborar.
2: Y es que como han cambiado, ¿no?
3: Porque usted sabe, sí, que a veces, ¿no? Uno también
4: Yo tengo la información que tiene Grace.
3: Y se encuentra con las verdades.
1: Sí. Myron, ¿qué
3: tiene? Se encuentra de pronto con algo que de un momento a otro podría cambiar, pero hasta este momento y según la prensa acreditada del presidente electo Leonardo de la Espriella, confirma que es en la arena de la Universidad de Santiago de Cali.
4: Yo tengo también esa información que tiene Grace, igual a las 3 de la tarde en el Auditorio Arena de la Universidad de Santiago de Cali. Y viene, según confirmado en el comunicado, Javier Milei de Argentina, Santiago Peña de Paraguay, el rey de España. Son los que están confirmados en esto. Lo otro, Mauro, es que...
1: Pero es que el rey estaba en Perú, Grace. Sí. El rey estaba aquí en Perú con lo de Keiko Fujimori. Es decir, él no tiene que venir de Europa. Él está en Perú en este momento. Ellos están haciendo, sí, están en la zona, así no tiene ningún problema. Y además, como está en Lima, le queda el vuelo Lima-Cali, está a una hora de distancia, hora y media más o menos, entonces no tiene ningún problema.
3: Si el rey estuvo en el Mundial, ¿por qué no va a estar con nosotros?
1: Es correcto, si estuvo allá mirando a España, sí, señor.
4: El presidente de Estados Unidos no ha confirmado, de pronto viene Marco Rubio o viene de pronto otro miembro del gobierno del presidente Donald Trump. Lo que sí es
1: viene Marco Rubio. Viene Marco Rubio.
4: Entonces, mire, debe haber allí en esa instalación, Mauro, aunque usted no lo crea, también viene un tema de una avanzada militar estadounidense. Siempre que viene un funcionario público, digamos, de alto rango, viene acompañado de inteligencia militar estadounidense. Entonces, va a ser un apoyo también para, digamos, además, la avanzada de cada presidente. Son 20 presidentes, Mauro, que vienen. Cada presidente tiene una avanzada militar en su país y entran también a apoyar ahí ese evento también, ¿no?
1: Correcto. Si se hace en el auditorio, le gasto a Grace un desayuno exquisito, el que quiera.
3: Listo.
4: Es que ya está confirmado, Mauro.
1: Bueno, pero esperemos, porque yo la que tengo, le creo a mis compañeros en Cali. Yo también les creo.
3: Claro.
1: En el Isaacs. Y si es en el Isaacs, yo me dejo invitar, Grace, un chocolatico con unos huevos revueltos, ¿vale?
3: Claro.
1: No hay ningún problema. Porque es que además.
3: No, es que lo que dice Mauro, todo puede pasar, ¿no?
1: Sí.
2: Si es que ya pasó, primero era en el Cauca, luego Valle del Cauca. Han habido muchos cambios de última hora.
1: Sí, están moviéndose.
4: Además, mire, en temas de presidencia, Grace sabe, cuando uno está cubriendo el tema de presidencia, esos cambios de última hora. No sé si lo hacen a manera de pronto también de distracción o de seguridad.
1: Sí, la tiran cambiada, Myron, la tiran cambiada.
4: Siempre, mire, cuando a mí me tocaba cubrir, por ejemplo, en la época de Álvaro Uribe, en la época de Juan Manuel Santos, decían, no, vamos a estar acá y preparaban todo el equipo de prensa en un sitio y cuando uno se quería dar cuenta, corra y ya estaba por otro lado. Entonces, sí, es así.
1: Bueno, bien, ahí está entonces. Ahí está pendiente. Entonces, además que esa arena de la Universidad de Santiago de Cali es tremendo recinto, ¿no? Es un recinto realmente espectacular, de última tecnología, completamente moderno, que se estaría realizando de acuerdo al comunicado de Abelardo de la Espriella, del equipo. Entonces, bueno, ahí queda pendiente. Vamos a hacer una pausa, 7 de la mañana, 4 minutos, y entramos con nuestros invitados. Recuerden, tenemos una invitación muy cordial para el próximo domingo, 7 de la mañana, 4 minutos.
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1: Son las 7 de la mañana, 6 minutos en Colombia. 7 de la mañana, 6 minutos en esta mañana de día jueves 30 de julio. la agresión que denunció María Quevedo en una pastelería de Usaquén aquí en Bogotá tomó un rumbo nuevo luego de que el secretario de Seguridad de Bogotá, el doctor César Restrepo, informara que la Alcaldía Mayor de Bogotá y esa dependencia solicitaron cambiar la tipificación del caso de lesiones personales a tentativa de homicidio. Recordemos que la señora María Quevedo fue víctima de una tremenda golpiza en una de las instalaciones de su empresa, una pastelería, en la localidad de Usaquén, una localidad al norte de la capital de la República, y una situación que se presentó allí con, al parecer, uno de los empleados. Y para hablar de este tema, pues hemos invitado al pastor Alex García, que estará compartiendo una reflexión frente a este tema. Estos, como ya lo tipifican ahora desde la fiscalía, en este caso es una tentativa de feminicidio. Es decir, al, entre otras cosas, al, palabras más, palabras menos, pues si esto hubiese llegado a extremos graves, pues esta señora hubiera perdido la vida. ¿Qué está pasando en la mente de los hombres? ¿Qué está pasando en la mente de las personas que ya no importa absolutamente nada y quieren atentar contra la vida? Pastor Alex García, un saludo cordial, buenos días, bienvenido a nuestro espacio y bienvenido a la cadena Radial Vida.
7: Bueno, muy buenos días, un saludo especial también para la mesa de trabajo, allí para Mauro, Grace, Karen y Myron, que están con cada noticia, cada detalle, lo seguimos desde muy temprano y es muy agradable podernos encontrar con cada mañana con este contenido tan importante. Pero también quiero darle los buenos días a los emprendedores, a los empresarios, a aquellos visionarios que nos están escuchando y que se conectan con nosotros a través de nuestro canal de CRB Radio. Y quiero invitar a aquellas personas que tienen negocio independiente, una empresa, pymes, o lideran un equipo de trabajo, que le suban el volumen a la radio o al equipo digital allí donde nos están escuchando a través de la internet, porque los próximos 5 minutos van a salvar sus bolsillos y sobre todo su paz espiritual. Bueno, frente a lo sucedido en la noticia, importante, la agresión que denunció la señora María Quevedo en esa pastelería de Usaquén, me llama mucho la atención la frase con la que ella cierra su denuncia: yo no voy a volver, tengo miedo. Esa noticia ya ha dado la vuelta por muchos lugares, hemos estado hablando precisamente con algunos equipos de trabajo donde muchos opinan, pero pocos aciertan. Y basados en esa noticia, estaría hablando acerca de un error que cuesta millones, millones de pesos y muchos dolores de cabeza, y es contratar a la persona equivocada. Así que la gran pregunta aquí sería, ¿cómo elegir a la persona ideal? Porque trabajo sí hay, decía Karen Daniela en estos primeros minutos de la mañana, y eso es verdad, trabajo sí hay. Y ayer hablando un poco con Mauro Galindo allí, nos cruzamos en la cafetería de la iglesia, acerca de cómo el presidente, y que es tema de los que ustedes estaban hablando ahora en unos minutos anteriormente, el presidente Abelardo Lasprilla ya está completando su gabinete, ¿no? Y la conversación terminó de manera muy asertiva, al concluir que más que un perfil profesional es que pueda verse en la persona que se está contratando la capacidad administrativa, ¿no? Y la ética de cada uno de estos integrantes. ¿Por qué? Porque el mundo dice, mira el currículum, mira sus títulos, mira la experiencia. ¿Pero qué dice la Biblia? Mire, la Biblia nos da un secreto. Hay que revisar el perfil según el diseño de Dios. Y el primer error que cometemos es enamorarnos del perfil profesional, de la habilidad técnica, y olvidar el corazón de esa persona. En primer libro de Samuel, capítulo 16, versículo 7, Dios nos da una bofetada, podría yo decir, de sabiduría, y dice que el hombre mira lo que está delante de sus ojos, pero Jehová mira el corazón. Así que a tu oficina puede llegar un genio en ventas, en estrategias, en marketing, un mago en finanzas, un programador, un diseñador. Pero si en su corazón hay soberbia, hay chisme, hay deshonestidad, esa persona te va a terminar incendiando la empresa por dentro. Lo más seguro es que te va a producir problemas a corto, mediano, largo plazo. En este caso fue a corto plazo, según la noticia. Un anciano me enseñó esta verdad: las destrezas se entrenan, pero el carácter no se improvisa. Así que, querido empresario, saca lápiz y papel para que puedas disfrutar de estos minutos, porque la Biblia nos dejó el mejor manual de recursos humanos y lo podemos encontrar allí en Éxodo, capítulo 18, versículo 21. Ese es el famoso filtro, el filtro de Jetro, para poder elegir un equipo, y te lo voy a leer. Además, escoge tú de entre todo el pueblo varones de virtud, temerosos de Dios, varones de verdad, que aborrezcan la avaricia, y ponlo sobre el pueblo por jefe de millares, de centenas, de 50 y de 10. Dios pide cuatro requisitos esenciales antes de poder consentir o pensar en darle el puesto a alguien. El primer requisito que encontramos aquí en esta palabra es gente de virtud, así como lo escuchan, gente de virtud. ¿De qué habla esto? De personas con valores firmes, de esos que hacen lo correcto, correctamente, como nos lo ha enseñado nuestro apóstol Eduardo, aunque nadie los esté mirando, hacen lo correcto, correctamente. El segundo requisito que vemos aquí es temor de Dios. Esto significa que saben que tienen un jefe más alto y ese jefe está en los cielos. Y dice la palabra en Colosenses 3:23 en la Reina Valera 60, y todo lo que hagáis, hacedlo de corazón, como para el Señor y no para los hombres. Escuchen, alguien que teme a Dios siempre va a trabajar con excelencia, va a trabajar con moral, con respeto, va a rendir cuentas, porque sabe que su trabajo honra a Dios primeramente, lo honra a Él, y a Él tiene que rendirle cuentas de todo lo que hace durante el día, durante lo que fue su comisión, su trabajo. El tercer requisito que encontramos en esta palabra se llama gente de verdad. Gente de verdad. Que eso hoy en día pues es difícil de encontrar, ¿no? Gente de verdad. Repito, gente de verdad. Cero mentiras. Personas transparentes que digan la verdad, aunque los ponga colorados o pálidos en un momentico, aunque les cueste el puesto. Gente de verdad. Eso es lo que se necesita. Y el cuarto y último requisito que encontramos en esta palabra, que odien la avaricia. Que odien la avaricia. El empleado que ama el dinero fácilmente te va a robar el tiempo en esa empresa pequeña, con tanto esmero, con tanto trabajo, con tanto sudor, con tanto sacrificio que se ha levantado. Te va a robar, te va a terminar robando los suministros. Y seguramente después de todo lo que le enseñes, en la capacitación, se va a terminar vendiendo el mejor postor. Y se va a llevar todo lo que le enseñaste durante la inversión que le diste. Por eso escuchen esto, es importante. Si el candidato no pasa ese filtro de cuatro puntos, pasa al siguiente currículum, pasa a la siguiente hoja de vida, pasa a la siguiente persona. Aunque se demoren un poco y tengan que seguir buscando, háganlo. Ahora, ojo a esto. Dios tampoco patrocina la flojera, ¿no? Ni la incompetencia. Allí en Éxodo 31, la Biblia nos habla de un hombre llamado Bezalel. Dios dijo, lo he llenado de sabiduría, inteligencia y ciencia para todo arte. ¿Qué significa esto para ti en este tiempo de enseñanza en la radio? Que Dios diseña a la gente con talentos específicos para puestos específicos. No contrates a alguien por pura lástima. No contrates a alguien solo porque es un familiar y pobrecito y necesita trabajo. Si no tiene la competencia y el diseño para el puesto, vas a administrar mal lo que Dios te confió. Y te va a pedir cuentas de eso. Y ya para cerrar este momento, porque es importante entender que vamos es al grano, ¿no? Para cerrar el secreto de oro, el mejor gerente de la historia, Jesús. En Lucas 6:12, antes de elegir a sus 12 colaboradores, ¿qué hizo Jesús? No se apresuró. No se dio prisa solamente porque se necesitaba a la persona rápido. Dice la Biblia que pasó la noche orando. Repito, pasó la noche orando. Si Jesús oró antes de contratar a su equipo, ¿por qué nosotros firmamos contratos a la carrera? ¿Solo por la urgencia? ¿Solo por llenar un espacio? ¿Solo por llenar un puesto? Así que, empresarios que me escuchan, consulta con el dueño de negocio, que es Dios. Pídele discernimiento, pídele dirección, pídele sabiduría, pero hazlo en oración. Y no metas extraños al diseño de Dios, porque Dios te mandó a construir para cosas grandes. Así que ya lo sabes, carácter, competencia y mucha oración. Vamos a orar para que Dios coloque eso en el corazón de cada empresario que me está escuchando, cada hombre que trabaja de manera independiente, que tiene personas a su cargo. Vamos a orar para que podamos recordar cómo funciona el diseño de Dios. Padre, yo te doy gracias en esta mañana, porque hoy nos llevas a entender que sobre esta noticia que seguramente muchos opinan, pero nadie acierta, de la denuncia de esta señora María Quevedo, que está frustrada, tiene temores, dueña de esa pastelería allí en la localidad de Usaquén. Te pido que te glorifiques, Dios, que llenes de sabiduría a cada empleador que me escucha. Señor, que se pueda llegar a un grado de analizar la competencia y que podamos de esa misma manera no descuidar la oración, sino tenerla como prioridad. Que podamos recordar cómo funciona el diseño tuyo, papá, para no errar en el blanco, para evitar dolores de cabeza y pérdidas millonarias, que seguramente va a hacer que se pierda todo el capital, todo el plante por el cual se ha luchado durante años. Señor, ayuda a cada empresario, capacítalo, facúltalo, llénalo a través del Espíritu Santo, y que esta enseñanza que hoy nos da, Señor, no pase de largo, sino se pueda discernir lo que tú quieres entregar a través de este tiempo especial de palabra. Gracias por estos espacios de la noticia, donde nos permites también hacer un aporte bíblico, Señor, y que podamos de esta manera expresar lo que tú quieres que se entregue en tiempos precisos como estos. En el nombre de Jesús, amén y amén. Así que protege tu empresa, contratando bajo el diseño del cielo. Nos veremos con el favor de Dios en la próxima cápsula de Fe en Negocios. Bendiciones y mucho éxito para cada uno de sus proyectos. Dios los bendiga y en la mesa de trabajo.

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3: Son las 7 de la mañana, 20 minutos en Colombia, 7 de la mañana, 20 minutos. Bueno, aquí estamos, seguimos en nuestro espacio Vida en Conexión, 7 de la mañana, 20 minutos.
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3: 7 de la mañana, 20 minutos. Una noticia que nos llega a esta hora, Grace, Myron y Daniela, de la Fiscalía General de la Nación. La Fiscalía anunció que 5 personas fueron capturadas en las últimas horas tras encontrarse presuntamente involucradas en el homicidio de María Camila Potosí. Esto sucedió en la ciudad de Cali. De acuerdo con las autoridades, las capturas fueron realizadas en los municipios de Cali y Tuluá, precisamente allí en el Valle del Cauca. Además, fueron incautados teléfonos celulares y una motocicleta. Recordemos de este caso, Grace, que esta chica, María Camila Potosí, estaba embarazada y le extrajeron su bebé. Estaba embarazada de 8 meses y fue una situación allí bien complicada. Había una recompensa de 200 millones de pesos y ahora, bueno, la fiscalía nos está compartiendo esta noticia, Grace.
5: Claro, oiga, una situación que la verdad usted como que piensa por un lado, piensa por el otro, dice no, ¿cómo pueden suceder estas cosas tan terribles en nuestro país? Y pues la policía obviamente revela cómo va la búsqueda de la bebé de María Camila Potosí, cómo ha sido el proceso, pero lo más importante, Mauro, es qué venía de atrás, qué era lo que estaba pasando, qué se estaba, digamos, cosechando o naciendo en esas mentes, que las mismas autoridades de Cali dicen, oiga, tenemos dos hipótesis, claro, pero ¿qué pasó antes de todo esto? Las investigaciones avanzan, se quiere identificar, por supuesto, a los responsables, qué fue lo que sucedió realmente y esclarecer el homicidio, establecer qué ocurrió con la bebé. Al parecer, María Camila Potosí, pues digamos, manejaba mucho redes sociales, ¿no? Pero repito, son hipótesis, porque pues ya no está, pero de pronto tuvo alguna conexión con personas pues que tenían ya un prontuario delincuencial supremamente alto, pero desafortunadamente pues lo que sucedió con su bebé. Sí. Un oficial de la policía precisamente allí en Cali dijo que esa no es la única posibilidad, digamos, de que haya sido por redes sociales o que haya sido alguna amenaza que ella ya había recibido, sino que hay otras cosas detrás que todavía pues no se han revelado. Entonces, pues muy triste, es que uno no tendría ni siquiera palabras. Ahí está el equipo investigativo, está la policía judicial, está un equipo muy importante de inteligencia y está el GAULA. Entonces todos, la Policía Metropolitana de Cali, en esta investigación, y se ha reiterado que ninguna de las dos líneas de investigación ha sido descartada y que las labores para establecer el paradero de la bebé continúan, porque alguien había dicho no, pero es que ya no podemos, no, digamos, no tenemos las herramientas para hacerlo. La policía salió a decir no, claro que sí tenemos todas las habilidades, todas las herramientas, y a la bebé la tenemos que rescatar.

0: viva o de pronto tristemente muerta.
1: Sí, así es. Bueno, ahí está entonces la noticia y estaremos pendientes, por supuesto, del avance, porque esta es una noticia en desarrollo. Antes de irnos a la pausa, Mayron, noticias de la región, por favor.
2: Sí, señor. La noticia con la cual arrancamos esta mañana, la información de 7 militares del Batallón de Infantería de Selva número 4, General Antonio Nariño, que están adscritos a la Brigada 19 del Ejército Nacional, resultaron heridos tras ser atacados, recordemos, con un dron cargado de explosivos. Esto es en el sur del departamento de Bolívar, exactamente en Norosí. Según reportó el comando de la primera división del ejército, estos 7 militares fueron evacuados y llevados, digamos, a centros de atención. El ataque fue atribuido al frente Luis José Solano Sepúlveda del ELN y se registró en la vereda El Campanario del municipio de Norosí, sur del departamento de Bolívar.
1: Perfecto, 7 de la mañana, 25 minutos, noticias de Bogotá, Daniela, a esta hora de la mañana.
3: Bueno, les cuento que un nuevo estudio reveló el alto costo que tienen los trancones para los bogotanos. Según el informe, un conductor puede perder en promedio 153 horas al año atrapado en el tráfico. Ah, esa cifra, Mauro. Lo que además representa un impacto económico cercano al millón de pesos anuales, entre tiempo perdido y otros costos asociados a la movilidad. Las cifras vuelven a ponerse sobre la mesa debido a la necesidad de encontrar soluciones que mejoren la movilidad en el país. Y aquí surgiría esta pregunta, además de las grandes obras de infraestructura, ¿qué medidas podrían implementarse tanto a corto plazo como a largo plazo para reducir los trancones y mejorar la movilidad de los bogotanos?
1: Trancones por todo lado, ¿no? Y más con las obras, sí, que señor, se están haciendo en la capital de la República y lo que viene en camino.
3: Y parece increíble, ¿no? 153 horas por conductor, pero uno va a mirar y sí, puede ser una, sí, cifra real al año.
1: Correcto, muy bien. 7 de la mañana, 26 minutos en Colombia. Una pequeña pausa, ya venimos con más. Rápidamente se ha ido hoy nuestro Vida en Conexión. 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Y también, por supuesto, las actividades que ya nos ha nombrado Daniela, aquí en Bogotá, y en más de 500 ciudades del país se va a realizar la Marcha por Jesús el próximo domingo aquí en Bogotá desde la Biblioteca Virgilio Barco, ¿verdad?
3: 12 del día, sí señores, el punto de encuentro y la marcha, el recorrido será desde la Virgilio Barco hasta el Parque Simón Bolívar.
1: Le van a dar una vueltica al parque.
3: Porque, sí, es una vuelta.
1: Una vuelta al parque.
3: Una vueltica con mucho propósito.
1: Y posteriormente, en ese orden de ideas, pues después de la Marcha por Jesús, viene el Bogotá Gospel que se estará realizando a partir de las 2 de la tarde.
3: Así ahí es, mismo, a 10 de la noche.
1: Es correcto, ahí mismo en el Parque Metropolitano Simón Bolívar.
3: Correcto.
1: Son las 7 de la mañana, 27 minutos en Colombia, 7:27 minutos, ya regresamos con más.

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2: Son las 7 de la mañana, 32 minutos en Colombia. 7 de la mañana, 32 minutos. Grace, llegó el doctor.
3: Sí, señor. 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Así que usted puede ir con toda confianza al consultorio del doctor Andrés Vidal. Y las buenas noticias, doctor, buenos días.
4: Muy buenos días, Grace, para usted, para Mauro, para toda la mesa de trabajo y los oyentes. Y por supuesto que seguimos hablando de salud, que es un tema que a todos nos compete, a todos nos interesa, Grace. Venimos hablando de nuestro sistema de optimización celular articular. Y esta semana hemos adicionado nuestro sistema de optimización celular endovenosa digestivo. Estábamos comentando, Grace, que el 80% de la población colombiana, es decir, de cada 10 personas, 8, Grace, sufrimos de algún síntoma digestivo. Y esto se debe mucho a nuestros hábitos de vida, que incluye el ejercicio o no que no hacemos, la cantidad de agua o no que tomamos, que impacta directamente en las células del sistema digestivo, en todas. Obviamente el tipo de alimentación, que para nuestros ancestros y culturalmente nos quedó esa secuela, esa seña cultural de la cantidad de carbohidratos que consumimos, por lo menos en Bogotá y todo el altiplano cundiboyacense, y yo diría que en todo Colombia. La calidad de alimentación, los horarios de alimentación, Grace, cada vez más disgregados y cada vez menos ordenados. Y obviamente ahí entra la genética y entran muchos factores adicionales. Todo esto, Grace, empieza a generar problemas a nivel celular, que es la dificultad que tenemos con algunos síntomas digestivos. Y por eso muchos pacientes dicen, mire, yo llevo años con gastritis, llevo años con reflujo, llevo años con colon irritable y no me he podido controlar este tema. Precisamente para ellos, Grace, personas que tienen reflujo gastroesofágico, acidez, agrieras, sensación de que todo lo que comen se vuelve gas, estreñimiento crónico, problemas de diarrea alternada con estreñimiento, sensación también de dolor en la zona derecha del abdomen, todos estos síntomas, Grace, hemorroides también, son adecuadamente tratados cuando vemos el sistema digestivo como una integración, es decir, cuando incluimos mejoría del hábito intestinal, mejoría de los hábitos de vida, hidratación consciente y además de eso nutrientes de altísima calidad, Grace, que ponemos tanto en la sueroterapia como en los medicamentos que damos a nuestros pacientes. Con eso, Grace, con más de 15.000 pacientes tratados, el sistema de optimización celular ha mostrado ser una herramienta fundamental para el control y tratamiento de enfermedades digestivas. En este momento, Grace, estamos iniciando esta campaña del SOCE digestivo para aquellas personas que estén interesadas. Por supuesto que muchas personas nos han escrito a las redes sociales, doctor Andrés Vidal, en Facebook e Instagram, y nos preguntan que si el articular va a continuar. Vamos a continuar con el articular, ese va a quedar permanentemente porque muchas personas nos están escribiendo. Pero sí, Ahora vamos a hacer énfasis también en aquellas personas que adicionalmente quieran venir y que estén teniendo problemas digestivos de difícil tratamiento, que han llegado muchísimos, Grace, y se han visto beneficiados con nuestros tratamientos.
3: Pues doctor, realmente muy importante, y todo lo que nos dice para que las personas no vayan a lugares que no están acreditados, donde no hay médicos, sino esto es una campaña permanente, no es Dermatrón. 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Gracias, doctor.
4: Muchísimas gracias y feliz día para todos.
2: 7:36. 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Lo puede encontrar también ahí en redes sociales y en Google. 7:36, después de la información de salud, llega la información deportiva con el profesor Rubén Ospina. Profesor, adelante, buenos días.
5: Muchísimas gracias, don Mauro. Muy buenos días para usted, mis queridos compañeros de la mesa de trabajo y los oyentes de CRB Radio, 30 de julio. Y pues sigue avanzando la actividad de los clubes colombianos, tanto en la Copa Betplay Di Mayor como en la Copa Conmebol Sudamericana. Empezamos por el concierto internacional, el Medellín, que venía con un empate a dos tantos frente a Vasco de Gama de los colombianos, porque hay tres en esta plantilla del equipo de Río de Janeiro, partido que se cumplió ayer miércoles a las 5 de la tarde en el Sao Januario, ahí al lado de las playas de Copacabana. Terminó ganando el equipo precisamente Cruz Maltino, lastimosamente para Medellín, con solitario tanto de Thiago Méndez al 85, una mano previa que también, digámoslo, fue estudiada por parte del VAR, el señor Gabriel Paleta, pero al final de cuentas no subió al marcador, o al menos la situación, digámoslo, desde el punto penal. Lo que sí es cierto es que el Medellín queda eliminado y es la primera eliminación oficial de Luis Amaranto Perea frente al equipo antioqueño poderoso de la montaña. Recordemos que no tenía a Fridzewski, que se fue fichado al Junior de Barranquilla, y pues por ahí, para mi gusto, pudo haber estado la ausencia de gol del equipo antioqueño. Terminó más jugando a forzar desde el punto penal la situación y pues también defendiendo muy encima de su portero Eder Chaux cosa que pues se ha comprobado en el Mundial que no es muy buena idea, sino preguntémosle a Inglaterra contra Argentina, que metió el gol y pues decidió meterse atrás muy temprano y terminó pagándolo bien costoso. Entonces, uno de los que cae para nuestro país en torneo internacional. Luego vino la victoria del Red Bull Bragantino por la mínima diferencia en Braganza Paulista frente al Sporting Cristal del Perú, que terminó con 10 elementos por la expulsión de Tábara al minuto 56, el gol de Paulo Henrique al 59 para la victoria del equipo brasilero. Y cayó el campeón, nos referimos a Lanús de la Argentina, que fue a disputar la llave frente al Cienciano de Cusco en el Garcilaso de la Vega. Ganaba 2-0 el equipo granate, pero se terminó llevando 4 en condición de visitante. Garcés en 2 oportunidades y también Hochberg en doblete marcaron la victoria para el equipo peruano, que pues se carga al campeón de la vigente versión de la Copa Conmebol Libertadores. En ese orden de ideas, las llaves quedaron de la siguiente forma: Cienciano frente a Botafogo de Brasil y el Red Bull Bragantino frente al, también de Brasil, ante su par, el Atlético de Mineiro. Esta noche tendremos otro colombiano, el Independiente Santa Fe, que cerrará la cartelera de 3 partidos y también los clasificados a los octavos de final. Primero a las 5 de la tarde, Gremio en su casa en Porto Alegre frente al equipo de Bolívar de Bolivia. La serie la va ganando 3-2 el equipo de Bolívar. Recordemos que ahí tenemos a 2 colombianos, el profesor Restrepo y también un jugador de campo que es centro delantero. Y el caso de Gremio, pues recordemos, tenemos ahí a un hombre ex Junior de Barranquilla, José Alcides Enamorado, que pues hace parte de esta plantilla del equipo brasilero. También O'Higgins de Rancagua en el estadio El Teniente frente a Boca Juniors a partir de las 7:30 de la noche. La llave la va ganando Boca por 1-0 con una dolorosa derrota por liga la pasada semana frente a Deportivo Riestra 3-0 y también con un cierto señalamiento al portero colombiano. Nos referimos a Álvaro David Montero Perales por, digámoslo, la cantidad de goles y por estar defendiendo el arco del equipo azul y oro. Esperemos que para los intereses de la portería colombiana se pueda revertir la situación, pueda tener una buena noche y el equipo bostero se pueda clasificar a los octavos. Finalmente, Independiente Santa Fe es de las 7:30 de la noche en el Estadio Olímpico de la Universidad Central de Venezuela, pero se cambia de sede. Recordemos que se va para Barquisimeto, al estadio de Lara, por aquello del terremoto que ocurrió hace ya un poquito más de un mes en Venezuela. 7:30 de la noche, partido que se podrá ver por la señal de ESPN, y pues Santa Fe está con toda la actitud, va ganando su llave con autoridad 2-0 y pueda llegar allá a Venezuela a rubricarla y poder, digámoslo, extenderla para no tener complicaciones y clasificarse con, digámoslo, cierta tranquilidad ante el equipo venezolano a los octavos de final. En ese orden de ideas también hablamos del fútbol colombiano, porque tuvimos lo que se refiere a la fase de playoffs de la Copa Betplay Di Mayor, batacazo en Barranquilla. Decimos batacazo porque el Barranquilla Fútbol Club, que es la filial del Junior, terminó eliminando al equipo de primera división. 3-3 terminó este compromiso en los 90 minutos, 6 goles. Venía de un empate 2-2 en la ida de la semana pasada en ese mismo escenario. Borja, Cortés y Lozano para el equipo de Barranquilla, mientras que Jason Suárez, Guillermo Paiva y Luis Muriel, el hombre que terminó cursando la instancia desde el punto penal, terminaron en este caso dando la paridad para que se fuera a la situación del punto penal. Sebastián Guerra, don Mauro, hombre que es canterano de Atlético Nacional, el portero del equipo del Barranquilla, terminó atajando el tanto, digámoslo, para la victoria del cuadro barranquillero y ahí, digámoslo, marcando a su vez para el triunfo del equipo barranquillero, que es bastante resonante ante la nómina costosa de Junior, con Paiva, con el amigo Teo Gutiérrez y demás. Inclusive no tuvo minutos en este partido, pero que sigue siendo importante para lo que es este remate de Copa Betplay Di Mayor. Real Cartagena no pasó del empate a uno frente a América de Cali, esto en el estadio Jaime Morón León, tanto de Carlos de las Salas para el equipo heroico, mientras que Juan Valencia, el jugador ecuatoriano, al minuto 26 le terminó entregando el empate y también pues la ventaja al equipo americano, que se clasifica a la instancia instancia de los octavos de final. A primer turno, Inter de Bogotá en el estadio de Palmira, en el Francisco Rivera Escobar, le terminó ganando por 2-1 al otro Inter, al de Bogotá, al de Palmira, tantos de Larry Vázquez, que marcó en la ida, recordemos, y de Sanguinetti, mientras que el jugador Carlos Franco había empatado transitoriamente para la escuadra vallecaucana. En consecuencia, los clasificados a los octavos de final, Real Cundinamarca frente a Bogotá Fútbol Club, y también la llave de Millonario frente al Barranquilla FC, y el Deportivo Pereira chocará frente al América de Cali. Esta noche tendremos el duelo entre el Once Caldas de Manizales ante el Envigado Fútbol Club, partido que, pues, recordemos, hace parte de los compromisos de vuelta de la Copa Betplay Di Mayor, 3:30 de la tarde en el estadio precisamente Polideportivo Sur. La llave la va ganando cómodamente Once Caldas 3-0 en esta situación, y de pasito a las 8 de la noche arranca la fecha número 2 del fútbol colombiano. Llanero se medirá frente a Atlético Bucaramanga en el estadio Américo Montanini. A Bucaramanga, que viene a ganar por la mínima de diferencia a Millonarios, mientras que Llaneros también por la mínima en la primera jornada en condición de local al Deportivo Pereira. Hasta Cali, información deportiva. Recuerden, 10 de la mañana, 4 de la tarde con los boletines, a la 1 estaremos con toda la información. Medellín, Independiente Santa Fe, Copa Sudamericana, Copa Betplay Di Mayor, Centroamericanos y del Caribe en Santo Domingo y demás en Vida Deportiva. Un abrazo para todos, excelente jueves, bendiciones, permiso.

0: Son las 7 de la mañana, 45 minutos en Colombia, 7 de la mañana, 45 minutos. Aquí estamos y seguimos compartiendo nuestro espacio Vida en Conexión, de 6 a 8 de la mañana, de lunes a viernes. Y nosotros combinamos nuestro espacio con, por supuesto, las noticias y la información que siempre nos llega aquí a la mesa de trabajo. 7 de la mañana, 45 minutos. A propósito del Valle del Cauca, Valle del Cauca alcanzó 98 puntos en desempeño institucional. ¿Cómo es el tema, Ruth?
1: Así es, Mauro. El Valle del Cauca sigue destacándose a nivel nacional por su gestión pública. La gobernación obtuvo una calificación de 98 sobre 100 en el índice de desempeño institucional del Departamento Administrativo de la Función Pública, una medición que evalúa aspectos como la planeación, la transparencia, la eficiencia administrativa y, por supuesto, el cumplimiento de las políticas públicas. Lo más destacado y lo que llama la atención es que el departamento mejoró 3 puntos frente a la medición anterior y, además, consiguió la máxima calificación 100 sobre 100 en 5 de las 19 políticas evaluadas, consolidándose como uno o una mejor de las administraciones con mejor desempeño en el país. Según la gobernadora Dilian Francisca Toro, este resultado refleja una administración organizada, eficiente y transparente que busca convertir una buena gestión en más bienestar y mejores servicios para los vallecaucanos. La medición también ratifica el compromiso del departamento con el cumplimiento de su plan de desarrollo y con el fortalecimiento de la confianza ciudadana en las instituciones. Seguimos recorriendo el occidente colombiano con noticias que muestran el trabajo de nuestras regiones. Continúe usted.
0: Gracias, Ruth. 7 de la mañana, 46 minutos. Una noticia lamentable. 2 personas fallecieron mientras practicaban parapentismo. Esto sucedió en el municipio de Piendamó, en el departamento del Cauca, luego de que la aeronave en la que se desplazara cayera sobre una zona montañosa. Los organismos de socorro y las autoridades atendieron la emergencia y adelantan las actuaciones precisamente para establecer las circunstancias en las que ocurrió este accidente. Reiteramos, esto es en Piendamó, en el departamento del Cauca, esto es en el sur occidente del país. Las víctimas fueron identificadas como John Javier Zúñiga y María Inés Usa Sarria, quienes habían iniciado el recorrido aéreo desde el sector de Farallones, un punto elevado ubicado en la jurisdicción de Piendamó, y de acuerdo con la información preliminar que entregaron las autoridades, durante el trayecto se habría presentado una falla en el equipo de vuelo, situación que ocasionó la pérdida del control del parapente y su posterior caída. Hay que decir que los equipos de rescate llegaron a este lugar donde quedaron los cuerpos para realizar las labores correspondientes, mientras los organismos competentes comenzaron la recopilación de evidencias con el fin de determinar las causas del hecho. Reiteramos, esto fue en Piendamó, en el departamento de El Cauca. Yo no sé si estoy con la memoria cruzada, Grace. ¿Usted en algún momento se subió a un parapente o estoy aquí yo alucinando?
2: No, la verdad, no.
0: No.
2: Qué pesar, pero no.
0: Sí, estos deportes de alto riesgo precisamente son eso, ¿no, Grace?
2: Sí, pero eso es súper.
0: Alto riesgo para la vida. Uno cree que, pues, de alguna u otra manera uno puede estar, pues, divirtiéndose.
3: Yo sí me subí un día, Mauro.
0: A parapente, sí.
3: Sí, sí. El de Mundo Aventura.
0: Los amigos testigos de Jehová tienen eso como pecado. Y creo yo que también nosotros deberíamos tenerlo como pecado dentro de nuestro sistema de valores de no estar al lado del deporte extremo porque, pues, entre otras cosas, precisamente es eso, ¿no?
4: La vida, ¿no?
0: Sí, es atentar contra la vida.
3: Es un riesgo, pero como el tema de la adrenalina, las experiencias, las aventuras, el turismo se encarga de vender ese tema así.
0: Sí.
3: O sea, vive la experiencia, no te vas a arrepentir. Hay gente que de verdad le gusta como enfrentarse a ese tipo de momentos en la vida donde no les importa el riesgo.
0: Pero el Espíritu Santo debería estar primero. Y el Espíritu Santo...
2: No, pero yo no lo veo así.
0: Advertirnos sobre el riesgo.
2: Porque, por ejemplo, sí, claro, pero mire que esto, por ejemplo, ha impulsado muchas cosas, ha ayudado, de hecho, a descubrir muchas cosas también. Claro, tenemos que hacer diferencia entre lo que es el parapente y el paracaidismo, ¿cierto?
0: Que son dos cosas
2: distintas. Porque el paracaidismo, pues, se centra, digamos, en que usted cae directamente ahí a la tierra.
0: Sí.
2: El parapente es como el vuelo, es como una caída libre. que tiene riesgos, claro que sí, es que toda la vida tiene riesgos, ¿no?
0: Sí. Sí, normalmente el...
2: Pero no sé, yo no lo tomo como pecado.
0: No, lo digo en el, más allá de, precisamente, a ver, si de pronto me expliqué mal o no me hice entender de la manera correcta. Lo digo yo más es escuchar un poquito la voz también del Espíritu Santo cuando se trata de esas actividades. Cuando se trata, por ejemplo, de parapente, cuando se trata de bungee, hemos visto muchos accidentes de bungee en donde, no sé si ustedes lo vieron hace poquito, Myron, fue en Brasil, creo que fue, en donde Grace lanzaron a una chica de un puente.
4: Sí, señor.
0: Y la chica no tenía el amarre. Y no tenía el amarre, imagínense. No,
2: claro.
0: Entonces, a ver, por Dios, hablo de parapente, hablo de bungee, hablo de escalada, bueno, tantos y tantos deportes que obviamente para muchos son realmente muy importantes. Es escuchar un poquito esa voz del Espíritu Santo sin ser religiosos, de decir, oiga, ¿será que yo me le mido a esto, que no vaya a pasar? Mire, hubo, Myron, usted que está cercano al tema deportivo, hubo un futbolista que cayó de una cuerda, esto fue en, creo que fue en Nariño o en el Cauca, Grace, estaba pasándose de un lado a otro en una cuerda y la cuerda se reventó. Y este muchacho cayó de una altura de unos 20, 25 metros y quedó cuadrapléjico y era un futbolista profesional. Eso sucedió aquí en Colombia. Entonces, no sé, es decir, no, repito, no quiero entrar en religión.
2: Digamos, es de muy, ¿cómo se dice? De una apreciación demasiado personal,
0: sí,
2: y demasiada relación con Ahora, Dios, ¿no?
4: Yo lo que creo es que...
2: Eso es muy personal.
0: Es correcto, señor.
4: Yo lo que creo, Mauro, es que si usted de pronto tiene, digamos, la valentía para subirse, pues hay gente que lo hace porque no le tiene miedo, Mauro.
0: No le tiene miedo ni a la muerte, diría alguien, ¿no?
4: Entonces, sí, lo hacen y pues pensando en que va a ser, digamos, una aventura, no se le pasa por la cabeza en ese momento el tema de la tragedia, ¿no? Yo la verdad particularmente no lo hago, yo le tengo fobia a las alturas, yo le tengo respeto al tema de asomarme siquiera. Una vez estuve por allá por el cañón del Chicamocha y eso me da fobia, la verdad.
0: Sí,
4: pero hay gente que no. Mi esposa, por ejemplo,
3: sí, hay gente es la que es muy arriesgada.
4: Ese asunto y se tira. No, yo sí la pienso más.
0: Grace, porque la conozco, sé que es amante de la altura.
2: Sí.
0: Grace no tiene problema con eso.
2: No, me gusta.
0: Sí, Grace no tiene problema.
3: Hay personas que sienten la paz.
0: Sí.
3: Y yo creo que Dios mismo les ha puesto también como esa virtud de paz, de arriesgarse. Les va muy bien en las atracciones, así que tienen tanta adrenalina en los juegos extremos,
0: pero
3: no
0: pues,
3: solamente como este, sino otros juegos también, otros tipos de atracciones, pero sí hay que depender de Dios para estas situaciones, depender de Dios y sobre todo también desarrollar el discernimiento, porque si yo veo que es un lugar que definitivamente pues no me siento bien, no me siento cómoda, de repente se me va la paz, ¿para qué lo voy a hacer si ahí no va a fluir? Pues es eso que debe de fluir bonito, la tranquilidad, el disfrutar, ¿no es cierto? El disfrutar
0: ese
3: tipo de aventuras.
0: No termina disfrutándonos sino sufriéndolo.
3: Exacto, porque es que hay gente que de verdad sufre, lo hace, pero es una sufridera porque hasta lloran, gritan, después terminan con diferentes lesiones físicas o en los casos extremos accidentes.
0: Hay un mandato, Grace, en la Torá frente a este tema.
2: Sí.
0: Está en Deuteronomio, en el capítulo 4, que lo que recuerdo, y es que guarden cuidadosamente sus vidas. Y si algo pone en riesgo la vida, así uno esté completamente seguro, hay ahí como un campanacito diciéndole pilas con eso, tenga cuidado.
2: Exacto, es escuchar esa voz,
0: sí,
2: ¿no? Porque
0: sí,
2: pues, claro, uno en este contexto uno pensaría ponerse en riesgo es pecado, pues diríamos sí, obvio. ¿Cierto?
0: Sí.
2: Entonces sí son...
0: Bueno, pero...
2: Pues. Además, pensamos, y también lo dice en la palabra, que una de las virtudes y uno de los frutos del Espíritu Santo es la templanza. Y la templanza sí nos conduce a no hacer excesos y cosas que vayan a afectar mi vida.
0: Sí, obviamente...
2: En ese
0: cuando
2: sentido, sí, claro.
0: Obviamente cuando escribieron la Torá, pues no existía el parapente ni el paracaidismo. Pero pues más o menos ellos pensaron a futuro, bueno, no ponga en riesgo su vida con cosas locas. Pero bueno, cada quien practica lo que desee practicar. Y nosotros nos vamos y vamos a practicar ahora la oración en el devocional y estaremos conectados con la palabra. Grace, gracias. Feliz mañana. Un abrazo.
2: Chao. Bendiciones para todos.
0: Mayron, feliz mañana, gracias.
4: Igualmente, un abrazo. Bendición.
0: Gracias, 7:55, Daniela, gracias, feliz mañana.
3: Bendiciones.
0: En punto de las 8, el devocional, con el apóstol Eduardo Cañas Estrada y Daniel Alejandro Zamudio.

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1: 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Nos acompaña el doctor Jacob Hurtado, bienvenido.
2: Muy buenos días, Grace. Un saludo a todos nuestros oyentes.
1: Doctor Jacob, ¿en qué consiste la pensión de sobrevivientes?
2: La pensión de sobrevivientes está bajo un marco jurídico y un marco legal que establece básicamente que si la persona fallece y antes de fallecer, esta persona tiene como mínimo 50 semanas o un 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
1: Como todos los jueves, oramos por las familias. Estamos orando por la familia hoy, creyendo que el Señor hará algo sobrenatural en nuestra familia. Entonces, puedes decir así: hoy, Padre, por favor, opera algo sobrenatural en la familia Galindo Silva. Haz algo sobrenatural en la familia Zamudio Vázquez. Por favor, haz algo sobrenatural en la familia Gil Salcedo. Haz algo sobrenatural en la familia Cañas Arboleda. Haz algo sobrenatural en la familia Cañas Medina. Haz algo sobrenatural en mi casa. Opera algo sobrenatural en la familia Valdovino Vanegas. Opera algo sobrenatural en nuestras familias. Es lo que estamos diciendo. Mas mi casa y yo serviremos al Señor.

Vamos a servir juntos, Padre, como familia. Gracias por las familias que escuchan Vida 890 AM. Gracias por las familias que están escuchándonos a través de la plataforma de YouTube. Gracias por Nora Portilla, por su familia, por Yaniris y su familia, por Jessica Pacheco y su familia. Hoy obra un milagro ahí en la familia Orjuela, en la familia de Mari Morales. Opera un milagro en la familia Ortega. Permíteles a ellos ver tu gloria. A la familia Chinchilla, los Villa, que están escribiendo hoy. Gracias por las familias que están escuchando en este momento Vida FM 96.3 en Guaduas. Opera un milagro allí en el Magdalena Medio Alto, en las familias del departamento del Atlántico que escuchan Vida FM 104.4, 99.6 en Juan de Acosta. Gracias, Padre, por las familias del Casanare, en la frecuencia 100.7 FM, en Cundinamarca, en el Tolima, en la frecuencia 100.7. Gracias por las familias de CRB Radio. Gracias por la familia Bueno Castro. Gracias por las familias que vas a traer este domingo. Gracias por esas familias que vendrán al auditorio principal cuando nuestro pastor Eduardo esté orando, esté compartiendo una preciosa palabra, compartiendo la cena del Señor. Gracias por las familias que estarán en cada campus, que estarán en cada sede. Gracias por las familias que irán a Tunja, de diferentes partes de Sogamoso, de Duitama, de Paipa. Gracias por esas familias que estarán allí este domingo, el sábado también, en ese tiempo de ayuno. Gracias, Papá, por tu gloria. Más mi casa y yo serviremos al Señor.

0: Y Padre, este devocional está en las manos de tu Espíritu Santo. Oraremos a ti en el nombre de Jesús y proclamaremos eso sobrenatural en nuestras familias. En el nombre de Jesús, oramos por la salud, por la vida de nuestro pastor Eduardo. Gracias por glorificarte en cada vida, en cada oyente. Amén y amén. Este amigo Daniel Alejandro Zamudio te invita a vivir este tema aquí en el devocional titulado La doctrina de las migajas. Cuando nuestro pastor termine de compartir ese tema, ahí seguiremos orando por algo sobrenatural en nuestra familia. Si tienes un testimonio, grábalo por favor en la cuenta de WhatsApp. Pastor Eduardo, usted en el devocional.
1: Muchas gracias. La palabra se titula La doctrina de las migajas. Quiero que usted abra su corazón, abra su mente para que la palabra pueda penetrar a su espíritu. También quiero que recuerde a las personas que usted conoce y escoja una de esas por situaciones de dificultades. Llámela ahora mismo y oriéntela para que pueda escuchar este programa. Le saludo a usted que trabaja en un centro comercial. Le saludo a usted que vende en un centro comercial. Le saludo a usted que trabaja en una panadería, que trabaja en una farmacia, que trabaja en una miscelánea. Le bendigo a usted que es una persona microempresaria, que ama al Señor y le es fiel en su vida y con su testimonio. Juan Luis Guerra nos dice, tan solo he venido.

0: cuando se acerque al Señor, no solamente venga a pedirle cosas, pero también venga para adorarle con todo el corazón.
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0: Y el pensamiento sabio se basa en lo siguiente: cuando usted vaya a cantarle al Señor, no lo haga solamente de labios, hágalo también con su corazón, pero además de eso, hágalo con una vida que agrade a nuestro Señor Jesucristo.
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0: Y ahora vamos a nuestro escenario de gloria, vamos a ese culto o a ese coliseo donde prediqué, y luego vino un tiempo de adoración, de fluir en la presencia de Dios, y el Señor vino y tocó la multitud.
2: Yorkelis es una nena de 9 años y la mamita me dice que llevaba 1 año enferma de los pulmones. Era tan fuerte que no podía levantar los brazos, no podía respirar bien, no podía caminar rápido. La ha llevado varias veces al médico, y esta noche, mientras estaba allá sentada, el poder de Dios vino, y ahora la nena dice que no se quiere ir para la casa hasta no testificar.
3: Mamá.
4: Sí, pastor.
3: Llevaban al médico.
4: Ya tenía para cumplir 1 año de octubre, tenía el tratamiento, y me dijeron

0: atrás y mira, mami, cómo canto y la alabo a Dios y no me siento nada, mami.
1: Ajá. Ya no se me puede. ¿Cómo te llamas, bebé?
2: Yorkeli.
1: ¿Sentiste un calor?
2: Yo sentía que no podía correr ni cantar y ahora puedo cantar y correr, gracias a Dios.
1: A ver, canta. Canta. Sea la gloria, a ver. Sea.

0: padre, esta mamá no quedó avergonzada. Ahora haz milagros en su vida emocional. Trae victoria. Se rompe cadenas. Ella tendrá una vida diferente. 1, 2 y 3. En el nombre de Jesús.
1: Apóstol Oelda vino a la campaña en esta noche enferma de artrosis. Ella dice que no se podía mover sola y usaba este bastón para apoyarse.
0: Bien.
1: Y ha venido ahora levantando el bastón y diciendo que sus huesos, sus piernas han sido fortalecidas y puede caminar por sí sola.
0: Y llegaste apoyada aquí con esto.
2: Apoyada en el bastón, sí. Apoyada hace.
0: Solo caminabas con esto.
2: Solo caminaba con eso. Sí.
0: Ahora vas a caminar
2: ahora
0: sin
2: voy
0: esto.
2: A caminar sin eso.
0: Levántalo. Sí. Quédate allí. Ven.
3: Hijo de Dios, recibe.
0: Cayó el poder de Dios allá. Sobre ti.
2: A eso vine. A buscar el poder de Dios.
0: A eso veniste.
2: Y a recibir al Señor.
0: En tu
2: con
0: corazón.
2: Con todas las fuerzas de mi amor.
0: Entonces di, Señor.
2: Señor.
0: Hoy. Te he abierto.
2: Te he abierto.
0: Mi corazón.
2: Para que haya
0: entrado en él. No te vayas.
2: No te vayas.
0: Quédate. Conmigo.
2: Conmigo.
0: Te amo.
2: Amén. Te amo. Amén.
0: Gracias, Señor. Aleluya.
1: Apóstol.
0: Está quebrantada.
1: Jesse dice que llevaba 8 meses enferma de sus rodillas. No se podía inclinar. Fue al médico y le dijeron que la única solución era hacerle cirugía. Ella estaba muy preocupada, pero mientras estaba el pastor ministrando en esta noche, empezó a sentir un fuego sobrenatural y descubrió que podía doblar sus rodillas con facilidad y está tocada por el poder de Dios.
0: Hija, ¿el fuego te cayó en qué parte?
4: En todo el cuerpo, pero en las rodillas sentía que me temblaban. ¿De qué manera? Es una enfermedad que se llama condromalacia. Es algo que no está muy adelantado, pero es una afección de los ligamentos. No puedes doblar. Si duras mucho tiempo de pie, te cansas. No puedes correr, no puedes caminar. Y yo danzo, y para mí eso es lo más importante. Y aquí estoy.
5: Qué bueno es saber que Él toca nuestros cuerpos y nos sana de manera completa.
6: En el devocional, una palabra al corazón. Oh, cuánto amo yo tu ley. Todo el día es ella mi meditación.
5: Y la palabra, como lo dije, se titula La doctrina de las migajas. Y leemos en Mateo capítulo 15, versículos 25 en adelante.

Entonces Elia vino y se postró ante él diciendo: Señor, socórreme. Respondiendo él dijo: No está bien tomar el pan de los hijos y echarlo a los perrillos. Y ella dijo: Sí, Señor, pero aún los perrillos comen de las migajas que caen de la mesa de sus amos. Entonces respondiendo Jesús dijo: Oh mujer, grande es tu fe.

música, creyendo que hay personas en el cielo que llamamos santas, San Pedro, San Pablo, María, donde la gente los busca a ellos como intermediarios. Pero no, nosotros vamos directamente a Jesús porque es que somos sus hijos, y los hijos no necesitan intermediarios. Ahora, esta mujer, viéndose en esta angustia, finalmente el Señor le dijo a esta mujer: no está bien tomar el pan de los hijos y echarlo a los perrillos. Una expresión para decir: no está bien tomar la bendición que yo tengo para Israel y darla a los gentiles. Y ella dice: sí, Señor, eso está correcto, pero aún los perrillos comen de las migajas que caen de la mesa de sus amos. Escuche, usted que está ahí pegado a la radio, escuche esto. Las migajas es un término que nunca salió de la boca de Jesús. Escuche, Jesús nunca le habló a ella de migajas. Ella fue la que habló de las migajas. Entonces, escuche esto. Jesús nunca dijo que tenía migajas. Nunca. Por lo tanto, hermano amado, amigo, usted que me oye ahora mismo, allí donde está, escuche, las migajas, eso no es para usted. Ese término no es para usted. Dios no tiene migajas para usted. Dios no tiene cosas pequeñas para usted. ¿Sabe qué tiene Dios? Dios tiene vida, y vida en abundancia. Dios tiene la gracia que Él nos ha dado. Dios tiene su mano sobre usted y sobre mí. Sí, Dios lo tiene a usted para darle, no migajas, para darle el pan completo. Es asunto de que usted lo entienda, porque usted no es un extranjero, usted es un hijo. Para usted no hay migajas, para usted está la bendición plena de nuestro Señor Jesucristo.

Padre, te alabo, te bendigo. Gracias, Señor. Gracias por tomarme de la mano, por llevarme, por enseñarme. Gracias por mostrarme lo tuyo a través de tu palabra, Señor. Gracias. Yo salí de las migajas para vivir en la comunión contigo. Salí de las migajas para comer del pan. Salí de las migajas para comer de la mesa. Salí de las migajas para ser amigo tuyo. Tu palabra dice: vosotros sois mis amigos si hacéis lo que yo os mando. Ya no llamaré siervos, porque el siervo no sabe lo que hace su señor. Pero os he llamado amigos, porque todas las cosas que oí de mi Padre os las he dado a conocer. Oh, mi alma te alaba. Gracias. Dígale al Señor, dígale: Señor, no quiero vivir de las migajas. Quiero vivir de la mesa. Quiero vivir de la abundancia. Dígale: perdóname. He pecado, he fallado, he mentido, me he equivocado. En algunas ocasiones te he ofendido profundamente. Perdóname, he sido débil. No he tenido la fortaleza. Me he dejado atrapar del pecado. Dígale: perdóname. No quiero vivir de las migajas. Quiero vivir de la abundancia, Señor Jesús.

Te amo, papá. Gracias. A ti la gloria, a ti la adoración. Deleítate a sí mismo en Jehová, y Él te concederá las peticiones de tu corazón. Encomienda a Jehová tu camino, y confía en Él, y Él hará. Joven fui, y he envejecido, y no he visto justo desamparado, ni su descendencia que mendigue pan. Gracias. Señor le dice a una mujer: me buscaste, estuviste cerca de mí, te metiste conmigo en ayuno, en oración, te bautizaste, pero ahora has vuelto a caer. Entonces levántate, porque no tengo migajas, sino abundancia.

Gracias, papá. Bendigo tu nombre. Los cielos cuentan la gloria de Dios y el firmamento anuncia la obra de sus manos. Un día emite palabra a otro día y una noche a otra noche declara sabiduría. No hay lenguaje ni palabras. Por toda la tierra salió su voz y hasta el extremo del mundo sus palabras. Y ahora, a la voz de tres, suelto tu gloria. 1, 2 y 3. Oh, me está escuchando una abuelita. Tienes un nieto enfermo, muy grave, con una virosis muy fuerte. Pero ahora busca un pañuelo, ponlo sobre la radio y luego lo llevas, se lo colocas y se sanará totalmente. Ahora, papá, tu gloria impregna la vida de esa abuelita, impregna su fe, impregna esa prenda. 1, 2 y 3. Y ese nieto, esa nieta, recibe el toque tuyo, tu gloria, tu poder, tu fuego. Ahora, Padre, salud para esa nieta. Hay poder. Te amo, papá. Te adoro, te bendigo. En el nombre de Jesús. Poder de Dios. Señor le dice a una mujer: descansa en mí. Entrégame esa carga que tienes por tu hijo, que se casó y el hogar no camina bien. Y tú tienes una carga, porque tú le decías que no se casara, pero él lo hizo. Entonces ahora descansa en mí. Ora y clama, pero descansa en mí. Yo voy a trabajar. Yo voy a liberar mi gloria. Yo voy a cambiar las circunstancias en ese hogar y no te dejaré avergonzada. Oh, mi alma te alaba. Toda obra de maldad, toda obra de engaño, toda obra de mentira, toda obra de falsedad, toda trampa, todo pecado escondido se rompe, se destruye. Sale a la luz la verdad, sale a la luz lo escondido. Porque tú no dejas en vergüenza a tu hijo, Señor.

0: Oremos por Colombia, porque feliz la nación que tiene y ama a Dios.
1: Padre, te pido por aquellas personas que viven a la orilla de los ríos, el río Orinoco, el río Catatumbo, el río Guaviare, el río Meta, el río Amazonas, el río Cauca, el río Magdalena, el Patía, el Mira, Señor de los cielos, personas que viven allí a la orilla de los ríos y que están expuestas al peligro. Te pido que sean guardadas, que sean protegidas. En el nombre de Jesús, ven sobre esos agricultores, ven sobre esos ganaderos, ven sobre esos pescadores, personas que viven allí, tienen familia, tienen hijos, están allí, Padre, protégelos, levántalos, cuídalos, revélate a sus vidas, en el nombre de nuestro Señor Jesucristo.

sorprenda a Dios en estos días. ¿Cómo? Amándole más, pero también sorprenda a su familia, siendo mejor, expresando respeto, amor y apoyo. Estoy orando por usted, por su vida. Y gracias por orar por mí y por este ministerio y por sembrar una semilla económica en esta radio. Estamos llegando a miles y, por qué no, millones de personas que me escuchan, personas que me oyen en Cali, Medellín, Barranquilla, Bucaramanga, Barranca Bermeja, personas que me oyen en Manizales, en Pereira, en Armenia, personas que me oyen en Pasto, en Leticia, en Villavicencio, en Tunja, personas que me oyen en Yopal, en Arauca. El Señor está allí moviéndose, pero también en otros países. Y usted con su semilla está haciendo posible que esta señal llegue a millones de seres humanos. Muchas gracias por sembrar ese millón de pesos, esos 20 mil, esos 50 mil pesos. Muchas gracias. Si tiene un testimonio porque Dios le tocó, le sanó de migraña, de cáncer, de VIH, de una enfermedad extraña, de los riñones, de los pulmones, puede llamar y comparta ese testimonio. Cuando usted lo hace, se prepara para un nuevo milagro. Y camine no en la línea de las migajas. Tome esta palabra y reclame la abundancia que Dios tiene para su vida.

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1: Qué gusto acompañarles a esta hora, en este jueves donde estamos orando por las familias. Estamos orando porque el Señor se glorifique en nuestras familias. Y vamos a adorar al Señor antes de orar. Adoremos así.

Tú has sido fiel, por eso de ti no puedo esperar migajas. No puedo esperar migajas de ti, porque tú has sido fiel, tú has sido fiel. Tú diste a tu Hijo por nosotros, aquel que aparece aquí en este texto, Padre, que nos compartía nuestro pastor Eduardo en el Evangelio de Mateo capítulo 15, versículos 25 al 28. Leemos tu palabra que es suficiente, inerrable, infalible. Padre, gracias por tu palabra. Entonces ella vino y se postró ante él diciendo: Señor, socórreme. Padre, que nosotros no dejemos de adorarte, de humillarnos delante de ti, a pesar de nuestras filosofías, a pesar del lugar donde vivamos, a pesar de el rechazo de otras personas, como estaba esta mujer. Ella se postró y te pidió ayuda. No permitas que nosotros dependamos de las oraciones de nadie, de la fe de nadie, Padre, porque tú no tienes migajas para nosotros. Respondiendo, él dijo: No está bien tomar el pan de los hijos, es decir, de los hijos de Israel, de tu pueblo a quien fuiste enviado, primeramente, y echarlo a los perrillos, es decir, a las personas que no son de su pueblo, que le han rechazado incluso históricamente. Y ella dijo: Sí, Señor. Qué bueno cuando escuchamos tu palabra darte la razón, porque tu palabra es suficiente, inerrable, infalible, pero aún los perrillos comen de las migajas. Y ahí está la palabra, que caen de la mesa de sus amigos. Padre, tú nos enseñas que eres fiel, y por eso debemos depender total y absolutamente de ti, porque si tú no escatimaste absolutamente nada para nosotros, ¿por qué nosotros sí mendigamos la oración de otros, la fe de otros, el amor de otros? ¿Por qué? Padre, gracias por esa alegoría que ha dejado nuestro pastor Eduardo con este precioso tema. Gracias. Tú has sido fiel.

siempre ha sido fiel. Entonces, Padre, oramos por María Alejandra, por su familia. Oramos por esta mujer y por cada mujer que nos escucha esta hora y por cada persona que en este momento nos acompaña. Padre, María Alejandra está orando por ese proceso de selección laboral. Hace unos días presentó los exámenes de ingreso, pero no la han llamado a firmar el acto administrativo. Muéstrale tu fidelidad a ella. Por favor, dile que tú sí la escuchas. Por favor, dile que tú la conoces por su nombre. Por favor, dile que tú sí estás cuidando de ella. Que no dependa de migajas. Que dependa de ti. Que dependa de ti en el nombre de Jesús. Padre, hoy oramos por todas las personas que están escribiendo al chat de YouTube. Gracias por Flora, que está orando por su hija Diana, porque le contesten. El agente de Australia, a donde está aplicando para su visa. Por favor, glorifícate y que ella ponga sus ojos en ti, no en las migajas, no en las cosas que ofrece este mundo. Hoy nosotros no ponemos nuestros ojos en las propuestas de este mundo. Nosotros ponemos nuestros ojos en ti. Por eso oramos. Oramos ahora como familia, que queremos ver tu fidelidad. Queremos ver tu fidelidad hoy, porque tú has sido fiel. Queremos ver tu fidelidad hoy en nuestra familia.

0: Muéstrale tu fidelidad a la familia Sánchez. Muéstrale tu fidelidad en ese milagro que ellos están clamando a ti. Muéstrale tu fidelidad a Yasmina Laguna, a Caterine Vargas Rodríguez. Muéstrale tu fidelidad a Nancy Suárez. Que nosotros como familia no dependamos de migajas, no dependamos de las migajas de las promesas de los hombres. Que nosotros dependamos absoluta y totalmente de tu palabra. Absoluta y totalmente de tu palabra. Gracias, Padre. Dile a ella que siga creyendo. Dile a ella, por favor, que siga confiando. Dile a ella que tú te glorificas. Y gracias, Padre, por lo que vas a hacer este fin de semana. Este domingo, aquí en el auditorio principal, tú vas a mostrar tu fidelidad, como lo cree Diana Puello. Tú vas a mostrar tu fidelidad este domingo, cuando compartamos la cena del Señor, cuando escuchemos la palabra de Dios a través de tu hijo, el pastor Eduardo. Vamos a ver tu fidelidad ahí. Vamos a ver tu gloria. Vamos a ver tu mano preciosa en el nombre de Jesús. Amén. Escuchemos esta invitación y volvemos para orar por las familias. Entonces, Ana María, Giselle, Olga Patricia, Eugenia Ortiz, Dayana Ortega, Sofía de la Osa, Sandra Durán, Sandra Gómez, Janet García, Lucía Gutiérrez, Estela Vargas, Claudia Patricia, Castellanos López, Eliana Mallorquín, Angie González. Vamos a orar por las familias. Escuchemos la invitación.
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0: Escuchemos este testimonio antes de orar. Le damos la bienvenida a los amigos del Devocional. Buenos días.
3: Buenos días, amigos del Devocional. Quiero dar el testimonio que mi esposo lleva sin trabajo 7 meses, estábamos orando por eso, y la semana pasada también enviamos acá el nombre y pedimos que nos colaboraran con la oración.
0: O sea, nos unimos a la oración que tú estabas haciendo con tu esposo.
3: Nosotros también estábamos orando mucho por eso y lo llamaron el lunes a un trabajo a él y ya ayer ingresó. O sea, le hicieron los exámenes médicos, hizo todo el proceso y ya ayer ingresó. Es un mejor cargo, mejor salario, gracias a Dios. Y quiero dar el testimonio y toda la honra y la gloria sea para Dios. Amén.
0: Gloria a Dios. Gracias, Señor, porque nos permites orar. Y como dice la primera carta del apóstol Pablo a su discípulo Timoteo, en el capítulo 2, versículos 5 y 6, porque hay un solo Dios y un solo mediador entre Dios y los hombres, Jesucristo hombre. Eso cancela brujería, hechicería, eso cancela manipulación, eso cancela toda obra del enemigo. Entonces, no temas. Versículo 6. El cual se dio a sí mismo en rescate por todos, de lo cual se dio testimonio a su debido tiempo. Entonces, Padre, clamamos a ti en el nombre de Jesús. Nos unimos a Cristo como nuestro mediador, como nuestro intercesor. Él es el intercesor. Él es nuestro mediador. Padre, tu Espíritu Santo está presente en esta oración. Tu Espíritu Santo está fluyendo en cada familia. Por eso nos unimos ahí. Mira a Rocío, que está lavando los platos, que está escuchando con su radio el devocional y está orando. Está orando. Oh, glorifícate, Padre. Está orando porque tú te glorifiques. Está orando porque tú sanes sus emociones. Obra ese milagro en la familia. En la familia de Luz Pacheco, de Juan Roa, de Lady Gutiérrez, que venga tu gloria. Oh, Padre Celestial, esa venta de la casa por la cual ellos están orando, que venga y diles, por favor, que tú no tienes migajas, que tú tienes lo mejor. Tú tienes lo mejor para tus hijos. Y lo mejor eres tú, Jesús. Tú ya viniste, Jesús. Eres nuestro más grande tesoro. Que el tesoro más grande de la familia Aldana sea amarte a ti, Jesús. Que ese sea el tesoro más grande. Que el tesoro más grande de la familia Martínez López sea amarte a ti. Que la familia Hernández vea que tú eres su dueño, su Señor. Oh, Santo, como familia levantamos las manos y decimos...

Por tanto os digo, que todo lo que pidiereis orando, creed que lo recibiréis y os vendrá. Papá, nosotros estamos orando a ti, en el nombre de Jesús, con la compañía del Espíritu Santo. Por eso, creemos que tú le respondes a la familia Hidrobo, a la familia Rojas, a los Castro Flores. Tú les respondes a los Rodríguez, a los Ramírez González, a los Cuartas. Tú le respondes a la familia Bogotana. Tú le respondes a la familia de Cundinamarca, de Boyacá, en Tunja, en Sogamoso, en Paipa. Tú le respondes a la familia en Chiquinquirá. Tú le respondes a la familia en Barranquilla, en Manizales, en Armenia, en el Eje Cafetero. Tú le respondes a la familia colombiana. Tú le respondes a la familia de tu pueblo. Tú le respondes a la familia que te ama. Oh Padre, hoy venga tu gloria. Hoy venga tu gloria sobre cada familia. Hoy levantamos las manos para decir así.

0: Gracias. Gracias por tu Espíritu Santo. Gracias por tu Espíritu Santo. Gracias. Y de la misma manera también el Espíritu nos ayuda en nuestra debilidad, porque no sabemos orar como debiéramos, pero el Espíritu mismo intercede por nosotros con gemidos indecibles. Gracias por acompañarnos en medio de esta oración, en el nombre de Jesús. Amén y amén. Este amigo Daniel Alejandro Zamudio te dice, hoy el Señor responderá esa oración que ustedes han hecho como familia. El Señor les mostrará el camino, el Señor traerá una solución para ese problema. Y recuerda, el desafío es no vivir de migajas, porque el Señor tiene lo mejor para nosotros. Hasta las 12 del día, cuando regresaremos al devocional con nuestro pastor Eduardo Cañas Estrada, llega Vive la Vida, una sonrisa en el rostro.
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0: Qué buena canción esta, la que nos regala el señor Edgar Alexander Campos Mora, más conocido como Alex Campos. Este hombre que ya lleva cantando, a ver, yo le pongo, estamos en el 2026, lleva cantando música cristiana a nivel profesional casi 23 años, más o menos, de trayectoria profesional. Más o menos puede estar entre los 23 y los 24 años de carrera profesional, porque antes cantaba en iglesias, hacía parte de los grupos de alabanza de varias iglesias, y yo creo que a nivel profesional, más o menos 2003, de pronto 2002, y más o menos 23 o 24 años de trayectoria musical. Y esta canción, bueno, en un ritmo que me encanta, en un ritmo que me fascina, en un ritmo que me enloquece, como la música latina, un poquito de salsa. Él tiene dos canciones de salsa. Esta es una, y la otra ahora se las comparto. 9 de la mañana, 6 minutos en Colombia, 9-6 minutos, pasa Roger Cifuentes. Muy buenos días para Roger.
1: 30 de julio del año 2026, día hermoso, te doy la bienvenida, Señor, en este día, y el saludo para ti, para Gloria, para Karen Daniela. Extiendo mi mano, seguro lo estoy haciendo, para estrechar la mano virtual de todos nuestros oyentes, de todas las lindas mujeres, los hombres, los niños, los ancianos. Aquí estamos, con cariño, para acompañarlos en parte de esta mañana.
0: ¿Cómo amaneciste, Paz Roger?
1: Te cuento, amanecí muy bien, y las primeras palabras de esta canción me bendijeron. Póngame ahí las primeras, a ver, póngala desde el principio, colóquela.
0: Ahí está sonando desde el comienzo, a ver.
1: Y dice, a ver. Dice.
2: Antes que salga el sol.
1: Ay,
2: antes que salga
1: el sol. Antes que salga el sol. Yo también estuve con mi Padre Celestial esta mañana. ¿Y sabes qué hice?
0: ¿Qué hiciste, Paz?
1: Me arrodillé con el presidente Petro.
0: ¿Te arrodillaste con el presidente Petro?
1: Sí, le dije, Padre, me arrodillo y arrodillo al presidente Petro.
0: Sí.
1: Pobre hombre confundido, adúltero, adicto, desviado, descoordinado. Pero tú lo puedes cambiar, Señor. Yo te lo entrego para que él te conozca, para que él te ame y te sirva. No, hermano, tuve una madrugada lindísima con el Señor. Gracias por esta canción.
0: Estuviste súper conectado, Pa Roger.
1: Yes, yes.
0: Ok, perfecto. 9 de la mañana, 8 minutos en Colombia, 9-8 minutos. Señorita Karen Daniela Saavedra Torres, el crédito del Cauca, está aquí con nosotros, bienvenida.
3: Ay, un abrazo, un saludo muy especial a todos los caucanos.
0: Caucanos, sí, señora.
3: A todos los...
0: ¿Cómo llaman los de Cauca? Los patojos, ¿no? Todos los patojos y patojas.
3: Ay, Mauro, sí me hace reír. Sí, a todos los patojos, a toda la gente linda, a los que nos escuchan no solo allí, sino en diferentes departamentos, ciudades, capitales de Colombia, internacional también, un abrazo muy especial. A los que a través de cereberradio.com.co están conectados con nosotros, y aquí estamos felices para disfrutar de esta maravillosa mañana en Vive la Vida, creyendo que Dios siempre tiene el control de nuestra vida, y vamos a disfrutar de este lindo programa porque nuestros invitados ya vienen en camino, y también, por supuesto, estaremos dando información muy importante, Mao, porque este fin de semana hay una agenda bastante interesante, sobre todo porque es inicio de mes.
0: Sí, señora, inicio de mes. Y la invitación desde ya, el próximo domingo, aquí en el auditorio principal de la Iglesia Manantial de Vida Eterna y en todas sus sedes, o lo que nosotros conocemos este año como campus. Eso. Los campus de la iglesia. A mí me gusta más sede, pero pues a mí no me pagan por opinar. Entonces, en todos los campus de la Iglesia Manantial de Vida Eterna, a nivel nacional, hay Santa Cena. ¿Por qué? Porque es el primer domingo del mes. Y la estructura eclesial nos invita a precisamente bendecir el inicio del mes. Si arranca un lunes, martes, miércoles, jueves, el primer domingo del mes, Allí hay Santa Cena, maravilloso evento que congrega a las personas precisamente en torno al cuerpo y a la sangre de nuestro Padre Celestial, en este caso de nuestro Señor Jesucristo. 9:10 a.m, Paz Roger, saludo a la maleducada Gloria Pacheco Rodríguez, que ya está aquí con nosotros. Señorita Gloria, bienvenida.
3: ¿Cómo que ya está aquí con nosotros? Yo llegué temprano, no diga eso, hágame el favor.
0: Por aquí no saludo.
3: Ay, perdóname, perdóname, sí, tienes toda la razón, ahora voy y te doy un abrazo.
0: Muchas gracias, muy bien. Ya, saludos. Sí, déjelo así, tranquilo, muy bien.
1: No, ¿cómo se decía antes, Mauro, cuando la persona no saludaba?
0: Oiga, salude. No,
1: otra.
0: Lo regañaban a uno las mamás por no saludar.
1: No, pero se usaba otra. Cuando te la diga, vas a decir sí.
0: ¿Cuál? No, me acuerdo, Paz, ¿cuál?
1: Se decía, pero eso no se debe decir, es de una persona delicada, inculta y de todo. Pero se decía, oiga, es que yo dormí con usted.
0: Ah, sí. Sí.
1: ¿Qué cree? ¿Que dormí con usted o qué?
0: Oiga, ¿dormimos juntos o qué? Que no saluda. Y las mamás siempre le decían,
1: pero
0: oiga.
1: Ni aún durmiendo juntos, usted saluda a J.C.,
0: todas las mañanas.
1: Yo igual, mi esposa. Sí. Buenos días.
0: Sí, todas las mañanas. Y me despido, por supuesto.
3: Bueno, tú dices buenos días, mi amor. Sin excusarme, llegué un minuto antes o dos minutos antes, entonces fue como rápido, fui
1: pero
3: al baño.
1: Llegó muy
3: entonces
1: temprano.
0: Sí, llegó. Sí. No. El que llega a tiempo llega tarde, eso ya lo hemos dicho acá nosotros.
3: Entonces.
0: Y eso es cultura de Vive la Vida. No, el que llega en punto. Llega tarde.
3: No, llegué en punto. Llegué antes, solo que estaba en el baño.
0: Bueno, muchas gracias.
3: Estaba en el baño porque había que ir al baño.
0: No, solo excusas. Pero
3: bueno, te saludo a ti.
0: Llegó mis excusas.
3: No, jamás, tú sabes que no. Te saludo a ti,
0: mira
3: al Pastor,
0: ríe, Pastor Roger,
3: a Karen Daniela. Ay, pero...
0: Solo excusas.
3: Quiero dar un saludo especial.
0: A ver, ¿a quién?
3: A todas las personas que nos escuchan de Santa Marta. Ayer Santa Marta estuvo de cumpleaños.
0: ¿Santa Marta?
3: Sí, señor. 500,
0: ¿quién conquistó Santa Marta? A ver.
3: 500 Rodrigo de las Bastidas.
0: Rodrigo
3: 500, de. Sí, de las Bastidas. 501 años Santa Marta el día de ayer. 29
0: ¿cuántos,
3: de julio.
0: ¿Cuántos?
3: 501 años.
0: Uy, hartísimo.
3: Sí, ay, señor.
4: Qué lindo.
3: Así que un saludo para todas las personas, claro, que nos escuchan, que sí, desde Santa Marta.
4: Los Samarios, la familia Samaria.
0: Yo hasta donde tengo entendido le dicen Rodrigo de Bastidas, pero pues no sé cómo les enseñaron ustedes allá.
3: De las Bastidas,
0: sí. Allá les enseñaron correcto.
3: Aquí de hecho hay muchas instituciones educativas
0: aquí en Bogotá,
3: en Santa Marta, que se llaman así.
0: Sí, aquí en Bogotá nos enseñaron que era Rodrigo de Bastidas. Este señor era de dónde, este señor era español, ¿cierto? Y falleció en Cuba y fue el fundador de Santa Marta. ¿Hartos años tiene Santa Marta, no?
3: Sí.
0: ¿1519?
3: Sí, señor.
0: ¿En qué año fue? ¿1521, 1524? Bueno, hay varias fechas de Santa Marta, hay un monumento, ahí en el
3: 1525.
0: 25, sí. Hay un monumento. Creo que es en la bahía, en donde está Rodrigo de Bastidas, sí. Ahí es que es el gran conquistador de Santa Marta. Esos españoles, Paz Roger, no sé si tú lo recuerdes, esos acabaron hasta con la casa del perro, ¿no? Mejor dicho, llegaron e hicieron hasta para vender acá cuando llegaron a América. Hablando con un historiador, por ejemplo, en el tema de Gonzalo Rodríguez Gacha, sino Gonzalo Jiménez de Quesada, que fue el que estuvo acá en Bogotá. Ellos descendieron, no, ¿cuál descendieron? Ellos vinieron por el río Magdalena, sí, desde Barranquilla, de todo ese trayecto, y mejor dicho, hasta con la casa del gato. A todo el mundo le dieron de baja, precisamente porque la época de la conquista fue una época muy violenta aquí en Colombia, y fue bien difícil porque también venían en el nombre del Padre, del Hijo y del Espíritu, y fue bien complicado, pero bueno.
1: ¿Tú te acuerdas de la doctora Yarley?
0: ¿La doctora Yarley? Sí, señor.
1: No, ¿te acuerdas que nos dio un seminario como de 2 años y nos volteó la cabeza?
0: Sí, tal cual.
4: Yarley Niño.
0: Sí, Yarley Niño, sí.
1: Tremendo, mire, sí, la peor desgracia que hemos tenido es ser descubiertos por los españoles.
0: Sí, tal cual, sí, eso sí es cierto.
1: Uy, trajeron unas maldiciones que hasta el 3 sobre todas, pero son como 2000.
0: Padre amor.
1: Y la conquista no fue así, que no sé qué.
0: La conquista no fue amablemente.
1: Durante los primeros 20, 30 años, ni nuestros indígenas sabían español, ni ellos hablaban la lengua de los indígenas. Entonces no había comunicación, pero cada español se tomó 10 indígenas, 10 indias,
0: diez
1: y
0: mujeres.
1: A cada india le metió 10, 15 chinos.
0: Sí, para que esto andara.
1: Entonces ese madresorterismo, pero violento. Tres cosas. Número uno, saqueo. Saquear la plata, el dinero.
0: Sí. Los recursos que habían,
1: que
0: sí.
1: ¿Ha hecho este gobierno? Saquear. Número dos, el rey mandaba órdenes y los que estaban aquí decían, las leo pero no las obedezco. ¿Y qué es lo que hace la gente con el semáforo en rojo?
0: Pasárselo.
1: Con el pago de impuestos.
0: No pagarlos.
1: Entonces, hacer lo que se les da la gana. Esa fue la segunda. Y la tercera fue la violación. Sí. Hasta el día, mire cuántos feminicidios, coloque Caracol, RCN, en Cali, cómo mataron a esa señora y le sacaron el bebé.
0: El bebé, sí, parroya, tremendo.
1: Y otros, ¿no? Más, hay otro feminicidio que ahora vi. Entonces, fue terrible, pero al conocer a Jesús, debemos quitarnos de encima todas esas maldiciones, porque Cristo se las llevó en la cruz.
3: Y mira que la conquista española del territorio, bueno, aquí en Colombia demora aproximadamente 50 años.
0: Sí, eso no.
3: O sea, que fue un proceso largo.
0: Sí, fue bien complicado. Ahora, lo que pasa fue, Paz Roger, es que ellos aquí nos dejaron lo mal, pero ellos evolucionaron, ¿no?
3: Sí.
0: Porque tú vas a Madrid, ¿tú has estado en España, Paz? ¿Tú fuiste a Madrid? Sí. ¿Sí fuiste?
1: No, okay. A Madrid no, estuve en Alemania y estuve en Inglaterra.
0: El tema es bien raro. Bueno, el tema es bien raro, ¿por qué? Porque estos países evolucionaron.
3: Sí.
0: Los que han ido a Madrid saben que Madrid es muy, entre comillas, muy tecnológica, entre comillas, muy moderna, ¿no? A pesar de sus problemas, sus dificultades, es un país, pues, que me cuentan que es un país limpio, es un país organizado. Tengo que ir a conocer.
3: Sí.
0: Y yo mismo verificar que es tal cual. Entonces, esta gente evolucionó y nosotros como que nos fuimos quedando de a poco. Fue bien raro porque esta gente pues manda la parada a nivel mundial. España, los de Inglaterra que conquistaron Estados Unidos, los portugueses que conquistaron Brasil. Ellos como que sí andaron y nosotros como que aquí nos quedamos.
1: ¿Sabes por qué evolucionó España?
0: Dime.
1: Por la influencia de Francia, Italia, de sí, toda Europa.
0: Sí, entre
1: Suiza,
0: todos se unieron.
1: Todos,
0: ¿no?
1: Ellos.
3: Ahí mismo.
0: Ahora, y ellos también han tenido sus...
1: más o menos así. ¿Por qué ha progresado Soacha?
0: Por Bogotá.
1: Claro. ¿Por qué ha progresado Chía?
0: Por Bogotá.
1: Por Bogotá, más sí. O menos así es España. Si no, estarían igual que nosotros.
0: Estarían sobados, ¿no? Y también se han comido un pocotón de guerras ellos.
3: Sí.
0: La Segunda Guerra Mundial. Bueno. Ahí hablando un poquito de historia, entonces ¿cuántos años cumplió? Todo esto para decir que ¿cuántos años cumplió Santa Marta?
3: 501 años.
0: 501 años, hace 5 siglos llegaron los españoles,
3: sí,
0: aquí,
3: señor.
0: Y conquistaron nuestras tierras, conquistaron, por supuesto, arrancaron desde allá abajo, ¿no? Porque llegaron a Barranquilla, llegaron a Santa Marta, llegaron a Cartagena.
3: Cartagena, eso estaba leyendo.
0: En Cartagena armaron los fuertes, recuerden que allá tuvieron problemas con los ingleses. Después fueron corriéndose y llegaron aquí al centro del país. Llegaron a Cali, el señor, ¿cómo se llama? El conquistador de Cali, Sebastián de Belalcázar, creo que fue.
1: Sí, sí.
0: El de Cali, sí. Sebastián de Belalcázar, aquí llegó Gonzalo Jiménez de Quesada. No, llegaron todo este pocotón de gatos aquí. Y fue difícil, pero bueno, ya estamos acá.
3: ¿Quién fundó Bogotá, no?
0: Gonzalo Jiménez de Quesada, sí. Y bueno, ya la historia. Hay una historia bonita que es la que a uno le enseñan en el jardín, Paz Roger, ¿te acuerdas? Mm. Que hacíamos las casitas, las chozas, alrededor de la iglesia. Pero cuando uno ya crece,

0: El señor, aquí en el auditorio sí, principal, ¿cierto? Tenemos cena del señor a las 7 y a las 10 de la mañana y en todos los campus de la Iglesia Manantial a nivel nacional e internacional. También tenemos la Marcha por Jesús, señorita Daniela, 12 del día.
1: 12 del día, Marcha por Jesús.
0: Bogotá, Colombia, ¿no?
1: Bogotá, Colombia, punto de encuentro en la Virgilio Barco. Allí de allí vamos entonces para el Metropolitano Simón Bolívar, que el evento iniciará a las 2 de la tarde. Yo creería que esta marcha, mientras toda la gente va llegando, mientras se hace todo lo que se va a hacer, oración, clamor, alabanza, danza, declaración profética, de ahí ya llegan apenas al parque para disfrutar a las 2.
2: Sí.
1: El tiempo de alabanza.
2: O sea, la marcha
1: también
2: es a las 12.
1: 12, ajá.
0: A las 12, sí, señora.
1: Y luego llegan al parque, entonces recuerden que es como una actividad unida, ¿no? Entonces nos vamos de la marcha al parque. Y de allí ya empieza también la presentación de cada uno de los artistas locales, nacionales e internacionales de nuestro Bogotá Gospel. Entonces es un fin de semana bien lindo porque uno madruga a la iglesia, luego entonces ya viene el plan de marcha y el plan del parque en Bogotá Gospel, que los invitados están maravillosos. Por ejemplo, a mí me gusta mucho Miel San Marcos.
2: Sí.
1: Entonces, bueno, está muy bonita esa invitación, ese plan para que usted se pueda agendar, si dispone del tiempo, si lo puede hacer en familia, pues ¿por qué no? ¿Verdad?
0: Correcto.
1: Por ejemplo, aquí el equipo va a ir Lorita y Aleja,
0: ¿van
1: como
0: ahí?
1: Periodistas.
0: Bueno, sí. Felicitaciones, que les vaya muy bien.
1: Gracias.
0: Traigan hartas notas periodísticas.
1: Eso.
0: Bueno, muy bien.
1: Mejor, fotico con Miel San Marcos, fotico con...
2: con Alex Zurdo,
0: con los de Rescate,
1: con Rescate, con Alex Zurdo.
0: Si las dejan, porque eso ya no dejan tomarse fotos. Eso ya es un complicado ya con la prensa.
1: No, sí las van a dejar. Sí las van a dejar.
0: 9 de la mañana, 22 minutos en Colombia. 9, 22 minutos. 30, minuto 30. Así decíamos en el fútbol. No, hoy es julio 30. Ya cerramos mes. Bueno, ¿qué otra cosita les contamos? Nada más, chimpum papas, nada más.
1: No, sí, inicio de nuestros grupos, pero bueno, en agosto les damos esta noticia.
0: ¿El inicio de grupos nuevamente?
1: El inicio de la nueva temporada, la temporada 2 de nuestros grupos de crecimiento.
0: Correcto, sí.
1: Que los extrañamos.
2: Sí.
1: Pero más detalles vendrán la próxima semana, así que estén muy atentos.
0: Muy bien. 9 de la mañana, 23 minutos en Colombia. ¿Te parece, Pa Roger, si elevamos una oración al Creador? Paz, paz.
3: Me parece muy bien.
0: Elevemos una oración a Hashem.
3: Muy bien.
0: Listo, vamos pues.

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1: Los que esperamos en Dios no tenemos esos devocionales aburridos de bostezar. Eso sí, para mirar el celular, ayer estaban diciendo 7, 8, 9 horas durante el día. Pero para adorar a Dios, santo, santo, aleluya, gloria a Dios, cuida a la suegra, cuida al perro, dame, dame, dame, vuelva y deme y sígame dando porque yo quiero que usted me dé. Qué repetidera la cual condenó Jesús, dijo, no usen vanas repeticiones. Entonces viene la palabra de inspiración. Abra una carpeta, una aplicación allí de notas en su celular y póngale un título, yo soy para mi amado. Usted va leyendo la Biblia, despacito, todos los días, juicioso, juiciosa, y se va a encontrar con que la Biblia habla del vaso de alabastro, de la lámpara, de la semilla, del pámpano, de la buena tierra, del árbol, del eunuco, del niño destetado, hasta que usted llega a Proverbios 4:18 y dice, mas la senda de los justos es como la luz de la aurora que va en aumento hasta que el día es perfecto. Entonces usted ahí con la Biblia abierta dice, yo soy como la luz de la aurora. Tú me has hecho como la luz de la aurora. Y voy creciendo así como la mañana.

mañana hasta que el día es perfecto. Entonces usted descubre, inspirado por el Espíritu Santo, que la luz es segura. El sol no dice, oiga, ¿yo sí iré a salir hoy o no? No, desde que existe el sol, él sale y alumbra la tierra. Así somos nosotros. Nosotros no, y mañana, oiga, el domingo venía a la iglesia, quién sabe, yo todavía, bueno, hay por ahí el sábado, depende, después de sábados felices, yo digo a ver si voy. Ah, de pronto. No. Somos más seguros que la seguridad. Como la luz viene, entonces así es la gloria de Dios sobre nuestras vidas. Practíquelo, vívalo y séllelo teniendo encuentros con el Señor a la madrugada. Me fascinó la canción que colocó Mauro. La voy a escuchar 40 veces antes que salga el sol. Porque eso, la señorita que dice que es como la luz de la aurora, pero se levanta a las 9 de la mañana, no, eso sí ya es como que no funciona. Séllelo. Diga, desde mañana seré como la luz de la aurora. Voy a estar allí adorando al Señor y de vez en cuando abro los ojos y miro que la oscuridad se va y comienza a clarear todo y a verse las casas, la montaña y todo, porque así es mi vida, como la luz de la aurora.

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Son las 9 de la mañana y 29 minutos en Colombia, 9 de la mañana 29 minutos. Ahí está la canción, Paz, para que tú la escuches, para que la disfrutes. La canción lleva por título así, Antes que salga el sol, ¿listo? Antes que salga el sol. Bueno, son las 9 de la mañana y 30 minutos, cambia el reloj. 9 de la mañana, 30 minutos. Voy a poner esta canción, voy a cambiar esta canción, voy a poner esta, escuchen esta canción.

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1: Bueno, esta canción la puse a propósito. ¿Cómo es que dirían ahora la gente? La puse de manera voluntaria. ¿Cómo se llama?
2: Intencional.
1: Intencional, esa es la palabra de moda, ¿no? Ay, hagamos algo intencional.
3: Hagamos algo intencional.
2: La palabra de moda a todos ahora es conexión.
1: Sí, conexión.
4: Literalmente.
2: Así, padre, que el domingo cuando yo predique haya conexión, sí, de tu iglesia contigo.
1: Sí.
2: Y también que yo conecte con la congregación, te lo pido.
1: Sí. ¿Sabes cuál hay otra palabra que está también de moda y que la odio, sí, con
4: todo? ¿Resiliencia?
1: No. Claramente, claramente, entonces claramente, pues la reunión, claramente, claramente, pues eso está claramente, claramente. Y no salen de ahí, oye.
4: Pero te digo, yo creo que eso lo generó Shakira en su canción.
1: Oiga, pero...
4: Claramente.
1: Que, sí, pero ya, claramente, evidentemente y claramente son dos palabras que están ahora moviéndose muchísimo.
4: Sí, están muy pegadas. Esa de claramente, yo lo he escuchado hasta yo misma.
1: Qué fastidio cuando está uno...
4: Yo, bueno, pues claramente, Mauro.
1: Claramente, pues las cosas deben ser así,
4: pero
1: claramente.
4: Pero se puede usar, no es ahora, como no que... es un... Sí, no es un pecado usarla, sí, ¿no? Que copia uno, pero está muy pegada.
1: Sí, es una copia barata.
2: Copia barata.
1: Estoy totalmente de acuerdo.
2: Que escucho para hablar como hablan los demás. Los demás tienen que hablar como yo hablo. Yo no hablo como hablan los demás.
1: Sí, eso, claramente
4: es que
1: lo que has dicho
4: es correcto. Es como el acento. A uno se le pegan cosas.
1: Claramente lo que has dicho es correcto. Lo que pasa es que, ¿saben qué pasa?
5: Que de pronto uno no diga palabras como que, no sé, completamente.
4: Vayan a ofender a Dios, ¿no? Eso sí. Entonces, no.
1: Primero que todo, eso demuestra poco.
5: Es como decir primero que todo, primero que nada, porque mucha gente dice que no se dice primero que todo, sino primero que nada. Entonces, yo creo que es como.
4: O decir lógico. A veces hay conectores que a uno se le pegan.
1: Sí, pero se pegan porque uno está metido y sumido en redes sociales y entonces uno está repitiendo lo que dicen en redes sociales. Yo estoy de acuerdo con el Pa Roger, la juventud con excepciones. Sí.
2: Que miras y te diré tu vocabulario.
1: Es cierto, la juventud ahora muy difícilmente coge un diccionario, muy difícilmente coge. Yo admiro, por ejemplo, señorita Gloria y señorita Daniela, que son lectoras y que a través de la lectura pueden ampliar su vocabulario y enseñarles a los jóvenes que hay otras palabras diferentes a claramente, a evidentemente y a presuntamente. ¿Listos? Bueno, claramente la canción que he puesto a continuación, que se llama Amigos, de una agrupación antiquísima que se llama Petra, ¿cierto? Los amigos de Petra, que estuvieron en concierto por acá en algún momento. He puesto esta canción porque hoy 30 de julio, es el Día Internacional de la Amistad. Qué bonito, qué chévere. Yo considero al Paz Roger mi amigo.
2: Entonces, muchísimas gracias.
1: Paz Roger, gracias por tu amistad, gracias por tu cariño, tus enseñanzas y, como tú dices, tus inspiraciones. Gracias por tanto y tanto, ¿no? Compartiendo ya de hace muchos años, ¿no, Paz Roger?
2: Sí, señor.
1: Compartiendo desde el 2003 con el Paz Roger. 23 años, imagínense ustedes.
2: Sí, señor.
4: harto.
1: O sea, ustedes no habían nacido y yo ya estaba compartiendo con el Paz Roger Radio. Entonces, ahí está.
3: Así es.
1: Claramente
3: hicimos conexión.
1: Claramente hicimos conexión. Bueno,
3: tuvimos la resiliencia de
4: soportar tantos años.
1: Y hemos tenido la resiliencia
4: de
1: aguantarnos tantos años. Más de 23 años aguantándonos, hemos tenido completa resiliencia. Y claramente esto es una amistad hermosísima y muy bonita, que por obvias razones...
4: Evidentemente.
1: Que claramente pues ha dado sus resultados y sus frutos en la radio.
2: De hecho... Que nos conocimos en el 2002, de hecho.
1: Sí, señor, de hecho, claramente.
4: Oye, tienen hasta fecha y todo, ¿no? Claro. Eso es mucho amor.
1: Por eso es que tenemos nuestras empresas. Perfumes Roma, Funeraria El Muerto Feliz.
4: No, mejor dicho.
1: ¿Y
4: cuál es la Agencia otra? De Turismo Roma.
1: ¿Cuál es la otra que tenemos?
4: Agencia de Turismo, ¿no es?
1: No, tenemos el perfume y el Muerto Feliz. Tú tienes la fundación del... Ah, no, tenemos ese hogar geriátrico. La abuelita alegre. 9.35, son nuestras empresas. Claramente son nuestras, no son de nadie más.
5: Ahora se te va a quedar pegada y durante el día vas a decir.
1: Yo no utilizo esa palabra. No,
5: y te vas a acordar de mí cuando lo digas durante el día.
1: No, yo no utilizo esa palabra. Es por molestar. 9.35 minutos en Colombia. Bueno, simplemente hoy queremos invitar a la gran familia de Vive la Vida a que nos escriban al 315-625-4430 y nos regalen el nombre de su mejor amiga o de su mejor amigo, entendiendo, ¿no?, bíblicamente que la palabra pues nos llama también a ser prudentes en el tema de la confianza en los hombres o en las mujeres, ¿verdad? Nos hace ahí un campanacito para,
4: maldito el hombre,
1: para no cambiar los puestos, ¿no? Eso es más la invitación, el primer puesto es de Cristo y ahí no tiene que sentarse nadie más. Entonces, pero normalmente tenemos amigos, en el caso nuestro, ustedes como mujeres tienen amigas muy cercanas con las que están compartiendo en el día a día. Entonces hoy vamos a reconocer esas amistades, ¿de acuerdo? Vamos a reconocer ese amigo o esa amiga que ha estado con usted tal vez 10, tal vez 15, tal vez 20, 25, 30 años. Y usted dice, no, todos somos amigos de hace los años de la panela, cuando la guerra era cachetadas, hoy seguimos siendo amigos. Y que han compartido las buenas y las malas, que han crecido juntas o han crecido juntos, que se conocieron los novios, ahora se conocen con los esposos, ahora tienen hijos también a la par, y han construido sus familias, han construido la iglesia también. Y bueno, es simplemente eso, reconocer un poquito esas amistades que las han o los han acompañado durante tanto tiempo. Día Internacional de la Amistad. Entonces nos pueden escribir. Señor, sí, señor.
2: Para que no ofenda a otras personas, diga, cuando vaya a escribir, usted ya está aquí escribiendo al 315-625-4430, diga, entre tantas personas, ah, bonito eso.
1: Oh, qué bonito, sí.
2: Entre otras personas, un amigo muy especial es Mauro Galindo. Entre otras.
1: Entre muchas.
2: Claro, porque me está escuchando Pedro, María, Luis, y dicen, ¿qué? Entonces, ¿qué?
4: Entonces yo no soy su amiga.
2: Entonces, es Mauro, ¿y nosotros qué?
5: Qué buen apunte.
2: Sí. Y orando todos los días por usted, y le damos loción el día de cumpleaños, y...
4: Sí, es verdad, ¿qué? Eso es verdad. Gracias, pintados, pastor, esa sabiduría del cielo.
2: Entonces diga, entre otros tantos.
4: Sabiduría del cielo a esta hora en día de la vida.
1: Sí, entre otras personas.
2: Quiero saludar a mi amigo Mauro Galindo, entre otros, quisiera saludar a todos, pero como ustedes dijeron que uno...
1: Sí, porque aquí nos quedamos...
2: Llore.
1: Sí, uno.
5: Pero una mujer y un hombre.
1: Ah, no, uno porque... Yo no podría tener como amiga a alguien aparte de mi esposa, entonces me es difícil. En ese orden de ideas, en este caso nosotros, pues en mi caso yo tengo un...
4: Los casados y las casadas.
1: Un amigo cercano. Amigas, pues las esposas de mis amigos, pero no son mis mejores amigas. Entonces me evito líos y me evito malos entendidos.
4: Sí, tienes razón, Mao.
1: Entonces, ustedes que son solteras, pues sí, ustedes pueden tener amigos y amigos. Pero ya la persona que está casada, su mejor amiga es su esposa, claro. Su mejor amigo es su esposo. De ahí para allá, entra el desorden y entra la confusión.
4: Así es. El enemigo.
1: 9.39, ahí está. Entonces, 315-625-4430. Obviamente y claramente, claramente Jesucristo es nuestro mejor amigo. Entonces, pues, gracias a los que me escriben que Jesucristo es su mejor amigo, gracias. Pero hoy no, hoy estamos hablando de la amistad humana. Creo que todos necesitamos a alguien a nuestro lado para...
4: Mostrarnos amigos,
1: sí, para compartir, aunque sea una gaseosa.
2: Si Glorita, si usted no se muestra amiga, nadie le da ni una llamada.
4: Así es.
2: Tiene que usted primero llamar, primero dele comida, dele empanada, dele oblea. Pase un mes usted sin llamar y al cabo de dos meses no tiene... Bueno, sí, la llaman de la tarjeta de crédito para cobrarle.
1: Sí, es cierto.
2: La Biblia es sabia. Muéstrese amiga. Mejor dicho, si quiere tener amigos, caiga a ver qué va a dar. Por lo menos una llamada, una palabra de afecto para que de lo que siembre...
1: Eso recoge. Y que uno pueda compartir, bueno, vamos con mi amigo, vamos a una empanada, una hamburguesa, compartir cosas. También eso es absolutamente vital y necesario. ¿O es que acaso Jesucristo no tuvo amigos? Pregunto yo.
4: Sí, tuvo.
1: Ah, bueno,
4: sí,
1: ahí tuvo a tres cercanos.
4: Sí.
1: Ahí tuvo a tres y después tuvo a 12. Y después...
2: Ojo con esto.
1: Después el reguerón de gente.
2: Él fue amigo de ellos.
1: Él fue amigo de ellos, sí, señor.
2: Pero ellos no fueron amigos de él.
1: Ahí está. Pero él se mostró amigo.
2: Porque sí. Mire, aprenda. Tengo 100 personas que yo soy amigo de ellos, porque ellos lo dicen, pero ellos no son mis amigos.
1: No se portan como amigos.
2: Eso, sí. Que a veces nos engañamos.
1: Sí.
2: No, Glorita es mi amiga, sí, pero para ella yo no soy su amigo.
1: Es correcto.
2: Pilas con eso.
1: Así me pasa a mí con varios, parroya, que sí. yo considero amigos, pero ellos no me consideran a mi amigo.
2: ¿Ve?
1: Sí, y lo digo públicamente.
5: Ay.
1: Es correcto. Yo los considero mis amigos.
5: Y al revés, ¿no? También está sí. Como eso de... Hay personas que dicen, no, él es mi amigo, pero ¿cuándo? ¿Cómo así? ¿En qué momento?
1: Ahí está. Bueno, vamos a hablar con nuestros oyentes entonces. Hoy Día Internacional de la Amistad. Vayan alistando sus amigos, señorita Gloria, señorita Daniela. Y para Roger, si tienes algún amiguito cercano, nos das ahora el nombre. Y los saludamos y los bendecimos también, porque pues también hacen parte... Si usted no tiene, por ejemplo, hermanos o hermanas, pues esos amigos se convierten en eso, en un hermano o una hermana, ¿verdad? Incluso Proverbios dice que no hay mejor hermano que un amigo.
5: Sí.
1: Pues creo que es Proverbios 22, por ahí hay un proverbio que tiene relación con ese tema. Cuando uno no tiene hermanas o cuando uno no tiene hermanos, en mi caso, pues mis hermanas también existen, pero pues... me uno a mis amigos. Dice, hola, buenos días, saludos, un abrazo para todos ustedes, saludos, Paz Roger. Dice, saludos a Gloria y a Daniela.
5: Es Proverbios 17:17, en todo tiempo ama el amigo y es como un hermano en tiempos de angustia.
1: Correcto. Uh-huh. Dice, sí, mi nombre es Diri, Pastor Roger, y mis dos mejores amigas, Luz Marina y Ruth. Siempre las llevo en mi corazón y estamos ahí en los momentos difíciles y en las alegrías. Bendiciones para todos, un abrazo, Diri, gracias, un abracito, Diri. Ahí está, Diri está saludando a Luz Marina y a Ruth como sus mejores amigas. Escríbales, envíeles un saludito, bendiciones. Oiga, Día Internacional de la Amistad. Quiero bendecirlas y quiero invitarlas, aunque sea un chocolate en algún momento. Hola, buenos días, Angélica. Dice, mi mejor amigo se llama Wilmar Rodríguez. Somos amigos desde los 14 años. Siempre hemos mantenido una amistad muy bonita y de mucha lealtad. 315-625-4430, 315-625-4430, dice, hola, buenos días, bendiciones. Quisiera compartirles que entre algunos amigos que tengo, puedo mencionar a mi amigo Alfredo Salinas, que es psicólogo, a John Castro, quien fue mi segundo líder en la iglesia, y una amiga puedo mencionar a Griselda Guauta, quien es la anfitriona del grupo familiar. Un abrazo, Alejandro. Gracias, Alejandro. También es importante identificar esas buenas amistades, ¿no, Paz?
2: Claro, claro.
1: Porque uno también ahí se embolata, ¿cierto?
2: En septiembre hablemos de amor y amistad. Recuerden que la amistad se declara. Yo compartí eso hace años. Por ejemplo, después de ver que tenemos empatía con Gloria, yo le puedo decir un día, Glorita, ¿qué se hizo, Glorita?
5: Aquí estoy.
1: Ahí está escuchándote.
2: Glorita.
5: Señor.
2: Yo quiero declararte mi amistad.
1: ¡Ay!
2: ¿Quieres ser mi amiga? Porque es para evitar el que ella es mi amiga, pero yo no soy amiga de ella.
1: Que sea un entendimiento mutuo.
5: Pues sí, eso sabe.
2: Entonces, vamos a hacer...
5: Mira, ¿cómo aprendemos hoy?
2: Sí, amigos, claro. Glorita, amigos, pero entre más cerca, más lejos.
1: No me pida plata. Así, no me pida plata prestada.
2: Por ejemplo, yo nunca... te voy a hablar de mi vida íntima, ni me cuentes la tuya, búscate un asesor en la iglesia,
5: okay.
2: Porque a los amigos no se les cuenta todo, porque son armas de doble filo.
1: Después lo hacen quedar mal a uno.
5: Después hablan mal de uno a las espaldas.
2: O hay una pelea, y después
1: sale todo, sí.
2: Por Facebook, como el presidente que sacó la hoja de... La historia clínica de su asistente.
1: Sí.
2: Usted es una enferma mental.
5: Eso le dijo de todo.
4: Sí.
1: Y eso que
5: no, pobre niña.
1: Y eso que eran amigos.
2: Digo eso. Muy entonces cómodo. Se declara la amistad con límites. Con límites. Y esas amistades perduran toda la vida. Porque si no pasa los límites, no hay pelea.
1: Correcto.
4: Gracias.
1: Ahora, hoy estamos...
5: No, no lo había pensado en esa manera de como declarar una amistad.
1: Sí, porque uno cree que es amigo. Sí. A mí me ha pasado, uno cree que es amigo de alguien. Por ejemplo, uno cree que es amigo de alguien, pero a la final no. A la final uno dice, oiga, yo creí... Uno piensa, hace uno una introspección. Dice, oiga, yo creí que esa persona era mi amigo. Y no. Porque estoy de acuerdo con el Paz. Nunca se declaró como esa, okay, esa reciprocidad de decir... ¿Usted y yo somos amigos? Sí, listo, hagámosle, no hay ningún problema. Cuente conmigo, yo cuento con usted. Y hasta ahí, pero uno cree, o la gente cree que uno es amigo de ellos también, ¿no? Y entonces ellos creen que cuentan con uno, pero a la final no, porque definitivamente ni sabía que usted me consideraba su amigo. Es bien difícil el tema. Hoy estamos hablando de amistad, no estamos hablando de no amistades. Hoy estamos hablando de amistad, así que...
4: Así que escriba bien.
1: Sí, no estamos hablando de enemigos, estamos hablando de amigos. Dice, buenos días, entre mis amistades serían muchas, pero destaco una, la de mi amiga Olga. Cariñosamente le digo, mi negrita, Pastor Reyer. Dice, Naida desde Sincelejo. Gracias, Dios les bendiga. Un abracito. Dice, hola, buenos días, bendiciones. Mis mejores amigas son tres. No, pero aquí me metió a la familia. No, yo no estoy hablando de la familia. Porque una cosa es la mamá y la mamá no puede ser amiga. Es decir, o sí puede ser amiga, pero que esos roles no se intercambien. No sé si he visto... No sé, Paroya,
5: si tú... Hay
1: personas
5: que cruzan como esa barrera de mi mamá y mi amiga. No,
1: ¿estamos de acuerdo?
5: Ella es mi mamá, y listo.
1: ¿Estamos de acuerdo con eso, Paz?
2: Sí. Sí, señor. No se le puede servir a dos señores. Sí, mi mamá. O yo soy su papá,
1: sí,
2: o soy su amigo.
1: Sí. Es correcto. Entonces eso que mi mamá es mi mejor amiga, no.
2: ¿Qué hubo, papá? ¿Qué más? Uy, papá, hoy me pasé al pico una compañera de estudio. ¿Cómo así, mijo? ¿Qué? Ay, entonces, ¿dónde está la amistad que usted me ofrece, papá? No, hermana, yo pensé que usted me entendía. No, yo no lo entiendo.
1: Sí.
2: A usted lo entiende Dios cuando usted le obedezca a Dios y viva para Dios.
1: Es correcto. Yo no estoy de acuerdo con que el papá sea el mejor amigo. El papá es el papá. Ya, chao. La mamá es la mamá no es la mejor amiga, y en ese orden de ideas también uno tiene que organizar los pensamientos.
2: ¿Sabes qué aprendimos de la doctora Yarlé? El problema es que el 90% de cristianos están secularizados y mundanalizados.
1: Sí.
2: Y todo lo que reciben del mundo lo traen. Traen esa información y no tienen el diseño de Dios. Entonces en el mundo, no, mis hijos son... amiguísimos.
1: Y les alcahueteo todo.
2: El pelado llegó esta mañana a las 3 de la mañana. Y llegó trabado y todo, pero mire, él sabe que cuenta conmigo. No, conmigo no cuente para trabarse.
1: Sí.
2: Conmigo no cuente para eso. Porque yo no voy a levantar una familia de impíos. Mi descendencia será santa y pura delante de Dios.
1: Y se escudan en la amistad, ¿no?
2: Claro.
1: Es que mi papá es mi amigo y como es mi amigo me alcahuetea, pero cuando lo levante y lo casque y lo corrija, entonces ¿por qué me cascó? ¿Por qué me pegó? ¿Por qué me agredió si usted es mi amigo? ¿Cierto?
5: Así es.
1: Entonces,
2: y eso lo llevan a... Yo me acuerdo de un adúltero que engañó a la esposa y yo le fui a hablar y dijo, mire, pastor, yo tengo una amistad muy especial con Dios, él y yo no peleamos, y de adúltero.
1: Imagínate.
2: Ay, Dios.
1: Sí, no,
4: pero mira que ahí la culpa es del papá más que del hijo, o de la mamá, claro, más que de la hija, porque son los papás los que deben poner la autoridad, el límite y tener esa sabiduría, porque finalmente son los que de una u otra manera tienen la influencia sobre sus hijos, les pueden enseñar. O sea, yo no soy tu amiga, pero puedes contar conmigo en esto, esto y esto, porque tengo más experiencia, ¿no?
1: Sí.
4: O porque soy la mujer sabia, que en este caso es la que está edificando su hogar y es la que está poniéndose también como un referente para sus hijos. Así
2: correcto. Sí, buena apreciación.
1: Sí, tengo un par de amigos ya de hace rato, sí, en varias capitales que conocí, que tenían ese enredo, que sus papás eran sus mejores amigos. Y ahí había dificultades, no había una relación chévere, o sea, aparentemente la relación es bonita, ¿no? Porque es mi amigo, pero en el fondo no, en el fondo había confusión.
5: También puede, exactamente eso, como el cambio de roles, ya como que llega un momento donde la hija ya quiere ser la mamá, entonces es lo que yo diga y ya ahí tampoco hay que cruzar esa barrera, entonces yo es mi mamá, yo le digo a mi mamá y le cuento creo que casi todas mis cosas, pero a modo de hija. Yo creo que cuando en otras cosas yo tengo mis amigos y esto, Pero sí, hay que, yo creo que hay que tener clara esa barrera de es mi mamá.
4: Y que uno a la mamá le pide un consejo, porque tiene sabiduría y más una mujer espiritual. Pero uno también como hijo aprende a guardar límites aún con los padres, por honra. Y
1: después termina tratándolo mal y con groserías, es difícil.
4: Sí, para no pasarle los límites.
1: Por eso vienen los problemas de violencia entre padres e hijos, porque esos límites se pasaron hace mucho rato. Dice, buenos días para todos, mi nombre es Ligia. Dice Ligia Constanza Alzate, nos escriben desde Barranquilla. Dice, mi mejor amiga se llama Claudia Elena Jiménez. Un abracito para ella, que Dios la bendiga. Buenos días para todos, mi nombre es Karen Dayana. Mi mejor amigo se llama Miguel. Oiga, los quiero mucho, asistimos a la misma iglesia y no hay mejor amistad que la cristiana. Hay que tener también en cuenta eso, ¿no? Y que si de pronto le llega a fallar, no diga, es que como usted era cristiano, yo creí en usted. Es un pocotón de cosas.
4: Pero es mejor tener una amistad cristiana que una amistad del mundo.
1: Pues ¿no? Inicialmente sí. Dice, buenos días a todos. Darly López, mi mejor amiga, se llama...
2: Pero mira, Mauro, hay que tener varios amigos por niveles.
1: Sí, tú no enseñaste la otra vez eso, sí.
2: Imagínese, yo contándole a una persona que no tiene mi nivel espiritual, amado, esta mañana... tuve una guerra con Satanás, se me apareció así, o así, o mira, el Espíritu Santo me tomó en esta mañana, y la persona decir,
1: man, está loco.
2: Pero si le cuento eso a mi pastor Eduardo, religioso. Él sí me entiende, sí, así. Él sí dice, claro, siervo, claro, sí, yo he tenido esas experiencias. Entonces, hay niveles de amistad, hay amistades para hablar de fútbol,
4: niveles de niveles.
2: Hay otros para hablar de política. Hay otros para hablar de moda, hay otros para hablar del Señor, hay otros para hablar del ministerio, pero no hay un solo amigo que reúna todas las características, únicamente Jesús, pero ya sabemos que Jesús es nuestro amigo. Por eso uno debe tener amigos en diferentes niveles. En
1: diferentes áreas, sí.
2: Porque lo que le cuentas a uno, nunca se lo debes contar al otro.
1: Y las confianzas son distintas, ¿no? Son diferentes. Dice Darly, entonces, mi primera mejor amiga es Alejandra Tobar Ortega, más de 10 años. Y mi segunda mejor amiga dice que es la hija, pero bueno, ya hemos hablado del tema. Hola, buenos días, bendiciones para todos, saludos. Dice, tengo 4 amigas, en especial 2, Claudia, que nos conocimos desde la infancia, y Alcira, que la conocí en mi trabajo hace 28 años. Le digo cabrita porque su apellido... Porque ese es su apellido, cabrita, mire. Ese apellido no lo conocía yo. Bueno, bien, chévere. Dice, hola, buenos días, bendiciones. Dice Edinson. Dice, bueno, ahí manda una pregunta, ya la estaremos respondiendo. Hola, buenos días. Gracias, un abrazo para todos ustedes. Nos escribe por acá Angie. Dice, un saludo para toda la mesa de trabajo. Mis amigas, ¿qué puedo decir? La vecina del frente, de la Torre 8, del conjunto donde yo vivo. Una señora que vive en otro conjunto, aquí en Parques de Bogotá, donde yo vivo, que se llama Yolanda. Y puede ser una amiga. También Jennifer. Y dice, tengo otra amiga, pero se fue a vivir a otro lado. Un abrazo, Dios les bendiga. Sigo leyendo mensajes en el 315-625-4430. Estamos hablando hoy de amigos, porque hoy es el Día Internacional de la Amistad. No estamos hablando de enemigos y tampoco estamos hablando si no tiene amigos, porque eso sería mucho más difícil. Hola, buenos días, bendiciones. Nos escribe por acá Carmenza Duarte. Dice, mi mejor amiga se llama Francisca. 30 años de amistad. Gracias, Dios les bendiga. Dice, tengo amigas hermosas, pero una que es desde nuestra infancia, estudiamos juntas y aún nos visitamos, ella se llama Marta. Las bendigo a todas en el nombre de Jesús. Nos escribe Rosita desde Villavicencio. Gracias, Rosita, ¿cómo está Villavicencio? Un abrazo. Nos escribe Chris por acá, dice, mi amiga Judith Ortiz, mi amiga de la infancia de 45 años, Victoria Jiménez, un abrazo, las quiero mucho. Y un último mensaje por acá, estamos hablando de amistad, estamos hablando porque hoy es el Día Internacional de la Amistad y hoy estamos reconociendo a nuestros amigos y a nuestras amigas. Hola, buenos días, bendiciones para todos ustedes. Nos escribe Jimena Loaiza, dice Jimena, tengo una amiga de hace 30 años, nos criamos juntas, hemos compartido todas los aspectos de nuestra vida. Ella se llama Patricia Ordóñez, vive en la ciudad de Cali. Le envío un fuerte abrazo. Dios la bendiga. Muchas gracias. Otro mensaje por acá, 315-625-4430. Nos escribe Marta Lucía Rodríguez Torres. Dice Martica que su mejor amiga se llama Rosario Henao y que ella está en la ciudad de Medellín. Son amigas desde hace más de 35 años. La quiero mucho, una gran hermana para mí, la hermana que nunca tuve. 315-625-4430. Mucho mensaje para Roger. Hola, buenos días, bendiciones. Nos escribe Zoraida Suárez. Dice Zoraida que su mejor amiga se llama Alicia Suárez. Incluso comparten hasta el mismo apellido. Ha sido una gran amiga durante 40 años. Ya tenemos 50, nos conocimos a los 10 años, imagínense. Ay, ustedes.
2: Qué lindo, ¿no?
1: Sí, 40 años de amistad, qué tremendo. Vamos, eso sí.
4: Felicitaciones, muy bonito.
1: Hola, buenos días, bendiciones, gracias, saludos, paz, Roger. Saludos a la señorita Gloria, a la señorita Daniela. Nos escribe Lucía Peñaranda. Hola, Lucy, ¿cómo anda todo? Dice, mi mejor amiga se llama Paola Inés Urrutia. Ella se encuentra en Bogotá, yo estoy en este momento en Barranquilla. Llevamos 30 años de amistad. Nos conocimos por allá en la década del 90 y aún estamos firmes, dice por acá. Bueno, perfecto.
4: No por la patria, sino por la amistad.
1: Firme por la patria, sí señora. Bueno, 9 de la mañana, 56 minutos, hoy hablando de amistad. Gracias por sus amigos, gracias por sus amigas. Cuídelos, quiéralos, disfrútelos y bendígalos. Hagamos una pequeñita pausa, ya venimos, Paz, ya venimos, señorita Gloria. Vamos con Break y vamos con el boletín de noticias. Ya regresamos con más.

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1: Ya son las 10 de la mañana, bienvenidos al boletín de noticias. La investigación por el asesinato de María Camila Potosí, la joven de 21 años de edad que tenía 8 meses de embarazo, dio un paso clave. La fiscalía confirmó la captura de 5 personas señaladas de participar en el crimen tras varios allanamientos realizados en Cali y Tuluá con apoyo de la policía. Por su parte, las autoridades continúan reuniendo pruebas para esclarecer lo ocurrido y avanzar en la búsqueda del bebé que la joven esperaba. Es un caso que sigue generando conmoción e indignación en el país. Continuamos con más información. Demanda sobre decreto de desastres es admitida. Los detalles con Grace Nocua.
2: El Consejo de Estado admitió la demanda de nulidad interpuesta por la senadora María Clara Posada contra las disposiciones del decreto 802 de 2026 y como medida cautelar de urgencia. Ordenó la suspensión provisional de los articulados que facultaban al Gobierno Nacional para realizar traslados presupuestales sin la debida autorización del Congreso de la República, como es lo normal. En el primer análisis que se hizo, la Corporación Judicial determinó que el Ejecutivo pretendía habilitar modificaciones e incrementos presupuestales de carácter indeterminado mediante un decreto ordinario, esto sin contar con el respaldo de una ley ni ampararse en un estado de excepción constitucional. Todavía no se conoce pues cuál será el resultado, pero ahí está ya admitida la demanda formal.
1: Capturaron en Bogotá a alias Dylan, presunto integrante de Los Costeños y uno de los más buscados por la Policía Metropolitana de Barranquilla. Myron.
3: Hola, ¿qué tal? Así es, la policía reportó en las últimas horas la captura en Bogotá de Dylan Aldemar Jiménez Navas, alias Dylan, quien figura en el cartel de los más buscados por la Policía Metropolitana de Barranquilla por el delito de homicidio. La detención se hizo efectiva mediante orden judicial en la localidad de Ciudad Bolívar, en el suroccidente de la capital del país. De acuerdo con el reporte de las autoridades, este hombre es requerido por los delitos de concierto para delinquir con fines de homicidio, fabricación, tráfico o porte de tenencia de armas, también además de estupefacientes. Las investigaciones adelantadas por las autoridades apuntan a que alias Dylan sería uno de los dinamizadores de homicidios selectivos en el municipio de Soledad Atlántico. Asimismo, tendría una trayectoria criminal de aproximadamente 6 años al servicio del grupo delincuencial organizado GDO Los Costeños. Además, registra anotaciones judiciales por el delito de homicidio correspondiente a hechos ocurridos en el año 2024. 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
1: En noticias deportivas, el Medellín de visitante en Brasil cayó eliminado en los playoffs de la Copa Conmebol Sudamericana. Profe Rubén, adelante.
4: Ayer miércoles, el Deportivo Independiente Medellín cayó por la mínima diferencia frente a Vasco de Gama en el Estadio São Januário de Río de Janeiro, en el marco del juego de vuelta de la fase de playoffs de la Copa Conmebol Sudamericana. El equipo, ahora dirigido por Luis Amaranto Perea, venía de empatar a 2 tantos con el equipo brasilero en el juego de ida la semana anterior en la capital antioqueña. El Thiago Méndez fue el hombre que marcó el gol solitario que le entregó la clasificación al equipo de Río de Janeiro a la instancia de cuartos de final, donde se medirá frente al equipo de Olimpia del Paraguay en procura de un cupo a la ronda de cuartos de final. Entretanto, que esta noche Independiente Santa Fe chocará frente a Caracas Fútbol Club de Venezuela a partir de las 7:30 de la noche en el estadio de Barquisimeto, serie que la va ganando el equipo cardenal por 2-0 en procura de avanzar a la fase de octavos de final de la Copa Conmebol Sudamericana, donde chocaría con River Plate de la Argentina. 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
1: Gracias por acompañarnos. A las 11:55 de la mañana volvemos con más información. 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

0: Son las 10 de la mañana, 6 minutos en Colombia, 10 de la mañana, 6 minutos. Aquí estamos y presentamos nuestra sección Vida y Palabra, 10-6 en Colombia.
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0: Las 10 de la mañana, 6 minutos. Llamo a lista a esta hora de la mañana, que nadie se escape. Señorita Gloria Pacheco.
2: Aquí estoy.
0: Muy bien, muchas gracias. La señorita Canendanesa. Hola.
2: Aquí también.
0: Muchas gracias. Pastor Jerzy Fuentes. Sí, señora. 10 de la mañana, 7 minutos en Colombia, 17 minutos. Bueno, a esta hora nuestra invitada que está aquí en mesa de trabajo, porque vamos a conocerla y también vamos a hablar de un evento. Está con nosotros la pastora Erika Salguero, acompañándonos a esta hora de la mañana. Pastora Erika, con el saludo cordial, buenos días y bienvenida a nuestro espacio de Vive la Vida.
3: Muy buenos días para todos, buenos días para la audiencia de CRV. Es una bendición hoy estar aquí. Doy gracias a Dios porque Él es el quien nos ha traído hasta aquí y definitivamente, como dice su palabra, Él es quien abre camino. Así que muchas gracias y pues aquí estamos.
0: Sí, señora. A ver si la memoria no falla. Creo que es la primera vez que hablamos.
3: Es la primera vez que hablamos, sí, sí, señor.
0: Y lo digo sí porque nuestras caras no se habían visto por primera vez, ¿no, pastora Erika?
3: No nos habíamos visto por primera vez, así que hoy es una maravilla.
0: Hoy y es para el primer
3: mí
0: día.
3: Es el primer día, pero sobre todo es poder disfrutar de estas caras maravillosas y poderme encontrar con mi familia porque somos de un mismo papá.
0: Sí, señora, es cierto. Pastora Erika, su merced es administradora de empresas.
3: Sí,
0: ¿estamos,
3: señor,
0: de acuerdo?
3: Sí, estamos de acuerdo.
0: ¿Dónde estudió administración de empresas?
3: Yo estudié administración de empresas. Primero hice un tecnólogo en Core Universitec.
0: Sí.
3: Y luego la profesionalicé en la CUN. Me gradué
0: en la CUN.
3: En el 2019.
0: Ah, bueno, está recién salidita del horno.
3: Sí.
0: Estamos hablando de hace más o menos 6 años, ¿puede
3: sí,
0: ser?
3: Sí, sí, señor,
0: más
3: 6 años.
0: También es pedagoga. ¿Le gusta el tema de la enseñanza, pastora Erika?
3: Sí, me apasiona enseñar, me apasiona compartir, pero también me apasiona aprender, porque en este oficio se enseña y se aprende. Dios me permitió pues hacer una especialización en pedagogía y he ejercido la combinación de la administración con la pedagogía.
0: Correcto. Y también, como si fuera poco, tiene más puestos que un Transmilenio, pastora Erika. Es directora del Liceo Cristiano Integral Yom Kippur.
3: Sí, esto fue un regalo de Dios, porque siempre pues me ha apasionado la enseñanza y me apasionan los niños. Poder llevar a los niños no solamente a que aprendan a leer y escribir, sino a llevarlos al conocimiento de la palabra,
0: sí,
3: a formarlos en los principios y valores, que es lo que realmente es lo que importa, lo que interesa. Para leer y escribir, para aprender a leer y escribir, hay muchas instituciones, pero para poderlos enseñar y formar, así como dice su palabra, levantar al niño en el conocimiento de Dios es lo más importante, porque de ahí es donde se construye todo. Y pues es una pasión, de verdad que es una pasión. O sea,
0: sí,
3: vivir la experiencia con ellos es algo increíble.
0: Qué bueno. Y como si fuera poco, mejor dicho, no es que estoy aquí leyendo la biografía de la pastora Erika. También es capellán y mediadora de paz de la ONU.
3: Sí, pues
0: explíqueme eso, por favor. ¿Cómo es que mediadora de paz de la ONU, santo Dios?
3: Pues, o sea, esto es lo que el Señor pues nos ha permitido adquirir, ¿cierto?
0: Un bagaje,
3: porque definitivamente pues lo que prima y premia es lo que tenemos de Dios.
0: Sí.
3: Sí, pues es algo que el Señor no me permitió capacitarme para poder ser ese mediador, esos agentes que Dios quiere que seamos, reconciliadores de paz.
0: Qué bonito.
3: Donde quiera que estemos, hasta nuestra casa, tenemos que ser reconciliadores de paz.
0: Qué interesante, muy bien. Bueno, Paz Roger, Gloria y Dani, aquí está con nosotros la pastora Erika Salguero para hablar un poquito acerca de su vida. Ya estaremos hablando de un evento. Yo, pastora, no se me vaya a ir sin el evento.
3: No se preocupe, gracias.
0: Ahí está. Paz Roger, si nos escuchas, adelante.
4: Muy bien, claro. Un abracito, bienvenida. Y claro, toda dádiva y todo don perfecto desciende de Dios. Pero hablando terrenalmente, ¿de quién recibió usted la inspiración para inclinarse por esta forma de vida, por este estilo y por este accionar suyo?
3: Pastor, esa voz me llena mi corazón porque siempre lo escuchaba a las 5 después del devocional, siempre estaba la cadena ahí encendida en mi casa y fue una inspiración, o sea, el caminar y la inspiración para hoy estar aquí. Es una historia larga porque cuando yo conocí al que hoy es mi esposo, él estaba apartado de los caminos de Dios y fuimos y nos conoce, el Señor nos permitió conocernos en un bus, viniendo del pueblo de la tierra prometida colombiana de Jerusalén, Cundinamarca. Nos encontramos en un bus en Tocaima, ahí cruzamos nuestras primeras miradas y nuestras primeras palabras y pues de ahí el Señor permitió que juntáramos nuestras vidas, llevamos 33 años juntos, pero cuando él me comentó y me dijo que la mamá era cristiana y que todo eso, yo como que, wow, como que vino un choque, como que vi, uy, no, pero como con quién me vine a conocer, con quién me vine a... Porque para mí los cristianos, nada que ver, pero después empecé a conocer, empecé a caminar y definitivamente Dios hace como quiere, donde quiere y con quien quiere, porque fue Él mismo quien me fue llevando y me fue enamorando. Luego me casé con mi esposo y él comenzó, después de un año de pruebas fuertes en el primer año de matrimonio, fui entendiendo el caminar, fui conociendo quién era realmente Dios, porque de oídas lo había oído, pero no lo conocía. Y tuve muchos momentos de conocerlo, donde Él me mostró su amor, donde me mostró su poder, donde me mostró quién realmente era. Entonces fue ahí donde me pasó lo que le pasó a Job. Lo había oído, pero no lo había visto. Y fue ver al Señor en medio de muchas circunstancias, fue maravilloso. Fue ir construyendo, él comenzó a construir en mí esa vida de amor, esa vida de relación, esa vida de papá, esa vida de amigo, esa vida de todo. Fue ahí, pastor, donde entendí que realmente Dios es real, que Dios es vivo, que nos escucha y que siempre sus brazos están abiertos para todo el que quiera correr a Él.
2: Qué bonito, qué inspirador, de verdad que como que, qué lindo. Bueno, pastora Erika, es que yo quería hacer una pregunta, pero no sé si la hago, porque aquí estaba viendo que, bueno, ya Mauro mencionó que es justamente directora del Liceo Cristiano Integral Yom Kippur. Y de una me trasladé como a ese momento o a ese día del perdón que hacen, allá los judíos. Y yo, ¿será que también en el colegio lo hacen?
3: A ver, el liceo ahorita es un home school. Okay. A partir de la pandemia comenzó a funcionar como un home school. Sí, se llama Liceo Cristiano Integral Yom Kippur porque hay que integrar al niño en absolutamente todo, pero sobre todo hay que llevar al niño a que debemos perdonar las ofensas, porque hubo alguien que nos perdona y nos perdonó y nos sigue perdonando. Entonces, si yo al niño lo llevo a que si comete un error debo pedir perdón, él va a tener siempre la llave que va a abrir muchas cosas. Y el perdón, como la misma palabra lo dice, y es la fiesta, el Yom Kippur es la fiesta de expiación, sí, que se menciona en el libro de Levítico, y para en ese entonces, hoy en día para muchos judíos es una sola vez al año, para nosotros es todos los días y es 24/7. ¿Por qué? Porque tenemos ese acceso directo gracias al regalo maravilloso que nos dio Jesús en la cruz. Gracias a ese sacrificio maravilloso podemos estar nosotros ahora 24/7 en todo momento ahí viviendo esa fiesta del perdón, porque el Yom Kippur es una fiesta y nosotros debemos vivir en fiesta recordando que Cristo nos regaló eso, nos concedió ese perdón.
2: ¿La iglesia también se llama así?
3: El ministerio se llama Ministerio Internacional Yom Kippur, precisamente porque si no, nosotros no perdonamos aquí, creo que tampoco nos van a perdonar allá arriba. Entonces, todo comienza desde aquí, desde este momento. Entonces, cada vez que nos reunimos allí en el ministerio, es a celebrar que Cristo, que Dios nos perdonó por medio del sacrificio de Cristo en la cruz. O sea que no hay excusa, no hay, no se puede pensar de que no tengo tiempo, no, porque tenemos el acceso directo todos los días para celebrar esa fiesta.
2: Qué bonito, pastora, no, de verdad, escucharte muy inspirador. Además, así como bien ya nos lo ha dicho Mauro, el Señor ha puesto varias asignaciones, no solamente lo de Yom Kippur, el ministerio que desarrollan de perdón, de redención, sino también ha puesto en sus corazones las naciones. Y en el año 2018 llegó una iniciativa, llegó ese deseo también de fundar lo que ya nos vas a explicar y lo que significaría para que la gente pueda entender un poco más exactamente qué es Expo MIMPROF.
3: Expo MIMPROF es un regalo de Dios. El Señor nos regaló como familia, porque siempre pues en nuestra sala, en nuestra casa, nos juntamos los cuatro, mi esposo, el pastor y profeta Henry Martínez,
2: ¿sí?,
3: nuestros hijos, María José y yo, el Santiago Martínez Salguero, y esta servidora a quien les habla, Erika Salguero, y nos sentamos a compartir ideas, nos sentamos a hablar. Y nació este sueño en el corazón de mi hija, que fue hacer un Expo MIMPROF. Entonces ella nos compartió lo que el Señor le dio y nos juntamos, y después ya vino el unir pensamientos, el unir ideas, y Expo MIMPROF es la exposición de ministerios proféticos. Uh-huh. Es una exposición de ministerios. La palabra del Señor dice que en Efesios 4 menciona allí que Él constituyó a unos apóstoles, a otros profetas, a otros evangelistas, a otros pastores y a otros maestros, ¿cierto? Para la edificación de los santos y la perfección de la iglesia. O sea que los ministerios Dios los creó para que entre nosotros mismos nos perfeccionemos y seamos edificadores. No para que haya una competencia, sino para que haya una edificación para poder mostrar lo que Dios nos da, ¿cierto? Porque los dones son para mostrar. Entonces, lo que Dios nos dio es esta visión para que nosotros la corramos con ella y llevemos a la iglesia, al cuerpo de Cristo, a volver a esa pasión, a volver a encender lo que Dios dio. Porque ¿qué nos dio Dios? A su Santo Espíritu. Pero por X o Y circunstancias, en nuestras vidas o en algunas vidas, el Espíritu ha menguado. No se va, pero se contrista. Por X o Y circunstancias. Entonces nosotros tenemos que vivir todos los días en un continuo avivar, en una continua relación. Así para es. Poder estar apasionados por lo que Dios nos... Esto es Expo MIMPROF. Expo MIMPROF es una activación, es una convención que el Señor nos dio y hemos corrido con ella por varios lugares de Latinoamérica. Es precisamente eso.
2: Sí, claro, totalmente.
3: Recordándole al pueblo de Dios que sin pasión no hay nada y que debemos estar apasionados por Cristo, apasionados por su palabra, apasionados por servirle a Él.

0: Y lo profético está desde el Génesis hasta el Apocalipsis. Lo profético es la palabra de Dios. O sea, no es que venga, usted se va a ir a ganar la lotería y se va a ganar el baloto. No, no, no, no, no, eso no es. Eso no viene de Dios y eso no está en la Biblia. Lo profético es la palabra de Dios. Y la Biblia, la palabra de Dios, que es la base de nuestra fe, desde el Génesis hasta el Apocalipsis, es profética. ¿Y qué es profético? Es la palabra de Dios. Es simplemente recordarle a tu amigo, a tu vecino, a tu hermano, que Dios te dio una palabra. Y que tal vez por las circunstancias la palabra se te olvidó, pero a Dios no se le olvidó lo que te dio a ti, lo que te dijo. Es recordarle las promesas de Dios a cada persona. No es palabra de hombre, es la palabra de Dios. Es recordarle por medio de la palabra, que es la Biblia, a aquel que me está escuchando que Dios te dio una promesa y que tal vez tú la enterraste por X o Y circunstancia. Porque el mayor profeta del mundo, que es Jesucristo, le dio una palabra profética a María y a Marta. Le dijo, tu hermano duerme, pero ellos ¿qué hicieron? La enterraron. Tu hermano duerme. Él no dijo, tu hermano está muerto. Dijo, tu hermano duerme. Y hay muchas palabras que Dios nos ha dado que nosotros las hemos enterrado. Entonces, en Expo Mimpro es recordarte a ti lo que Dios te dijo. No es emocionarte, porque no es emoción. Es vivir unas tres tardes, noches de avivar, del avivamiento, del fuego del Espíritu Santo. Como dice en Pentecostés, unánimes, juntos, unidos, unánimes, para recibir lo de Dios. No es que aquí vamos a reunirnos para que vamos a sacar la bolita, a ver qué me dice la bolita, a ver qué me dice. No, no, no, no, no. Y hoy la gente quiere escuchar es eso. Porque hoy la gente tiene comezón de oídos. Pero lo que nosotros hacemos en Expo Mimpro es recordar la palabra, es traer a memoria lo que Dios ya dijo, lo que ya está escrito en la palabra, lo que ya está escrito en la Biblia. Eso es Expo Mimpro. Entonces, a través de los diferentes ministerios, como el apóstol, como el profeta, como el evangelista, como el maestro, como el pastor, es juntarnos ahí en unidad, en un equipamiento, para que el pueblo de Dios volvamos a ese fuego, a encender esa pasión, porque definitivamente en nosotros debe haber pasión.
1: Perfecto. Padre Roger, adelante, por favor, si tienes alguna inquietud.
2: Sí, claro. En esa relación que usted tiene con el Espíritu Santo, meditando, ¿no? Meditando. En ese, dice la gente que no conoce a Jesús, en ese destino, de cómo usted se sube a ese bus, era que no habían más buses.
0: Pastor,
2: ¿y cómo? ¿Cómo mira ese hombre? Era que no habían más hombres. Después de varios años, usted mira su pasado, la gente sin Cristo lo llama destino, nosotros lo llamamos propósito. ¿Qué conversa usted con el Espíritu Santo de donde la encontró con su esposo y a donde la ha traído hasta ahora?
0: Wow, pastor, es sorprendente, porque primero no conocía de Dios, no conocía nada de su palabra, había escuchado y tenía malos testimonios de los cristianos. Entonces no había ese feeling. Luego que lo veo allí primero lo vi por la mañana, porque nosotros viajamos a Tocaima, porque mi papá llevaba 10 meses de fallecido y mi mamá quería ir al 1 de noviembre a Jerusalén, Cundinamarca, allá a la Eucaristía. Entonces yo le dije, bueno, yo la acompaño, y nos fuimos muy temprano ese 1 de noviembre para Tocaima. Y ahí mismo, te estoy hablando de hace 33 años, casilla 34, había que comprar los tiquetes porque los buses no era que salieran todo el día, sino que era

0: una o dos veces que salían los buses del terminal para Bogotá, y pues yo al otro día tenía que trabajar. Entonces yo fui muy temprano, llegué a Tocaima, y tan pronto llegué a Tocaima, fui al terminal, ahí mismo en el terminal compré los tickets para de vuelta, y cuando los estaba comprando lo vi. Vi a mi es vi al que hoy es mi esposo, lo vi y lo miré y dije, wow, ese muchacho está como bonito. Bueno, y compré los tickets y me fui. Ya no fue más. A las 6 de la tarde, cuando ya tenía que regresarme, que ya había ido con mi mamá a hacer la diligencia, volví, lo vi y se iba a subir al bus. Dije, ay, se va a ir en el mismo bus que me voy a ir yo. ¡Wow! Eso me emocionaba porque yo simplemente le miraba esa carita y me pareció muy linda la carita que tenía en ese momento. Pues estábamos hablando, estaba joven y bello. Y él se subió, iba con la mamá, con el papá, con las hermanas, porque definitivamente no es el destino, sino es el propósito. Ellos habían ido al matrimonio de un amigo de ellos con una muchacha que yo conocía, que era la que llevaba el mercado a la plaza a Jerusalén. Esa muchacha con quien se iba a casar Álvaro Casanova, ella nos vendía a nosotros el mercado en la plaza. Entonces yo conocía a Angélica. La distinguía, mejor dicho.
1: Sí.
0: Y ellos fueron al matrimonio de Angélica y de Álvaro. Pero yo no sabía que Angélica se iba a casar, y mucho menos que era, o sea, nada que ver. Y ahí comenzamos ahí él se subió la mamá y nos tocó en la banca que hoy nosotros le decíamos antes, la banca de los músicos. Y mi mamá iba al lado, yo iba a la ventana, mi mamá iba a la izquierda mía, y luego iba Henry. Y mi mamá, en eso que como en Anapoima, llegando casi a la mesa, ella se le subió como la atención. Entonces, o sea, y en el bus venían colocando música y yo venía cantando. Entonces él se dio cuenta que mi mamá como que se sintió mal y me dijo, oye, ¿por qué no dejas a tu mamá a la ventana? Y yo, este es tan atrevido. Y ella se pasó a la ventana y yo me pasé, y entonces quedé justo al lado de Henry y comenzamos a conversar. Cuando nos fuimos a bajar ahí en la Boyacá con 13, hace casi 34 años, me dijo, mira, esta es mi tarjeta, yo vendo artículos de cuero, por si se te ofrece, vendo bolsos, vendo chaquetas. Le dije, ah, bueno, listo, chévere. Yo guardé la tarjeta y al otro día llegué a la oficina y le compartí a mi compañera, a Patricia Mora. Le dije, oye, Patricia, mira que conocí un muchacho que vende bolsos y esto. Y dice, ¿usted qué dice? ¿Lo llamamos? Me dijo, pues llamémoslo, a ver qué. Y yo lo llamé, ni corta ni perezosa lo llamé. Él fue con
1: Diligentemente.
0: diligentemente fue, llevó toda la mercancía y hizo la venta del año. Y pues de ahí ya comenzamos a hablar y eso. Ya después, como él estaba apartado, la mamá quería que él se consiguiera pues una hija de Dios, y va y se consigue esta muchacha que nada que ver, que la llamaban a bailar y estaba ocupada, que se tomaba el agua hasta del cilentro y del florero.
1: Ay, papá.
0: Entonces vemos cómo Dios tiene propósito. O sea, ¿de dónde me saca Dios lo que Dios utilizó en ese momento, que para mi suegra no era la indicada, para mis suegros no, pero para Dios sí? Y veo cómo el Señor, en su amor, su misericordia y su fidelidad, me ha mostrado su grandeza, porque he visto la grandeza de Dios. Tengo un testimonio muy grande con el apóstol Cañas que jamás se me olvidará. Mi hijo nació y a los 4 meses se le comenzó a reventar el oído y sufrió 19 episodios de otitis crónica severa. Y después de muchos procesos y muchos procesos y mucho ir y venir, le hicieron una timpanostomía, me lo operaron, y pues yo seguía oyendo o escuchando de Dios, pero no había conocido a Dios. Ya me había casado por lo cristiano, ya tenía 2 hijos, ya había eso. Y ese día, esa mañana, mi hijo de 4 años se levanta y me dice, mamá, pita. Y a él le han colocado unos tubitos, se llaman tubitos de ventilación, para que el tímpano, cuando se reventara, drenara por ese mismo, por ahí. Porque ya me había dicho el otorrino que si a los 11 años seguía así, tenía que hacerle trasplante de tímpano. Ya me lo habían dicho. Y cuando él me le esa mañana se levanta y me dice, mamá, pita, y me entrega los tubitos que son, haz de cuenta, el puntico de atrás que uno se coloca en los aretes, así. Ese día a mí se me derrumbó todo. Y yo me tiré al piso y las palabras que yo le dije, Señor, si realmente tú existes, sana a mi hijo, déjame verte, déjame conocerte. Así como tú sanaste al pueblo de Israel, porque ya pues tenía un, ya había adquirido un poquito de conocimiento, así como tú sanaste al pueblo de Israel allá en el desierto, sana a mi hijo. Pero yo estaba tal cual así tirada en el piso, cual ranita bien estirada. Yo le lloré y le clamé como nadie. Yo creo que, no sé, alguien me está escuchando y sabe lo que es esto. Yo le clamé y le imploré y le dije que por favor sanara a mí, que me dejara conocerlo. Y yo me levanté y me limpié la cara y prendí la radio y el apóstol Cañas dijo, mujer, ¿tú qué le dijiste a Dios? Esto, fueron cinco palabras y cinco cosas que yo le dije al Señor. Él me las repitió tal cual como si el apóstol me hubiera escuchado. Me dijo, si tú crees, coloca la mano sobre la radio. Y dije, esa soy yo. Y el evangelio es locura y yo voy a hacer esta locura. Y yo le coloqué la mano a la radio. Le dije, esa soy yo, ese es mi hijo. Y le coloqué la mano a la radio y le dije, gracias Señor. Y a los 8 días, Joel tenía cita. Y yo lo llevé nuevamente allá al otorrino, el que me lo operó. Y le examinó y todo eso. Me dijo, ¿a dónde lo llevó? Le dije, ¿cómo? ¿Así que a dónde lo llevó? Si usted lo conoce, me lo ha tratado desde los 4 meses. Me dijo, pues el Dios que usted dice que es, se lo sanó porque tiene una cirugía. Tiene trasplante de tímpano. Él no tiene, presenta cicatrización alguna. Es como si se le hubiera hecho un trasplante de tímpano. Sí. Y hoy, 20 años después, a mi hijo le hacen la audiometría, 2 años, 3 años, y tiene audición perfecta.
1: Aleluya. Solo eso lo hace
0: Dios. Solamente lo hace Dios. Por eso yo digo, ha sido cada día enamorarme más de él, porque él me muestra su amor. Entonces, como digo yo, ¿cómo no amarlo? ¿Cómo no servirle? Sí. ¿Cómo no desgastar nuestra vida por él si él lo es todo? Y es locura y para muchos no lo creen, pero yo lo viví, lo experimento y lo sigo experimentando.
2: Qué tremendo. Bueno, mire, ahí está una invitada para Mujeres Extraordinarias, para que nos siga contando el testimonio de su hijo y de todo este mover maravilloso que ha hecho el Señor en su vida. Y bueno, ya hemos venido hablando del tema y por supuesto lo cerramos con esta invitación. La invitación, aquí tengo la información, estará el apóstol Henry Figueroa, el evangelista Oscar Rodríguez, el pastor Fernando Ramos, el apóstol Freddy Obando, el apóstol Omar Monsalve, estará el profeta Henry Martínez, estará el profeta, a ver quién más está por acá. Ah, bueno, y estará por supuesto la profeta Erika Salguero en este evento que se llama El Sueño de Dios para las Naciones, Expomin Prof, que se va a realizar en Bogotá, Colombia, entre el 7 y el 9 de agosto. No veo en dónde lo van a realizar, pastora Erika, para que nos regale esa información. Sí, claro, y cerramos.
0: Se va a realizar en la iglesia Imin, allí en sede Manantial, allí en Santa Lucía, Imin.
2: ¿Así se llama?
0: Sí, Imin. Iglesia Misionera Manantial.
2: Iglesia Misionera Manantial.
0: Sí, que Imin, es la que está allí, sus pastores son el pastor Darío y la pastora Cristina Cañas. Allí en la sede de Santa Lucía vamos a estar reunidos el 7, 8 y 9 de agosto a partir de las 4 de la tarde.
2: ¿Se requiere alguna inscripción, pastora Erika, para este tema?
0: No, la entrada es libre porque
2: gratuita.
0: Lo que de gracia hemos recibido, de gracia damos, y lo que el sueño que Dios nos dio es que nos podamos juntar,
2: sí,
0: y estar allí compartiendo y disfrutando de lo que Dios nos ha dado.
2: Qué bueno.
0: Así que
2: 7, estoy mirando por acá, 7, que es de mañana en 8, ¿cierto? Mañana en 8. Mañana es 31,
1: así es,
2: que será de este viernes en 8 días, 7, 8 y 9 en Bogotá, Colombia, El Sueño de Dios para las Naciones, Expomin Prof, con los invitados que acabo de darles. ¿Y algo iba a decir, pastora Erika?
0: Sí, viene otro invitado, es nacido en Estados Unidos, pero es de padres africanos, y el ministerio es el ministerio de Manuel Opón. El Señor lo utiliza, y se mueve en todo lo que es sanidad y milagros. El
2: Correcto.
0: Señor lo ha utilizado y pues es Dios quien hace como quiere, donde quiere y con quien quiere. Sí.
2: ¿Redes sociales, Pastora Erika, del
0: sí,
2: evento?
0: Sí, nosotros tenemos redes sociales, tenemos en Instagram, en Facebook, y ya te las menciono.
2: Tranquila. Reiteramos entonces el evento, El Sueño de Dios para las Naciones, Expo Minprof en Bogotá, 7, 8 y 9 de agosto, es decir, el próximo fin de semana. La profeta Erika Salguero, el apóstol Henry Figueroa, el evangelista Oscar Rodríguez, el pastor Fernando Ramos, el apóstol Freddy Obando y el apóstol Omar Monsalve estarán allí compartiendo la palabra en este evento en el sur de la ciudad. ¿Redes sociales entonces?
0: Arroba Expo Minpro, arroba expo.minprof oficial.
2: Correcto. Repitámosla nuevamente. Arroba
0: expo.minprof oficial.
2: Correcto. Y este evento, reiteramos entonces, señorita Gloria, señorita Daniela, sí. 7, 8 y 9 de agosto. ¿Listo?
0: Así es.
2: En el sur de la ciudad para que ustedes puedan asistir. Es un evento gratuito que va a estar muy, pero muy especial. Y como lo dijo la pastora Erika, pues es un evento en donde se va a compartir de la palabra de Dios. Pastora Erika, con el saludo cordial, gracias por haber venido. Y la próxima semana recordamos el evento. Podemos hacer aquí una entrevista vía virtual y volvemos a recordar el evento porque pues todavía queda una semana para prepararnos.
0: Sí, claro,
2: ¿le parece?
0: Sí, claro, sí, señor. Mucho gusto. Mira, tenemos un número de teléfono.
2: Por favor.
0: Para mayor información es 321.
2: A ver, 321.
0: 982.
2: 982.
0: 86.
2: 08. Ahí está entonces el número telefónico 321-982-8608 de este evento que va a ser realizado el próximo fin de semana, que se llama Expo Minprof aquí en la capital de la República. Pastora Erika, gracias por haber venido y nos reencontramos la próxima semana y hacemos el recorder, ¿y le parece?
0: Vale, sí señor, muchas gracias y muchas gracias a todos y gracias por el tiempo de ustedes, por esta gran bendición, por esta casa, porque es una casa de gloria.
2: Perfecto, muy bien. Pastora Erika, el Señor la bendiga. Muchas gracias por haber venido.
0: Amén.
2: 10:38 en Colombia.

0: Las 10 de la mañana, 39 minutos en Colombia, 10:39. Esta invitación para el próximo domingo.
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0: Las 10 de la mañana, 40 minutos. Pasa Roger Cifuentes.
2: Cuénteme, mi querido Mauro.
0: ¿Todo listo?
2: Vive la vida.
0: ¿Ya calentaste vos?
2: Todo listo, relisto.
0: ¿Listo, calisto? Listo, bueno,
2: listo.
0: Nos vamos pues. Son las 10 de la mañana, 40 minutos. Porque no es a las 10:39. Tampoco es a las 10:41. Es exactamente en punto de las 10 de la mañana, 40 minutos. Señores y señores, a esta hora vive la vida romántica.

0: Vive, pero vive la vida romántica. Aquí estamos con nuestros amigos, nuestros oyentes, nuestras amigas, compartiendo una parte de su vida. Penúltimo día del mes de julio. Y cómo no despedir este mes saludando a toda la gente linda que se conoció en un julio y luego se casaron, se enamoraron y se casaron, puede ser en otro mes. Permanecen en su hogar, claro. O tal vez se comprometieron en un julio. Se habían conocido en otro mes, pero en julio se declararon sus amores y se casaron posiblemente en otro mes. O quienes se casaron en un mes de julio. Las tres. Mauro dice que son las, ¿qué? La triple C.
1: La fórmula triple C, sí, señor.
0: La fórmula triple C. ¿Quiénes nos van a llamar? Los que se conocieron en un mes de julio y se casaron y permanecen casados, no perfectos, pero vamos luchando con la voluntad de Dios. O los que se declararon sus amores en un mes de julio. Posiblemente se casaron en otro mes, no importa. El caso es que se comprometieron en un mes de julio a ser novios o se casaron en el mes de julio, mejor dicho. Más claro no canta un gallo. 315-625-4430. Déjenos saber usted que es casada y usted que es casado. No nos llame para decir que una prima suya y que el amigo de la esquina, no. Es usted, señora, que se casó en julio, lo conoció en julio, se hicieron novios en julio. Es usted, señor. A ver, ¿dónde están los hombres? Ay, porque en esos días sí con carita de ternero huérfano, ese chorreando baba. ¿Y ahora qué? Pues llámenos y nos cuenta de su esposa, la fecha y algo de lo que pasó. 315-625-4430. Don Mauro, ¿la conoció un mes de julio?
1: No, señor.
0: No, señor.
1: No, señor.
0: ¿La enamoró, se hicieron novios en un mes de julio?
1: No, señor, tampoco.
0: ¿Se casaron en un mes de julio?
1: No, señor. No aplico.
0: Usted no aplica.
1: Pregúntele a Gloria.
0: Dos niñas.
1: Pregúntele a Gloria rápidamente para hoy. Pregúntele a Gloria.
2: ¿Qué soy? ¿Pero qué, Mauro?
1: La que muele sabroso. De...
0: Ay, no. ¿Cómo a mi hijita mientras se casa? Las ¿qué? Niñas no les preguntamos porque las niñas ni se han conocido.
1: Las niñas son santas en este momento.
0: Ni se han casado.
1: Sor pero Gloria y Sor Daniela.
0: Esperamos lo mejor de Dios para ellas.
1: Amén. Sorga y Sorda.
0: Dios es bueno y Dios es maravilloso.
2: Así es, mi pastor.
0: Sorgo. Hágame un favor y nos lee los mensajes que comenzaron a llegar. 315-625-4430. Reafirme mi pregunta, Mauro. De pronto no la supe hacer, pero cuando la gente escuche esa voz sonora, cantando
1: maravillosa suya. ¿Te gusta entonces, mi voz, Pat Roger?
0: Le van a entender mejor.
1: ¿Te gusta mi voz?
0: Sí, señor. Gracias. Usted tiene una voz muy especial.
3: Gracias, muy amable, Pastor Roger.
0: Ay, pero déjeme.
2: No le diga más, Pastor.
4: No le diga más. Presumido.
0: Iba bien.
2: Iba bien hasta que...
1: Bueno, claro que sí.
0: ¿Te gustó la canción?
1: Está bonita, sí, señor. No la había escuchado. Tú tienes una discoteca brava, ¿no? También.
0: Sí, señor.
1: Bueno, la pregunta es sencilla. Para que usted nos escriba al 315-625-4430. ¿Se conoció con su actual esposa en un mes de julio? ¿Se comprometió o se cuadró en un mes de julio? ¿Se casó en un mes de julio? No nos venga a echar carreta porque papá lindo se pone bravo. Simplemente sea sincero. Si no aplica, pues no aplica. Julio, la fórmula triple C, se cuadró, se comprometió, se casó, se conoció, se cuadró y se casó en un mes de julio, no importa. Julio tiene 31 días y julio se acabó, ¿cierto, Pa Roger?
0: Sí, señor.
1: Porque se además, acabó
0: julio. Porque
1: tiene
0: además,
1: como 90 años. Tiene como 90 años, don Julio Iglesias. Julio tiene 31 días, entonces, pero no nos venga a echar cuento solamente por participar. Estamos hablando de julio, no de Julio Iglesias. Bueno, vamos a leer mensajes en el 315-625-4430. Un saludo cordial para todos. Acá, tenga, listo, ya. Ok, dice, hola, buenos días. Un abrazo para todos ustedes. Mi nombre es Luz Miriam, Pastor Roger. Mi esposo, o con mi esposo, nos casamos el 29 de julio. Y preciso ayer estábamos celebrando 38 años de casados, santo Dios.
0: Santo, 38. A ver, una calculadora ahí, 2026 menos 38, ¿cuánto es?
1: Ya mismito se la hace Gloria Paz Roger. La...
0: 2026 menos 38.
1: 2026 menos 38.
0: ¿Qué año?
1: 1900, ¿qué? Rápido, rápido, Gloria. Ay, 1988.
0: Santo, yo ni había nacido. Dijo el inspirado cantautor mexicano, parece que fue ayer.
1: Sí, señor. Ni había nacido en esa época, en el 88. Hola, buenos días, bendiciones para todos ustedes. Mi nombre es Claudia Rodríguez. Dice, tuve la fortuna, y aún la tengo, por supuesto, de que con mi esposo nos casamos el primero de julio del año 2000, Pastor Roger.
0: Oiga, esas son palabras mayores, que la mujer de uno, la esposa, diga, tuve la
1: y
0: fortuna.
1: Tengo, sí.
0: Qué y tremendo. No que diga, tuve la desgracia. ¿A qué horas conocí esa cosa? Sí. ¿Tuve la fortuna?
1: ¿A qué horas
0: no
1: me equivoqué?
0: Me ericé.
1: Ay.
0: De escuchar esa frase. Siguiente mensaje.
1: Claro que sí, sí, señor. Estamos para servir. Dice, buenos días, Dios les bendiga. Un abrazo para todos ustedes. Recuerden, se cuadró, se conoció o se casó en julio. Bendiciones para todos ustedes. Mi nombre es Fanny Borges. Dice, mañana, 31 de julio, Pastor Roger, cumplimos con mi esposo 35 años de casados.
0: 38 la anterior y esta persona 35.
1: Ahí está, 35 añetes de casados. Uy, santo.
0: Ahora, yo vendo inspiraciones. Diga hasta ahora, nunca diga, pues ya tenemos. O sea, esto ha sido un sufrimiento, una desgracia. No, diga.
1: No hay cuándo se acabe esto.
0: Hasta ahora tenemos 38 años. Hasta ahora.
1: Hasta ahora.
0: Qué sí, bonito señor. Decir, el tiempo contigo ha pasado rápido. El tiempo contigo ha sido fácil de vivir.
1: Sí, señor. 315-625-4430. Nos escribe por acá. Carolina Erazo, Pastor Roger.
0: ¿Qué dice Carito?
1: Dice Carolina, dice un abrazo, Dios los bendiga, los quiero mucho. Y aplico, dice ella. Dice, con mi esposo nos conocimos en un enero, pero nos casamos el 15 de julio del año 2010, Pastor Roger. Ahí
0: 2010,
1: está. Ya lleva 16 añitos de casados, claro que sí. Imagínese usted. Tremendo. Muy bien, muchas gracias, muy amables. Sigo leyendo mensajes en el 315-625-4430. Nos escribe por acá Gloria Ortúa, Pastor Roger, desde
0: Cali.
1: Dice Glorita, dice un y abrazo.
0: Extiéndamele ahí la invitación para que esté en la posesión del presidente, hágame el favor.
1: ¿Quién la hace? ¿Quién? Gloria.
0: Pues siéntasela usted, dígale que va de parte de Mauro Galindo.
1: Yo tengo por acá la invitación que me enviaron, ahora se las comparto.
0: Bueno.
1: Es una gang, es una promoción, hombre, chimpantí, Panamá, para caballero. La invitación es para que usted asista a la posesión del presidente Abelardo de la Espriella en la Universidad de Santiago de Cali. Próximo 7 de agosto, 3 de la tarde. Están todos cordialmente invitados. Dice acá nuestra oyente, Glorita. Dice Pastor Roger. Dice, tengo la bendición de estar cumpliendo 26 años de casados. Los cumplimos el pasado 20 de julio. Un saludo para mi esposo, Eduardo.
0: Ah, qué bien. Qué nombre tan bonito, Eduardo.
1: Eduardo, sí, señor.
0: Habían muchos reyes con ese nombre, ¿no? Eduardo I, Eduardo VII.
1: Y Carlos también había muchos reyes.
0: Carlos
1: y Eduardo, sí, señor. Ese es un nombre de reyes, el Eduardo, ¿cierto?
0: Sí, claro.
1: Tremendo. Bien, muy bien. Sigo leyendo mensajes. ¿Aplica o no aplica? Si no aplica, no nos venga a echar carreta. Dice, buenos días. Un abrazo para todos ustedes. Dice, conocí a mi esposo en julio del 2011, Pastor Roger. Y me casé por lo civil el 28 de julio del 2014. Un abrazo. Y por la iglesia el 19, dice María.
0: Vea.
1: Ahí está.
0: Todo en julio.
1: Todo en
0: julio,
1: sí, señor.
0: Qué bien. Felicitaciones y grande, grande bendición de Dios en el camino que les resta por recorrer en esta tierra.
1: Me contó Daniel alguna vez hablando, Pastor Roger, que ella quería casarse en julio.
0: En julio.
1: Sí, que porque no, era julio, época no. De vacaciones.
2: En junio. Es en junio.
0: Junio 18, que los invitados hayan cogido quincena y prima.
2: Que yo tengo un amigo que, ¿qué? Mauro, ¿qué es lo que dices tú?
1: Lo que pasa fue que ella cambió la historia por en
2: no,
1: el camino.
2: No, yo se las conté a todos.
1: Sí, pero la cambió porque yo me acuerdo que era
2: Paz,
1: julio.
2: ¿Te acuerdas que yo les dije?
4: Sí, ella sí. Dijo julio. Ya dijo julio.
0: Ah,
4: yo,
0: la niña está diciendo la razón.
2: No, nada me, más que la verdad.
1: Cambió la historia por el camino porque ella me ha dicho que julio, que era, un mes espectacular.
4: Que te confundiste,
2: te confundiste, además lo dije a todos.
1: Que tenía grandes recuerdos en julio, que yo no sé qué cosas, que patatín y patatín.
0: 18 para que haya quincena con prima.
1: Pero no creas que se la van a dar toda en el regalo, niña. Entonces ese es el
2: para Dios, uno nada es imposible.
1: Diga, uno diga, cree, pero no.
2: Nada es imposible.
0: Diga, señor Roger Cifuentes y señora nada más. Porque hay gente que lleva los tres hijos, los dos piernas.
2: Ah, bueno, pa.
0: Y dan 50,000 pesos en el sobre y comen 8. Dale uno tumbado.
2: Total, pa.
1: Esa es la peor, el peor negocio a nivel comercial.
2: Hay
1: es
2: que
1: eso.
2: Pensar en esa invitación, de verdad. Así, tal cual como lo dijiste, está perfecto.
1: Ahí está. Y con lo que coja, se va a pasear. No se ponga a comprar, que va a comprar cobijas. No, sí, se vaya a pasear.
2: Yo recibo consejos, tips.
1: Eso, lo mismo, señor.
2: Sabiduría.
1: Sí. Lo que reciben sobre usted, de una vez, eso es para la luna de miel. ¿No? Ponga ahí que va a comprar unos zapatos.
2: No, la luna de miel ya la voy a tener comprada.
1: Eso es, mejor todavía.
2: Dice
1: Diana Carrillo, un abrazo. Con mi esposo nos casamos, Pastor Roger, el 8 de julio del 2017. Hace 9 años, qué bendición tan poderosa. Muchas gracias. Sigo leyendo para todos, un abrazo. No estamos hablando ni de las tías ni de los tíos, estamos hablando de las experiencias. A nuestros oyentes les encanta hablar de la familia. No estamos hablando de usted, sí. De usted, ni del primo, ni del tío, ni del abuelito, ni de la prima, no, de usted. Dice, buenos días, mi nombre es Luz Andrade. Mi esposo y yo nos comprometimos el 4 de julio de 1984, Pastor Roger.
0: ¡Epa!
1: 37 años de casados y 3 de novio, nos enamoramos muy jóvenes, Pastor Roger.
0: Pero qué lindo, ¿no?
1: Qué bonito, qué chévere. Bueno, mi querida Luz,
0: la pareja que entrevistamos ayer en parejas
1: extraordinarias
0: me pareció muy bonito.
1: Una pareja casarse hoy, ¿no?
0: Casarse uno a los 22 años, muy está joven. Para ser abuelo a los 48. Uh-huh. Y puede uno jugar con los nietos, echar cometa, jugar fútbol, echar piscina.
1: Todavía sí. Sí,
0: a
1: todavía.
0: Los 65, 70 años.
1: Ni arrodillarse puede uno.
0: Ya bueno, siguiente mensaje.
1: Usted ya no puede orar, usted no puede orar arrodillado, sino acostado porque le ven en las chocosuelas.
0: Siguiente mensaje.
1: Digo porque me pasa. Hola, buenos días. Me casé el 16 de julio del 2011, Pastor Roger.
0: Oh, qué lindo.
1: En la Iglesia Cristiana Vida y Adoración.
0: Qué bueno.
1: Elegimos
0: qué bueno.
1: Esta fecha porque mi esposo y yo, porque los dos cumplimos años en el mes de julio y llevamos 15 años de casados. Es decir, hace poco celebramos, claro que sí.
0: Ah.
1: El 16, un abrazo, estoy felizmente casada, dando testimonio porque
0: hasta
1: mi familia.
0: Ahora llevamos 40 años hasta ahora.
1: Hasta ahora, sí, señor. Qué bonito, qué chévere. Dice,
0: y no diga mi hijo, mi hija, diga
1: nuestro.
0: Nuestros hijos.
1: Sí.
0: Nuestra hija.
1: Es correcto. Dice, hola, buenos días. Gracias por estos programas llenos de vida y de paz. El programa nuestro es lleno de vida y de paz. Dice, mi nombre es Wilfrido. Wilfrido Vanegas. No es Wilfrido Vargas. Y mi esposa Ibis Gutiérrez. Hoy 30, dice, bueno, mañana, Pastor Roger, mañana 31 de julio, está cumpliendo 21 años de casados. Muchas gracias, Dios los bendiga.
0: Gracias, Padre.
1: Gracias.
0: Me gusta esta sección porque el diablo, mírelo, ahí está en la calle 13 que se da contra el andén.
1: ¿Quién?
0: ¿Cómo? ¿Que han tenido un matrimonio de 30 años?
1: ¿El diablo?
0: Pero si yo les he puesto trampas, trabas, tentaciones para que se separen, ¿cómo es que siguen unidos? Cállese, sapo, que usted está derrotado en la cruz.
1: Dice por acá, nos escriben desde Guateque, Boyacá, Pastor Roger. ¿Cuándo, hace cuánto no vas a Guateque?
0: Qué lindo.
1: ¿Hace cuánto no vas a Guateque?
0: Hace como 2 años por allá.
1: ¿De verdad? ¿Señorita Gloria conoce Guateque?
2: No, sí. No lo conozco.
1: Falta calle. ¿Señorita Daniela conoce Guateque?
2: Pero voy el próximo fin de semana.
1: Tampoco. Bueno, falta calle. Nos escribe María desde Guateque, Boyacá. Dice, con mi esposo, nos casamos, Pastor Roger, dice, el 9 de julio. Dice, muchas bendiciones. Y dice, Maito, una voz preciosa. Muchas gracias.
2: Ay, pero que no le digan eso, por favor, porque
5: ¿Por qué se le sube un poquito? Ah.
1: ¿Qué tal si me subiera después de 25 años de radio? No, ya no. Eso era al
2: ya
1: comienzo.
2: Ya lo tiene subido.
1: Ya, no.
4: Ya subió lo que tenía
1: ya,
4: que subir.
1: Ya subió y bajó hace rato. Es lo que conocen como el ego. Dice, ay, no, buenos días, bendiciones, Pastor Roger. Un abracito. Nos escribe por acá Sofía Moncada. Sofía dice que se casó el 7 de julio, Sofía, porque es julio de 1983. Tenemos dos hermosos hijos y llenos de bendiciones, Pastor Roger. Ahí está.
0: Ay, eso me gusta.
1: Sigo leyendo mensajes en el 3. Estamos hablando de aquellos que se conocieron, aquellos que se cuadraron o se comprometieron en julio y aquellos que se casaron en julio. Julio, Julio, Julio, Julio de mi amor, yo te quiero, Julio, más que a mi camión. Dice, hola, buenos días, bendiciones para todos ustedes. Un abracito. Saludos a la señorita Gloria.
2: Saludos.
1: Dice por acá un saludo a la señorita Daniela.
2: Un abrazo,
1: dice
2: saludos.
1: Que ustedes el otro año se van a casar.
2: Así es.
1: Muy bien, bien.
2: Sí, sí. Si es la voluntad de Dios, así será.
1: La Dios, es la voluntad
2: y si
1: de Dios,
2: no, tranquilo. El tiempo de Dios es perfecto.
4: Es la voluntad de Dios.
1: Es la voluntad de Dios. Ahí está en la Biblia y dice, cada tiesto con su arepa. Ahí en primera de...
4: Sí, que ahorren.
2: Ahora de Mauro 3.5.
1: Ahí dice, cada tiesto con su arepa.
4: Que ahorren porque son dos bodas y son dos lluvias de sobre.
1: De 50 mil pesitos
4: no,
1: para cada
4: señor,
1: una.
4: No, señor, deje de ser tan...
2: Ya sabemos que a Mauro no lo invitamos no. Por esa actitud. Por esa actitud y altitud.
0: No, pero ¿sabes qué? ¿Sabes qué, Dani?
2: Dime, padre.
0: Usted mira los sobres de lluvia de sobres, ¿no?
1: Yo lo entrego al final.
2: Sí, sí.
1: Hay
2: no, mira los nombres, Paz, por el consejo.
0: Los que,
1: yo entrego uno
0: que
1: de amague.
0: 50 mil, usted dice, bueno, la familia Pérez Gómez Jiménez en el salón de la izquierda.
2: Ah, está bueno.
0: Pueden tomarse su vasito plástico de salpicón.
4: Qué buena estrategia.
2: Está buena.
1: Su arroz con leche. ¿Cómo es eso? Arroz
4: masato,
1: con leche por
4: su arroz
1: haber...
4: con pollo.
2: Su masato y piña cola.
1: Ahí su arroz con 11 leche.
0: 11 de la mañana. Ay, qué pena. 11 de la mañana.
1: Muy bien. ¿Alguna otra cosita pasa o algo? No. Un último por acá.
0: No,
1: dice,
0: señor. Un poquito de música, que estamos románticos hoy.
1: Dice, ya le leo el último. Dice: hola, buenos días. Mi nombre es Dora Fonseca. Gracias por el programa. Gracias por las sonrisas. Dice: un abrazo para todos ustedes. Nos casamos con mi esposito en 1999, exactamente el 12 de julio en la ciudad de Cali. 20, mire,
2: 27 años.
1: 27 añitos de casado. Bueno, muy bien, muchas gracias.
0: Un abrazo a todos los que nos enviaron sus mensajes, a los que se casaron en julio. Esta canción, Breves Segundos, para ustedes.

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1: Los principios de bienestar para tener una relación con Dios extravagante, profunda, constante, en esos tiempos que llamamos devocional, que nos retiramos a nuestra alcoba, al estudio, la azotea, la gente del campo allá detrás de la casa en el árbol, y que no se vuelvan monótonos, que no se vuelvan aburridos, de bostezos, hasta de dormirnos, que no sean de 5 minutos, porque para mirar el celular sí tenemos horas, ¿cierto? Para ver el reality carnal sucio, eso también, no, ese se nos pasa muy rápido. Pues le estoy inspirando, este principio le inspira, para que usted tome una libreta, un cuaderno, y le ponga un título: Soy para mi amado. Usted leyendo la Biblia va a encontrar muchas cosas que podemos ser: un vaso de alabastro, un frasco de perfume, una lámpara, somos semilla, somos pámpano, somos buena tierra, somos árbol, somos trigo, y así va a encontrar muchas más. Y para ayudarle más, estamos viendo Yo soy como la luz de la aurora. Dice la palabra: mas la senda de los justos es como la luz de la aurora, que va en aumento hasta que el día es perfecto. Entonces usted está con Dios, allí adorándolo, amándolo, y usted entiende que así como el amanecer está oscuro y comienza a clarear, y hasta que sale el sol, y a las 9 de la mañana está más claro, y a las 12 del día está completamente claro. Así somos nosotros. Dios nos hace brillar aun cuando hay oscuridad. Dios nos hace brillar y tenemos futuro. Hoy es un día lindo, un día jueves. Este día jueves no dijo a las 5 de la mañana: ay, ¿será que voy a tener claridad a las 9, a las 10? No. El día sabe que poco a poco el sol alumbra y tiene toda luz muy brillante. Así es nuestra vida. Tenemos futuro. Si estamos pasando por una oscuridad, por valle de sombra de muerte, no por siempre será así. La luz de su justicia va a brillar sobre nosotros. Tenemos el presente asegurado y tenemos el futuro asegurado. Principio de bienestar para tener devocionales, intimidad con Dios, extravagantes y placenteros con el Espíritu Santo.

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0: Esta hermosísima canción lleva por título Lluvia de Gracia. Lluvia de Gracia. Y a esta hora voy a intentar pronunciar su nombre de manera correcta. Masha Palazzo está con nosotros a esta hora de la mañana. Espero haberlo pronunciado bien y por supuesto que ella tenga la bondad y nos corrija. Masha, con el saludo cordial, muy buenos días, bienvenida a la cadena radial Vida en Colombia.
1: Muy buenos días, muchísimas gracias de verdad por su invitación. Para mí es un verdadero honor poder estar aquí esta mañana con ustedes. Correcto. Gracias.
0: Ten la bondad y nos corriges, por favor, ¿cómo se pronuncia tu nombre y apellido?
1: Usted lo dijo muy bien, Masha Palazzo.
0: Masha Palazzo, correcto, muy bien. Vale, perfecto. ¿En dónde te encuentras en este momento, Masha? ¿En qué parte del mundo?
1: En este momento me encuentro en Italia.
0: En Italia. Sí. ¿En qué parte, en qué ciudad?
1: En Verona, no sé si ustedes conocen esta ciudad. Está al norte, está ubicada al norte de Italia.
0: Sí, nosotros conocemos, bueno, en mi caso, conocemos Italia por el tema del fútbol, ¿verdad? Uh-huh. Que para nosotros es muy cercano el fútbol italiano, la selección italiana. Aquí en Colombia creemos que comemos pizza
2: por
0: italiana.
2: Por la pizza también, las pastas.
0: Las pastas, creemos que comemos pizza, pero cuando uno mira redes sociales y nos damos cuenta de que indudablemente tanto la pizza que comemos aquí en Colombia o la pasta que comemos, pues están un poquito alejadas de la realidad italiana. Cuéntanos, Masha, ¿cómo llegas al tema de la música? ¿Hace cuánto eres cristiana? Cuéntanos un poquito acerca de esos dos aspectos.
1: Bueno, sí, en realidad me acerqué a la música cuando tenía 11 años y medio. Entonces comencé cuando en 2016 mis padres me regalaron mi primer ukelele. Y digamos que ahí todo comenzó, el amor con este amor comenzó. Y bueno, lentamente comencé a escribir mis primeras canciones y con el tiempo, digamos, después de unos añitos empecé a publicar mis primeras canciones y después, o sea, hace casi un mes decidí publicar esta canción cristiana, Lluvia de Gracia, que yo escribí esta canción porque sentí en mi corazón el deseo de expresar toda mi gratitud y mi amor por Dios. Eso.
0: Sí. Para darle paso, Masha, al pastor Roger, a Dani y a Gloria, cuéntanos un poquito cómo se vive el cristianismo allí por donde estás, allí en Verona, en el norte de Italia. Reconoce uno que Europa pues siempre ha estado ligado a la cultura católica, pero ¿cómo se vive el cristianismo, Masha?
1: Bueno, en realidad cada persona lo vive de su manera, ¿no? Como yo digo, por ejemplo, y mucha gente en realidad lo dice, lo más importante es tener el corazón, el Señor adentro del corazón. Y esta es la cosa fundamental. Y entonces depende de cada persona, no hay como un estándar, ¿no? Cada quien lo vive de su manera y sí, obviamente algunas personas son católicas, otras no, y otras personas viven el cristianismo como una relación con el Señor, entonces así es un poquitito.

0: muy especial. ¿Quién es el compositor de esta canción?
1: Primero que nada, muchas gracias de verdad por sus palabras tan lindas. Para mí de verdad significa muchísimo todo lo que usted me ha dicho en este momento. El compositor, bueno, en realidad la canción la escribí y la compuse totalmente yo. Entonces letra y música. Después la producción la hizo un amigo mío, pero digamos que la canción ya era así.
2: Qué bonito. Y yo escucho una italiana que habla muy bien, muy bien el español y digo, pero ¿por qué? ¿Cómo así? ¿Estuvo de pronto allí en España? ¿Viviste en Latinoamérica? ¿Cómo desarrollaste ese español tan bueno y tan bien?
1: Gracias, de verdad, muy amable de su parte. En realidad también esto es una historia muy larga, muy larga con el español, pero lo que puedo decir es que es un idioma que el Señor me entregó porque yo nunca lo estudié. Entonces, le doy gracias a Él por todo lo que ha hecho en mi vida y por regalarme un idioma tan lindo que realmente a mí me encanta.
2: Wow,
3: bueno, pues yo quiero también un regalo de esos. Quiero el regalo del italiano para poderlo hablar perfecto como tú hablas el español. Pues qué emocionante de verdad tenerte con nosotros, mi querida Masha. Qué linda canción. Yo desde que la escuché también me pasó lo del Pastor Roger, como que tarareaba el corito, porque me lleva a tener esa esperanza. Definitivamente recibí esperanza con tu canción. Cuéntanos cuáles han sido los comentarios de las personas que han escuchado, familiares, amigos ahí en Italia o de otras naciones que te han escrito. ¿Cómo se identifican ellos con esta canción? ¿Qué te dicen?
1: Bueno, digamos que muchas personas me regalaron muchísimo amor con esta canción y la verdad que muchos comentarios tocaron mi corazón y mi alma y yo la única palabra que puedo decir es gracias. Y digamos que cuando yo estuve escribiendo esta canción, mi deseo era que no solo escuchen una canción, ¿no?, sino un mensaje de esperanza, como usted dijo, y también que pueda recordar que Dios sigue obrando, que ninguna historia está perdida y que digamos que cuando ponemos nuestra vida en sus manos, Él puede transformar cualquier desierto en un jardín. Eso es lo que yo llevaba en el corazón.
4: Sí. Masha, uno conoce Verona por el tema de Romeo y Julieta, la gran obra de William Shakespeare, ¿no? Que incluso allí tengo entendido que allí hay un lugar turístico en donde pues está inspirado, ahí hay un balcón y bueno, todo el tema de Romeo y Julieta, una obra mundialmente conocida. En tu caso, ¿cómo está tu corazón, Masha? ¿Estás casada? ¿Tienes novio? ¿Cómo estás a nivel sentimental?
1: Ay, bueno, en realidad no estoy casada porque tengo en este momento 21 años y por lo otro, digamos que en este momento, estoy en un momento donde quiero dedicarme solamente a la música.
4: Sí, no tienes pensado, por supuesto, estar en compañía, tener un compañero sentimental en este momento y la música es la que te llena el corazón entonces.
1: Exactamente.
4: Qué bueno, muy bien. Y la otra pregunta que quería hacerte, Masha, es precisamente esa. ¿Cómo son los jóvenes italianos? Para que nos cuentes un poquito.
1: Bueno, en realidad, bueno, aquí los jóvenes hacen un poquito de todo. O sea, hay personas que se dedican a... Aquí nos gusta mucho, o sea, la cultura, reunirnos y, o sea, estar siempre juntos. Y después muchas personas tienen, obviamente, sus sueños. Y la cosa linda, por ejemplo, en la ciudad donde yo crecí, que es Verona, la gente lucha por sus sueños. Los jóvenes luchan y esto creo que es una de las cosas más bonitas que hay, porque tratar de luchar para hacer lo que te gusta hacer en la vida, creo que es una de las cosas más lindas que uno puede hacer.
4: Correcto, muy bien. Pato,

0: Roger, adelante, por favor.
1: Ayúdanos a usar la imaginación. Desde el momento en que entramos a la iglesia, a tu iglesia, ¿cómo es el ambiente? ¿Cómo es la atmósfera? ¿Y cuál es el programa que se desarrolla en una reunión de tu iglesia?
2: Bueno, digamos que como dije antes, aquí en Italia, o sea, las iglesias que mayormente hay son las católicas. Entonces, bueno, la gente se reúne, ora, y obviamente a veces también hay personas que, por ejemplo, se reúnen y oran por las necesidades de otras personas. Y esto creo que, o sea, es algo muy bonito, apoyarse en también los momentos más difíciles de nuestras vidas, porque creo que incluso esta cosa te hace sentir la cercanía de parte de Dios, porque el Señor manda personas, ¿no? A veces, y muchas veces, y nos habla a través de personas, y creo que justo en los momentos más difíciles son momentos que te llenan el corazón de mucha paz, tranquilidad y esperanza.
3: Sí. Bueno, Masha, si vamos a la Biblia, vemos que Dios es un Dios justamente creativo y que la manera en cómo llama a cada uno de los personajes allí representados es completamente diferente. Y hablando de la música, ¿cuál ha sido precisamente ese momento más pequeño pero más grande que te ha confirmado el Señor que te ha llamado justamente a eso, a hacer música con propósito?
2: Wow, esa es una pregunta muy linda, la verdad. Digamos que el Señor, yo tuve la bendición de poder ver muchos milagros que el Señor hizo en la vida de muchas personas. Y digamos que el mayor milagro que viví no fue solamente levantarme de la cama. El mayor milagro fue que Dios transformó mi corazón. Y también me enseñó a confiar en Él, incluso cuando, digamos, yo no entendía lo que estaba pasando. Y la cosa que yo digo siempre es que yo hoy doy gracias al Señor no solo por los milagros que he visto, sino también por cada prueba, porque, digamos, que en ellas conocí más profundamente su amor y su fidelidad y su presencia.
3: Sí, ¿podrías detallar, si nos permites, ir un poco más allá de alguno de esos desiertos que atravesaste, como lo comentas, y Dios lo convirtió en un jardín?
2: Sí, claro, con mucho gusto. Digamos que hubo un tiempo en mi vida en el que parecía que toda esperanza se estaba apagando, y fueron realmente años muy difíciles para mí, pero fue precisamente allí donde entendí que Dios nunca desperdicia una prueba. Digamos que nosotros, o sea, muchas veces le preguntamos al Señor, ay, ¿por qué estoy pasando por esto? Pero con el tiempo, ¿no? Comprendemos que la pregunta más importante no es por qué, sino ¿qué quieres formar en mí a través de esta prueba? Y Dios no siempre cambia las circunstancias de inmediato, pero siempre lo que yo entendí es que siempre está obrando en nuestro corazón, y Él usa los desiertos para enseñarnos a depender de Él, para fortalecer nuestra fe y para prepararnos para el propósito que Él tiene para nuestra vida.
0: Tú eres una chica, una mujer, una dama muy joven, apenas tienes 21 años. ¿A qué estás dedicada parte de la música, Masha? ¿Estás estudiando? ¿Estás solamente con el tema musical? ¿Estás trabajando? ¿Qué más haces en la vida?
2: Bueno, yo estoy estudiando en este momento, entonces, en una universidad, y sí, esto es lo que estoy haciendo.
0: Es correcto. Y lo otro es que si nosotros, por ejemplo, nos vamos mañana con Gloria, con Daniela, con el pastor Roger, nos vamos a Verona y nos queremos quedar allí un tiempito, ¿a qué nos dedicamos a hacer en Verona? ¿En qué podemos trabajar? ¿Qué podemos hacer en Verona?
2: Ay, aquí en Verona se pueden hacer tantísimas cosas. Bueno, hablando del lado turístico, yo creo que es una de las ciudades más lindas de Italia. Tiene mucha historia. Y, por ejemplo, se puede visitar la Arena di Verona, que sería como un pequeño coliseo, como el que está en Roma, pero allí hacen adentro los conciertos más importantes, o sea, de artistas muy importantes, muy famosos, y es un lugar muy bonito, de verdad. Después, por ejemplo, uno puede visitar el balcón de Romeo y Julieta. Hay muchas iglesias importantes, pero las cuatro más importantes, digamos, que son la iglesia de San Fermo, la iglesia de Duomo, la iglesia de San Zeno, y también hay una iglesia de Arcescaligere. Y una de las iglesias más importantes también se llama Santa Anastasia. Y después de ahí, como hay un lugar donde se puede ver el panorama de Verona, que se llama Castel San Pietro, y después hay museos, hay tantísimas cosas para visitar. Y bueno, la cosa más linda de mi ciudad es que se encuentra en un punto estratégico. Entonces, mi consejo, si un día vienen aquí, es, por ejemplo, quedarse más tiempo en Verona y de ahí, por ejemplo, ir al lago de Garda, que está media hora en coche, o por ejemplo ir a Venecia, que está a una hora y 15 minutos más o menos con el super tren, y después Bolonia, tantas cosas hay que hacer.
3: No, es que va a tocar ir.
0: Qué bonito, armen maleta, señoritas, muy bien.
3: Sí.
0: Y nos vamos a todos a conocer Verona en el norte de Italia.
3: Qué lindo, qué lindo.
0: Paz Roger, adelante, por favor.
1: Cuéntanos cómo es un día en tu vida, tu agenda, desde qué horas te levantas, tus actividades hasta que vuelves a descansar.
2: Uf, en realidad yo nunca paro. Yo me levanto muy temprano, como a las 6 de la mañana, pero me duermo muy tarde porque también a las 3 de la mañana tengo clases en la universidad, entonces solitamente me acuesto como a las 2 de la mañana. Entonces casi no duermo, y porque siempre trabajo, siempre en la música, estudio, porque hay tantos exámenes que rendir. Entonces digamos que mi vida es así, hacer cosas, trabajar, ir al estudio, grabar, componer, tantas cosas, la verdad.
3: Hemos escuchado que cada ministerio de pronto está enfocado, algunos en restitución, otros en amor, otros en arrepentimiento, otros en perdón. Si te pregunto con respecto a tu música, si cada canción fuera justamente una semilla sembrada en el corazón de cada persona que lo va a escuchar, ¿qué fruto esperas que produzca y cuál te gustaría que fuera como ese lema o eso que el Señor te entregará para darle a cada una de las personas que te escuchan?
2: Sí, digamos que mi deseo es que cada persona que pueda escuchar mi música, pero digamos en este momento es el lluvia de gracia, es que digamos que eso pueda recordar que la gracia de Dios sigue cayendo como una lluvia que hace florecer incluso aquello que parecía completamente perdido. Entonces diría la esperanza, que nunca una persona no tiene que rendirse nunca. Esto es lo que me gustaría transmitir.
3: Qué bonito. Lluvia de gracia. Hablemos acerca de esa gracia que es para tantas personas y para todo aquel que tiene fe, Macha. Cuéntanos cómo a tus 21 años, se puede decirlo así, en tu universidad, en lo que haces con tu familia allí en Italia, te has propuesto o has pensado en que muchas personas también se encuentren con precisamente con ese mensaje, con Jesús, que es la gracia y que es para todos.
2: Bueno, sí. En realidad, bueno, mi público en este momento es más latino, entonces yo tuve esa gran bendición de que mucha gente me o sea, no mucho, pero un poco de gente me escucha ahí en Latinoamérica. Y justamente fue algo increíble para mí, algo realmente espectacular, maravilloso y algo que nunca pude imaginar en mi vida. Y justamente usted dijo lluvia de gracia. Y para mí es realmente un verdadero honor poder cantar y haber publicado esa canción para el Señor. Y espero que mucha más gente se pueda identificar en esto. Y sí, y digamos que en el curso de mi vida, mi familia, mis amigos siempre me apoyaron y gracias a Dios tengo esa bendición de tener a esas personas tan cercanas a mí, muy presentes y que siempre me apoyan en cada cosa que yo hago.
0: Sí. Masha, cuando te dijeron que ibas a estar en una entrevista con un medio en Colombia, ¿tuviste la posibilidad o el tiempo de averiguar algo de Colombia?
2: No tanto, en realidad, o sea, conozco el país, o sea, nunca lo visité, pero sé que Colombia es un país muy bonito, Medellín, la ciudad de Medellín, después hay Bogotá, me encantaría algún día poder ir y visitar ese país tan hermoso.
0: Sí. ¿Conoces algo de Sudamérica? ¿Has tenido la oportunidad de estar por acá o solamente en Europa?
2: He estado en Argentina, en realidad.
0: En Argentina. ¿Conociste Argentina? Bueno, muy bien. Pa Roger, adelante, por favor.
1: Hablando de lo mismo, ¿qué colombianos has conocido y qué comunicación con ellos has tenido?
2: En realidad, o sea, las personas que conocí son personas que me apoyan en mi música. Y bueno, lo que yo puedo decir de los colombianos, pero también de toda Latinoamérica, es que ustedes son personas que tienen un gran, gran, gran corazón y la verdad que se siente muy bonito, algo muy especial que no, ni siquiera sé cómo explicarlo con las palabras, porque es algo que, o sea, yo lo siento dentro de mí.
3: ¿Cuál es ese milagro más silencioso que Dios ha hecho en tu vida y que de pronto muchas personas lo desconocen, pero que de alguna manera a ti te acercó más a Dios?
2: Bueno, en realidad el milagro que el Señor ha hecho en mi vida es, bueno, primero que nada el español, ¿no? Porque me entregó un idioma tan maravilloso y sobre todo con ese idioma puedo comunicar con personas espectaculares y después el haberme, como me levanto de la cama, obviamente uno sigue teniendo tantas dificultades y lucha diariamente, pero estoy aquí y esta es la cosa más linda que la vida. La vida es el regalo más grande.
3: Perdóname, cuando dices que te levantó de la cama, ¿fue porque padeciste alguna enfermedad, no te podías levantar, no podías caminar? ¿Cómo fue eso?
2: Bueno, digamos que sí, este es el pasado y sí, pasé por un momento muy difícil desde el punto de vista de la salud. Esto es lo que me siento de decir en este momento sobre esa situación que tuve que vivir, pero fue muy difícil.
3: Claro. Tu canción tiene varios versos bíblicos, como bien lo mencionaba el Paz Roger. Con frecuencia lees el libro de la Biblia. ¿Quién te enseña? ¿De dónde aprendes la palabra?
2: Sí, o sea, me gusta leer la Biblia. La palabra de Dios es una palabra que realmente te enriquece mucho. Y entonces yo solita ahí me pongo a leer y es muy, muy lindo apartarse un tiempo para el Señor y poder estar en su presencia.
3: Qué lindo. ¿Y con qué frecuencia lo haces? ¿Diario o una vez en la semana? ¿O cómo es, mejor dicho?
2: Bueno, muchas veces en realidad. No, obviamente, dependiendo del día, de todo, pero muchísimo, muchísimo de verdad.
0: Masha, ¿cuál es la palabra más hermosa que tiene el español? ¿O el castellano?
2: Nunca lo he pensado, en realidad. Entonces no sabría qué decir.
3: Lo que se te venga a la mente primero.
2: Ay, no sé, la verdad. No sé. O sea, para mí todas las palabras son lindas y... Bueno, creo que una palabra que me gusta en general en todos los idiomas es la palabra amor, porque, o sea, hay tantas cosas que uno puede identificar con esa palabra.
0: Correcto, muy bien. Pues Masha, para nosotros un placer enorme tenerte a esta hora en Colombia, la hora en Italia, para nuestros oyentes, para que estén atentos. Ya las personas que están en Europa en este momento ya están acercándose en la noche, tarde noche. 6:43 en Verona, Masha, ¿o qué hora tienes tú allá?
2: Sí, correcto, 6:43 de la tarde.
0: 6:43 de la tarde. Pues, y nosotros apenas despegando en la mañana, 11:43. Ha sido para nosotros un placer tenerte, Masha, aquí con nosotros. Esperamos, bueno, que algún día nos podamos conocer personalmente cuando tú resuelvas venir por estos lugares del planeta en Sudamérica. Aquí te estaremos esperando para seguir hablando contigo. Te deseamos muchos éxitos, muchas bendiciones, que sigan viniendo mucha más música, muchas más canciones. Y por supuesto, aquí en nuestra radio, aquí en Colombia, las estaremos haciendo sonar. Las personas que deseen conocerte, que deseen escuchar tu música, ¿qué redes sociales estás manejando, Masha?
2: Bueno, me pueden encontrar en Instagram como Masha Palazzo. Y también en YouTube, en Spotify, y en realidad en todas las plataformas digitales como Deezer, Apple Music y otras más.
0: Masha lo escriben con S y con H, ¿verdad? Para nuestros oyentes, para que lo tengan ahí claro. Y Palazzo con doble Z, ¿cierto?
2: Exactamente.
0: Como escribiría uno pizza. Con doble Z, muy bien. Pues Masha, un placer enorme, te deseamos una muy buena tarde allí en Verona. Gracias por atendernos y aquí estaremos pendientes de tu música. Dios te bendiga.
2: Gracias, igualmente. Muchas bendiciones para ustedes también.
0: Un abrazo, muy bien. Muchas gracias. 11:45, nos vamos. Paz Roger, feliz tarde, feliz almuerzo. Dios te bendiga.
1: Dios te bendiga a ti. Feliz abrazo para Karen Daniela y para Gloria y nuestros oyentes.
0: Claro que sí, señorita Gloria. Feliz tarde, gracias.
3: Muchas gracias a ustedes.
0: Señorita Karen Daniela, feliz tarde, muchas gracias.
3: Igualmente, un abrazo.
0: 11:45. Nos dejamos y nos quedamos con esta canción que lleva por título Lluvia de Gracia, Masha Palazzo.

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1: En Colombia son las 11:55 minutos de la mañana. Bienvenidos al boletín de noticias. La Fiscalía de Bolivia emitió una nueva orden de captura contra el expresidente Evo Morales por su presunta participación en las protestas y bloqueos de carreteras que afectaron al país durante casi dos meses. El exmandatario es investigado por delitos como terrorismo, alzamiento armado y atentado contra los servicios públicos. Morales rechazó las acusaciones, aseguró que se trata de una persecución política y afirmó que no se dejará intimidar por la decisión judicial. En otras noticias, autoridades alertan por posibles riesgos para menores en redes sociales y videojuegos. Ruth López.
2: Así es, las autoridades en Neiva encendieron las alertas luego de conocerse denuncias sobre posibles intentos de captación y manipulación de niños y adolescentes a través de redes sociales como TikTok y también mediante plataformas de videojuegos. Y es que aunque muchas veces todo comienza con una aparente amistad virtual, las instituciones advierten que detrás de algunos contactos podrían existir personas interesadas en ganarse la confianza de los menores para influir en sus decisiones o incluso ponerlos en situaciones de riesgo. Por eso el llamado es especialmente para padres, cuidadores y familias. Las autoridades recomiendan estar atentos a cambios repentinos de comportamiento, al uso excesivo de dispositivos, a conversaciones con personas desconocidas y, por supuesto, la entrega de información personal en Internet. Además, insisten en fortalecer el diálogo en casa, acompañar a los menores en el uso de las plataformas digitales y conocer los espacios virtuales que frecuentan. Lo cierto es que esta alerta vuelve a recordar que la seguridad de los niños y adolescentes no solo debe cuidarse en las calles, sino también en el mundo digital, donde cada vez pasan más tiempos conectados. Continúe usted.
1: En noticias políticas, el Ministerio de Transporte se refirió a la movilidad para personas con discapacidad. Grace.
3: La ministra de Transporte, María Fernanda Rojas, firmó una resolución que actualiza las reglas para la exención de las restricciones de movilidad de los vehículos que transportan o son conducidos por personas con discapacidad. La medida amplía el beneficio del pico y placa a nivel nacional y modifica las condiciones para acceder a este. La resolución también incorpora un enfoque orientado a la labor del cuidado y en ese sentido pues ya no será obligatorio que la persona con discapacidad se encuentre dentro del vehículo para acceder al beneficio. La exención también cobijará a los automotores conducidos por la persona de apoyo previamente registrada.
1: Troncal del Guavio transformará la movilidad regional en Cundinamarca. Rubén Tao.
4: El gobernador de Cundinamarca, Jorge Emilio Rey, confirmó que actualmente la obra presenta un avance del 12% y avanza conforme al cronograma establecido, esperando que su entrega se realice antes de finalizar el primer semestre del año 2027, cumpliendo así con los compromisos adquiridos con las comunidades de la región que durante años han demandado mejoras en esta vía fundamental para su desarrollo económico y social. Este es uno de los corredores viales más estratégicos para la integración regional, consolidándose como una de las obras de infraestructura más importantes del departamento en la actualidad. El proyecto contempla intervenciones en 9,1 kilómetros de este corredor estratégico, con una inversión cercana a los 43.600 millones de pesos, recursos orientados a mejorar sustancialmente las condiciones de movilidad en la provincia del Guavio. 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
1: Nos vamos para el norte del país porque 7 militares, entre ellos un suboficial y 6 soldados profesionales, resultaron heridos tras un ataque con explosivos lanzados desde drones en zona rural de Norosí, esto al sur de Bolívar. De acuerdo con el ejército, la acción habría sido perpetrada por integrantes del Frente Luis José Solano Sepúlveda del ELN, mientras las tropas adelantaban operaciones en la vereda Campanario. Por su parte, los uniformados fueron evacuados y recibieron atención médica, mientras las autoridades mantienen las operaciones militares en la zona. Gracias por acompañarnos. A las 2 de la tarde volvemos con más noticias en instantes, el devocional con el pastor Eduardo Cañas Estrada y la conducción de Daniel Alejandro Zamudio.
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0: Tenemos 17 grados a esta hora en la capital de la República, son las 12 del día en punto. Tenemos una cita con lo sobrenatural.
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1: Les saludamos a través de nuestras frecuencias de CRB Radio. Buenas tardes. Son las 12 del día, un minuto. Buenas tardes. Y para nosotros es una bendición saber que nos están escuchando y nos escriben a la cuenta de WhatsApp 315-625-4430. Qué bueno que nos digan dónde están, qué están haciendo. Si quieren enviar una fotografía, lo pueden hacer. Pero les tengo una pregunta aquí en el devocional. Nuestro pastor Eduardo nos compartirá este tema: pelea la buena batalla. Pelea la buena batalla. Es el tema que nuestro pastor Eduardo a continuación nos comparte. Entonces, la pregunta es, ¿tú sabes cuál es esa buena batalla? ¿Sabes a qué se refiere la Biblia con la buena batalla? Nuestro pastor Eduardo nos va a compartir ese tema. Pelea la buena batalla. Pero usted puede escribir a la cuenta de WhatsApp y nos puede decir a qué cree que se referirá. La frase, la buena batalla. Hay una batalla que hay que pelear. ¿Cuál es esa buena batalla? Entonces, nos pueden escribir a la cuenta de WhatsApp 315-625-4430. Nuestro pastor Eduardo predicará este domingo en el auditorio principal a las 7 de la mañana, a las 10 de la mañana, Avenida Calle 17, número 80 a 50. Y hay algo que se va a realizar en todas las sedes de la Iglesia Manantial, en todos los campus, en todos los templos. Es celebrar o compartir la Cena del Señor. Eso va a ocurrir en todos los auditorios, en todos los templos. ¿Por qué? Por ser el primer mes, o mejor, por ser el primer domingo del mes. ¿Qué hacemos? Decirle al Señor, consagro mi vida a ti en este mes. En este mes no voy a pecar. O en este mes, ayúdame con tu Espíritu Santo a no pecar. En este mes te amaré más. En este mes amaré más tu palabra. En este mes estudiaré más tu palabra. En este mes la leeré una, dos, tres, lo que sea necesario. En este mes ayudaré a mi prójimo. En este mes cumpliré mis promesas a ti y a mi prójimo. Eso es lo que hacemos cuando consagramos nuestra vida en el nuevo mes. Aquí saludo desde Sincelejo a José Chamorro. Está arreglando un pedido de calzado que va a entregar en Sampues. Muy bien, excelente, José. Entonces entiendo que fabrica zapatos. El Señor bendiga a esas personas que fabrican algo, que fabrican zapatos, confeccionan ropa. El Señor les bendiga. Desde Sahagún, Córdoba, nuevamente en el departamento de Córdoba, escuchando Vida FM 104.7. Bueno, nuestro anterior oyente está en el departamento de Sucre. Aquí, Elka Suárez está mostrando un arroz. Entiendo que ese es un arroz atollado. ¿Me corriges, por favor? Enséñanos, por favor. Un arroz atollado. O un arroz chino, creo. Bueno, no soy el eximio conocedor de la culinaria, pero me atrevo a decir que sí. En Girardot están haciendo el almuerzo y arreglando a la hermanita. ¿Quién escribe? Bien, bendiciones, bendiciones. Pelear la buena batalla, leer y seguir la palabra de Dios cada día. Es la opinión de un oyente o una oyente. Escríbanos siempre su nombre, por favor. Vida FM 100.7 está en Girardot Ricaurte, también en el departamento de Casanare. Gracias a... bueno, me están contestando. Arroz de sardina. Jamás había escuchado ese tema. Arroz de sardina. Bueno, pero fíjense, por eso somos los amigos del devocional. Somos los amigos del devocional de CRB Radio. Andrés Fajardo, somos los amigos del devocional, ¿de acuerdo? Los amigos del devocional. Andrés Fajardo está en Soacha. Si tienen un testimonio, por favor, graben una nota de audio. Rubiela Contreras, Lorena haciendo el almuerzo. Edilma Bejarano está en Mosquera, Cundinamarca. Dice, la creencia es la perseverancia en las creencias cristianas, resistir las tentaciones del pecado y defender la palabra de Dios. Es lo que dice ella acerca, me imagino, su opinión acerca de la buena batalla, que es pelear la buena batalla. Alguien dice, Katy Páez está en el servicio de urgencias con dolor tipo cólico y sangrado. Oremos. Padre Celestial, en el nombre de Jesús te pedimos que tu presencia esté sobre esta mujer. Ayúdala, por favor. Guárdala. Te pedimos en el nombre de Jesús que venga tu gloria, que venga tu poder sobre ella. Y ayúdale, acompáñale, Padre, allí en el hospital. Permite que ella salga de esa crisis hoy mismo. Que ella salga de ese lugar hoy mismo, en el nombre de Jesús. Gracias, Señor. Gracias, sí, por tu presencia, gracias. Por la salud, por la vida de nuestro pastor Eduardo, gracias. Y gracias por este devocional que está en tus manos. Así oramos. Amén y amén. Este amigo Daniel Alejandro Zamudio te invita a vivir este tema aquí en el devocional titulado Pelea la buena batalla. Si tienes un testimonio, por favor déjalo grabado en la cuenta de WhatsApp. Escribes la palabra testimonio y por favor le bajas todo el volumen a tu radio. ¿De acuerdo? Qué gusto saludarle, Pastor Eduardo, usted en el devocional.
2: Muchas gracias. La palabra se titula Pelea la buena batalla. Quiero que abra su mente, que abra su voluntad para que la palabra penetre a su espíritu. Y también quiero que recuerde personas que usted conoce y dentro de esas personas traiga a su corazón una de ellas y ahora mismo márquele, llámela y oriéntele para que él pueda escuchar o ella este programa y así ser ministrado por el poder de nuestro Dios. Le saludo a usted que está regresando de un viaje. Le saludo a usted que le ha ido bien en los negocios. Usted que ha podido vender el producto, ha podido pagar la inversión y le ha quedado una utilidad. Y con esa utilidad siembra en el terreno de Dios, pero también apoya a su familia y sigue sirviéndole al Señor a través de sus negocios. Y ahora la banda Conquistando Fronteras nos dice Mi Refugio.

0: Usted puede declarar que el Señor es su amparo y también es su refugio en medio de la tormenta.
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0: Y el pensamiento sabio se basa en lo siguiente. Usted comienza el día con optimismo, pero en el transcurso del día hay luchas, hay batallas, hay golpes y aún rencores que pueden llegar a nuestra vida. Entonces el pensamiento dice así: cuando llegue la tarde, haga que su vida esté limpia de todo rencor para que duerma en paz y comience un nuevo día con la bendición de nuestro Dios.
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0: Y vamos ahora a nuestro escenario de gloria, donde vino un momento de ministración, de adoración. El Espíritu Santo se movió y el Señor se glorificó.
2: Amén. Amén. Apóstol, ella es Teresa y hace 6 meses le diagnosticaron cáncer de tiroides. Y dice que le hicieron la biopsia y le salió positiva. Ella vino a culto hace 3 meses por segunda vez. Y dice que el apóstol dijo: pasen al frente las personas enfermas de cáncer. Y ella salió de este lugar, dice que sintió un calor en la parte de la garganta, algo que le quemaba. Ella volvió a llevar los exámenes al médico porque le iban a hacer la cirugía. Y resulta que el médico le dice: señora, a usted ya no hay que operarla porque usted ya no tiene cáncer. ¿Así te dijo el médico?
3: Sí, señor, así me dijo el médico, que ya no tenía cáncer. Y yo fui con mi hijo y mi hijo no creía. Entonces, el doctor dijo: para que creas que ya su mamá no tiene ese cáncer, le voy a mandar a hacer otro examen. Y me hicieron ese examen y no tenía nada.
2: No tienes nada.
3: Porque Dios me sanó. Ese cáncer de tiroides que tenía.
4: Apóstol, Joana.
2: Está llorando.
4: Sí, señor. Lleva aproximadamente 3 años que no podía leer letra pequeña. Sacó varias veces cita médica para que le dieran anteojos, pero nunca pudo ir. Y esta noche, bajo el poder que el apóstol soltó en este lugar, dice que sintió un fuego en sus ojos y de una vez dijo: estoy siendo sana. Tomó la Biblia y empezó a leer perfectamente.
2: Impresionante, hija. Cayó el fuego sobre tus ojos.
5: Sentí un fuego impresionante que me dijo: una persona adulta está siendo embriagada. Yo sentí que esa palabra fue para mi vida. Y sentí un embriagamiento tremendo sobre mi cuerpo. Y sentí el fuego sobre mis ojos. Y siento que soy sana.
2: Y ahora vas a leer. Ella no podía leer.
5: No podía leer de lejos. Tenía que acercarme muchísimo, muchísimo
2: a la palabra. Ahora vas a leer de lejos.
5: Palabras del predicador, hijo de David, rey de Jerusalén. Vanidad de vanidades. Dijo el predicador: vanidad de vanidades.
2: Eso merece un aplauso.

0: apóstol Eduardo, Marta, hace 4 años le diagnosticaron insuficiencia respiratoria, lo cual le impedía correr porque se fatigaba con facilidad. Y además el médico desde hace 4 años le ordenó medicamento de por vida para poder tener esa insuficiencia respiratoria tranquila y normal. Pero ella, apóstol, desde cuando empezó a escuchar en la emisora que usted iba a hacer una campaña de milagros aquí, suspendió el medicamento y dijo: voy a ir a esa campaña y voy a creer que Dios va a hacer un milagro. Pues bien, cuando usted mencionó que personas adultas iban a ser sanas, ella dijo: esa palabra es para mí. El Señor la tocó, cayó, la trajeron aquí, se levantó, la hemos puesto a correr 4 veces por aquí y no se ha fatigado, está sana de insuficiencia respiratoria.
1: Abre los ojos, hija. Dijiste: Dios me va a sanar.
2: Sigue cuando contigo, Señor.
1: Y suspendiste la medicina con una fe tremenda. Vas a correr hasta allá y regresas. Corre.
3: Usted está retado para vivir una vida sobrenatural.
4: En el devocional, una palabra al corazón. Cuánto amo yo tu ley, todo el día es ella mi meditación.
3: Y la palabra, como ya lo dije, se titula Pelea la buena batalla. Y leemos en 1 de Timoteo capítulo 6, versículos 12 en adelante.

pelea la buena batalla de la fe, echa mano de la vida eterna, a la cual asimismo fuiste llamado, habiendo hecho la buena profesión delante de muchos testigos. Te mando delante de Dios, que da vida a todas las cosas, y de Jesucristo, que dio testimonio de la buena profesión delante de Poncio Pilato, que guardes el mandamiento sin mácula ni reprensión.

Pelea la buena batalla. El caminar con Dios, en el fondo, es una batalla continua, porque usted permanentemente está rompiendo obstáculos, usted está enfrentando

guerreros, no son personas que logran lo que Dios tiene para ellos, porque se retiraron en el primer obstáculo. Comenzaron a caminar con Dios y vino el primer obstáculo, que pudo ser que el trabajo se acabó, o el primer obstáculo pudo ser que no tengo dinero, no puedo pagar las deudas, o también en mi casa no me comprenden ahora que camino con Dios. Y muchos ya en el primer obstáculo ya se retiran, ya echan atrás, se retiran. Pero el apóstol dice: pelea la buena batalla. Y esta palabra griega, agonizón, significa cuatro cosas. Primero, ser persistente en el caminar con Dios. Usted no puede bajar la guardia. Segundo, ser determinado. Usted dice: yo voy adelante, cueste lo que cueste. Tercero, ser disciplinado. Entonces usted se disciplina en la palabra, se disciplina en la oración, se disciplina en servirle al Señor. Y número cuatro, tener autoridad contra las fuerzas malignas. Autoridad significa derecho legal que Dios nos ha dado. Nos ha dado el derecho legal. Por lo tanto, hermano, usted que me oye, pelee la buena batalla. Sí, camine hacia adelante, no se detenga, aunque otros se hayan detenido, aunque su mamá se detuvo, aunque su papá se detuvo, aunque un hermano suyo se detuvo, usted no se detenga, manténgase firme, caminando con Dios, sirviéndole. Hoy un día usted llegará al final, y cuando se vaya de esta tierra, tendrá la satisfacción de haber caminado con Dios y haberle servido hasta la muerte. Entonces dejará huellas para su descendencia y será recibido en el cielo con honores, porque usted peleó la buena batalla de la fe.

Qué bueno eres, Padre. Recibe la gloria, recibe la honra, recibe la alabanza, recibe la adoración. Gracias, Papá. Gracias por haberme ayudado a caminar contigo, por haberme ayudado a cruzar obstáculos, luchas, por haberme ayudado a vencer. Y yo sé, Padre, que en esta recta que tengo, seguiré peleando la buena batalla. Tú me vas a ayudar. No quedaré en vergüenza. Veré tu mano, veré tu poder, veré tu gloria. Veré la manifestación de tu espíritu. Veré milagros que nunca he imaginado. Gracias. Dígale al Señor, dígale: Señor, vengo delante de ti porque quiero pelear la buena batalla. Dígale: ayúdame para que no caiga, para que no sea derrotado, para que no me quede estancado. Perdóname, he pecado, he fallado, he mentido, me he equivocado, pero levántame. Te necesito, Papá. Dame las fuerzas, porque tú me has llamado a pelear contra las fuerzas del mal, contra las adversidades. Y diga: y tú me darás la victoria, Señor Jesús.

recibe la gloria, recibe la honra, recibe la adoración, recibe la alabanza. Oh Padre, he peleado la buena batalla, he caminado contigo, le he servido, Señor, pero aún queda un terreno por recorrer. Toma a ese pastor que te sirve, que está cansado, levántalo. A esa pastora que está cansada, levántala. Toma esos ministerios que están cansados, restaura las fuerzas en ellos. Padre, toma ese hogar que está cansado, levántalo, Señor. Toma a ese líder que te sirve, a ese anfitrión, oh Dios, que él siga peleando la buena batalla.

0: Y ahora me sumerjo en tu presencia, me sumerjo en tu carácter, me sumerjo en tu esencia, en ti me meto y te pido, Señor, que uses mi vida para que alguien sea liberado, sea sanado, sea restaurado, sea levantado en el nombre de Jesús. Hay poder en el nombre de Jesús. La gloria tuya, la presencia tuya, el amor tuyo, la bondad tuya. Y ahora, a la voz de tres, a través de estas ondas radiales, tu gloria llega a ese hogar, a ese lugar donde Él está escuchándome. Uno, dos y tres. Poder de Dios. Y la gloria llega a un matrimonio. Está envuelto en monotonía. El Señor dice, ustedes se aman. Ustedes se aman. Pero han caído en monotonía. Han caído en discusiones. Han caído en deshonra. Han caído en dolor. Se han herido con palabras. Y el Señor dice, yo vengo ahora para consolarte, te consuelo, te abrazo, porque hay una pelea contra las fuerzas del mal que todavía no se ha terminado. Vengo para darte vida. Uno, dos y tres. Ahora la gloria viene sobre una persona que lleva muchos días sin poder dormir. Se acuesta, pero no puede conciliar el sueño. Luego se despierta y pasa horas enteras rumiando su tristeza, rumiando su pasado, rumiando su dolor, rumiando sus angustias. Te estás envejeciendo porque no duermes, pero hay una gloria ahora en lo profundo de tu vida, tocando la raíz, aquello que te impide el dormir. Uno, dos y tres. No tendrás que tomar pastillas para dormir, porque ahora la gloria del Señor te toca. Padre, obra en esa casa, obra en ese hogar, obra en ese matrimonio, obra en esa empresa, en el nombre de nuestro Señor Jesucristo.
1: Oremos por Colombia, porque feliz la nación que tiene y ama a Dios.
0: Padre, te pido por los miles y miles y aún millones de seres humanos que escuchan esta radio. Gracias por ellos, tómalos. Gracias por los que oran por mí, por los que oran por este ministerio, por los que siembran en esta labor, por los que dan un dinero, por los que le hablan a otros de ti, por los que se alegran, por los que ayunan por este trabajo, por los que le dicen a otros de esta radio. Los bendigo en cada rincón de nuestra patria, pero también en otros países. Tómalos en tus manos, que no se alejen de ti, que no te abandonen, que no te cambien por el pecado, que no te cambien por las pasiones juveniles. Señor, oro por esas vidas, derrama tu gloria y llénalos con tu Espíritu Santo, Señor Jesús.

Si usted conoció al Señor Jesús en una campaña que yo hice, por favor, congréguese, vaya al culto, vaya este domingo, reúnase, lleve a su familia, reciba la palabra y eche raíces. En eso consiste el secreto de la vida cristiana. También muchas gracias por apoyar esta obra con una semilla, por sembrar en este ministerio. Dios le bendiga. Si tiene un testimonio, porque el Señor le sanó de migraña, de lupus, de artritis, de hepatitis B, el Señor hizo un milagro, le puso carne, arregló los huesos, puede llamar en unos 30 segundos para que comparta su testimonio. Y cuando usted lo hace, usted alegra el corazón de Jesús, pero también se prepara para otro próximo milagro. Pelee la batalla, sea persistente, sea disciplinado, reclame la autoridad para que las fuerzas del mal nunca, nunca lo puedan derrotar.

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2: Y a propósito de Tunja, le doy las gracias a Dios porque nuestros pastores Eduardo y Fulvia, David y Laura nos envían este sábado y domingo a la ciudad de Tunja. Ya vamos a estar compartiendo la palabra del Señor. Tendremos un ayuno el sábado a las 9 de la mañana. Estaremos allí pernoctando en Tunja y el domingo compartiendo la palabra también a las 9 de la mañana en la sede Tunja de la Iglesia Manantial de Vida Eterna. Si alguien quisiera obtener la dirección, la información más detallada de estas reuniones, pueden escribirnos aquí al chat de CRB Radio, aquí en la cuenta de WhatsApp. La sede, el campus de la Iglesia Manantial de Vida Eterna en Tunja es calle Cuarta, número 1117, barrio El Libertador. Será una bendición que nos podamos ver. Sí, Esperanza, gracias. Esperanza Camargo, será una bendición podernos ver, podernos conocer. Y gracias por su oración. Gracias. Nosotros estamos orando porque el Señor se glorifique allí. Y gracias porque usted nos puede apoyar también en oración. Nos puede acompañar ahí. Muchas gracias. Nuestro pastor Eduardo nos está compartiendo el tema Pelea la buena batalla. Pelea la buena batalla. Vamos a leer algunos mensajes de nuestros oyentes. He dicho esto en repetidas ocasiones. Me gusta más escuchar la voz de nuestros oyentes. Pero con mucho gusto leemos la opinión de ustedes. Angélica Rubiano. He peleado la buena batalla, para mí es estar contenta en las dificultades y en las victorias que Papito Dios nos da. Gracias por la opinión. Otra opinión, Marcela, en Bogotá, es perseverar en la fe y vivir en los principios de Dios y mantenernos firmes. Es mi opinión. Gracias, Marcela. Gracias por la opinión. Y aquí también nos dice Luisa que tiene un testimonio en Sincelejo. Luisa, por favor, déjanos grabada una nota de audio, si fueras tan amable. Entonces, te vamos a escuchar. Soy Adriana Peláez de Soacha. Peleo la buena batalla por mi temor y por mi matrimonio y por mis hijos. Bueno, entonces ya vamos a recordar qué es la buena batalla. Según Primera de Timoteo, capítulo 6, versículo 12 en adelante. Leamos la palabra y recuerda que la Biblia es suficiente, inerrable, infalible. ¿Quieres escuchar la voz de Dios? Lee la palabra de Dios. Ahí está la mente de Dios. Ahí está la mente de Dios. Pelea la buena batalla de la fe. Echa mano de la vida eterna, a la cual asimismo fuiste llamado, habiendo hecho la buena profesión delante de muchos testigos. Te mando delante de Dios, que da vida a todas las cosas, y a Jesucristo, que dio testimonio de la buena profesión delante de Poncio Pilato, que guardes el mandamiento sin mácula ni reprensión hasta la aparición de nuestro Señor Jesucristo, la cual a su tiempo mostrará el bienaventurado y solo soberano, Rey de Reyes y Señor de Señores. No has escatimado nada, Señor. Por eso tú has sido fiel.

0: Tú has sido fiel. Tú has sido fiel. La vida cristiana, como nos ha enseñado nuestro pastor Eduardo, es un combate, es una pelea. Por eso el apóstol Pablo dice, pelea la buena batalla. Se refiere al esfuerzo extremo de un atleta en una carrera o de un soldado en el frente. Y aquí Pablo dice que la fe no es pasiva, que requiere lo que nos decía nuestro pastor Eduardo: determinación, persistencia, disciplina y tener autoridad. Repito. Entonces, la buena batalla, la pelea, cuyo significado en griego es agosinomai, se refiere a la persistencia en el caminar con Dios, al ser determinado, al ser disciplinado, al tener autoridad contra las fuerzas malignas. Esa es la buena batalla. Vamos a escuchar esta opinión. No quiero pasar por alto esta opinión. Buenas tardes. Abrimos el canal para nuestros oyentes.
1: Bueno, mi opinión sobre la pelea, la buena batalla, la estoy peleando, atravesando una situación de cáncer de mama, pero sé que el Señor ya me dio victoria.
0: Amén. Entonces, en medio de esa aflicción que es muy grande, ¿cómo te debes portar? ¿Cómo te debes portar? Recuerda, allí debes pelear, es decir, te debes esforzar al extremo como un atleta, como un soldado en el frente, porque la fe no es pasiva, requiere determinación. Entonces tú debes ser determinada en tu fe. Es decir, el Señor te dijo que Él te sanaría, entonces cree firmemente que Él está contigo y que Él te sana. Igual estamos en las manos del Señor. ¿Eso qué quiere decir? Que aceptamos su voluntad. También esfuerzo, persistencia requiere esa buena batalla, esa fe ante las pruebas de la vida. Pero a la vez es una batalla noble, porque el enemigo ya fue vencido. El enemigo ya fue vencido por Cristo en la cruz. Y el premio final es de carácter espiritual y eterno. Entonces, no debemos enredarnos en las riquezas faldas, en las riquezas falsas, en los afanes cotidianos del mundo. Debemos apropiarnos del llamado, es decir, experimentar, disfrutar, modelar los frutos de la vida eterna, como justicia, como amor, como piedad. Oh Padre, gracias, porque nos dices que debemos pelear la buena batalla, entendiendo que tú ya ganaste la victoria por nosotros. Amén, amén. Vamos a escuchar este testimonio. Y después de este testimonio, escuchamos la invitación para este domingo, cuando nuestro pastor Eduardo, se dan cuenta cómo nos expone la palabra. Qué belleza, ¿verdad? Pues así, el domingo, con el favor de Dios, este domingo nos compartirá la palabra en el auditorio principal. Escuchemos este testimonio aquí en el devocional.
2: Buenas tardes, mi nombre es Rosa Carreño. Llamo para dar testimonio sobre una palabra que llamó un oyente para dar testimonio de que Daniel había dado la palabra que iban a haber puertas abiertas para empleo, y usted, Daniel, oró por esas personas que necesitaban empleo, y yo reclamé la palabra para mi nuera Franci Paola Torres, y para la gloria y honra de Dios, la llamaron antier. Ayer firmó contrato, y ya el 3 de agosto, confiando en la misericordia de Dios, va a empezar a trabajar. También gloria, dieron la palabra que iban a haber ascensos, y para la gloria y la honra de Dios, mi nieto Santiago Sánchez Santisteban fue ascendido en la empresa donde él está trabajando actualmente. Muchas gracias, Santo. Dios los bendiga.
0: Gloria a Dios. ¿Te das cuenta lo que hace el Señor cuando nosotros creemos en su palabra? Y el Señor se glorificó. Tú creíste que así como el Señor le abrió la puerta a esa persona que estaba llamando a dar testimonio, así mismo el Señor se glorificaría en la vida de tu nieto y en la vida de tu nuera. Gloria a Dios. Ahora oremos así, oremos, levanta las manos. Si no tienes trabajo, si las puertas están cerradas, oremos así. Padre, en el nombre de Jesús, por favor, abre la puerta de trabajo, abre la puerta en esa empresa. En el nombre de Jesús, abre la puerta para esa persona en esa empresa. Amén y amén. Ahora escuchemos esta invitación para el domingo.

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2: Será este domingo con nuestro pastor Eduardo, a las 7 de la mañana y a las 10 de la mañana. Este domingo, 2 de agosto, en el auditorio principal en Bogotá. Sigamos escuchando testimonios. Buenas tardes.
3: Buenas tardes, mi nombre es Rosa Carreño. Llamo para dar testimonio sobre una palabra que llamó un oyente para dar testimonio de que...
2: Ah, sí, muy bien. Gloria a Dios. Y acabamos de escuchar ese testimonio. Muy bien. Entonces, preparémonos para orar. Si alguien dice hoy, yo necesito un milagro en mi familia, esa persona puede llamar. Esa persona puede llamar. Si alguien dice, yo necesito un milagro en mi familia, esa persona puede llamar. Eso sí, que hace mucho rato no haya llamado, o que en el mejor de los casos nunca lo haya hecho, o por primera vez lo hace. Vamos a escuchar este testimonio mientras ustedes marcan a nuestras líneas telefónicas. Buenas tardes.
4: Hola, muy buenas tardes. Me llamo Luisa, desde la ciudad de Sincelejo. Daniel, yo me inscribí la semana pasada para terminar mi carrera de docente. Yo soy normalista actualmente y me inscribí en la licenciatura de educación infantil virtual. El día de ayer recibí una llamada donde me dijeron que ya la carrera no la iban a abrir porque no llegaron suficientes estudiantes. Y tú esta mañana dijiste que todo lo que pedéis orando recibiréis. Y así fue, me llamaron a las 10 de la mañana.
2: ¿Y?
4: Dijeron que sí iban a abrir la carrera, que debía de acercarme hoy a las 2 de la tarde, y el día lunes inicio clases. Doy la gloria y la honra a Dios. No sabes cuánto anhelaba esto. Era un gran deseo que tenía mi corazón y mi familia, porque yo quiero culminar mis estudios. Muchas gracias, saludos.
2: Gloria a Dios. Es que mira lo que dice el Evangelio de Marcos, capítulo 11, versículo 24. Por tanto os digo que todo lo que pidiereis orando, creed que lo recibiréis y os vendrá. Marcos, capítulo 11, versículo 24. Por eso así oramos. Oramos así. Entonces, dice esta versión. Dice la Nueva Traducción Viviente. Por eso les digo, crean que ya han recibido todo lo que estén pidiendo en oración y lo obtendrán. El Señor nos invita a orar creyendo. Entonces vamos a orar. Porque el Señor se glorifique, el Señor se glorifique. Gracias, Padre, por tu amor, por tu bendición. Gracias, Papá. Ahora te pedimos en el nombre de Jesús, porque tú te glorifiques. Glorifícate en nuestra familia. Glorifícate esta tarde en nuestros hogares. Glorifícate en nuestras familias. En el nombre de Jesús, gracias, Señor, porque mi familia te amará mis hijos te amarán. Gracias, Padre, porque tú vas a obrar en esa mujer, en esa familia. Vas a tocar a Steven, a Juan David. Gracias por responder la oración de esa mamá, de ese papá. En el nombre de Jesús. Amén y amén. Este amigo Daniel Alejandro Zamudio te dice, hoy el Señor, esta tarde, el Señor va a hacer algo sobrenatural en tu familia. Nuevamente nos escucharemos con nuestro pastor Eduardo a las 5 de la tarde. Un abrazo, bendiciones.

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0: En Colombia, 1:02. ¿Qué tal? ¿Cómo están? Un saludo muy especial. Bienvenidos a Vida Deportiva en CRB Radio en este último jueves de el 2026. Julio, para ser exactos, ¿no? No nos confundamos del séptimo mes. Un abrazo para toda la audiencia de la cadena radial Vida en cualquier estación que nos escuchen. En Vida Juan de Acosta, Vida Marsella, en el Cafetero, Vida Guaduas, Vida Santuario, Vida Villanueva. Y también, por supuesto, en Vida Sampues, www.crbradio.com.co. Y esta hora saludo en el norte del Caribe colombiano al señor Don Mayron de Jesús Acevedo. Don Mayron, ¿cómo está? Bienvenido, buenas tardes. Revolución en Barranquilla, porque la filial sacó al campeón de la Copa. ¿Cómo le va? Bienvenido.
1: Hola, profe, ¿qué tal? Cordial saludo a usted, a toda la audiencia que esta hora se une. Bien, sí, señor.
0: Salmo
1: Revolución, 23. Calor de todo en Barranquilla.
0: ¿Qué tal esta canción, Don Mayer? Salmo 23.
1: Sí, señor, excelente. Esta la canta Luis Fabián Peña junto a Rolando Ochoa. Esa hace parte de la Fania de Cristo.
0: Perfecto.
1: Muy buena canción.
0: A ver, un poquito más.
1: De esa canción me gusta mucho
0: el
1: pase intermedio que hace allí Rolando Ochoa. Uh-huh. Es un pase, más que todo el pase final, ya después del intermedio, es un pase muy, en el acordeón, ¿no? Uh-huh. Muy sentido, sí. Muy, muy bonito.
0: A ver.

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1: Sí, bien lírica, ¿no? Bien
2: sí,
1: con
2: sí.
1: Sentimiento.
2: Típico de Rolando Ochoa.
1: Ah, bueno, muy bien, don Mayer.
2: Sí.
1: Empezamos con buen vallenato este penúltimo día de julio, Mayer. Penúltimo día de julio, esto ya se acabó lo que se daba, dice la frase coloquial, don Mayron. Y bueno.
2: No, la frase es, se acabó quien te quería, profe.
1: No, es que esa la dice, esa la dice un relator argentino.
2: Ah, bueno.
1: El señor el Bambino Pons, no sé si usted lo ha escuchado. Sí.
2: Sí.
1: Que hizo célebre los cánticos luego de los goles en la Premier League, cuando existía el canal Fox Sports.
2: Claro, me acuerdo.
1: Ah, sí,
2: me acuerdo.
1: El señor.
2: Sí, señor.
1: El hijo de él, de hecho, también es relator. Sí.
2: Sí.
1: Que es Pablo Bari, sí se le llama a la segunda generación de este relator, obviamente, de fútbol argentino, que pues actualmente está ya obviamente con una larguísima carrera profesional. El famoso Bambino Pons, por eso traía la frase que se acabó lo que se da. Se acabó lo que se daba para Junior y para el Medellín en Copa Sudamericana.
2: Oiga,
1: ay, Dios mío.
2: Pero empezamos por cuál, ¿por Medellín o por Junior?
1: Estamos titulando, don Mayra.
2: Ah, bueno.
1: Ayer tuvimos Copa, ayer tuvimos también Copa Sudamericana. En la asamblea pasó, o sea, comunicaron que no pasó nada. ¿Sí?
2: Ah, no.
1: O sea,
2: todo cordial, todo
1: sí,
2: amigos.
1: Sí, parece ser que hay como no humo blanco, pero sí por lo menos
2: que reconocieron que fue un error filtrar el asunto al aire.
1: Yo no sé, Mayron, eso es lo que se dice hacia afuera, pero vaya usted a saber lo que pasa adentro. Puertas para adentro.
2: Sí, señor.
1: Dicen en Argentina, tienen una frase después de la final contra España por el tema de lo que Messi habló. La frase es muy raro todo, ¿no? Muy raro todo, Mayron, que al principio, antes de la reunión, eso había ruido de sables, que por aquí, que por allá, que la amenaza, que esto, que el G8, y que si no aceptan las condicionantes, que forman liga aparte. Y ya, hoy ya. Todo tranquilo.
2: No, y
1: qué raro.
2: Diálogo.
1: Muy raro eso, ¿no? Muy raro todo.
2: Es que, profe, sabe, es que ambos tienen que ceder, profe. Porque se hacen harakiri, profe. Tanto la liga sin esos 8 equipos, y esos 8 equipos sin liga también se hacen harakiri, porque pierden un gran ingreso, digamos, de Copa Libertadores, que siempre la apuntan, Copa Sudamericana. Entonces tampoco es fácil, profe.
1: Bueno, eso en cuanto al fútbol internacional. Juegos centroamericanos y del Caribe, Mayron, en Santo Domingo, Colombia va ahí, empuja por el podio.
2: Sí, señor.
1: El Comité Olímpico Colombiano está permanentemente informando lo que está sucediendo con los nuestros y titula lo siguiente. A ver, Colombia sigue sumando medallas en Santo Domingo 2026. Voy a entregarle el podio. México 65 oros, 51 platas, 37 bronces. Colombia segundo con 36 oros. Porque acuérdese que la dominancia es por los oros, ¿no? 36 oros, 37 platas y 24 bronces, y tercero es Cuba con 16 dorados, 18 de plata y 24 de bronce. ¿Por dónde quiere empezar? ¿Por Sudamericana o por Copa Betplay? A ver, dígame usted.
2: Como usted quiera, profe.
1: No, un caricellazo. Tenemos ahí un bobo.
2: Ah, bueno.
1: Por donde quiera. Quiero.
2: Si quiere, empecemos por Copa Sudamericana. Por lo local.
1: Empecemos por la Copa Betplay, Timayo.
2: Sí, señor.
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0: Sebastián Guerra Navarro.
1: Ex nacional.
0: Repito. Sebastián Guerra Navarro. Este portero colombiano, nacido en Medellín hace 25 años, ¿no, Mayra? 8 de enero del 2001.
1: Sí, señor.
0: Actualmente, bueno, que tuvo paso por Atlético Nacional en la cantera. De hecho, tiene dos títulos con el verde, ¿no? Haciendo parte de la plantilla profesional, una sí, Copa del Play 2021 y una Liga en el Apertura del 2022.
1: Él estuvo como tercer portero en la época de, creo que de Franco Armani.
0: Pero ya hace ratico. Sí, pero sí. Bien canterano entonces, bien.
1: Sí, él tiene mucho tiempo de estar en Nacional. Bueno, estuvo en Nacional. Uh-huh. Estaba también, en esa vez que estaba también, hablo de Camilo Vargas.
0: Estuvo en Estados Unidos, Mayron.
1: Sí, señor.
0: En el Atlanta United, vea.
1: Sí, es que él sale de Nacional al exterior, profe.
0: Bueno, decimos este nombre de Sebastián Guerra porque ayer fue la figura de esta histórica, ¿no?, clasificación de el Barranquilla Fútbol Club, equipo de segunda división, Mayron, de nuestro país, y filial del Junior, es decir, que la filial sacó el equipo titular.
1: Sí, señor.
0: Voy a entregar.
1: Prácticamente son las inferiores del Junior.
0: Correcto, es el semillero, la cantera.
1: Sí, señor.
0: 25 años para Sebastián Guerra. 1.87 de estatura. ¿Y por qué no, Mayro? ¿Y por qué no? ¿Por qué no? Digo yo, ¿no? O sea, ¿quién dice que no?
1: Ahora, yo pues... Barro, el equipo... Le voy a decir algo. Por lo menos es mejor portero que Martínez.
0: ¿Que
1: el de Junior.
0: Ah, que Jefferson. Bueno.
1: Sí, por supuesto. Creo que tiene más, más cualidades que Jefferson Martínez, que la verdad, profe... No sé si
0: este chico
1: si
0: estuvo
1: Junior en, lo vaya a mantener más
0: en este el equipo. Este chico estuvo porque... en procesos de selección sub-18
1: sí, señor.
0: Y sub-23.
1: ¿Sabe, profe, que él estuvo en ese mismo proceso con Nacional cuando estaba también el hijo de Miguel Calero, que también estuvo en Nacional, el hijo de Miguel Calero? Uh-huh. En esa misma época ahí estuvo también Sebastián Guerra.
0: 17 partidos.
1: Ese proceso.
0: 17 partidos con 18 con el Barranquilla FC por Copa y por Ascenso.
1: Sí.
0: 1530 minutos. Le han marcado 23 goles al amigo Guerra, 1.35 por partido, y ha tenido 4 imbatibilidades nomás. Tampoco estoy diciendo que es el de Yashin, pero hoy es el hombre que hace noticia, Mayra. Y lo decimos
1: total.
0: ¿Por qué? Porque, insistimos, la clasificación del Barranquilla hace ruido por aquello que es equipo de segunda división y por aquello que elimina al equipo de primera.
1: Ahora,
0: señor,
1: yo no sé si usted cree que Arias el primer partido lo juega con una nómina rara.
0: Y ayer puso la estelar, ¿no?
1: Yo creo que una mixta. Faltaron jugadores allí.
0: Repasémosla, Engara, la
1: repasamos. Ahora, habría que mirar qué le pasa al portero Silveira, ¿no? Porque
0: parece
1: no
0: que está con apareciendo. con alguna molestia. Mira, Jefferson Martínez. Tuvo a Jason Suárez, uno de los goles. Jean Pestaña, ex América y Águilas. Edwin Herrera, que fue el hombre que le atajó el remate de penal, el portero Guerra.
1: Sí.
0: Pablo Ortiz. Fabián Ángel.
1: Ese es el nuevo.
0: Fabián Ángel es titular, Mayra.
1: No, profe, suplente.
0: Porque yo suplente, lo tenía como.
1: En el último Junior.
0: Porque yo lo tenía como titular. Bueno.
1: No, pero hace mucho.
0: Jesús, profe. Rivas, este es titular o tampoco.
1: Jesús también Rivas. Suplente, profe.
0: Pachito Feliceus, que usted me dirá si es suplente, Pachito
1: Feliceus. No, ese es nuevo.
0: Bueno. Guillermo Paiva, Brian Castrillón y Joel Canchimbo. Sí, es un anime. Al menos con los nombres que tiene Junior, es una nómina más tirada a suplente que a titular.
1: Ahora, uno no se. No y se explica.
0: Pero Mayron,
1: si
0: con
1: Junior
0: esos nombres.
1: No está jugando,
0: pero con esos nombres, Mayron es para.
1: Tiene equipo. Ah. Pero mire, algo es, no sé qué estará pasando en Junior y con Arias en este momento. Que si usted mira la primera fecha del fútbol colombiano, pierde ante Tolima con una nómina totalmente suplente. Juega esta llave ante el Barranquilla y pierde la llave. Ahora, dice Arias que criticó fuertemente el arbitraje, ¿no?
0: Uy, profe,
1: yo no vi tanta
0: arbitraje,
1: tanta polémica.
0: Profe,
1: Es un paraguas, profe.
0: Esquema. A ver, hagamos una cosa, escuchemos al profe Arias a ver qué nos dice.
2: Mucho para corregir nosotros, tenemos mucho que mejorar. Y de lo que más nos tenemos que cuidar es de nosotros mismos. Un equipo que gana dos campeonatos en estos semestres no es normal, y lo que normal es que pase esto que nos está pasando. Nosotros tenemos que dar, yo le decía a los jugadores, nosotros tenemos que dar un mensaje hacia nosotros mismos de cuidarnos, de que ya está, el campeonato ya lo ganamos, ya no lo podemos seguir festejando ni lo podemos seguir teniendo acá. Vamos por el otro, y para ir por el otro hay que jugar y hay que estar paso a paso, hay que estar muy metido en todo, en cada partido, en cada disputa de la pelota, en cada duelo.
0: Bueno, ahí está clarísimo, entonces la expresión de Arias con relación a esta situación. Cuidarnos de nosotros mismos, dice el profe. Curioso, ¿no? Paradójico, sí, lo que menciona el profe Arias, cuidarnos de nosotros mismos. Entonces, Mayron, ¿significa que están en otro, tienen la cabeza en otro lado? ¿Será?
1: No, a lo que está diciendo, profe, lo que le puedo entender entre líneas,
0: sí,
1: es que ya quedaron campeones y hay que volver a jugar y hay que volver a competir.
0: Ah, eso sí es verdad. Eso sí es verdad.
1: Eso fue lo que le pude entender, profe.
0: No hay que quedarse en el qué.
1: El folclor.
0: Pero Mayron, es que ya hace cuánto Junior fue campeón.
1: Sí, sí.
0: Más de dos meses. Pues sí. Antes del mundial.
1: Sí, señor.
0: No. Esa situación, profe, lo compromete más a usted.
1: No, y ese
0: por
1: es
0: el
1: golpe.
0: Hecho, Mayron, de.
1: Claro. ¿Sí? Es que no cayó ante Nacional, ante Millonarios, cayó ante un equipo de la B, de la misma ciudad, con menos inversión. Eso hace bulla, profe.
0: O sea, que la cantera le gane al titular. A ver,
1: sí,
0: un poquito,
1: señor,
0: más del profe Arias.
2: Que si deseábamos que alguien nos eliminara de Barranquilla.
0: Ah.
2: Yo, por lo menos, mi deseo de lo mejor, que le vaya lo mejor ahora de aquí en más, ¿verdad? Pero están haciéndolo muy bien en Barranquilla, están con un cuerpo técnico que los está trabajando bien y van a seguir creciendo. Han hecho muy buenos dos partidos, felicitarlos, la verdad, felicitarlos. Y hoy voy a quebrar una cosa que me he propuesto hace muchos años, pero voy a hablar del arbitraje, ¿verdad? Influyen directamente, ya no el resultado, en los goles, nos ponen en pérdida, no. Hay dos fuera de lugar, en el primer gol y el tercer gol son fuera de lugar, el segundo gol es una falta clara a Muriel, llega antes Muriel a la pelota, y el juez ahí al lado siga, y ahí viene el gol, el segundo. Y vuelvo a aclarar, ¿verdad? Esto tiene poco que ver con lo que hagamos nosotros y con lo bien que lo hizo el Barranquilla y que nos gana por penales justamente. Pero es un comentario que, la verdad, es preocupante, ¿no? Es muy preocupante que de los tres goles haya directa incidencia.
1: Oiga, profe.
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0: Noticia de última hora.
1: Ah, bueno.
0: Ah.
1: Se iba a cambiar de frente, profe.
0: Por eso sí. Bueno, Mayron, tú a suya, a ver. Yo sé que estamos conectados.
1: ¿Es lo de la UEFA?
0: No, señor.
1: Ah, yo tengo una de la UEFA.
0: Entonces voy para allá. Con su permiso, 1:18 p.m, se confirma primer amistoso de Colombia post-mundial. Será contra será el 26 de septiembre. Hoy estamos a 30 de julio.
1: Agosto, septiembre, dos meses.
0: Dos meses, menos de dos meses. ¿Sí?
1: ¿Cuándo arrancan las clasificatorias?
0: Se supone que en noviembre.
1: Bueno,
0: México anuncia tres partidos amistosos, entre ellos frente a Colombia, el 26 de septiembre en el MIT Bank Stadium, don Mayron.
1: Sí, señor.
0: ¿Dónde quedará ese estadio? Buena pregunta. MIT Bank Stadium. MIT A ver. Ok. Centro de la ciudad de Baltimore. Mm-hmm. Allá juegan los Ravens, los Cuervos.
1: Los Orioles.
0: No. Los claro. Fútbol americano.
1: Sí. ¿Le no, cabe? Pero también en béisbol juegan los Orioles.
0: No sé si por aquí, al menos viendo acá la información, me sale solamente de equipo de los Baltimore Ravens, los Cuervos de Baltimore, en sí, la señor. NFL. Le caben 71.008 espectadores.
1: ¿Ante quién juega, profe?
0: ¿Señor?
1: ¿Ante quién juega Colombia?
0: México.
1: Ah, ante México.
0: Sí, claro. Colombia-México, o México-Colombia, si lo quiere poner así. Hmm. 26 de septiembre. A ver, permítame un segundito. Eso es un sábado.
1: Sí, señor.
0: Sábado 26 de septiembre. Horario por confirmar. En el
1: MIT. Imagino que son dos
0: partidos. Sí, pues Colombia parece ser que va a jugar con México y con Estados Unidos para hacer gira norteamericana.
1: Ah, bueno.
0: Convocatoria una semana antes, obviamente. Será para el día 20. Está
1: renovada.
0: Pues, don Mayden, si yo supiera. México, Colombia, 27 de septiembre, en el MIT Bank Stadium de Baltimore, en Maryland. Sí, Mayden conoce perfectamente todos los 33 estados de la Unión Americana, ni me faltaba. Partido de preparación. El segundo que va a jugar México será contra Perú, en el Sports Illustrated Stadium. Tiene nombre de revista, ¿no? Ya concesionan los nombres de los estadios. Y el tercero será frente a Chile en el Memorial Coliseum de California, el 6 de octubre.
1: Sí, señor.
0: Porque se está preparando para la Liga de Naciones de la CONCACAF. Y recordemos, señor Don Mayden, que México, ante la dimisión del señor Javier Aguirre, que cumplió su tercer periodo con la Tri,
1: sí,
0: ya que último, le entrega la posta a la mano derecha, al señor Rafael Márquez,
1: sí,
0: capitán de la selección mexicana, que tuvo paso por Atlas y por el Barcelona de España, el Barcelona que es de Messi, etcétera, etcétera.
1: Oiga.
0: Y ahora pues tiene la responsabilidad de dirigir las riendas del equipo azteca.
1: Ahora que usted habla de la CONCACAF, usted sabe que en este momento hay un tema de escándalo en la FIFA.
0: No, por los derechos.
1: Lo que pasa es que Infantino tiene la idea de privatizar, es decir, de vender
0: los derechos
1: a un privado derechos. Entonces, la UEFA acaba de sacar un comunicado, pero hace poco,
0: ¿qué dice?
1: Diciendo que todos sus 55 miembros no van a participar en ninguna competición FIFA.
0: Epa.
1: ni mundial de clubes.
0: Ahí.
1: Tras el proyecto de privatizar el mundial y vender participaciones que ha hecho Infantino. A eso súmele que la CONCACAF está invitando, perdón, la UEFA está invitando a CONCACAF, a CONMEBOL, a hacer lo mismo también.
0: Se le están yendo las luces a
1: Creo que
0: Infantino
1: tienen los días contados en la FIFA.
0: La UEFA anuncia que

0: Mire, ahí le envío.
1: A ver, señor, otras confederaciones a hacer lo mismo. Dice que la CONCACAF se plantea unificarse en los próximos días. Ay, ay, ay.
0: CONCACAF, CONMEBOL, para unirse a este tema, ¿no?
1: Sí, a ver. Ah, sí, señor, aquí está el Communications.
0: Sí, señor. El
1: Communications. A ver, un segundito. Ok. Uy, esto está heavy,
0: Está fuerte, heavy.
1: Hay cosas demasiado importantes como para venderlas. Estoy leyendo textual la traducción, sí, del comunicado,
0: dice el comunicado
1: de UEFA, ¿no? La Copa Mundial de la FIFA pertenece al fútbol. Siempre será así. Y mientras Europa tenga voz, jamás estará a la venta. Vaya, vaya.
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0: Oiga.
1: Dígame, don Mayron, cuénteme.
0: Le voy a decir aquí, o sea, lo que dice una parte del comunicado, mire.
1: Sí, señor.
0: La Copa del Mundo no puede considerarse un producto de inversión. Uh-huh. Representa uno de los mayores legados deportivos del fútbol, uh-huh, construida a lo largo de generaciones por los jugadores, las selecciones nacionales y los aficionados de todos los continentes. Nunca debería ser cedida a inversores privados. La Copa del Mundo no está en venta.
1: Ay, ay, ay, Mayra. Ruibes, hables. Ruibes, hables del bueno. Señor.
0: Recuerde que la UEFA también se le plantó firme a Infantino y le hizo bulla, ruido, uh-huh, con el tema de la llamada de Donald Trump a quitar la tarjeta roja, ¿no?
1: No, vale, bueno.
0: Sí, claro, le dijeron, mire, deje el cargo. No sé en qué irá a terminar el asunto, pero nuevamente la UEFA está plantada y está llamando a las otras confederaciones para que se unan, digamos, en este boicot de quitar esta idea loca, según ellos, absurda, que tiene Infantino.
1: Yo creo que se le están yendo las luces a Infantino en el sentido de ya querer, ¿cómo llamarlo? Buscar el recurso fuera de tiempo. No estoy diciendo que esté mal buscar recursos, porque al final de cuentas, como cualquier empresa, busca producir activos o busca producir ganancias, ¿no?
0: Sí, señor.
1: Es normal, pero Mayro, estamos saliendo de un mundial y ya pensando en 4 años para vender. No.
0: Mire.
1: Ay, ay, ay.
0: Se habla que en este momento ya van 136 países que se han unido. Está, ¿ah, sí? UEFA, CONCACAF y AFC.
1: UEFA, no Europa, CONCACAF en Centroamérica, ¿y cuál?
0: Y AFC.
1: La Confederación Asiática, la Asian, sí, Football Confederation. Epa.
0: Y solamente faltan 75 países que no se han pronunciado. La ay, CAF, ay, ay. La OFC y la CONMEBOL.
1: Mire que ahí sí la UEFA le va a tocar hacer, bueno, a la FIFA, guardadas proporciones. Ojo con lo que estoy diciendo, guardadas proporciones, una 27. Lo que hizo ayer Di Mayor, ven, gente, vamos a hablar, tranquilo, porque sin países, ¿cómo vas a jugar, Mayron? Y yo no creo que FIFA se ponga a sancionar
0: y a este.
1: Señor.
0: Hubo una reunión hoy, pero urgente, de última hora, en la CONCACAF, para también tratar este tema de la FIFA. Es la información que me llega por acá, profe.
1: Infantino explica la privatización del Mundial. Escúcheme un poquito si quiera, Mayron, si es tan amable.
3: An offer is part of a democratic process, a consultation process. And above all, it is an opportunity, but not an
1: obligation. Dice, es una oferta,
3: and as I said,
1: no una obligación. Es una oportunidad de oro. Las federaciones pasarían de ingresar 10 millones de dólares a 40 millones.
0: Epa.
1: Queremos crear un nuevo Cabo Verde. Estoy sextiando de palabras textuales de Infantino. Es un proceso democrático abierto a conversaciones, pero las federaciones se quejan de la falta de transparencia e información para votar mientras le dan un mes y medio para ello. Dice acá, o aceptas sin información y transparencia o te quedas sin 30 millones de euros.
3: Unlocking

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1: Le cuento a Myron, vea, esto está mejor dicho, pero... ay. Comunicado de CONCACAF. Comunicado de CONCACAF. A ver, esto fue el día de ayer. Declaración de CONCACAF sobre la propuesta de FIFA Enterprise. CONCACAF solo tuvo conocimiento de este asunto a través de informes de los medios y posteriormente mediante un comunicado de prensa. Estamos profundamente preocupados por la falta del debido proceso, Myron. Esa frase usted la conoce, ¿no?
2: Sí, señor, claro.
1: En noticias judiciales, en noticias de orden público y tal. Compartimos la decepción de muchos en nuestra región y en el deporte de que este nivel de detalle haya sido diseñado y compartido públicamente antes de que se haya producido cualquier discusión con los organismos de gobierno relevantes y de las partes interesadas. Como líderes en el fútbol, somos los custodios del deporte. Oiga esta frase, es que otra frase hecha, Mayra. Como líderes del fútbol, somos custodios del deporte. Colectivamente, la FIFA, las confederaciones y cada asociación miembro tienen la responsabilidad de actuar siempre en el mejor interés del deporte. Cada decisión que tomamos debe estar guiada por una buena gobernanza, procesos sólidos y una administración a largo plazo. Este es el marco dentro del cual opera CONCACAF. Confiamos en que todos dentro de la familia de la FIFA actuarán de la misma manera. Esto, Myron, no va a terminar bien.
2: No, y ya se pronunciaron también en Estados Unidos.
1: Esto no va a terminar bien.
2: No. Eso va a terminar, profe, con la salida de Infantino.
1: Sí. Es que creo que Infantino se le están yendo las luces y feo. Feo, porque tú no puedes patear la lonchera, Mike. O sea, yo entiendo obviamente que la FIFA quiere a más no poder democratizar el fútbol y buscar la ganancia. Pero Myron, pasamos del cooling break de 6 minutos de publicidad a vender el mundial que viene así nomás.
2: Sí, señor.
1: Y
2: el tema pasa, profe, es que yo no sé si la CONMEBOL se vaya a pronunciar, si va a estar a favor o en contra, pero bueno, hay que esperar, profe. Lo cierto es que ya la UEFA ha empezado, digamos, a meterle candela al asunto.
1: Sí, claro.
2: Y eso habla que en la próxima jornada FIFA no van a estar esos clubes.
1: Pues la jornada FIFA se va a hacer porque es obviamente una situación de preparación.
2: Sí, pero ellos no van a participar, profe.
1: Bueno, digamos que ellos están refiriendo a competiciones oficiales. Eurocopa,
2: Mundial de clubes.
1: Por eso, pero ahí no habla de amistosos.
2: Pero hace parte de la fecha FIFA, profe.
1: No. O sea, es fecha FIFA, Myron, pero la connotación son partidos de carácter de exhibición o amistosos, pues. No tienen competición alguna, no son por los puntos. Por eso no se hace énfasis en partidos de preparación. O lo que llaman los international friendly, o sea, los partidos amistosos. Por eso, obviamente, hacen toda la acotación en ese sentido. Ruido de sables en la Dimayor y ruido de sables. Bueno, el ruido de sables en la Dimayor lo quieren. Pero ya en FIFA eso está ¡boom!
2: Sí.
1: Ya estalló la bomba.
2: Sí, señor.
1: Ya estalló la bomba. Y los de Europa dicen, ah, sí, pues no jugamos. A ver cómo es que nos tenemos que portar. No, y
2: allá sí se plantan tan feo, profe.
1: En serio.
2: Sí,
1: bueno,
2: sí,
1: Myron, claro. Luego de las últimas novedades, continuamos con el tema de Copa. Bueno, esta situación entonces del Junior, pues, que digo yo, sorpresivamente termina cayendo. Goles de Borja. ¿Quién es este Borja? Sebastián Borja Quiñones, Myron, 20 añitos.
2: Sí, de los nuevos.
1: De este chico del Barranquilla FC. El otro, Cortés. Este Cortés es con Z. Este chico Cortés, John Jarry, o Harry, porque este Harry es con J, no con H. John Harry Cortés Caldas, 20 años también. Otro sub-23. Y al 67 marcó Joiner David Lozano Aragón. 21 añitos. Y estaban haciendo la fiesta, ¿no? Los de Junior. Que lo empató al minuto 10 con Jason Suárez, Guillermo Paiva de penal al 25. Y al final, Myron, un penal muy, muy, muy, muy inocente. Una pinchadita de Jimmy Fernández Chará y el defensor metió la mano.
2: Claro.
1: Y ahí nada que hacer. Marcó la falta el juez y Luis Muriel engañó totalmente al arquero, en eso sí hay que darle la derecha, para el 3-3 definitivo. Y en la tanda de penales, don Mayron, apareció la figura del amigo Sebastián Guerra, que le atajó el cobro a...
2: Sí, señor. Oiga.
1: Señor.
2: Y ese y el que está dando la vuelta es ese penal picado, ¿no? Del Barranquilla.
1: El Panenka, ¿sí?
2: Sí, la Panenka, claro.
1: La
2: oiga, bien, señor, cobrados los penales de Barranquilla.
1: Sí.
2: Todos bien cobrados. Masterclass al Junior. El Junior siempre ha tenido problemas en los penales.
1: Hay que, Mayron, es que es un asunto que se tiene que trabajar desde la base.
2: Sí, señor.
1: Desde la base. Porque si se trabaja desde la base, pues don Mayron, se ganan cosas. Se avanza, se clasifica, etcétera. Mire, por Barranquilla, Moreno, Cortés, Oviedo, García y Guerra. Por Junior, convirtieron Paiva, Rivera, Janenson Sarmiento, pero Guerra le atajó abajo, al palo, a Devin Herrera, y eso quedó 5-3. Y fin de la historia. ¿Cómo la ve, señor?
2: Mal partido de Jefferson Martínez. No le digamos, en Barranquilla no le están pasando ese partido de ayer. De hecho, le han venido criticando fuertemente cada partido a Martínez en los partidos que ha disputado este semestre y no están contentos, porque por eso digo que no sé si continúe en Junior para el próximo semestre, porque están diciendo en Barranquilla prácticamente que Junior es solamente pues Silveira. No está Silveira, no tiene portero.
1: Y compleja situación, ¿no? Entonces Junior a la vera del camino y el Barranquilla se me irá frente a Millonarios. Y el Barranquilla dirá, si le ganamos al campeón, ¿por qué no le podemos ganar a Millonarios? ¿Quién dice que no? Sí,
2: claro. No, ya Millonarios es otro precio.
1: Mayron, pero si usted es jugador del Barranquilla y le dice, le ganamos al campeón de liga, al bicampeón de liga.
2: Sí.
1: Ah, ¿quién dice que no? ¿Le puedes ganar a Millonarios? ¿Quién dice que no?
2: No, había que... Bueno, esos equipos de la B se las traen, ¿no?
1: Mire lo que... ¿Qué tienen que perder? Nada. Y sin mucho que ganar y mucho ruido que hacer. A primer turno, a Mayron, una 36. El Internacional de Bogotá le ganó 2-1 al Internacional, pero de Palmira.
2: Sí, señor.
1: En el Francisco Rivera Escobar, empezó ganándolo con Larry Vázquez, que marcó en la día, ¿no? En Enrique Olaya Herrera, 1-0. Aquí marca el 13. Luego marca el empate al 56, Carlos Andrés Franco Castillo, 22 años. Este es un mediocampista. El empate transitorio y finalmente en el amén, diría don Mayron, en el amén del partido, marcó el amigo Fabricio Damián Sanguinetti Fernández, 25 años, para el Yoruba, que le entregó la victoria y de paso la clasificación al equipo que hace un tiempito atrás se le llamaba Equidad, hoy
2: sí, señor,
1: Inter de Bogotá, construyendo su propia historia en el FPC. Y finalmente, don Mayron, volvemos a territorio costeño, Caribe, y nos metemos a Cartagena, ¿cierto? Al sí, Jaime, señor. Morón León.
2: Una humedad del
1: 100%. No, una locura.
2: Sí.
1: Cartagena, que recibió al América de Cali, recordemos que ese global estaba 2-1 a favor de la mecha.
2: Sí, señor.
1: Cartagena terminó con 10 elementos por la expulsión de Guillermo Tegüé. Y Tegüé se fue de roja direct, 90+6. Empezó ganándolo el equipo heroico del profesor Álvaro Hernández al 17 con gol de Carlos de la Sala, ex Bucaramanga, ¿no? Y finalmente anotó al 26, al 17 marcó de la Sala. Y el empate llegó a través del señor Jorge Daniel Valencia Angulo. 30 años para este delantero ecuatoriano. Jorge Daniel Valencia Angulo para... entregarles empate y a la postre el 3-2. América clasifica a los octavos de final.
2: Con un gol, profe, yo creo, con complicidad del portero, creo que pudo hacer más el portero del Cartagena allí, en una jugada donde Cartagena en ese momento estaba atacando, pero no encontraba por dónde, profe. Y en una jugada de contra, el América encuentra el gol que le da la victoria. Pero me parece que el arquero también allí tuvo algo de complicidad.
1: El arquero es Aldo David Montes Flores, 26 años.
2: Sí, señor.
1: 1.86 de estatura. Lo que pasa es que es un arquero cuasi novel, Mayr.
2: Creo, profe, que no referencia bien el arco. Está empezando
1: el muchacho, sí, y sí. Bueno, le dieron la oportunidad ahí. Pues ni modo, así es esto. América tuvo a Jan Fernández, Tobar, Mina, Córdoba, Castillo. Castillo, hay que, imagínate, una oportunidad en selección, una convocatoria. Gianni Quintero, Cavadía, Tortolero. Ah, debutó Tortolero, vea.
2: Ese es nuevo, venezolano. Sí,
1: este,
2: sí.
1: Yo quiero ver un dato. Quiero estar seguro y no quiero cometer una imprecisión. Porque existía. A ver. Sí. Entonces estoy bien. Es hijo del internacional Edson Tortolero. Edson Alejandro Tortolero Toro, vea, doble T, nacido en Valencia.
2: Sí, señor.
1: El 5 de febrero de 1998 en Carabobo. Pertenece a una destacada familia de futbolistas, es hijo del exfutbolista internacional Edson Tortolero y nieto de Argenis Tortolero, reconocido por ser el autor del primer gol de la selección venezolana en una eliminatoria mundialista. 28 años, 1.70 de estatura y juega como delantero o extremo. Quiero revisar por extremo porque perfil es diestro. Extremo por. Bueno, si es extremo con pie diestro, pues obviamente va por ese lado. El amigo que estuvo debutando con el América de Cali, siguiente generación de los Tortoleros, ¿no? De los venezolanos. Valencia, que marcó el gol, Tomás Ángel y Tillman. América tiene una nómina interesante,
2: Mario. Sí, señor. ¿No jugó Ángel?
1: Sí, claro, ahí se lo mencioné de titular. 21 en la espalda, jugó todo el partido. En consecuencia, señor Don Mayro, mi audiencia, me salió en verso. Octavos de final. Ya está todo el cuadro del costado izquierdo. Bogotá Fútbol Club ante Real Cundinamarca. La ida en Mosquera, la vuelta en Bogotá. Deportes Quindío frente a Llaneros. Habría que esperar confirmación de Di Mayor hasta que se termine toda la ronda. Porque todavía le falta a Santa Fe el partido de ida y vuelta en Santa Marta y en Bogotá ante el Unión.
2: Sí.
1: Las otras llaves confirmadas, América de Cali frente a Pereira y Barranquilla Fútbol Club frente a Millonarios del lado izquierdo. Del lado derecho tenemos ya dos llaves confirmadas. Deportivo Cali, ya con el amigo Carlos Arturo Vaca Ahumada. ¿Ya firmó Vaca, Mayra?
2: Creo que este partido todavía no, profe.
1: Ah, ok.
2: Creo que ese partido se va a aplazar.
1: ¿Por?
2: De Cali Nacional.
1: ¿Y eso?
2: Tengo entendido, profe, que se va a aplazar. Se aplazaría. Tocaría mirar. No sé si tenga que ver algo con el tema de la posesión del presidente Abelardo.
1: No,
2: que...
1: pero... No, porque
2: aún falta... Déjeme le confirmo.
1: Sí, confirme, por favor, mientras tanto. Deportivo Pasto frente al Deportivo Independiente Medellín, que ayer lo... despacharon de Copa Conmebol Sudamericana. Y hoy tenemos, Mayron, la definición de la penúltima llave entre el Envigado FC, equipo de segunda, que pues es un equipo de primera división. De hecho fue el primero que ascendió en el año 92 frente al Once Caldas de Manizales. Partido pactado para las 3:30 de la tarde en el Polideportivo Sur. La serie la va ganando por 3-0 Once Caldas. La semana pasada en el Palo Grande de Manizales. Creeríamos que dentro de lo normal, Once Caldas le dará manejo y se llevará el partido. A menos, Mayron, porque esto es fútbol, que el Envigado por ahí se encuentre con su fútbol y el Once Caldas se enrede y la cosa termine o en voltereta o en penales. Pero esto es fútbol, Don Mayro.
2: Sí,
1: esto
2: señor.
1: Es fútbol. Y la llave que queda pendiente por fechas por confirmar de parte de la DIMAYOR es Independiente Santa Fe ante Unión. La ida en Bogotá y la vuelta, a ver, quiero revisar, que no estoy seguro de si la ida primero es en Bogotá o en Santa Marta. Un segundito. A ver. Sí, la ida en Bogotá y la vuelta en Santa Marta, Mayer.
2: Sí, señor.
1: Y en el Campín, vuelta... Bueno, pero en Santa Marta ya está habilitada la cancha, Mayer.
2: Está feo ese estadio, profe.
1: ¿De cierre?
2: Sí, sí, está feo.
1: Estaban jugando últimamente en Valledupar, ¿no? En el Paballó.
2: Sí, sí, señor, estaban jugando allá.
1: Ah, bueno.
2: No sé si de pronto ya terminaron los trabajos o qué.
1: Ay, Dios mío, bendito. Bueno, eso por ahora en cuanto en Copa Betplay de Mayor. Esta noche, don Mayron, arranca la fecha number 2 de la liga.
2: Sí, señor. Bucaramanga, jornada número 2.
1: Bucaramanga ante Llaneros. Bucaramanga que metió el batacazo y le ganó a Millonarios. El equipo, sí. El equipo del amigo Peirano.
2: Sí, señor, frente arrancó
1: equipo,
2: bien.
1: Sí, frente al equipo de García, del profe José Luis García. Bucaramanga le ganó 1-0 a Millos con gol de Batalla. Y Llanero le ganó por la mínima en el partido de inauguración del torneo colombiano de primera división al Pereira. Que si sí, no, señor, estoy mal, terminó con 10 elementos y la memoria no me facha.
2: Sí, tuvo un expulsado.
1: Eso en cuanto a la información del fútbol profesional colombiano. Hoy tendremos el penúltimo clasificado de la Copa y esperemos que puede pasar entre Santa Fe, que hoy también tiene competición internacional ante el ciclón bananero. Un datico final, don Mayron. ¿Usted sabía dónde fue a parar el caballo Márquez? Ricardo está, Márquez.
2: Está jugando en... Ya volvió a Colombia.
1: Sí, ya volvió. Pero le quiero ver si recuerda.
2: Él estaba jugando por allá, por Nicaragua, Guatemala.
1: Él estaba en Centroamérica.
2: Sí, en Guatemala.
1: Caballo Márquez. Ricardo Luis Márquez González, 28 años.
2: Lo vi jugar este fin de semana, profe, pero
1: ¿estaba en dónde? Estaba en el Cartaginés de Costa Rica.
2: Sí, jugó, señor,
1: 21 partidos y marcó 2 goles. Es nuevo jugador de las Águilas Doradas de Río.
2: Epa,
1: este sí,
2: señor,
1: que ha dado vueltas, oiga.
2: Sí, señor.
1: Uy, el amigo Caballo Márquez, Unión Magdalena, Millonarios. Bucaramanga.
2: Sí, sí.
1: Cartaginés y ahora las Águilas Doradas de Río Negro. 1:47, don Mayron, hablemos de Copa Conmebol Sudamericana.
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0: Esta identificación musical nos pone en situación de tocar la Copa Conmebol Sudamericana, el segundo torneo en importancia del continente, tras la Libertadores, sí, que estaba por ahora en pausa. Sí. Porque la Libertadores primero necesita conocer los clasificados a los octavos de final. Está esperando primero conocer a los clasificados de los octavos de Sudamericana para comenzar a la par con su hermanita menor. Mm. O sea, con la Sudamericana. Casi que empezar a la par para ir desandando octavos, cuartos, semis y final. Recordemos que la final de la Sudamericana será en Colombia, Myron.
1: Sí, señor, en Barranquilla.
0: Entonces está contando el progreso del estadio, ¿no?
1: Sí, de todos los días ahí se hace actualización de eso.
0: Don Fuad está muy feliz, ¿no?
1: No, no solamente Don Fuad, hasta Alejandro Char, más
0: que sí, todo. Ah, sí, pero toda la familia Char.
1: El alcalde, claro.
0: Abro comillas.
1: No, y todos los días están haciendo allí, profe, videos de cómo va el asunto, bueno.
0: Bueno, Myron, ¿tiene por ahí un paraguas a la mano?
1: Bueno, sí, señor.
0: Alístelo. Abro comillas. Creo que en términos generales, dice acá, somos justos ganadores. Esto obviamente dice Luis Amaranto, ¿no? Tenemos mucho que mejorar. Tenemos una plantilla muy corta. Hoy estábamos jugando contra 4 o 5 jugadores que no llegan a los 23 años. Y esto al final, en una competencia como esta, se paga. Antes del gol, ellos tenían mucha posesión de la pelota. Pero ocasiones claras no nos estaban generando. Al final, creo que algún detalle termina inclinando el marcador o la balanza hacia ellos. Firma Luis Amaranto Perea.
1: ¿Le digo algo?
0: Señor.
1: Ese partido estaba bien fácil ayer.
0: Ah, ¿para usted lo veía fácil, Myron?
1: Sí, profe. ¿Por qué? Es que si Medellín hubiese tenido un poco más de ambición, de juego,
0: lo gana. Usted está diciéndole que Medellín estaba en otra cosa.
1: No, no sé si es que de pronto tiene pocas herramientas o qué.
0: Yo diría que más es lo de pocas herramientas, sí, Myron, pero te ganó un equipo que está peleando descenso en Brasil.
1: Es que si usted vio el partido, profe, se da cuenta que ese equipo no tiene absolutamente nada. No tiene nada.
0: No es que no tenga nada, Myron, pero a comparación de Palmeiras, Flamengo, etcétera, claro, se ve totalmente en inferioridad de condiciones. Y apareció nuevamente la figura de Carlos Andrés Gómez. Yo voy a llamarlo así.
1: Sí, oiga, el que sí está borrado es Marino, ¿no?
0: Ah, eso sí.
1: Borrado
0: pero,
1: el mapa.
0: Pero con ganas.
1: Sí, señor.
0: Raro, ¿no? Porque Marino llegó con gran cartel.
1: No, con gran cartel y con mucha plata. Fueron 5 millones.
0: Y vea.
1: Sí.
0: A ver, mire.
1: No fue barato.
0: ¿Con qué formó el equipo de Pedro Emanuel, que también está comenzando proceso, ¿no? Tras la salida de Renato Gabucho. Leo Jardim en el arco, Pablo Enrique, Cuesta, el colombiano, Carlos Cuesta, Robert Renán y Lucas Pitón. En la mitad de la cancha, Thiago Méndez, el capitán, que fue el hombre del gol. Taquito ahí raro dentro del área. Cheche, o sea, T-C-H-E. Cheche, pues.
1: Sí.
0: Nuno Moreira por izquierda, Carlos Andrés Gómez por la derecha, que sacó 6,6 de calificación según B-Soccer. Ramón Rique, el tercero de esa línea, y el amigo Spinelli. Claudio Paul Spinelli, como Canilla, ¿no? Claudio Paul. Lo que pasa es que es doble pasaporte, italiano o italo-argentino, pues, 29 años. Para el amigo Spinelli, que marcó allá en Medellín. Medellín puso a Chaux, Mena, Mantilla, Varela y Jan Mena. Loboa, Hallam con Didier Moreno. Los ofensivos serán Juan Córdoba al 70, John Montaño por izquierda y Martegani como el hombre enlace. Y arriba con Medina el 9. Marino suplente, Mayra.
1: Sí, señor.
0: Suplente, pero con ganas. Ingresaron en Vasco Cuyabano, Adson, Saldivia, Jair y Brenner. Eso fue lo que movió en el marcador, o lo que movió en sus cambios. El equipo precisamente de Vasco de Gama, Medellín, metió a Johnny González, ex Fluminense, Daniel Cataño, ya faltando 10 minutos, madre. Bueno. Baldomero Perlaza, Keiner Klinger, juvenil, y ya. Dejó sentados a Ichazo, a Romero, a Scorcia, a Palacio, Simarra y Daniel Moreno.
1: Sí, pero le falta mucho trabajo a este equipo, pues.
0: La situación de el Deportivo Independiente Medellín, don Mayron, que resistió el partido buscando llevar a los penales.
1: Sí. No, pero no le dio.
0: Profe. No le dio,
1: Mayron. Pero mire que cuando atacó Medellín, pudo hacerle daño. No sé si fue un tema de pronto también de quedarse. Y el gol.
0: No, que para mí no. También... Para mí que querían llevar ese tema a los penales, Mayron.
1: Pero.
0: Sí, que quieren. O sea, es mi percepción, ¿no? Por supuesto.
1: No, sí. Pero la verdad, profe, un equipo Vasco da Gama que estaba dejando jugar, y pues Medellín no aprovechó, y en el segundo tiempo, profe, ya por la banda era una coladera.
0: Uy, por el lado izquierdo, sí, Dios mío.
1: Sí,
0: claro.
1: Sí, sí.
0: Mineiro,
1: una coladera.
0: Digo, Vasco, perdón, metió metió 13 tiros totales, 6 por fuera, 4 a puerta, un gol. Medellín, 7 tiros totales, 4 por fuera y ninguna puerta. ¿Listo? Ahí está la diferencia. El rival te pone 4 tiros dentro de los 3 palos y te marca un gol, y tú no puedes, ni siquiera con un remate dentro del
1: rectángulo. Es que si no se patea el arco, tampoco se gana, profe. Es complicado.
0: Ah, difícil, ¿no?
1: Sí,
0: esto claro. Es con goles, esto no es con posesión, ni sí. Promedio de remates, no, esto es con goles.
1: Sí, sí.
0: Porque, pues, Mayron, si los partidos se ganaran por posesión o por promedio de remate, Mayron, ya tendríamos como 4 mundiales encima.
1: No, pero mejor dicho, sí, claro.
0: Yo no, usted me irá.
1: Sí, sí.
0: España, inclusive, si marca, lo hubiese ganado, porque acuérdese que Argentina no metió ni un solo remate en 90 y pico de minutos. Sí. Bueno.
1: No, y Colombia tampoco perdió, recuerde.
0: Triste final, entonces, para el Deportivo Independiente Medellín, al menos en el capítulo de la Copa Sudamericana. Ayer también, don Mayron, se clasificó el Red Bull Bragantino en Braganza Paulista frente al Sporting Cristal, que terminó con 10 elementos. La expulsión de Tavara, Gerald Martín Tavara Mogollón, 27 años, este es un mediocampista, por doble amarilla, al 6 y al 56 del complemento. El gol fue de Pedro Enrique Ribeiro Goncalves, 30 años, asistencia de Lucas Barbosa, Rodriguinho, que estrelló un remate en el palo al minuto 26. Esto obviamente entre los brasileros y los bolivianos, la vía había quedado 0-0. Y hubo batacazo, Mayer, no solamente hubo batacazo en Copa Betplay, sino en la Copa Sudamericana, porque Cienciano, en el Garcilaso de la Vega, le ganó 4-0 a Lanús. Lanús es el vigente campeón de la Sudamericana.
1: Ese es batacazo, profe.
0: Y en serio, goles de Garcés, sí, al 7, de Hoiberg al 40, nuevamente Garcés al 45 más 1, y Hochberg al 90 más 5 para la victoria del equipo peruano.
1: Sí.
0: Entonces el peruano mandó a descansar al campeón. Conclusión, señor Don Mayron, rápidamente, ya tenemos las llaves, la gran mayoría de la Copa Sudamericana. Entonces, hablamos de Red Bull Bragantino frente a Atlético de Mineiro, llave brasilera, y el Botafogo de Brasil, otra vez, frente al Cienciano de Cusco del Perú, y Olimpia del Paraguay ante el equipo del Vasco de Gama de Brasil en la instancia de los octavos de final. Hoy Independiente Santa Fe a las 7:30 de la noche, señor Don Mayron, ante Caracas Fútbol Club de Venezuela en Barquisimeto, la serie que la va ganando 2-0 el equipo del profesor Repeto. A las 5 de la tarde, Gremio frente a Bolívar, ¿cierto? Allá en Porto Alegre lo va ganando Bolívar 3-2 en el Arenado Gremio, el equipo precisamente de Restrepo, el profe Restrepo, y enamorado en Gremio. Y O'Higgins de Rancagua en el Teniente a las 7:30 frente a Boca. Del colombiano, nos referimos a Álvaro David Montero Perales, en el estadio Codelco, el Teniente, don Mayro. 1:57, don Mayro, no fuimos.
1: Sí, señor, un abrazo.
0: Un abrazo para usted y para toda la gentil audiencia de CLB Radio Vida Deportiva, 2 de la tarde, boletín de noticias como es costumbre, y enseguida La mejor música en las tardes de CRB Radio Vida en Concierto. Un abrazo para todos. Excelente resto de jueves. Bendiciones. Permiso.

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1: Bienvenidos al Boletín de Noticias. Las obras de la Avenida 68 siguen poniendo a prueba la paciencia de los habitantes del sector de Venecia, esto en el sur de Bogotá. Comerciantes y residentes aseguran que los cierres, desvíos y retrasos han afectado la movilidad y las ventas de los negocios. Frente a estas quejas, el director del IDU ofreció disculpas y aseguró que el puente de Venecia quedará habilitado antes de terminar este año. Esto como parte de los avances para mejorar la movilidad en la capital. En noticias cristianas, siendo las 2 de la tarde, un minuto, iglesias y organizaciones cristianas llevan esperanza a miles de afectados por el terremoto en Venezuela. Ruth López, usted informa.
2: Pues mientras Venezuela continúa enfrentando las consecuencias del devastador terremoto ocurrido el pasado 24 de junio, una de las noticias que más llama la atención tiene que ver con la respuesta solidaria de organizaciones cristianas que han llegado a las zonas más golpeadas para acompañar a las familias afectadas. De acuerdo con Mundo Cristiano y CBN, la cifra de víctimas ya supera las 5.500 personas y miles de familias permanecen en albergues temporales tras perder sus viviendas. En medio de esta tragedia, la organización cristiana Operación Bendición ha entregado más de 70.000 comidas, además de carpas, colchones, artículos de higiene, agua y ayuda humanitaria para quienes quedaron prácticamente con lo que tenían puesto. También han brindado apoyo a familias que hoy viven fuera de sus hogares por el riesgo de colapso de sus viviendas. Y pues más allá de la ayuda material, lo que destacan los voluntarios es el acompañamiento espiritual y emocional a personas que lo perdieron todo y que siguen enfrentando días muy difíciles mientras avanzan las labores de recuperación. Operación Bendición movilizó equipos especializados en logística, atención médica y distribución de agua potable para atender la emergencia. Sin duda, esta es una muestra de cómo la fe también se traduce en acciones concretas, llevando alimento, abrigo y esperanza a miles de venezolanos que hoy lo necesitan. Noticias con propósito en CRB Radio.
1: Gracias, Ruth. En noticias de política, Colombia refuerza medidas de migración. Grace Nocua informa.
3: El Gobierno Nacional, a través de Migración Colombia, reforzó sus medidas de prevención para proteger a ciudadanos que viajan al exterior ante el riesgo de ser víctimas de trata de personas con fines de explotación laboral y terminan vinculados mediante engaños a conflictos armados internacionales. Luego del acuerdo de paz y los procesos de desmovilización, muchos excombatientes y exintegrantes de la fuerza pública pasaron a la vida civil enfrentando oportunidades laborales limitadas. En ese contexto, el aumento de conflictos internacionales pues ha propiciado tanto la contratación de personal con experiencia militar como el surgimiento de redes criminales que captan personas con falsas ofertas de empleo y las someten a explotación laboral en zonas de guerra.
1: Siendo las 2 de la tarde, 4 minutos, 2-4 minutos, autorizado cierre de la calle 19 con avenida Caracas, es noticia en el día de hoy. Rubén Tao informa.
4: De acuerdo con lo informado por la entidad, se autorizó el cierre total de la avenida calle 19 con avenida Caracas por motivo de las obras que hacen parte de la construcción del viaducto de la línea 1 del metro de Bogotá. Los detalles fueron entregados por John Alexander González, subsecretario de Movilidad.
5: Nuestro metro avanza y es por eso que informamos que a partir del 30 de julio tendremos cierres totales nocturnos de la avenida calle 19 por avenida Caracas, entre 11 de la noche y 4 de la mañana. Estos cierres permitirán continuar con la construcción e izaje de las vigas en uso de la avenida calle 19. Si usted circula por el sector centro de la ciudad y por estos corredores, recuerde revisar las páginas de la Secretaría Distrital de Movilidad, la Alcaldía Mayor, la empresa Metro Bogotá y nuestras redes sociales para que se informe de más situaciones de tráfico y en su efecto por dónde circular.
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1: Gracias por acompañarnos a las 4 de la tarde. Volvemos con más información.
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1: Bienvenidos a este espacio que día con día, más que preparado, es un espacio en donde juntos podemos exaltar el nombre de Dios. Creo que eres tú y soy yo quienes hacemos esta Vida en Concierto, un estilo de vida que es adorar a Dios. ¿Sabes? Todos los días hay cosas por organizar, por hacer mejor, pero la ayuda de Dios está disponible para eso. Así que hoy juntos damos gracias al Señor que su ayuda, su capacidad, que es su misma presencia la que está para ti, para mí, y que juntos podamos realizar lo mejor para nuestro Dios. ¿Sabes? Hay oportunidades que se presentan para hacer las cosas nuevamente, pero hacerlas bien. Y hoy creo que tú tomas esa oportunidad. Hoy creo que puedes decir: Señor, en mis fuerzas no puedo hacer muchas cosas bien, pero contigo sí. Por eso proclamamos la grandeza de Dios bajo la dirección general del apóstol Eduardo Cañas Estrada, la profeta Fulvia Arboleda de Cañas, el pastor David y Laura Cañas y nuestro jefe Hernán de Arco. Podemos proclamar la grandeza de Dios con nuestras acciones, con nuestro trabajo, con nuestro estilo de vida, con nuestras conversaciones a puerta cerrada y de esta forma glorificar a Dios. Así cantamos con un corazón: ¡cuán grande es Dios!

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iniciando esta segunda media hora de Vida en Concierto, recordándote que Joel capítulo 2 versículo 1 dice: toquen alarma en Jerusalén, den el grito de guerra en mi monte santo, que todos tiemblen de miedo porque está cerca el día del Señor. Nadie sabe el día ni la hora, familia. Pero sí debemos estar preparados porque no sabemos cuándo va a ser nuestro último día sobre la tierra. Así que hoy vamos a sembrar lo que nos gustaría recoger. Qué bueno que lo hagas con tu familia, qué bueno que lo hagas con el desconocido, con el prójimo, con la persona que te rodea en el trabajo. Y sabemos que el día del Señor va a ser alegría para los que amamos al Señor, pero sí terror para los que lo han rechazado en su cotidianidad, en medio de sus faltas. Así que juntos hoy nos ponemos también al día con el Señor, rindiendo todo aquello que debe ser renovado, que debe ser cambiado, criterios, conversaciones, hábitos que definitivamente no van a traer contentamiento al corazón de Dios para con nosotros. Nuestra meta es ser un perfume para Él, un perfume para nuestro Dios, a donde quiera que vayamos. 2:33 minutos. Llega a esta hora el ministerio del pastor Claudio Freitson. Perfume a tus pies, 2:33 minutos.

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0: Sí, señores, iniciando el programa La Puerta, hoy acompañándote en tu lugar de destino. Trabajo, casa, apartamento, en la vereda, en el corregimiento, en la vía principal. Aquí estamos contigo y felices de poder compartir cada rinconcito del planeta Tierra junto a ti. En esta puerta caben todos, así que sigan por favor. Alejandra Rodríguez, quien tiene el gusto de acompañarte en esta tarde. Por supuesto que no estoy sola, tengo el privilegio de estar muy bien acompañada por Ruth López, quien se encuentra en este momentito en Guaduas. Así que Vida Guaduas también presente, subiéndole el volumen a su radio. Ruth, bienvenida.
1: Muy, pero muy buenas tardes, Alejita. Un saludo muy especial para todos nuestros oyentes que desde ya nos acompañan en La Puerta. Realmente, Alejandra, es una alegría volver a encontrarnos en este espacio donde cada tarde, como tú lo dices, compartimos buena música, historias que inspiran, sí, y conversaciones que realmente fortalecen nuestra fe y, por supuesto, la fe de nuestros oyentes.
0: Así es, Ruth, y un día como hoy se celebra también a nivel internacional, es decir, todo el mundo está celebrando el Día de la Amistad. Entonces, yo creo que la amistad sí como tal, o sea, no es el día de el amor y la amistad como lo celebramos en Colombia, sino que a nivel mundial hay campañas para compartir precisamente como ese sentimiento de honor, ese sentimiento desinteresado, que sí es capaz de unir a personas muy diferentes, aún romper fronteras y, por qué no, trazar lazos entre muchas personas a nivel mundial.
1: Ve qué interesante, Alejandra. O sea, hoy.
0: Hoy, 30 hoy, de julio. 30.
1: Ve, hay que marcar nuevamente el calendario. Día de la Amistad.
0: O sea, Día de Amor y la Amistad ya es más colombiano. Es más colombiano, Ruth, más adelante. Pero el día de hoy, a nivel mundial, Día de la Amistad. ¿Usted tiene buenas amistades, Ruth?
1: Sí, sí, Alejandra, sí, sí, tengo un par de amistades, poquitas.
0: ¿Sí?
1: Sí, sí, sí.
0: Bueno.
1: Soy como muy, muy, muy reservada, es que para encontrar uno una excelente amistad es un poco complicado, ¿cierto? ¿O tú qué opinas?
0: La verdad, yo con las amistades soy como con mi área sentimental, o sea, ponle lo complejo, lo hablo todo. Sí. Como, oye, a mí, yo recuerdo mucho, ella es una de mis mejores amigas. Tuve una dificultad en un pie, un accidente. Y nunca se apareció. Entonces, después de la recuperación, ay, amigui, se derretía cuando me vio. Mira, yo te tengo que ser honesta. No te puedo corresponder con la misma frase de amigui porque tú no me fuiste a ver, ni me llamaste, ni preguntaste si me morí, si seguí con vida, qué pasó. Y te digo, yo la verdad, para tomar café caro me lo tomo con mi mamá. Porque la verdad sí nos gusta salir a tomar café por ahí a lugares bonitos. Le dije, entonces yo te soy muy honesta, no estoy brava porque ya entregué ese sentimiento a Dios. Pero a mí me sirve una amistad, o sea, yo soy muy buena hablando las cosas de forma sincera. A mí me sirve una amistad que me diga, oiga, no puedo ir hasta allá, no sé, pero venga y oremos para que su pie se desinflame, para que la recuperación avance, bueno, yo qué sé. Pero así no me sirve una amistad. Mira, desde ese día yo tengo una amiga muy buena a mi lado. Muy buena, ahora sí. Ahora sí puedo decir, me dijo, no, yo sí quiero una amistad contigo y pido que me perdones. Mira la importancia de hablar, Ruth. Y pido que me perdones porque pues yo sí debía haber estado pendiente, aunque sea un mensajito, una llamada de cómo seguía tu avance. Porque fueron varios meses. Entonces, ahí sí, ya uno sabiendo con quién cuenta, uno dice, ah, bueno, camine y nos tomamos el café caro.
1: Pero mira que ahí se da cuenta uno del corazón de tu amiga. Ella reconoció, sí. No colocó excusas, sino que reconoció, sí, debía hacerlo.
0: Sí.
1: Es que solamente uno con escuchar hablar a una persona, más o menos se da cuenta qué hay en el corazón.
0: Sí, y es que yo creo que en la amistad hay que tener una comunicación sincera, o sea, como ser honestos, expresar lo que se piensa con respeto. Obviamente yo nunca ni la grité ni la insulté, pero sí fui muy sincera, o sea, como que a mí no me dio pena. Entonces, en una amistad debe haber confianza, pero en esa confianza yo creo que no familiaridad. ¿Por qué? Porque la familiaridad me lleva como a cruzar límites de privacidad.
1: Sí, sí, sí.
0: Entonces, no, yo como que respeto mucho esa privacidad del otro, a no ser de que me sea muy vulnerable y me abra como esa parte de compartir algo así muy, muy interno. Pero la empatía, la lealtad, el perdón, el diálogo. Imagínese donde David no se hubiese perdonado quizá con su amigo Jonathan. O sea, se hubiesen perdido la oportunidad de tener una buena amistad que quedó registrada en la palabra.
1: Una excelente amistad entre ellos dos, realmente.
0: Sí, pero digamos que si David dice, no, es que yo no le perdono a usted su familia, no, o sea, por cosas. No le perdono el linaje suyo, no le perdono nada de eso, su historia familiar, yo no quiero nada de eso con usted. Pues se pierde una gran amistad.
1: Claro, entonces, claro que sí, Alejandra. Y lo que tú decías hace un momento, creo que entre más confianza, más respeto, ¿no?
0: Sí, sí, eso como es. Te sientes bien contándome eso, sabes que sí, Ale, entonces ahí más cuentan y uno dice, ok. Entonces también respetar esa confidencialidad y decir, bueno, respeto o soy leal mejor con lo que me estás contando.
1: Uh-huh. Así es.
0: Y creo que dar oportunidad a una amistad a mí me enseñó que si en el tiempo antiguo, desde el tiempo antiguo lo están haciendo, pues hay que hacerlo a este tiempo. Es una de las pocas, tengo dos.
1: Eso te iba a preguntar, ¿cuántas buenas amistades?
0: Tengo dos, con decirte todo.
1: Sí.
0: Tengo pocas.
1: Es que conocidos, uno tiene bastantes.
0: Sí.
1: Pero amigo, que es como dice Proverbios, que un verdadero amigo es más que un hermano, o es como un hermano.
0: Sí.
1: Ya son palabras mayores.
0: Confianza, respeto, comunicación, apoyo mutuo, bueno. Uh-huh. Pero ahí estamos. Es más, algo que he aprendido también es que uno debe rodearse con águilas, porque esas otras águilas tienen una visión que en ocasiones incluso tú pierdes. Sí. Pero cuando tú te juntas con esas águilas, como que se te renueva la visión constantemente, viene como un vientecito fresco a tus ideales, a tus principios, a tus valores, y creo que de esa forma funciona.
1: Así es, Alejandra.
0: Bueno, ¿cuántos tienes? Entonces, ahora sí, ¿cuántas amistades tienes, Ruth?
1: Alejandra, yo te soy sincera, por ahí una y media.
0: ¿Verdad? ¿Verdad? Bueno.
1: Una amistad y un pedacito de otra amistad que todavía está ahí.
0: Eso está bien, eso está bien. Pues en medio de toda esta vida es muy linda, hay que saberla vivir, hay que sabernos rodear. Llega Lily Goodman para decirlo así. ¡Cuán bueno! ¡Cuán bueno!

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1: El joven acababa de regresar de la guerra de Vietnam. Desde un teléfono público llamó a su mamá, la saludó y luego le dijo: «Mami, quiero llevar a casa a un compañero que fue gravemente herido en la guerra. Le falta una pierna, le falta un brazo, le falta un ojo, mami, y la cara está como desfigurada». La mamá se quedó en silencio y luego le dijo: «Hijo, ¿por qué no vienes tú solo, hijo? Tú sabes que la casa es muy pequeña y no tengo tiempo para atender a una persona así». El joven colgó el teléfono. Pocas horas después, la policía llamó a la señora y le dijo: «Señora, acabamos de hallar a un joven que le falta una pierna, un brazo y un ojo, y se acaba de pegar un tiro en la cabeza. Los papeles que encontramos dicen que es su hijo». ¡Qué tremendo! Amigo, tenga un corazón más compasivo. Apoye a alguien que usted puede apoyar. No sea indiferente. Tenga un corazón abierto para apoyar a otros. Y sobre todo, tenga un corazón dispuesto para perdonar. Y tenga un corazón abierto para su propia familia, para que el mañana sea un mañana de paz y de bendición. Señor, te pido por cada oyente para que tenga un encuentro profundo contigo. Aquel que está herido, maltratado, aquel que está acabado, arruinado, levántalo y sánalo con tu misericordia y perdona sus pecados.
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2: Siendo las 3 de la tarde, 35 minutos, llegan nuestros invitados al programa La Puerta.
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2: Y sí, señores, con grandes invitados en este momento, yo puedo decir que cantantes de la casa, artistas, exponentes musicales que siempre nos han alegrado el corazón aquí.

0: Yo estaba esperando ahí el gritico de la providencia.
1: No hay nadie como tú.
0: Y aquí estamos, señores, con Samuel de la Providencia, efectivamente con la canción Lo que tú quieras, una de las canciones favoritas. Puedo decir que estoy en este momento rememorando una de mis canciones de mi lista en Pride navideño, pero él es el que hoy nos va a comentar cómo fue este mix y este proceso de musicalización moderno. Así que, bienvenido, Samuel. Algo pasa por acá, esperemos a ver por acá. Ya.
2: ¿Por ahí?
0: Sí.
2: ¿Ya me escuchas?
0: Perfecto.
2: Ok. No, Aleja, te decía que súper contento de la invitación. Tú sabes que siempre me dicen, te abrimos un espacio en CRB. Yo voy feliz porque considero esta emisora un lugar de bendición para mi ministerio, siempre con las puertas abiertas, siempre tan generosos y bueno, yo súper feliz de estar aquí, Alejita.
0: Pues nosotros felices de que estés en nuestros micrófonos, CRB Radio, puertas abiertas, es tu casa. Y estábamos hablando extra micrófonos, algo que te dije, mejor compartámoslo con la audiencia, porque sé que ellos están haciendo una y mil actividades, pero están al tanto de lo que sucede. Esta canción, Lo que tú quieras, yo la escuché versión navideña y tú me dijiste, ¿es que esta versión es?
2: Digamos, yo la llamo una versión devocional para un tiempo con Dios, sí, bien sí. Especial y además tiene como un regalito adicional y después es un feat, es una colaboración con un ministro de Dios hermoso, increíble. Entonces hace que la canción tenga una producción distinta, pero en esencia la letra y el contenido es el mismo.
0: Pero es que la letra da para que realmente uno haga su devocional con esta canción.
2: Así es.
0: Es una oración hecha canción.
2: Totalmente, Alejita. Mira que, esa canción nace en un momento muy difícil de mi vida, pero digamos que poco a poco, tú sabes que, bueno, yo soy un seguidor de una escritora que se llama Caroline Leaf, y ella nos enseña un poco a los que hemos pasado por crisis de ansiedad y depresión como a mejorar nuestra forma de pensar. Entonces, yo tenía problemas con el para dormir.
0: ¿Sí?
2: Entonces ella comenzó a explicarnos en ese libro que para que tú puedas dormir bien, tienes que comenzar bien el día. O sea, desde el día como comienzas va a ser la noche. Ella
0: nos
2: dice, sí. Entonces ella decía, hoy en este día, ahí es una tarea que nos pone en el libro, no vas a escribir hoy tengo que hacer esto, sino hoy quiero ser esto. Que eso le cambia el concepto del día. ¿Cierto? No es, ya no te levantas lleno de preocupación, hoy tengo que hacer esto, tengo que sacar esto, tengo que comprar esto, no, ella dice, no, vas a dejar a un lado eso y vas a comenzar, ¿qué quieres ser hoy? Y yo comenzaba a decir, bueno, ¿qué quiero ser hoy? Y mientras leía la Biblia, pues comencé a entender qué es lo que Dios quiere que yo sea. Y la Biblia nos relata, esta canción intenta acercarnos a pasajes concretos de la Biblia. Jesús quiere que tú seas luz, Jesús quiere que tú seas sal, Jesús quiere, está buscando un adorador por todo lado. Y en la canción yo creo que, por eso digo que es una versión devocional, porque es la forma en que yo me levanto y digo, hoy quiero ser esto, y comienzo a cantarla. Y creo que es una buena herramienta para las personas que quieren comenzar un día cambiando ese qué quiero hacer por qué quiero ser hoy.
0: La canción dice, y porque me la sé, dice, yo quiero ser un adorador.
2: Uh-huh.
0: Y si quieres saber qué es lo que más dice, tiene que escucharla completita en plataformas oficiales. Ya estaremos hablando de esto. No estoy sola, tengo el privilegio de estar con nuestra colega periodista de CRB Radio, Ruth López, desde Guaduas. Ruth, adelante.
3: Así es, Alejita, muchísimas gracias. Bueno, Samuel, como siempre, es una bendición que estén con nosotros estos artistas tan especiales y como tú. Estaba escuchando ese tema musical hace un momento y realmente hay frases en este tema musical que termina convirtiéndose realmente en oraciones, como lo decía Alejandra. Samuel, ¿cuál es la frase de lo que tú quieras que más ministra su corazón, que más ha ministrado su familia?
2: Hola, Ruth. Pues imagínate que tu pregunta está tan linda y como enfocada en algo que Dios me ha venido hablando estos días, y porque imagínate que hay personas que no son cristianas, Sí. Ahorita le comentaba a Alejita también detrás de micrófonos que ha llegado a personas que no conocen de Dios, vecinos, población de estudiantil, y mira que la frase que Dios me dijo en ese momento que le dedicara a unas personas en particular que están pasando por una enfermedad terrible,
0: sí,
2: o por una situación difícil, yo le dije, mira, que quiero dedicar esta canción y sobre todo quiero que escuche la frase que dice, yo quiero ser ese vaso de barro que aunque pequeño y frágil, contiene tu poder. Y es la frase que me ha permitido llegar a evangelizar a estas personas que están pasando por situaciones tan difíciles, y yo les digo, ahorita por fuera eres un vaso de barro frágil, te puedes sentirte mal, puedes pasar por momentos de dificultad, es una de ellas, está pasando por una crisis de una enfermedad como el cáncer, y yo le dije, te regalo esta frase porque por dentro ese vaso tiene el poder de Dios, y ese poder de Dios yo sé que es capaz de sanar tu enfermedad, y ha sido la frase más poderosa que ha llegado a muchos de las personas que hoy están escuchando Lo Que Tú Quieras.
0: Impactante que tú compartas eso, porque si hay frases que marcan y que son entregadas, o sea, como una carta de parte de Dios para ti, y tú debes es plasmarla en música y cantarla.
2: Así es, Alejita, y esta frase
0: comunicarla.
2: Sé que ha llegado al corazón y por eso las personas están escuchándola, porque sienten que Dios les está dando fortaleza en estos momentos de dificultad.
0: Así es. Bueno, en este momento escuchamos una riqueza musical también especial. Podemos decir que esta canción es una balada pop con tintes boleros. Descríbelo tú, ¿cómo podemos catalogar esta canción? Y por supuesto, ¿quiénes te acompañan como equipo musical en este nuevo lanzamiento?
2: Alejita, yo no sé, yo siempre tengo problemas como para definir bien los ritmos, los conceptos, pero yo creo que a mí me suena bolero, es como sí, un bolero, sí, pero sí. Cuando yo se la pasé a escuchar a la colaboración, que ahorita te cuento quién es, él la escuchó y me dijo, hermano, qué bolero tan hermoso, además que es un bolero que me suena ranchera. Entonces yo dije,
0: sí, tienen
2: okay,
0: por ahí su
2: sí.
0: tinte también.
2: Entonces es un bolero que suena ranchera, y él le metió unos soniditos muy... Él es de Puerto Rico, él es puertorriqueño, entonces él le metió algunas percusiones y cositas así. Entonces creo que la esencia es un bolero regional con unas percusiones de pronto también de ya más modernas.
0: Pues la verdad suena muy bien.
3: Sí, sí, sí, excelente. Bueno, Samuel, detrás de cada producción hay horas de trabajo. Sé que claro que hay oración, hay intimidad, hay preparación, pero también uno imagina hasta dónde quiere llegar. ¿Qué fue lo más desafiante durante el proceso de grabación de este proyecto?
2: Bueno, Ruth, lo más desafiante, bueno, comenzó desde mucho rato de llegar ya a producirla, porque digamos que yo estaba pasando por un momento así, wow, muy muy fuerte de mi vida personal, y bueno, y Dios me regala esta letra, y mientras yo la escribía lloraba, y yo escribía y cantaba, y digamos que yo creo que las cosas más difíciles es adorar en medio de la prueba, digamos que eso es lo que he aprendido en todo esto. Y esta es una canción que es una adoración en el desierto, o sea, es una cosa que yo decía, wow, Dios mío, qué difícil es pasar esto. Y la canción es sencillamente, bueno, voy a adorar en medio de este momento. Y esa fue la parte más difícil, y porque ya llegar al estudio, trabajo con Chris Parada, y este hombre la escucha y
0: claro.
2: Digamos que se conecta rápidamente y me pasa una propuesta. Y como dice Alejita, la primera versión fue una versión más navideña, más acústica, muy sencilla realmente. Entonces ese proceso fue muy sencillo en la medida de que el productor tiene unas ideas inmensas, y cuando me muestra la maqueta me encantó, pero cuando yo le digo... Chris, yo quiero volver a hacer esta canción, y tiene que ver con, entre esas personitas está Aleja, que yo no le había dicho Aleja, pero entre esas personas está Aleja, porque un día yo estaba digamos hablando con Aleja, y bueno, realmente ella quería, cuando me hizo parte de un video, ella pensaba que la canción era como en este estilo y ella me dijo, si es así, sí, te colaboro.
0: Ay, sí, es que la carrera de Samuel es amplia y Samuel dice, quiero que hagas parte de un video que es como estilo ranchera, pero tiene como hip hop.
2: Un poquito urbano, sí.
0: Es un poco urbano y tiene unas mezclas ahí. Y yo le dije, ¿sabes qué? Me encantaría hacer parte de un video tuyo que tenga como notas de adoración, de balada.
2: Y
0: como,
2: me dijiste como lo que tú quieras. Que tú
0: como
2: me
0: lo que tú quieras.
2: Es una de mis favoritas. Y entonces cuando tú me dijiste eso, o sea, que a ti te la canción había tocado tu corazón.
0: Sí.
2: Y curiosamente, Aleja, como al día siguiente llega a visita a mi casa... Y otras personas me dicen, Samuel, ¿sabes cuál es la canción que más me toca de las que tú has hecho, lo que tú quieras? Y yo la tenía como escondidita por allá, como que bueno, una canción que me había tocado a mí. Uh-huh. Y cuando yo comienzo a decir, wow, y comienzo a mirar un poco en las redes sociales y digo, wow, esta canción le ha llegado a muchas personas. Y sentí de parte de Dios volverla a lanzar con una mejor producción. Y me he dado cuenta que sí era la voluntad de Dios en la forma como hoy ha tocado y ha llegado a las personas que Dios quiere que lleguen.
0: Qué bueno que puedas entonces no dejarla en el olvido. Esta canción, de hecho, ya mismito la añadí a mi lista en play favorito.
2: Ay, qué bien, Ale.
0: Porque si es la del devocional y me encantaba la otra, pues imagínate sí. Esta. La voy a disfrutar demasiado, al igual que la audiencia. Samuel, hay varios detalles detrás de una producción. Ah, bueno, pero adelantémosle algo a los oyentes, porque ellos nos están acompañando y nosotros a ellos. Sí, participé en el video musical, compartámosle porque de pronto algunos no han visto el video o no saben de la canción. Sí, participé en el video musical que me propuso Samuel y fue un cambio repentino que yo creo pocas veces nunca he tenido. Y es más, voy a buscarlo por acá. Esa canción también me marcó mucho porque cada vez que la grabábamos, porque son varias tomas,
2: sí.
0: Tiene una letra en donde Dios te dice, ven para acá, o sea, ven conmigo porque yo no te quiero lejos. Si me permites, sé que estás de lanzamiento con lo que
2: no te
0: quieras,
2: tranquila.
0: Pero escuchen ustedes la canción como es. O sea, y yo le dije, no, en una baladita, en esta no. Vente conmigo, titula esta canción.
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0: Samuel, ¿cómo fue el tema de los likes? A mí me impactaba, era que a mí me escribían por todo lado, te vi, y le di un like. ¿Cómo te fue con esa canción?
1: No, pues...
0: No habíamos hablado no, extra micrófonos de esto.
1: Curiosamente, cuando yo me doy cuenta en Spotify y yo digo, wow, esta canción es la segunda canción más escuchada de las que he hecho, de las más vistas en YouTube. Y bueno, cuando Spotify te envía todo al final del año un recorrido y me dicen tu mejor canción fue Vente Conmigo, y comenzó a ver también el historial en YouTube, bueno, y una cantidad, yo, wow, qué increíble. Y Alejeta, bueno, tú sabes que la canción tenía, digamos que tenía mucha oposición, tenía mucho propósito y tuvo mucha oposición.
0: Y por eso mucha oposición,
1: porque... tuvimos momentos muy difíciles durante la grabación, al final de la grabación, de verdad, hubo una fuerza espiritual muy fuerte en contra, y ya sé por qué, y es definitivamente que la canción ha llegado a muchas personas y ha sido un mensaje, como yo te digo, el propósito de la providencia es acercar, que la gente conozca a Dios, que la gente de verdad sepa que Dios los ama incondicionalmente, y estas propuestas de todo este proyecto que hacen parte de un álbum que se llama Amor del Bueno, es que la gente conozca que Jesús los ama con locura, incondicionalmente, que está esperando porque cada uno tome la decisión de caminar con Él.
0: Me impacta porque Samuel es muy organizado, le comparto a la audiencia, súper excelente él en lo que hace, y claro, él tenía un itinerario ya organizado, un cronograma de grabación. Él dice, llegas a tal hora en tal lugar, o voy por ti, o igual él en su carro. Planeamos todo, llegar al lugar de grabación a una hora, salir a otra hora, bueno, todo muy organizado. Ya había un cronograma. Pero ¿qué sucede? Que todo se empezaba como a... O sea, había un obstáculo, otro obstáculo. Y cuando ya incluso se había grabado el video, aún todavía había oposición.
1: Oposición, mucha.
0: Y decíamos, ¿pero por qué? Uh-huh. O sea, ¿qué día tan largo? Pero aún así, nuestro corazón no estaba amargado ni entristecido, sino que teníamos mucha alegría, sí, de haber hecho el material.
1: Disfrutamos mucho
0: Disfrutamos, hasta nos reíamos y decíamos, ¿cómo es posible? Nos reíamos. Y aún así salió el material y es una de las canciones más sonadas, sí, del año pasado.
1: En mi catálogo musical es una canción que yo digo, wow, Dios
0: luchada.
1: Mío, que luchada, y veo la bendición de Dios, veo cómo la gente la escucha, y todos los días sigo viendo que sube y sube, y ha sido bellísimo, uh-huh, poder ver cómo esta canción tan trabajada y tan luchada tenía un propósito clarísimo de parte de Dios.
0: Sí, así es, Vente Conmigo, si la quieren ir a ver en YouTube. El canal oficial de La Providencia, ¿cuál es?
1: A ver, no, así, arroba de La Providencia, sí, arroba.
0: La Providencia.
1: El buscador de La Providencia, Vente Conmigo y ahí te sale.
0: Ahí está el video, miren, con mucho amor lo disfrutamos hacer. Incluso llovió, había un dron listo para grabar unas tomas del lugar, porque el lugar había sido muy pensado. Y llovió, ¿verdad?
1: Muchísimo.
0: Llovió y estaba haciendo mucho frío. Entonces creo que cada toma incluso nos la disfrutamos. Dijimos, con dron o sin dron, nos disfrutamos esta grabación.
1: Amén.
0: Y así fue. Un muy buen resultado, un buen material. Vente Conmigo. No habíamos hablado de eso, ¿cierto?
1: No, imagínate que hicimos todo y no, no he hecho
0: nada. No lo hacemos por likes, definitivamente.
1: Estos secretos detrás de cámaras y bueno, y agradecerle, tú sabes, a Fredicito.
0: Y a Judicita.
1: Wow, sí. O sea, dan una milla más siempre.
0: Sí, total. Es así como de 20 conmigo, tú llegas ahora a compartirnos lo que tú quieras. Yo quería grabar una canción para un video así. Ruth,
1: canción, sí.
0: Enlístate, Ruth.
2: Bueno. Bueno, Samuel, aprovechamos de todos tus procesos, de cómo el Señor te ha ayudado, de todo el conocimiento que has adquirido, porque hoy en día vemos a muchas personas buscando propósito y dirección. ¿Qué consejo le darías a alguien que siente que ha perdido el rumbo espiritual por el tema del legalismo, de la religiosidad?
1: Mira que yo creo que esta canción, a propósito también de las cosas que Dios ponía en mi corazón, era como decirle a las personas que van a escuchar esta canción, que es una canción para aquellos que han perdido el primer amor. Y Dios me lo decía claramente en un tiempo también de oración, y es de las cosas que más recalco ya a las personas que se han alejado de Dios. Y yo les digo, escucha esta canción. Me escribió un chico que está en Estados Unidos y me dijo, hermano, yo estoy muy lejos de Dios. Y yo le dije, ¿sabes qué? Esta canción es para ti. Esta canción es para ti, quiero que la escuches y comiences a sentir cómo tu relación con Dios va a mejorar. No importa si estás lejos, porque a veces el diablo es tan astuto que cuando tú estás lejos, porque es que me pasó a mí, ¿no? Sí, tú estás lejos de Dios y el diablo a veces suena más duro que Dios. O sea, Dios te está diciendo, vente conmigo, que es esta canción. Pero el diablo te está diciendo, usted no se lo merece. Usted que va a ir por allá.
0: Todavía es imperfecto.
1: Usted está todo cochino.
0: Todavía, sí.
1: O sea,
0: todavía falla.
1: Usted falla. ¿Qué va a orar? Usted se ve una, perdón la palabra, usted se ve una boleta orando. Usted, nadie le cree lo que usted hace. Esa fue mi experiencia. Una experiencia en la que la voz del diablo era tan fuerte que a mí me daba pena orar. Yo decía, no, yo no puedo hacer, me daba pena levantar las manos, yo decía, no, o sea, yo no soy así, yo sentía que el Samuel que levantaba las manos y buscaba a Dios era un Samuel falso, era un Samuel que no era real, y el diablo te hace cambiar tanto cuando esa es la verdadera identidad. Entonces, Ruth, yo simplemente quiero decirle a las personas que, aunque el Espíritu Santo es el que hace la obra, ahorita hablamos con Aleja, Dios es el Espíritu Santo, es el único que puede cambiar, pero sí hay que tomar una decisión, o sea, sí hay que tomar la decisión de abandonar el pecado, de alejarse de prácticas que te alejan de Dios. Y a veces el legalismo es uno de los peores enemigos, porque si habían legalistas en la Biblia o en la historia de Jesús, eran los fariseos. Entonces, creo que el legalismo es lo que más te aleja de Dios y de las cosas con las que dio Jesús más luchó.
0: Así es, Samuel, tú lo has dicho. Por favor, compártenos tus plataformas oficiales. Queremos seguirte, queremos, sé que junto a la audiencia, queremos escuchar esta canción una y otra vez en replay. Así que, por favor, micrófonos abiertos.
1: Claro, quiero invitar a toda la audiencia de CRB a que se acerquen, busquen de la Providencia en todas las plataformas digitales. Escriba lo que tú quieras. Ojalá cuando se levante en la mañana, cuando inicie el día, que sea la primera canción que escucha para conectarse con Dios y tener un tiempo de oración bien especial. Yo sé que esta canción va a transformar tu vida y tu relación.
0: Un abrazo, Samuel, ya te lo doy porque él está aquí en micrófonos en vivo e indirecto, así que ya te doy ese abrazo.
1: Listo, aquí lo espero.
0: Gracias por acompañarnos.
1: A Ruth sí, un abrazo en la distancia.
2: Así, un abrazo también ahí. Mi querido Samuel, un placer compartir contigo. Así que Alejandra, aprovecha.
0: Claro que sí, de la Providencia con nosotros, nuestro primer invitado en el programa La Puerta. Pues

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1: Bienvenidos al Boletín de Noticias. La Aeronáutica Civil respondió a las denuncias sobre la presunta influencia de Gabriela Muñoz y varios de sus familiares dentro de la entidad. Esto en un comunicado asegura que ningún funcionario tiene privilegios y anuncia la apertura de investigaciones internas, además de su disposición para colaborar con los organismos de control. El pronunciamiento se da en medio de los cuestionamientos por posibles irregularidades en contrataciones y nombramientos que al día de hoy son materia de investigación. 4:03 en la región Caribe. Córdoba superó la emergencia sanitaria provocada por el frente frío que afectó al 83% del departamento. Mayron Acevedo, usted informa.
2: Así es, el departamento de Córdoba superó la emergencia sanitaria generada por el frente frío que afectó el 83% del territorio cordobés y dejó más de 200.000 personas damnificadas. La entidad señaló que durante la contingencia se reforzó la vigilancia epidemiológica, se desplegaron brigadas médicas y se garantizaron acciones para prevenir brotes de enfermedades asociadas a las inundaciones como infecciones respiratorias, enfermedades diarreicas y también las transmitidas por vectores. Las autoridades indicaron que la situación sanitaria se encuentra bajo control, aunque mantendrán el monitoreo permanente en los municipios que resultaron afectados para evitar nuevas emergencias en salud pública. 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
1: Y en el panorama deportivo, el Barranquilla Fútbol Club dio el golpe en la continuidad de la fase de los playoffs de la Copa BetPlay Di Mayor 2026. Rubén Ospina, usted informa.
3: Ayer miércoles avanza en el día número 2 de los partidos de vuelta de la fase de playoffs de la Copa BetPlay Di Mayor del año 2026. A primer turno, Inter de Bogotá derrotó por 2-1 al Internacional de Palmira en el estadio Francisco Rivera Escobar, con tantos de Larry Vázquez y Sanguinetti para el equipo capitalino, mientras que Franco había empatado transitoriamente para el equipo local. La llave quedó 3-1 a favor del Inter de Bogotá. A segundo turno, Barranquilla Fútbol Club frente al Junior de Barranquilla empataron a 3 tantos en el estadio Romelio Martínez de la capital atlanticense, tantos de Borja, Cortés y Lozano para el Barranquilla, mientras que Jason Suárez, Guillermo Paiva y Luis Muriel marcaron los goles para el cuadro tiburón. Ya en la tanda de penales, el portero antioqueño Sebastián Guerra le atajó el cobro a Edwin Herrera y a su vez marcó el gol de la victoria para el 5-3 definitivo, clasificando Barranquilla y eliminado Junior. Finalmente, el Real Cartagena empató a 1 tanto frente al América de Cali en el estadio Jaime Morón León de la capital heroica, tanto de Carlos de las Salas para el equipo local, mientras que Jorge Daniel Valencia, el ecuatoriano, marcó el empate para el equipo escarlata, dejando el global por 3-2 a favor del cuadro americano. En consecuencia, los clasificados a los octavos de final por ahora de la Copa BetPlay Di Mayor son el América de Cali, que chocará ante el Deportivo Pereira, Inter de Bogotá, que será rival del Real Cundinamarca, mientras que Barranquilla Fútbol Club chocará frente a Millonarios. Este jueves se tendrá otro compromiso de la Copa entre Envigado Fútbol Club frente al Once Caldas de Manizales a partir de las 3:30 de la tarde en el Polideportivo Sur, serie que la va ganando 3-0 el Blanco Blanco de Manizales. 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
1: Hasta aquí el boletín informativo. 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

Manifiéstate en cada vida, Señor, lo que Jesús hizo por nosotros hace 2000 años. Hazlo, Señor, con nosotros en el nombre de Jesús. Gracias, Señor Jesús. Gracias, Señor.

0: Estábamos escuchando la agrupación precisamente de Avivamiento. ¿Y por qué estamos trayendo esta música en este espacio del programa La Puerta? Porque hay una caminata por Jesús este domingo 2 de agosto y queremos compartir con nuestra audiencia precisamente lo que representa esta caminata por Jesús. Es una marcha para Jesús y específicamente es una movilización pacífica, espiritual, en donde juntos oramos por nuestra nación. Y también es apolítica, no tiene nada que ver con la política. Si la realizan en tu ciudad, ya que tú nos amplificas también en diferentes ciudades, diferentes países, súmate a estas jornadas de oración, porque creemos que Dios está escuchando a quien clama por el territorio donde se encuentra. Así que esta movilización pacífica es espiritual, no es política. Y de esta forma juntos podemos declarar que es Jesús el dueño de nuestra nación y el que gobierna nuestra nación. Este domingo 2 de agosto va a iniciar, está programado para iniciar a las 2:30 en la Biblioteca Virgilio Barco. Y se prevé darle la vuelta al Parque del Simón Bolívar, marchando, orando, adorando con Avivamiento, junto a Avivamiento, y se tiene prevista la llegada al Parque Simón Bolívar para unirse con el Festival del Bogotá Gospel de este año. Así que, Ruth, será un tiempo muy especial para que nuestros oyentes nos acompañen también y se sumen a lo que será este tiempo desde las 12:30 este domingo.
1: Así es, Alejandra. Aquí en Guaduas, Cundinamarca, nosotros también estamos promoviendo esta caminata por Jesús.
0: Sí.
1: El próximo domingo a las 2 de la tarde, a las 3 de la tarde, el punto de encuentro es en la Plaza de Ferias. Y wow, como tú lo dices, la gran marcha para Jesús, lo sí, que busca principalmente es exaltar públicamente el nombre, sí, de Jesucristo. Sí, sí. También algo importante que me gusta hablarlo y comentarlo con nuestra audiencia, es que es unir a las iglesias cristianas sin importar la denominación, porque muchas personas se han comunicado con nosotros, Alejita, y me han preguntado, bueno, Ruth, yo soy de la Cruzada Cristiana, yo soy de Asambleas de Dios, ¿podemos asistir? Entonces la idea es que, claro, somos el pueblo de Dios.
0: Wow, qué importante lo que dices, Ruth, porque esta no es una marcha denominacional, sino que se convoca a los creyentes de todas las iglesias para salir a las calles y proclamar a un Cristo vivo. Entonces, muy importante lo que estás compartiendo en este momento.
1: Así es, Alejandra. Y la idea es poder llevar un mensaje de esperanza, de paz, de reconciliación. Y claro, por supuesto, demostrar la fe cristiana de manera pública y sobre todo pacífica. Y Alejandra, mira que un oyente que me escribía ayer en la mañana y me decía, Ruth, maravilloso esto, porque a veces las feministas, a veces el orgullo gay convocan, sí, marchas, y la gente sale.
0: Es verdad, sí, sí, sí.
1: Y no sienten vergüenza, y antes se sienten muy bien, y se siente que están representando unos ideales. Entonces nosotros, ¿cómo no vamos a salir? ¿Cómo no nos, sí, vamos a sentir orgullosos si somos hijos del Rey de Reyes y Señor de Señores, y vamos a llevar ese mensaje de paz, de reconciliación, ese mensaje donde va a quedar claro que Jesús es el Señor?
0: Wow, importantísimo lo que estás diciendo. Es tiempo de levantar nuestra voz, de creer que en cuanto oramos, adoramos, Dios está tomando dominio en los aires de nuestro país. Y es así como estamos escuchando de fondo música de Avivamiento. Ellos van a estar dirigiendo la adoración aquí en la Marcha para Jesús en Bogotá, junto a todas las iglesias. Pero me causa mucha curiosidad, Ruth, que Guaduas se suma, que lo estás compartiendo en este momento, Medellín se suma, y sé que otras ciudades y diferentes municipios se van a sumar a esta marcha para Jesús. Así que, ¿cómo pueden encontrar usted la ciudad en la que sí va a haber marcha en diferentes municipios y ciudades? en la página granmarchaparajesus.com. Allí en esa página granmarchaparajesus.com dice: encuentra tu ciudad, dónde marchar en tu municipio, y allí le das clic. Inmediatamente te entrega el territorio, datos de la localidad, horarios, y todo esto se va a hacer en compañía también de entidades que van a salvaguardar esta marcha, como ejemplo bomberos, brigadistas, pues lo que por lo general facilitan como el acceso a diferentes lugares, diferentes vías principales. Así que cada ciudad, cada corregimiento, cada territorio va a tener también un... estoy viendo Vereda Buenos Aires, por acá Vereda Vanadías, Arauquita. Wow, son varios territorios en Antioquia también, diferentes departamentos también sumándose, hasta el Amazonas, en Leticia, van a tener esta Marcha para Jesús. Así que puedes entrar, granmarchaparajesus.com, y vas a encontrar las locaciones, horarios, puntos de partida y puntos de regreso. Así que bueno,

0: es la página granmarchaparajesús.com a nivel nacional.
1: ¡Vamos, ese grito es!

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0: ¿Cómo será de maravilloso poder experimentar la presencia de Dios? Y es por esto que, aunque no lo podemos ver, podemos sentir su presencia, podemos ver la transformación en lo que ya ha hecho en nuestra vida y lo que continúa haciendo. Creo que es un proceso que espero dure hasta el último día de mi vida aquí en la tierra, porque es una experiencia tener la presencia de Dios del lado de uno. Cuando despiertas, cuando te sientas, cuando te acuestas, cuando estás en un tiempo de meditación, cuando estás laborando, estás teniendo una conversación difícil, cuando estás hablando, cualquier cosa. Allí tú puedes experimentar la misma presencia de Dios. Creemos que esta presencia de Dios recorre los aires, Ruth. Y mañana tenemos este privilegio de estar en la casa de Dios, en donde sabemos está la presencia de Dios en el tiempo de alabanza, oración, palabra, ministración. 9 de la mañana, auditorio principal. Abre sus puertas, te espera a ti, a tus invitados, a tus amigos, a tus familiares. Avenida Calle 17, número 80A50, Bogotá, Colombia. Así que Ruth, esta invitación es para todos los que nos están amplificando y pueden acompañarnos en auditorio principal. ¿Ustedes en Guaduas mañana tienen tiempo de culto? ¿Mañana viernes?
1: Claro que sí, sí, sí, Alejita. Lo mismo, a partir de las 9 de la mañana, nuestro ayuno congregacional de 9 a 11 de la mañana. Y en la tarde, pues, también tenemos ahí, diríamos nosotros, ese tiempo maravilloso de milagros, de lo sobrenatural, a partir de las 6 de la tarde.
0: Qué bueno, qué bueno. Entonces, de esta forma tener horarios claros, lugares también confirmados y, por supuesto, con anticipación estaremos llegando a la casa de Dios. Yo soy una de las que danza. ¿Usted danza, Ruth?
1: Sí, sí, sí, me gusta. Bueno, pues no es muy estilizada mi danza, pero sí, ahí, claro, en el momento de adoración, saltamos, levantamos nuestras manos.
0: Muchos viven bailando por ahí salsa, baila, ahora con unos bailes todos raros. ¿Sí los has visto?
1: Sí,
0: o sea, no es como antes se bailaba la salsa, sino como con unos brinquitos ahí todos raros.
1: Sí, sí. Realmente chistoso, imagina, y recordar mejor.
0: Ahora, ¿por qué no vamos a mover nuestro cuerpo para Dios? Yo soy una de las que le gusta aplaudir. Yo soy una de las que le gusta acompañar el aplauso con palabras, porque pues para aplaudir en el estadio, para aplaudir a un niño chiquito cuando está aprendiendo quizá a moverse solito, ¿no? Pero ¿qué tal si ese aplauso lo acompañamos de palabras de exaltación a nuestro Dios? O sea, yo he aprendido que la alabanza consiste en eso. En que el aplauso y ya si salto o me muevo, todo eso va acompañado de un comentario para Dios, de una alabanza a Dios. Abro mi boca y le digo, Señor, eres lo mejor que me ha pasado. Y si otros me vieran aquí como raro levantando las manos, es porque no saben de lo que tú me has librado, no tienen idea, ni se imaginan lo que tú has construido en mi vida. Así que no le dé pena levantar las manos ni adorar a Dios cuando pueda hacerlo. Así que vamos a escuchar una canción del Pastor Fernando Ramos. Esta canción es una versión de Remolineando Moderna, Ruth.
1: Uy.
0: Yo creo que usted la conoce muy bien, esa canción.
1: Sí, sí, sí.
0: Gracias por este espacio a todos nuestros oyentes. Recordándoles que en instantes el tiempo del devocional con el apóstol Eduardo Cañas Estrada, Daniel Alejandro Zambudio. Así que un abrazo a la distancia, Ruthcita. La abrazo, gracias. Con música.
1: Gracias, gracias. Un abrazo para ti también y para, por supuesto, para todos nuestros oyentes.
0: Dios mediante, mañana nuevamente sobre las 3 de la tarde, el programa La Puerta. Por lo pronto, a remolinear se dijo.

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0: 4:59 PM. Gracias por acompañarnos a esta hora y gracias por escribirnos a través de la cuenta de WhatsApp. Ya vamos a leer sus testimonios, o mejor escucharlos, a leer sus comentarios, sus saludos. 5:00 PM, tenemos una cita con lo sobrenatural.
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Un rayo de sol. Recordar a Ulises Yeravide junto a Quique Pavón, Causas Perdidas, en esta tarde, tarde de jueves, tarde de regreso a casa. Causas Perdidas.

0: Las causas perdidas. Las causas perdidas son tu debilidad. Energía Estéreo ya está con nosotros, ¿verdad? Ya está con nosotros Energía Estéreo en la frecuencia 103.7. Esperamos la fotografía. A propósito, puede escribir aquí en la cuenta de WhatsApp algo bueno que le haya pasado hoy. Algo bueno. No quiere decir que si nos pasó algo malo o regular, Dios no haya estado. Pero a continuación escribamos algo bueno que nos haya pasado. Algo bueno. Hagamos memoria. Claro, porque si oramos desde la madrugada que el Señor se glorifique a través de cada hora, cada minuto, cada segundo, pues para nosotros no puede pasar de vista ni un solo minuto. A mí me pasó algo bueno y es que a mi hija le fue muy bien en el colegio. Gloria a Dios. Algo bueno, pasar y celebrar el cumpleaños de mi hijo Andrés Felipe Rosas. ¿Y quién escribe? Un saludo para su hijo entonces. Miriam Morales está en Bogotá. Gracias, escuchando Vida 890. Gracias por acompañarnos a través de Vida FM 100.7 Luz desde Girardot, Ricaurte. Algo bueno. Amigos que están no tan cerca, pero están en el corazón. Un saludo para Eduardo, para Marta, para Camila en Funza. También Natalia Osorio en Madrid. Bendiciones. Bendiciones para Jimena Ayala, que está en Medellín. Algo bueno que le pasó es que pudo vender algo que hace mucho rato no podía vender. Estoy escuchando el devocional en Bogotá. Clara, muchas gracias. Fui a trabajar, Dios me cuidó, llegué bien a la casa y tengo el pan de cada día. ¿Quién escribe? Muchas gracias. No se les olvide escribirnos el nombre. Erlinda, le pedí a Dios que me pagaran una plata y me la pagaron. No lo esperaba, gracias, Señor. Creo que clasifica para testimonio, ¿verdad? Clasifica para dejar una nota de audio. Oyentes de Vida, FM 96.3, algo bueno que les haya pasado, algo bueno. Tania Gómez, hablo desde Chía y el Señor me acaba de guardar de la muerte. Estoy en el carro haciendo fila para ingresar a otra vía. Estoy sobre la autopista norte y un carro pasó a una gran velocidad y escuché cómo las llantas frenaron, pero pasó rozando mi carro. Tania, gracias. Gracias, Tania, por escribir. Y la pregunta es, ¿venías de tu trabajo? Si quieres, déjanos una nota de audio también. Vamos a escuchar tu voz. Fermín Bonilla está en Sogamoso. Está en Sogamoso y dice, buenas tardes, bendiciones. Trato de escuchar la emisora CRB todos los días. Gracias a mi pastor Eduardo Cañas. Desde Sogamoso, Boyacá. Bien. Algo bueno que nos ha pasado es que tuvimos la oportunidad de hablar con varias personas que van a venir este domingo aquí al auditorio principal y estará predicando nuestro pastor Eduardo a las 7 de la mañana, a las 10 de la mañana. Vida FM 104.7 desde San Pues está encendida. Algo bueno que le pasó a Marilyn Méndez. Ella vende tecnología en Bogotá, en una zona de tecnología. Y hoy ha vendido como no lo había hecho en esta semana. Gloria a Dios, qué bueno, qué bueno. Davis Mendoza me está saludándonos. Algo bueno. Algo bueno. Dios ha cuidado de mis hijos, Sirleni Zuluaga. Gracias. Sí, todas las madrugadas decimos shalom, shalom sobre nuestros hijos. Y Eliana desde Medellín dice, perdí mis audífonos y hoy me los rescató el Señor. Estoy feliz por esa bendición, ya que me costaron mucho dinero. Escribe Eliana desde Medellín. Algo bueno. Bueno, si no tienen el nombre, no los voy a leer. porque debemos aprender a escribir el nombre. Aquí escriben desde Ibagué. Bueno, desde Ibagué. Bueno, gracias por escribirnos. Y también nos escribe Emanuel y Hermencia. Tienen una empresa, una fábrica de muebles y pudieron vender hoy una sala, un comedor, gloria a Dios. Noto que ustedes son sembradores, ¿verdad? Bien, muchas gracias. Muchas gracias. Y acá dice algo. Dice Lucía Montealegre desde Flandes. Está orando porque a su esposo lo estafaron por Nequi. Le clonaron el celular a un sobrino y le envió dinero y los robaron. Oramos porque el Señor nos guarde de esas estafas. Hay que tener mucho cuidado. Pero saben, ahí es muy importante la oración, sí, el temor de Dios, sí, el amor a la palabra siempre, pero sobre todo que como familia nos podamos reunir y establezcamos un código, una clave. Muy bien, aquí una clave: es mejor regresar. Ese es el tema que nuestro pastor Eduardo nos comparte. Voy a escuchar ya sus testimonios, los testimonios que nos envían a la cuenta de WhatsApp. Oremos, Padre, gracias por todos estos amigos del devocional. Quisiéramos quedarnos acá leyendo más y eso es lo que vamos a hacer. Gracias por tu palabra, por la salud, por la vida de nuestro pastor Eduardo. Está en tus manos este espacio, Espíritu Santo, en el nombre de Jesús. Amén. Este amigo Daniel Alejandro Zamudio te invita a vivir este tema. Es mejor regresar con nuestro pastor Eduardo. Pastor, sé que este domingo será algo maravilloso aquí en el auditorio. Usted en el devocional.
1: Muchas gracias. La palabra se titula Es mejor regresar. Abra su mente, abra su corazón para que la palabra llegue a su espíritu y produzca frutos en usted. Pero también recuerde, dentro de tantos conocidos que usted tiene, a alguien que el espíritu le ponga ahora mismo puede llamarlo y orientarlo para que él también escuche este programa y sea tocado por nuestro Señor Jesucristo. Un saludo a usted que me escucha en la cárcel de mujeres. Un saludo a usted que me escucha en la cárcel de varones. Usted que me escucha en un batallón porque es soldado. Usted que me escucha en la policía porque allí como policía usted está caminando con Dios. Usted que es oficial del ejército o también un oficial de la policía o de la armada o de la fuerza aérea, le bendigo de manera especial. La agrupación Contellos nos dice: somos cristianos.

0: No se avergüence de caminar con Dios. No se avergüence de amarle, porque el Señor le dará cosas que usted no se imagina.
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0: Y el pensamiento sabio está basado en lo siguiente. Cada día es un regalo que Dios nos da. Cada día, porque el día que llega, ese día nunca ha existido. Es un día nuevo. Cada día es un regalo que Dios nos da. Entonces el pensamiento sabio dice así: debo vivir cada día con profunda intensidad, sabiendo que no regresará y que es una oportunidad que Dios me da para amarle y para servirle.
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0: Y ahora vamos a nuestro escenario de gloria, donde prediqué. Después vino un tiempo de alabanza, de adoración poderosa, profunda, y un tiempo de ministración con poder y con gloria.
2: Apóstol, Marta quiere dar mismo el testimonio, un testimonio.
3: Cuenta, ver, hija.
4: El 13 de noviembre usted dio una palabra en el devocional de las 5 de la mañana, se llamaba Derrota a Satanás. Cuando ya terminó, dijo, hay una mujer que tiene un hombre y ese hombre está lejos. Y tiene una mujer él, pero yo voy a hacer que él vuelva. Y voy a hacer que formen un hogar, voy a cambiarlo, voy a transformarlo. Y yo creí en esa palabra. Muchas veces estuve débil, ya no tenía fuerzas cómo luchar, pero esa palabra me sostuvo, la compré y la escuchaba cuando no tenía fuerzas. Y la creí, él estaba en Estados Unidos. Todo lo que estaba pasando era así, era mi vida, era mi realidad en ese momento. Y yo la creí. Y para la gloria y la honra de Dios, Arsenio llegó el 14 de abril y nos vamos a casar el 3 de mayo.
3: ¡Qué tremendo! ¡Oh, sí! Dale un aplauso al Rey de Reyes. Levante sus manos, diga, Él hace que los hogares se establezcan y sean benditos. Aleluya. Dale aplausos al Rey. Dale aplausos al Rey.
5: Amén.
3: Rápidamente.
6: Apóstol Eduardo, le presento a Roxana. Roxana vino presentando hace un año y medio un problema de oído, los dos oídos totalmente tapados. Le hicieron cantidad de exámenes, el médico decía, pero no entiendo por qué está perdiendo el oído. Esta mujer tenía que escuchar el devocional a todo volumen, el televisor a todo volumen. Nadie la entendía, los vecinos no entendían el escándalo. Ella recibe una palabra en un devocional de las 5 de la mañana y el apóstol da una palabra de ciencia que le muestra a Dios. Le dice, hay una mujer que está escuchando a esta hora el devocional. Y el Señor le di cuenta hasta 3 y ella dice que sintió como si algo saliera del oído y automáticamente los dos oídos recuperaron su audición normal.
3: Totalmente.
7: Yo le doy mil gracias primero a Dios, porque lo tiene a usted aquí frente a todos nosotros para que nos sirva como ese vaso hermoso que nos tiene.
3: Trato
7: frente
3: de
7: ser a todos.
3: La bendición para toda la gente.
7: Padre, y le doy mil gracias a ese devocional que tiene. Padre, yo te doy mil gracias. Oídos han sido sanos, he recuperado mis oídos y por lo tanto también he recuperado mi trabajo. Gracias, Señor.
3: Amén.

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1: En el devocional, una palabra al corazón. Oh, cuánto amo yo tu ley. Todo el día es ella mi meditación.
0: Y la palabra se titula, Es mejor regresar. Y leemos en el libro de Ruth, capítulo 1, versículos 5 en adelante.

y murieron también los dos, Malón y Kelión, quedando así la mujer desamparada de sus dos hijos y de su marido. Entonces se levantó con sus nueras y regresó de los campos de Moab. Y regresó de los campos de Moab porque oyó en el campo de Moab que Jehová había visitado a su pueblo para darles vida.

Aquí hay una familia. Él se llama Elimelec, que significa mi Dios es rey. Ella se llama Noemí, que significa mujer placentera, agradable. El hijo mayor se llama Malón, que significa enfermo. El menor se llama Kelión, que significa consumido. Se fueron a los campos de Moab porque el hambre había llegado. Pero allí sucedieron cosas extrañas. Dice que Elimelec murió. Después, sus dos hijos se casaron con moabitas. Y luego, ellos murieron. A estas alturas han pasado 10 años. Ahora está viuda y sin hijos. Pero escuchó que la bendición de Dios había llegado a Belén. Entonces decidió regresar. Sí, y esta palabra yo la aplico a los que se han ido de los caminos de Dios. Sí, usted que caminó con Dios, usted que estuvo en la iglesia, usted que se bautizó en las aguas, usted que le sirvió al Señor, usted que fue un líder, usted que estuvo en el diaconado, usted que estuvo como un anfitrión, usted que se casó en la iglesia, pero usted ahora está apartado de Dios, está frío, usted está alejado, ya no volvió a la iglesia, pero tampoco volvió a orar, tampoco volvió a cantar, ha entrado en una monotonía. Usted está espiritualmente muerto, ¿sabe? Así como Noemí decidió regresar, el Señor le dice, regrese otra vez a sus caminos. Sí, regrese. Ahora, encontramos aquí que ella regresó envejecida. Regrese a pesar de los golpes que ha tenido. Ella regresó amargada contra Dios. Regrese a pesar de la amargura que hay en su corazón. Ella regresó pobre. Regrese a pesar de que tenga puertas cerradas. Sí, regrese. Regrese, amable oyente. Regrese. ¿Sabe? Si usted regresa, Dios lo volverá a perdonar. Dios tendrá de usted misericordia. Dios volverá a levantarlo. Regrese. Escúcheme, no es coincidencia que usted me esté escuchando. Es que Dios está hablándole a través de este programa. Sí, usted. Usted que está sentado allí. Usted que está escuchándome allí. Usted que va en el carro. Usted que está en la oficina. Usted que está en su casa, usted que está recostado, meditando, sí, es con usted. Regrese, porque se fue, vuelva de nuevo. Los brazos de amor de Jesús lo están esperando. Perdone, reconcíliese con las personas, deje a un lado los rencores, la pena, la vergüenza. Regrese con los suyos, como regresó Noemí, porque la abundancia de Dios está preparada para ser servida en la mesa y recibirlo a usted con brazos abiertos y con brazos llenos del amor de Dios.

Te amo, te adoro, te alabo y te bendigo. Señor de los cielos, gracias. Gracias porque tú tienes de nosotros misericordia. Padre, siento en mi corazón que

está golpeado, está lleno de miedo, está lleno de fracasos, está lleno de dolor, de enfermedad, pero que regrese, tú lo vas a liberar. Usted que quiere regresar, diga: Señor, reconozco que me he equivocado, reconozco que he pecado, reconozco que volví atrás, perdóname, límpiame con tu sangre, me quiero levantar, te entrego mis fallas, te entrego mis malas decisiones, te entrego mi pecado, te entrego mi vergüenza, te entrego mi mal testimonio, he pisoteado tu nombre, he herido tu corazón, perdóname, hazme libre, sana mi alma y levántame en victoria, Señor Jesús.

Ahora el poder de Dios viene sobre ti, viene para consolarte. Usted que está en la cárcel de mujeres, usted que amó a Dios, usted que se alejó de Jesús, está en la cárcel escuchándome. Allí a donde está, el Señor te abraza. Si tú vuelves a Él, Él te recibirá. Y luego cambiará tus circunstancias. Y habrá un tiempo mejor para tu vida. Porque los que regresan, el Señor los ama y los perdona completamente.

Oh Padre, me sumerjo en tu gloria. Ahora, Señor, vidas enfermas, vidas oprimidas, vidas atadas son tocadas por ti. A la voz de tres, suelto tu presencia, suelto tu gloria. Tú vas a liberar y a tocar vidas. Uno, dos y tres. Señor, ahora pone su gloria sobre tus pies, tus uñas. Veo hongos, hongos resistentes a todo antibiótico, hongos que están allí en tus uñas. En el nombre de Jesús, poder de Dios, ahora tu gloria cae sobre esas uñas. Uno, dos y tres. Y el Señor destruye esos hongos. También veo verrugas en tu cuerpo. Ahora una gloria cae. Y veo una verruga en tu parte íntima. Y esa verruga cae. Señor, viene ahora para glorificarse en tu cuerpo, que es templo del Espíritu Santo de Dios. Ahora uno, dos y tres. Cae la gloria de Dios, poder de Dios. Veo una mano hinchada por un golpe. Ahora el poder de Dios viene sobre esa mano. Y esa inflamación y esa hinchazón y ese maltrato, esa magulla dura, ese golpe, esa fractura, Señor, viene ahora.

1, 2 y 3. Y tu mano ahora es tocada, es sanada. El fuego de Dios te toca. Más, Señor de los cielos, gracias por esa vida quebrantada, que está llorando, que está arrodillada, por esa vida que levanta sus manos a ti. Gracias por ese hombre comprometido contigo, dispuesto a vencer los obstáculos. Gracias por esa mujer dispuesta a servirte hasta la muerte. Son vidas que te aman y vidas que caminarán hasta la muerte contigo. Llénalas, restáuralas y sánalas, Señor Jesús.

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1: Padre, te pido por cada iglesia cristiana de sana doctrina que predica la palabra de Dios, sobre todo iglesias en los campos, en poblaciones pequeñas, iglesias de 50 personas, de 100, iglesias de 150, 200, 300. Te pido por el pastor, por su esposa, por sus hijos, por los líderes. Trae gloria, trae avivamiento, que esa obra crezca, que sea respetada, valorada, dignificada, admirada. Que tu gloria descienda sobre ese varón, sobre esa mujer. Que venga un nuevo tiempo, que puedan comprar ese lote, que puedan construir, que puedan comprar ese equipo de sonido, que puedan comprar esas sillas. Te pido, Padre, que tu gloria venga sobre tus siervos y sobre esas iglesias pequeñas, en el nombre de nuestro Señor Jesucristo.

le felicito a usted que camina con Dios, que ama a Dios, que vive para Dios y que es un buen esposo, una buena esposa, un buen hijo. 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Gracias por sembrar una semilla, 100,000 pesos, 20,000 pesos, 500,000 pesos, 200,000 pesos, como Dios le guíe. Su semilla la invertimos en el desarrollo de esta obra y tenemos miles de testimonios como a través de la radio. Hogares han sido transformados y personas aún detenidas o personas que estaban secuestradas a través de la radio conocieron al Señor y caminan con Él. Si tiene un testimonio, puede llamar y compartirlo, porque el Señor le sanó, le liberó, le restauró, hizo un milagro financiero. Cuando usted llama y testifica, alegra el corazón de Dios, pero también se prepara para otro nuevo milagro. Recuerde, es bueno regresar a los caminos de Dios, aunque usted esté maltratado y herido, pero si regresa, el Señor lo estará perdonando y llenando de su misericordia.

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2: Qué gusto acompañarles a esta hora. Vamos a escuchar testimonios, por eso si tienes un testimonio, puedes en este momento marcar a la línea 411-1888, a la línea 411-1220, 411-1888, 411-1220, si tienes testimonio. Puedes marcar en este momento, 411-1220, 411-1888. Y vamos a escuchar a nuestros oyentes. Y vamos a saludarles. Patricia Contreras está agradecida con el Señor porque le fue muy bien en la cita médica que tenía hoy. Gloria a Dios. Es una buena noticia. Nos alegra mucho y el Señor siga tocando tu vida y el Señor siga abrazándote. Wilmer García está dando gracias a Dios porque fue víctima de un robo, pero a él no le pasó nada. Gloria a Dios. Nuestro pastor Eduardo nos está compartiendo el tema aquí en el devocional. Es mejor regresar. Y se ha basado en el libro de Ruth, capítulo 1, versículos 5 y 6. Es mejor regresar. Y la palabra de Dios dice así. Recuerda que la palabra de Dios, la Biblia, es suficiente, inerrable, infalible. Versículo 5. Y murieron también los dos, Malón y Kelión, quedando así la mujer desamparada de sus dos hijos y de su marido. Sus dos hijos se llamaban Kelión, que significa consumido, y Malón, que significa enfermo. Elimelec significa Jehová es rey. Versículo 6. Entonces se levantó con sus nueras y regresó de los campos de Moab. Y aquí viene esto. Aquí viene esto para que lo subraye ahí, en su Biblia física. Subráyelo. Dice, porque oyó en el campo de Moab que Jehová había visitado a su pueblo para darles pan. Entonces, tú vas a escuchar una buena noticia. ¿Escuchaste eso? Tú vas a escuchar una buena noticia de parte de Dios. Tú vas a escuchar una buena noticia. Tú vas a escuchar una buena noticia. Tú vas a escuchar una buena noticia de parte de Dios. Con respecto a tu salud, con respecto a tu familia. De hecho, hoy hemos estado orando por las familias. Tú vas a escuchar una buena noticia en este día. En este día vas a escuchar una buena noticia. Gracias, papá. Por ejemplo, Ferney está diciendo que estará en Tunja a las 9 de la mañana, el sábado a las 10 de la mañana, el domingo, donde el Señor nos permite ir a compartir la palabra junto a mi esposa. Muchas gracias por eso. Y el Señor te da una buena noticia. El Señor te da una buena noticia. Y comenzamos a orar así. Padre, por favor, dale una buena noticia a Claudia. Por favor, dale una buena noticia a Judy. Dale una buena noticia a Dayana. Dale una buena noticia a Margarita. Dale una buena noticia a Lady. Dale una buena noticia a Jeanette. Dale una buena noticia a Rosaura. Dale una buena noticia en las próximas horas. Danos una buena noticia, Padre. Danos una buena noticia, Dios. Trae una buena noticia a esa persona que está cansada de problemas en la casa, de problemas con el hijo, de problemas con la hija, de problemas financieros, de problemas con el esposo, con la casa, con el tratamiento médico. Todo parece ser un problema, pero tú traerás buenas noticias, porque en medio de la muerte de Malón, Kelión, Elimelec, Noemí escuchó, escucha, Noemí oyó en el campo de Moab que Jehová había visitado a su pueblo para darles pan. Oh, Señor, ese pan está asociado contigo, Jesús. Oh, Señor, gracias, porque vienen noticias de parte tuya, noticias de bendición. En el nombre de Jesús, recíbela, recíbela ahora. Vienen buenas noticias. Vienen nuevas noticias. Vienen buenas noticias. Vamos a escuchar, bueno, digamos en el nombre de Jesús, amén, amén, lo recibo, digamos, recibo eso, recibo eso, recibo esa palabra, que vienen nuevas noticias, recibo, recibo, recibo esa palabra. Vamos a escuchar una buena noticia. Este domingo nuestro pastor Eduardo estará compartiendo la palabra de Dios aquí en el auditorio principal. Niwilki Medina en Santo Domingo, República Dominicana, hay buenas noticias para ti también, hay buenas noticias. Más adelante vamos a escuchar un tema que dice, no desmayes, no desmayes, no es el fin, en Dios confía. Una canción realmente maravillosa. Jay Echeverría en Barranquilla, hay una buena noticia para ti. Entonces, escuchemos esta invitación para el domingo.
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2: Eso será este domingo, en Bogotá, en el auditorio principal. Entonces, vamos a escuchar este testimonio a continuación y vamos a darle la gloria a Dios. Mientras lo estés escuchando, tú dices, Padre, gracias por tu gloria. Así como lo hiciste con ella, así como lo hiciste con él, tú lo haces conmigo. Buenas tardes. Abrimos el canal.
3: Devocional, mi nombre es Marisela Guzmán. Quiero dar un testimonio de que el lunes, en el devocional de las 5 de la mañana, el pastor Eduardo Cañas había dicho que había una persona que había tenido un accidente en una moto. Había tenido un accidente, pero que Dios lo estaría guardando. Y pues que había un familiar escuchando. En ese momento, pues yo no tomé esa palabra porque pues no tenía ningún, para mí ningún familiar estaba pasando esta situación. Pero ya a las 8 de la mañana, 9 casi, mi mamá me llama y me dice que un sobrino mío se había accidentado y que lo habían remitido a la clínica, a un hospital. Se había sentado en la moto, que iba con su pareja y su hijo. Pero en ese momento me acordé de la palabra que el pastor Eduardo Cañas había dicho a las 5 de la mañana.
2: Sí.
3: Y dije, Señor, en el momento que el pastor Eduardo Cañas estaba dando la palabra, no la tomé porque no sabía que algún familiar mío estaba pasando esta situación, pero en este momento la tomo para él. Y fue así como, gracias a Dios, no tuvo fracturas, no hubo problemas en su cabeza. Y hoy ya le dieron salida, ya está en casa, por la misericordia de nuestro Dios. Y estoy orando por mi salud, por esa incertidumbre que tengo, porque el enemigo ha puesto pensamientos en mi cabeza, en mi vida, y estoy orando para que el Señor sea mi sanador, mi médico.
2: Recuerda esto, que Él, mi querida Marisela, ya hizo todo por ti en la cruz del Calvario. No le faltó absolutamente nada al Señor Jesús. No desmayes. No es el fin. No es el fin. No es el fin. No ha acabado. No ha acabado. No ha acabado. No ha acabado. Entonces, vas a tener que regresar seguramente. Vas a tener que regresar. Te apartaste de Dios, te alejaste del Señor, pero vas a tener que regresar. Vas a tener que regresar. Seguimos escuchando testimonios. Buenas tardes.
4: Buenas tardes, amigo de Devocional. Estoy feliz, feliz, feliz. Bueno, yo creo que, Daniel, ¿te acuerdas que yo te pedí el favor que oraran por una persona, por mí, que se me había subido el azúcar? Bueno, sí. Hoy estuve en consulta y vengo a darle la honra, la gloria a Dios. Gracias a Dios, Él me cuida. Bueno, yo ya hablé con mi pastor John y Luis para que me hicieran el favor y me ubicaran en un grupo familiar. Que estoy esperando respuesta de la llamada para el grupo familiar. Y resulta que hoy el médico me dijo que no, estaba excelente. Colesterol, todo, todo, todo, todo. Y que el riñón era lo más mínimo que quedaba de azúcar dentro del riñón. Era lo mínimo, mínimo. Pero que estaba muy bien, gracias a Dios, que Él es el que me sana. Dios los bendiga, muchas gracias.
2: Amén, muchas gracias. Gracias por ese testimonio. Entonces, no vas a desmayar. No desmayes.

0: No te vas a desmayar, no te vas a desmayar. Es decir, no vas a declinar en tu fe, no vas a declinar en tu fe. Vamos a hacer algo. Le vamos a abrir las líneas a las personas que dicen, estoy orando porque Dios haga algo sobrenatural. Entonces, abrimos las líneas. 411-1888, 411-1220, líneas abiertas para que llames, para que digas, estoy orando porque Dios haga algo sobrenatural en mi familia. Y vamos a orar. Más testimonios también. Entonces, las líneas están libres. 411-1888, 411-1220. Están libres las líneas. 411-1220, 411-1888. Líneas en este momento libres. Escuchemos este nuevo testimonio. Buenas tardes.
1: Buenas tardes, amigos del Devocional. Soy Milena Manrique de la ciudad de Medellín. Y estos días he recibido palabras del apóstol Eduardo Cañas que Dios nos sorprendería. Y de Daniel también he recibido palabras. Y sí, efectivamente Dios me sorprendió, regalándome una cadena de oro a través de mi mamá. Entonces, quiero dedicarle primeramente este regalo a Dios, que Dios me guarde, que Dios me proteja. Y quiero darle gracias a Dios porque la verdad era un deseo que tenía hace muchos años y Dios me sorprendió, de verdad.
0: Un detalle que te dio el Señor. Gracias por llamar. Vamos a la línea telefónica con Rosalba. Rosalba, buenas tardes.
2: Buenas tardes, pastor.
0: Hola, Rosalba. Hola. ¿Dónde estás?
2: En Bogotá.
0: Te escuchamos.
2: Para dar un más testimonio que me pasó ya hace rato con mis dientes, que el pastor Eduardo dijo una vez que unos dientes que estaban flojos se arreglaban. Entonces yo tomé esa palabra para mí porque tenía mis dientes inferiores flojos. Ya me han dicho que me tocaba sacarme. Y yo tomé esa palabra y mis dientes se me fortalecieron. Hasta este tiempo tengo mis dientes fuertes ahí.
0: La palabra que recibiste, que creíste, Rosalba, fue que el Señor te dijo a través del pastor Eduardo que esos dientes que estaban desacomodados, flojos, sí, se iban a fortalecer.
2: Sí, señora, sí, dijo el pastor. Señora,
0: ¿y ¿cómo? Ahora cómo los tienes?
2: Pues bien, se me fortalecieron y ya sé que ahí están mis dientes bien.
0: Gloria a Dios. Entonces, levanta tus manos ahí y gracias por llamar. Y ya sabes que no vas a desmayar. Si en Dios confías, todo nuevo es.

0: Todo nuevo es Manuel Mora. Todo nuevo es. Todo nuevo es Natalia Reynoso. Todo nuevo es. El Señor transforma corazones. Y finalmente Rosa. Buenas tardes. Hola, Rosa. Rosa, te escucho muy lejos. Vas a tener que hablar fuerte, fuerte, fuerte, porque te escucho muy lejos.
1: Bueno, pastor, es para dar un testimonio que hace unos años me había machacado la uña del dedo gordo de la mano derecha. Entonces, pues no me sanaba y no me sanaba. Y un día el pastor dijo que hay 10 uñas del dedo gordo de las manos que están machacadas, pero hay una que va a salir perfecta, que nadie va a saber. El que se machacó ya antes mejor, y esa uña es la que me salió a mí.
0: Entiendo que el Señor te sanó, ¿verdad? Eso es. Muy bien, muchas gracias por llamar. Gracias, gracias. Ahora, por favor, levanta tus manos. Levanta tus manos. Vamos a quedar diciendo todo nuevo es. Y nos vamos a escuchar a las 9 de la noche a través de las frecuencias de CRB Radio. Y a través de Energía Estéreo, nos vamos a escuchar mañana, con el favor de Dios, a las 5 de la tarde. Muchas gracias por acompañarnos. Levanta tus manos ahí. El Señor trae buenas noticias en las siguientes horas, escúchame. De 6 a 7, de 7 a 9, no, de 6 a 7, de 7 a 8 y de 8 a 9, el Señor va a traer buenas noticias. El Señor va a traer buenas noticias. Y el compromiso es que si las trae, a las 9 de la noche vamos a dar testimonio. Muy bien. Este amigo Daniel Alejandro Zamudio te dice, el desafío es regresar. Regresar a los brazos del Señor. Regresar a los caminos de Dios. Un abrazo. Nos escuchamos a las 9 de la noche. Bendiciones.

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6:09 minutos y en este momento estamos interactuando con nuestros oyentes en el 315-625-4430. Puedes elegir tu canción favorita, ¿por qué no disfrutar esta hora? No solo con música, géneros diversos, sino que seas tú compartiéndonos esa letra que te pone a cantar. Y qué bueno que sea una canción actual. Lo comparto así porque hay música que es muy linda y yo recuerdo canciones que son muy preciosas, todavía las tarareo, pero de pronto que están en una calidad ya tan antigua que suenan como desvanecido. No sé si lo explico bien o si me hago entender, pero es así como... Quiero invitarte a que programes música actual, a que programes música que te identifica y que juntos cantemos y tararemos. Así que ya mismito, estas canciones que tanto disfrutas están aquí plasmadas. Por acá estoy viendo Te he visto fiel de Alex Campos. Alejita, buenas tardes para ti y para toda la audiencia. ¿Qué tal si cantamos juntos así del álbum Esencia? Viendo la fidelidad de Dios, cantando la fidelidad de Dios, Vida te acompaña.

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3: ¿Cómo debemos enfrentar los cristianos al mundo actual? Creo que una de las formas más efectivas es respondiendo al mal con bien. No creo que haya algo más contracultural hoy en día que eso. ¿Y por qué puede ser una de las herramientas más poderosas para enfrentar la vida? Porque es una de las más difíciles de hacer. Cuando hay un intimidador o un acosador tratando de causar problemas en tu vida, necesitas responder de forma positiva. En Romanos 12:21 leemos: no dejen que el mal los venza. Más bien, venzan el mal haciendo el bien. Es un paso de fe, ¿no te parece? Claro que sí, porque todo en ti probablemente quiere vencer el mal con mal y luchar las tinieblas con más tinieblas. Eso es lo que el mundo te dice que hagas. Pelea sucio, responde con odio, con venganza. Por eso se necesita fe, para ir en contra de lo que tu naturaleza pecaminosa y la cultura te susurran que hagas. Responder al mal con bien. Responder a las tinieblas con luz. La verdad es que esa es la forma. Luchas contra la oscuridad siendo luz. Luchas contra el odio mostrando amor. Luchas contra la crueldad siendo amable. No dejes que el mal te supere. Supera el mal con bien. En Mateo 5:44 leemos esto: ama a tus enemigos, ora por los que

0: te persiguen. ¿Es fácil? No. ¿Es raro? Sí. ¿Es una elección? Completamente. Es tu decisión cómo vas a responder. Definitivamente, Dios no quiere venganza. Dios quiere que hagas el bien, que muestres amor. Jesús nos dio el mayor ejemplo de responder en el amor y orar por sus enemigos. Cuando estaba siendo maltratado en la cruz, oró pidiendo perdón por ellos. Yo te animo, sigue el ejemplo de Jesús. Da un paso de fe para vencer el mal. Responde al mal con bien.
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0: Danzando con la agrupación Su Presencia. Estamos acompañándote con la música que Margarita ha programado hasta ahora. Un saludo también para Cecilia Esther Ruiz. Un abrazo para ti, Cecilia. Gracias por tu reporte de sintonía. Ana Lara dice por acá: Dios los bendiga. Quiero que programen la canción Mi Entorno de Jesús Adrián Romero.
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0: Saludos para James. Por acá estoy buscando en dónde. Ok, James en el Chocó. Itzmina Chocó, conectadito con nosotros también, reportando sintonía a esta hora. Y desde Santa Marta, conectados con toda la familia Cardales Castillo. Vamos a estar entonces con toda su música al aire. He tratado en lo posible de no hablar tanto para que ustedes puedan disfrutar de sus canciones. Mi Entorno, Jesús Adrián Romero.

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0: 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Si quieres contarnos un testimonio o deseas que oremos por ti en el devocional, por medio de nuestra línea WhatsApp, lo puedes hacer. 315-625-4430. 315-625-4430. 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
1: A esta hora, siendo las 6:59 minutos, estamos listos para lo que es Vida de Reino, un tiempo especial con el invitado especial de esta semana, hablando de David Ormachea, conferencista a nivel internacional y ocupando los primeros puestos también radiales. Es por esto que hoy llega con un tema muy importante y es enseñando a relacionarse con el sexo opuesto. Esto es para toda la familia. Qué bueno que hoy podamos subirle el volumen a la radio y aprovechar este tema, enseñando a relacionarse con el sexo opuesto. David Ormachea, el invitado de esta hora, Vida de Reino al aire.
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Qué alegría poder compartir con ustedes estas enseñanzas acerca de esta labor extraordinaria que Dios le dio al padre y a la madre. Los determinó que sean socios en la preparación de los hijos. Ahora quiero enseñarles otro deber, el deber de prepararlos para relacionarse bíblicamente con el sexo opuesto. Todo esto hay que enseñarlo. Inicio con este principio. Nuestro deber es enseñar a nuestros hijos a relacionarse como Dios ordena. Relacionarse con el sexo opuesto basados en el amor y la moralidad bíblica es saludable, provechoso y constructivo. Pero relacionarse siguiendo las pasiones y sin restricciones produce relaciones enfermas, perjudiciales y es destructivo. No olvides que estos principios los creo para que usted los memorice y los aprenda, para que aprenda a practicarlo. Debemos compartir con nuestros hijos principios bíblicos para que sepan relacionarse con el sexo opuesto. En forma natural, los hombres no nos relacionamos con las mujeres ni las mujeres con los hombres en forma excelente. Tenemos que aprenderlo. Las diferencias generalmente se convierten en serios desafíos que no todos